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0: Bueno, con esta pausa, que cada vez menos, la productora me tiene. ¿Y eso que es verano? Bueno, 3 de agosto de 2026. Y continuamos. Hoy tenemos el placer, sí, el placer, porque para nosotros siempre lo hemos dicho, que hay un déficit informativo en Sanlúcar que es necesario para todo. Todo, todo, de todas las tendientes, de todas las presiones. Es fundamental que estemos informados por los distintos medios. Bueno, pues tuvo el atrevimiento y tiene el atrevimiento de poner un medio a través de Internet, Sanlúcar Ahora, y ya es la segunda vez que viene a Radio Esquina, que nosotros encantados que esté, porque hablamos con ella de muchos, muchos temas y así nos enriquecemos, que también es importante. Es una profesional que conoce como poca la realidad de nuestra ciudad y de la provincia de Cádiz, y lo digo con argumento por la trayectoria que ha llevado desde la perspectiva de la información y el periodismo. Nos acompaña aquí a mi derecha Susana Padilla Domínguez, periodista con 3 décadas de experiencia, una trayectoria consolidada en Jerez y en Sanlúcar y una firme defensora del periodismo de proximidad por su trayectoria y por su, en fin, su manera de actuar. De hecho, ha dicho, bueno, voy a poner un periódico digital más próximo imposible porque se dedica a nuestra noticia. Escucha a los vecinos, recorre las calles, asiste a los plenos, directa o indirecta, y convierte los problemas y las ilusiones de los ciudadanos en información útil y contrastada. Susana es directora, como digo, del diario digital, entre otras cosas, de Sanlúcar Ahora, un medio que ha convertido en una referencia para seguir la actualidad política también, económica, social, cultural y ciudadana en nuestro municipio. Además, vamos a recordar que en 2011 y 2013 fue responsable de una escuela taller de la televisión local, lo que hablamos nosotros de nuestra TDC, ¿no? Contribuyendo a la formación de jóvenes en comunicación audiovisual y nuevas tecnologías. Con ella voy a tratar de hablar del momento que vive Sanlúcar de Barrameda desde la mirada de quien informa cada día con rigor y con cercanía. Hablaremos del papel de los medios de comunicación en una ciudad cada vez más digital, de la responsabilidad del periodista frente a la desinformación y de cómo hemos evolucionado el ejercicio de esta profesión en las últimas décadas. Decir que yo no soy periodista, ¿eh? Yo solamente informo y comento y analizo, ¿eh? Yo no me atribuyo absolutamente nada. No he tenido tiempo para tanto. También queremos conocer su visión entre la situación política municipal, el funcionamiento de las instituciones, la transparencia, la relación entre la administración y la ciudadanía, el papel de la oposición y los desafíos que tiene por delante nuestra ciudad. Pero no nos quedaremos solo en la política. Conversaremos sobre la realidad socioeconómica de Sanlúcar, si es posible, el empleo, el turismo, el comercio, en fin. Yo quiero hablar mucho con ella, a ver si nos da tiempo. Pero bueno, ella tiene una perspectiva porque recibe la información, está con el seguimiento y además su experiencia, su agresividad nos puede aportar otra visión distinta de la que nosotros emitimos todos los días. Y por lo tanto yo le doy los saludos cordialmente y Susana, para nosotros es un placer. Es la segunda vez que viene aquí, pero en fin, como tú sabes, aquí tiene tu casa.
1: Placer es mío de estar con vosotros, compañeros. Tú decías, no soy periodista, ¿verdad? Pero eres comunicador,
0: Eso sí, eso
1: porque
0: sí.
1: es igual de importante saber llegar, aunque uno no tenga
0: Sí.
1: la formación, es un don natural que se tiene o no se tiene y vosotros lo tenéis, llegáis a un gran público y hacéis una gran labor social
0: Bueno.
1: que es muy necesaria en esta ciudad.
0: Me faltaba decir que tú eres una chica Fórmula 1, ¿no?
1: Bueno, casi, sí. Me dedico a temas del motor, fíjate, ya sabéis que Jerez tiene una gran vinculación con el mundo del motor y bueno, ahí llevo unos años, aunque bueno, es la última etapa profesional que he tenido. Yo he estado en la radio, en la televisión y bueno, y ahora por casualidades de la vida he acabado haciendo periodismo deportivo, pero bueno, tan contenta. Y bueno, esa necesidad de información, ¿no? Como tú decías, de proximidad, la tenía muy presente y la quería hacer en Sanlúcar, es una tierra a la que amo.
0: Eso es. Balance, ¿cuándo empezó Sanlúcar, la aventura
1: Pues
0: Sanlúcar
1: mira, esto
0: ahora?
1: empezó en el mes de diciembre. Unos compañeros del mundo de la comunicación audiovisual y yo, bueno, planteamos la necesidad de cubrir ese vacío que tiene la costa noroeste desde el punto de vista informativo. Hay una gran escasez de medios y bueno, sin embargo, creemos que tiene una gran potencialidad, ya no solo desde el punto de vista de la comunicación, incluso desde la publicidad, ¿no? Porque ya sabéis, como medio de comunicación, que necesitamos la publicidad para poder vivir y poder hacer periodismo. Entonces, vimos que en la costa noroeste en general, Sanlúcar, Chipiona, Trebujena, tiene una gran sequía informativa y una necesidad de tener medios que evidentemente esté hecho por profesionales, y eso es lo que nos ha movido. Como te decía, no es mi ocupación principal, pero le pongo todo el corazón a este proyecto de Sanlúcar ahora porque creo que Sanlúcar lo merece y lo necesita.
0: ¿Por qué el 90% de las personas tomando café, hablando de copa, de diversión, habla de la actualidad nacional? Y se mete en problemas internacionales, interpreta a algún presidente, bueno, sí.
1: Claro. Sabemos más de lo que está pasando en Ceuta, por ejemplo, que lo que está pasando en nuestra calle, ¿no? Claro, en Sanlúcar.
0: ¿A qué se debe eso?
1: ¿A qué se debe? Pues eso, precisamente, a la falta de medios de comunicación locales que apuesten por lo local. Yo recuerdo cuando empezaba en esto de la comunicación, de hecho hacía mis prácticas en una emisora local de Jerez, en Radio Popular, y tenían casi 10 horas de programación local. Eso ahora es impensable. O sea, ya a las grandes corporaciones, a las grandes empresas de radiodifusión y de comunicación no les interesa. Entonces, recibimos mucha más información nacional, estamos más informados de lo que ocurre en Ceuta, de lo que ocurre en Madrid con los pisos y los áticos de Ayuso, lo que está ocurriendo en nuestra calle.
0: También hay que decir que nos informamos según dice quien lo diga y dónde lo diga.
1: Eso es.
0: Que eso es otra cosa.
1: Eso es.
0: Hablamos en nombre de quien nos habla y lo que estamos viendo, ¿no?
1: Claro, entonces hemos perdido un montón de autonomía local. Ya no se hacen programaciones. Yo por eso os alabo que hacéis 3 días a la semana un programa local centrado exclusivamente en Sanlúcar. Eso no lo hace nadie ahora mismo. Ninguna emisora en Sanlúcar, salvo la municipal, que tenga una programación local 100%. Y a eso yo creo que hay que volver, porque es lo que al ciudadano le interesa, al fin y al cabo, ¿no? Y es lo que te motiva. Y evidentemente, si no conoces la realidad de tu entorno, difícilmente luego puedes ejercer tu voto de manera responsable, ¿no? Si no conoces a quien te estás gestionando y gobernando, ¿cómo lo puedes evaluar, ¿no? Que nuestra manera de evaluar es echando un voto en la urna. Entonces, yo creo que el periodismo debe volver a eso, Juan José, a tener espacio propio en las cadenas que ya existen en nuestro entorno. Por ejemplo, Radio Occidental, que era la emisora de referencia aquí en Sanlúcar, ya no existe, ¿no? Tenemos una delegación de Jerez. Pero no, Sanlúcar no tiene voz propia en la radio, salvo la que hacéis vosotros. Entonces, ese es el objetivo, un poco, volver a dignificar el periodismo local y el periodismo de proximidad, que es lo que a la gente le interesa.
0: Recibe las noticias de lo que pasa en Sanlúcar por los distintos medios. Tú también, en fin, te metes en sitios.
1: Me sitio en berenjenales.
0: ¿Eso cómo lo lleva? ¿Cómo lo selecciona luego en esta página?
1: Bueno, yo creo que el objetivo de los compañeros que hacemos Sanlúcar ahora, ¿no? Conmigo a la cabeza, lo que queremos es contar lo que a la gente le preocupa en la calle. Que eso muchas veces no coincide con lo que al político le interesa o que a lo que a la administración, al gestor público le interesa. Afortunadamente, porque nosotros también los periodistas vivimos de ello, hay magníficos gabinetes de comunicación en las instituciones. Pero el periodista tiene que hacer su agenda independientemente de la nota que te mande el ayuntamiento, la diputación, la Junta de Andalucía. O sea, tenemos que tener una ruta propia, ¿no? Y saber que nuestro lector o nuestro espectador es el público y que, evidentemente, los poderes políticos, los poderes fácticos no pueden marcar la agenda. Entonces, nosotros intentamos contar, no sé si lo has visto últimamente, contamos... le damos voz a los vecinos, a las asociaciones, a vecinos anónimos que nos escriben por un montón de canales. Me llaman al teléfono, me escriben WhatsApp, nos escriben por redes sociales y nos cuentan, oye, que en mi calle hay un problema de salud pública brutal, o tenemos un vertedero ilegal aquí al lado, o que tenemos una plaga de rata y aquí nadie le hace caso. Bueno, pues precisamente esa es la función social que cumplimos como medio, ¿no? Darle voz a los que no tienen voz. Y ese es el objetivo o la línea principal editorial que tenemos de Sanlúcar ahora, darle la voz a la gente de la calle. Evidentemente, hay que contar lo que hacen nuestros políticos, porque para eso pues cobran de nuestros impuestos, pero también hay que contar lo que al vecino le preocupa.
0: Claro.
1: Que de otra manera no tendría pues ese altavoz, aunque evidentemente las redes sociales hoy pues están haciendo una función muy importante.
0: Habéis hecho una encuesta, ¿no?
1: Hemos hecho una encuesta, la gente me pregunta, ¿dónde se ha hecho esa encuesta? No nos cansamos de publicitarlo en redes sociales, está en nuestra web, le damos publicidad también en redes sociales. Cualquier ciudadano de Sanlúcar, a través de la web, puede participar en esa encuesta. Evidentemente, no somos una empresa demoscópica dedicada a esto, hacemos un sondeo con los medios y herramientas que tenemos, un poco para sentir, ¿no?, para pulsar la actividad, ¿no?, política en Sanlúcar. Evidentemente no es una macroencuesta segmentada y demás, pero bueno, nos sirve de test de por dónde van
0: la
1: los
0: tendencia,
1: tíos.
0: ¿No?
1: Sí, vale. Y bueno, evidentemente, no sé si viste la última, marca un cambio de tendencia en cuanto al gobierno local, que en esa última encuesta que hemos hecho perdería parte de los concejales que tiene en la actualidad.
0: Aquellas personas que siempre piensan mal, ¿no?
1: Piensa mal y acertará, ¿no? Dice
0: no,
1: el dicho, ¿no?
0: Pero espérate, los políticos que no analizan lo que dice tu medio o que dice esto. Dice, oye, lo que dice hay cuestión de análisis, la información también lo estamos haciendo o bien tal. Y siempre dice, no, es que detrás de ella o detrás de Juan José...
1: Siempre hay alguien, ¿no?
0: Siempre hay alguien dirigiendo los hilos, bueno, o alguna intención tiene.
1: Eso es un menosprecio para...
0: ¿Qué tiene que decir tú respecto
1: pues
0: a
1: Pues creo que es un menosprecio para la labor que hacemos los medios de comunicación. Evidentemente, no escribimos para que les guste. Escribimos porque hay una necesidad de contar cosas que suceden y sobre todo hacer denuncia pública. Evidentemente, no escribimos para contestar o contentar al político de turno, escribimos para la gente. Y evidentemente, hacemos una labor importante en los medios de comunicación de fiscalizar a las administraciones y a los gestores públicos. De hecho, tienen la obligación de someterse a esa fiscalización. Pasa que hay que veces que no les gusta que escribamos de determinadas cosas.
0: Los políticos, tú que tienes experiencia, antes los políticos les gustaba ir a los medios dar la cara,
1: sí,
0: ¿verdad? Y enfrentarse con el mundo.
1: Le gustaba, ¿no? Y no tenían ningún tipo de miedo, ni vetaban, ni intentaban censurar
0: a
1: los medios, ¿eh?
0: No,
1: yo te digo que más de 3 décadas de experiencia en Jerez, yo nunca, ni el director de mi medio, me ha impuesto una línea editorial. Siempre he contado lo que creía que tenía que contar. Pero ahora existe un miedo, un pánico a que contemos ciertas cosas que pueden menoscabar de alguna manera pues la imagen de cierto político. Pero es que es un ejercicio necesario. No hay que tener miedo a los medios de comunicación. Hay que tener miedo al votante, que al final es el que te pone en tu sitio. Pero al medio, que contemos lo que está sucediendo.
0: Oye, ayer en Sanlúcar vi, no lo he dicho esta mañana porque quiero que lo diga tú. Se produjo una noticia de que desalojaron a la gente que dormían. Y pernotaba allí en lo que llamamos en la estación de autobuses, que es un apeadero. Lo echaron de allí y vosotros ayer en vuestro periódico habéis dicho, oye, que han vuelto otra vez a ese tema.
1: Pues mira, fíjate, hablando del papel de los medios, gracias al reportaje que emitimos en Sanlúcar ahora, el ayuntamiento actuó, o sea, servimos de palanca.
0: Muy bien.
1: Evidentemente, nosotros no tenemos los ojos ni estamos en todos los puntos de la ciudad, ¿no? Como podrían estar pues, los funcionarios municipales, que deberían ser los encargados de velar por el mantenimiento de esas instalaciones. Pues denunciamos a primera hora de la mañana y ya por la tarde habían actuado. Bueno, pues ese servicio público funcionó, ¿no? Evidentemente... los peor parados en este caso fueron los indigentes, las personas sin hogar que fueron desalojadas. Sí. Y, de hecho, eso puso de manifiesto una gran carencia que existe en Sanlúcar. En Sanlúcar, en materia de servicios sociales, hay una gran carencia. No hay ningún piso tutelado, no hay ningún albergue donde estas personas, el perfil de estas personas sin hogar, ¿vale?, que lo están por circunstancias de la vida, pues no tienen dónde acudir, o sea, no duermen en la calle, evidentemente, porque quieran, sino porque tampoco hay un recurso público que les dé una solución a esa situación. Entonces, ese reportaje sirvió para que, de hecho, muchas ONG nos advirtieran de la necesidad imperiosa que tiene Sanlúcar de tener un albergue o pisos adaptados a personas con estas necesidades sociales, ¿no? Y bueno, yo creo que ahí se hizo una buena labor de informar de lo que estaba pasando y, evidentemente, porque al margen de los sin techo, una ciudad tan turística como Sanlúcar, tener una estación de autobuses, que es la puerta de entrada a la ciudad, no puede tener esa imagen tan lamentable.
0: Bueno, a ver qué hacen ahora, ¿no?
1: Bueno, vamos a ver qué hacen ahora, si los desalojarán de nuevo o no los desalojarán. La verdad es que no es la solución moverlos de sitio. Hay que buscarle una salida social a esas personas.
0: Más permanente.
1: Sí.
0: Bueno, no cabe decir que tú, por tu trayectoria, por tu implicación, conoces perfectamente Sanlúcar, conoces a Jerez, es decir, tiene una visión global que yo a lo mejor no la tengo porque estoy centrado en mi localidad. ¿Cómo es posible, cómo evalúas tú la actividad política de Sanlúcar respecto a otras poblaciones? ¿Somos diferentes porque estamos condenados a ser diferentes o no tenemos una visión global?
1: Yo creo que los sanluqueños son diferentes porque, a pesar de tener o de ser una ciudad que es un diamante en bruto,
0: sí,
1: los sanluqueños no se creen de verdad el potencial que tiene esta ciudad.
0: ¿Y qué pasa con nuestros dirigentes?
1: Pues quizás hay que estar menos en el día a día y también un poco mirar a futuro, ¿no? Hay que pensar en proyectos estratégicos. Jerez lo hizo hace 2 o 3 décadas. Pensando a lo grande. Oye, ¿por qué no tener un circuito de velocidad de Jerez que ponga a Jerez en el mapa? ¿Por qué Sanlúcar no puede hacer eso?
0: Bueno, y la infraestructura que se planteó en aquella época fue valiente.
1: Claro,
0: fue
1: entonces valiente. Hay que pensar a lo grande, que hay que pensar en proyectos de ciudad que generen riqueza al municipio, y hay que pensar a lo grande. Yo creo que en Sanlúcar existe mucho complejo a la hora de vender las excelencias que tiene, que es innumerable. Yo me recorro muchos pueblos de Andalucía por mi trabajo en la Federación, pueblos pequeñitos de Andalucía con hasta 100 habitantes. Oye, y lo suyo lo venden como nadie, y explotan sus recursos y sacan rentabilidad económica lo que tienen. Aquí tenemos el campo, tenemos el turismo, tenemos un patrimonio monumental impresionante. ¿Por qué no le sacamos rentabilidad? ¿Por qué no hay esa mentalidad emprendedora de decir, jolín, tenemos un diamante en bruto, vamos a explotarlo, vamos a vivir de ello? Y yo creo que Jerez en ese sentido sí ha sabido hacerlo. Y ya te digo, con una deuda que arrastra una losa de 1.100 millones de euros de deuda en el ayuntamiento, Sanlúcar no es el caso, tiene superávit. Pues hay que pensar en proyectos de ciudad a lo grande. No hay que conformarse con lo pequeño, que también, que hay que cubrir necesidades locales, pero evidentemente necesitamos un modelo de futuro referente que dé solución al desempleo tan importante que hay en la ciudad y, bueno, y a la falta también de, no sé, te diría de ilusión, de perspectiva de futuro que tiene la juventud, por ejemplo, sanluqueña. Tenemos ahí un grave problema que es el narcotráfico.
0: Totalmente.
1: Y que está ocupando, tristemente, aunque nos duela, a muchos jóvenes de la ciudad.
0: Somos conscientes que una vez distribuya sus manos y sus redes en los distintos sectores, ya eso no es reversible. ¿Somos conscientes de eso?
1: Tú dices en el aspecto del narcotráfico.
0: Claro, claro.
1: Yo creo que
0: y el campo lo tienen abonado, porque si no hay oportunidad para nadie.
1: Claro, si no tenemos industria, no tenemos tejido productivo, y a lo mejor dedicarte al mundo del narcotráfico te reporta
0: rápido,
1: más beneficio,
0: claro,
1: mucho más rápido que tener una dedicación, entre comillas, más decente. Pues eso pasa también en el campo de Gibraltar.
0: Claro.
1: Hay una carencia impresionante de infraestructura y de tejido industrial empresarial. Y la gente joven no tiene otra solución que dedicarse a lo que se dedica. Entonces, vamos a generar, tenemos los recursos, tenemos los medios, sabemos cómo hacerlo. Vamos a ser valientes, vamos a emprender a futuro y vamos a poner en marcha, por ejemplo, se me ocurre, vamos, que ya esto no me tocaría a mí, ya esto que lo piensan los políticos, no van los programas electorales. Sanlúcar tiene una importante industria agroalimentaria.
0: Totalmente.
1: Que no le tiene nada que envidiar, por ejemplo, a Murcia. Yo conozco Pulpí, la zona de Almería y de Lorca. De hecho, Jerez hace muchas legislaturas intentó un proyecto fallido, que era crear un parque tecnológico agroalimentario, ¿vale?, que iba a dar salida a todos esos productos de nuestro campo, y finalmente no pudo ser, ¿no? La empresa fue a pique, la empresa pública, en fin, se tuvieron que devolver subvenciones. Pero es que Sanlúcar tiene la materia prima. ¿Por qué no hacer una gran industria manufacturera
0: que dé empleo? De transformación, ¿verdad?
1: Claro, de transformación. No solo tenemos la materia prima, vamos a transformarla,
0: claro,
1: vamos a envasarla, vamos a distribuirla. Eso se puede hacer. Eso lo hace Murcia. Eso lo hace Almería, ¿vale? Que tiene unos problemas de desertificación tremendo. Aquí
0: volvemos otra vez a la visión global del,
1: claro,
0: futuro.
1: Entonces,
0: ¿no?,
1: si soñamos en pequeñito, tenemos, claro, cosas pequeñitas. Hay que soñar a lo grande. Y yo creo que Sanlúcar tiene los recursos.
0: Oye,
1: para soñar a lo grande.
0: ¿Tiene curiosidad de ver los plenos del ayuntamiento?
1: Sí, me encantan.
0: Sí, ¿no?
1: Sí, tengo la deformación, pero de hace muchos años. Me veo lo de Jerez o de Sanlúcar íntegro.
0: Oye, yo tengo que decir que Jerez, gobierne quien gobierne, la televisión pública,
1: sí, chapo,
0: su pleno.
1: Sí. Yo no sé aquí, porque creo, llegan a emitir en directo,
0: no,
1: o se emiten...
0: No, pero por la televisión no. Se televisa por internet y después, en teoría, se televisa,
1: claro,
0: en directo. Pero
1: eso es gravísimo,
0: la
1: tele pública, que tiene esa obligación de hacerlo,
0: me
1: doy
0: cuenta
1: no lo
0: que
1: haga.
0: La televisión Onda Jerez, gobierne quien gobierne,
1: sí,
0: tiene un principio básico. los plenos se transmite directamente.
1: Hombre, es el principal órgano de gobierno de una ciudad. ¿Cómo no se da a conocer a la ciudadanía? Es que es impensable lo que ocurre aquí, es impensable. ¿Cómo teniendo una tele que se paga con fondos municipales?
0: En directo no, en directo no.
1: No puede emitir en directo, no, eso. No. Tiene la tecnología para hacerlo.
0: Claro que la tiene.
1: Lo que no es la voluntad política.
0: Dice, no, que como se transmite por internet, pero bueno, internet tiene internet, más corte.
1: Yo creo que nadie sabe corte. Dónde se emite, ¿no? Entonces, es para hacérselo mirar.
0: ¿Y qué te parece los plenos?
1: Pues los plenos, aparte de soporíferos muchas veces, yo comparo mucho con Jerez, ¿no? Que me he tirado haciendo plenos en Jerez casi 20 años. Al final, da la sensación, y por eso también el alejamiento entre la gente de la calle y la clase política, que no se tratan de verdad los asuntos que interesan a la gente. Los partidos, y yo he trabajado para algún partido político, tienen sus argumentarios, y en Madrid o en Sevilla o en Cádiz le dice, oye, que tenemos que llevar a pleno estas mociones, sí o sí, venga al cuento o no venga al cuento, y se hace. Y al final es por cubrir expediente, no sé, algún de los tertulianos que ha tenido aquí lo decía antes, ¿no? Se llevan cosas insustanciales que no afectan a la vida del ciudadano.
0: Ya lo decimos.
1: Entonces, y bueno, y luego, no sé, lo que evidencio aquí en Sanlúcar, por ejemplo, es la soledad del equipo de gobierno de Izquierda Unida con respecto a la oposición. Ella dice que hay un tripartito, ¿no? Efectivamente, los tres partidos de la oposición, tanto Vox como PP y PSOE, pues hacen su labor de oposición, evidentemente, no intentando desgastar al gobierno local, que también, pero evidenciando que hay cosas que no se hacen bien. Ahora venía escuchando en la radio, ¿no?, el tema de la deuda municipal y del pago a proveedores. No se entiende, ¿no?, que un ayuntamiento con el superávit que tiene 14 millones y 26 en las cuentas tarde más de 30 días en pagar a los proveedores. Entonces, yo creo que no sé, lo que me quedaría es la soledad de Izquierda Unida en ese pleno, ¿no?
0: Susana, es difícil de concebir que con los problemas que tenemos y donde hay que acudir, porque aquí en Sanlúcar hay trabajo para acudir desde la administración donde quiera.
1: Totalmente.
0: Que tengamos superávit. No se concibe desde la función pública, ¿verdad?
1: Claro. A mí me consta que, por lo que conozco de la actualidad de aquí, que durante las últimas legislaturas se ha hecho un gran trabajo de gestión económica, ¿no?
0: Se ha hecho un sacrificio también,
1: Hecho mucho sacrificio.
0: Porque tenía deuda también, hombre. Yo ahorro en mi casa, yo no como, no bebo, no tengo aire acondicionado, sí, puedo tener algo en el banco, pero a los 4 años estoy más canijo que la más.
1: Claro, lo que pasa es que antes los ayuntamientos tenían deuda y no pasaba nada, ahora todo está muy fiscalizado, claro. Hay planes de ajuste que lo marca el Ministerio
0: de
1: Hacienda.
0: De acuerdo.
1: Y si no se tiene raya la deuda, no se reciben subvenciones.
0: Una vez superado esto, vamos a reflotar un poquito.
1: Claro, ya toca, ¿no? Regularizar las cuentas. Estando bien con Hacienda, y
0: no me puede sobrar dinero, ¿no?
1: Hombre, no puede sobrar dinero. No debe. Jerez, hace unos días, ha sacado una convocatoria de empleo 52. Público, 52 policías locales, sí, con una deuda de 1.100 millones de euros.
0: ¿Eso cómo es?
1: ¿No lo puede hacer San Lucas? Con la necesidad tan imperiosa, y hemos dado voz a los colectivos policiales, es tremendo lo que está pasando en la policía local de San Lucas. Es tremendo que solo haya un agente para cubrir una ciudad de 70.000 habitantes y ahora en verano que casi la duplica. Eso no puede pasar. Estamos indefensos los ciudadanos ante esa realidad.
0: ¿Tú echas de menos que emane las distintas noticias otras entidades de Sanlúcar? Porque sí, la noticia es la protesta de los vecinos.
1: Claro,
0: ¿no?
1: Y lo que dice el ayuntamiento.
0: Y lo que dice el ayuntamiento.
1: Y ya no hay más voces autorizadas.
0: Estamos un vacío ahí.
1: Sí, huérfanos.
0: De huérfanos, que
1: no
0: sí.
1: Están...
0: ¿Tú lo has detectado
1: sí,
0: eso?
1: Sí, sí. Yo comparo con Jerez, que es lo que conozco más. Los agentes sociales, los sindicatos, tienen una voz muy importante en la ciudad. De hecho, los ayuntamientos que conozco tienen consejos económicos sociales que dan voz a agentes sociales, a sindicatos, a empresas. Y tienen voz en las decisiones que se hacen en la ciudad y que se deben tomar por parte de los gestores municipales. Aquí yo noto una carencia importante de esas voces, ¿no?, de esos agentes, que tienen que tener mucha más autoridad, agentes económicos, empresariales, ¿qué te digo yo?, vecinales, ¿no?, porque tampoco hay una federación de asociaciones de vecinos potente, ¿no?, que aglutine, de hecho creo que no existe, ¿no?, ninguna
0: no existe
1: federación.
0: Ya, no.
1: Había, federación local no existe.
0: Había una federación y que tenía 27 asociaciones.
1: Claro,
0: y eso
1: es que la unión hace la fuerza.
0: Se ha perdido.
1: Claro,
0: ha
1: entonces perdido. Tener una federación potente que representa a todas las asociaciones de vecinos, eso da mucha más fuerza a la hora de negociar, por ejemplo, ¿no?,
0: claro,
1: con una administración. Entonces, yo lo que te digo, que al saluqueño le falta creerse de verdad y empoderarse en que, evidentemente, hay cosas por hacer que son posibles, tenemos las herramientas, tenemos los medios, tenemos una ciudad muy rica en todos los sentidos. No hay que tener miedo a avanzar, a innovar.
0: Pero si estamos muertos desde el punto de vista político, muertos desde el punto de vista informativo y desde el punto de vista social,
1: pues,
0: ¿qué nos queda?
1: ¿Qué pasa? Pues que muchos municipios pues nos pasan, nos adelantan por la derecha y por la izquierda.
0: Y nos quedamos igual.
1: Y nos quedamos igual, ¿no?
0: No, retrocedemos, mejor dicho, ¿no?
1: No sé, yo tengo un ejemplo aquí, Chipiona, ¿no? Un ayuntamiento pequeñito, Rota, por ejemplo. Tiene unos servicios públicos envidiables. Tiene unos servicios públicos envidiables. ¿Qué pasa? Desde aquí nos conformamos con lo poco que tenemos o las migajas que nos dan. Pues nunca vamos a...
0: Oye, ¿ha recibido alguna vez presiones?
1: Sí, aquí en San Lucas.
0: ¿Qué dice?
1: Sí, en Jerez nunca he recibido ninguna presión. Aquí sí.
0: Bueno, aquí también.
1: No, te puedo decir...
0: No, que te está hablando, el que está hablando también.
1: Ah, ¿sabes? También, que, también.
0: Claro, claro.
1: Sí.
0: Si no, directa y
1: se publicó hace unos meses una noticia sobre la imputación de la alcaldesa de la ciudad, Carmen Álvarez, en imputación, en un proceso denunciado por los sindicatos, y inmediatamente me llegó un burofax de un gabinete jurídico reclamándome que cambiara la información. Yo no me había pasado nunca, ¿eh? Nunca me había pasado. Y no sé, los hechos son los que son. Evidentemente, yo no he cometido ninguna, a ver, ¿cómo te digo? Ninguna anomalía en el ejercicio de mi profesión. O sea, yo informo de lo que existe. Si usted, señora alcaldesa, está imputada, evidentemente este medio no tiene la culpa. Si existe una imputación y el juez sigue adelante con el proceso, lo tenemos que contar. ¿Le gusta a la alcaldesa o no le gusta? Entonces, es la única vez que he tenido algún problema que, bueno, al final no ha quedado en nada, porque evidentemente hay que contar la versión de las dos partes. Contamos la versión que nos trasladó el ayuntamiento y contamos la versión de los sindicatos policiales, ¿no? En ese caso, y no hay ningún problema. Hay que contrastar, hay que publicar todas las fuentes, pero no hay que tener miedo al medio que cuenta las cosas como son. De hecho, todavía estoy esperando desde el mes de enero una entrevista con la alcaldesa. Aprovecho aquí, si me están viendo, a recordárselo que tiene varios periodistas en su gabinete, que nos gustaría conocer la opinión de la alcaldesa de Sanlúcar.
0: ¿Te acuerdas cuál ha sido tu investigación o tu cobertura más difícil?
1: ¿Mi cobertura más difícil?
0: Sí, algo que...
1: Pues mira, de las cosas más ingratas que cubrimos los periodistas son los sucesos.
0: Ah, bien, vaya.
1: Bueno,
0: vaya.
1: Los sucesos, sí. Porque al fin y al cabo los políticos...
0: Bueno.
1: Te pueden cabrear, te pueden molestar, pero no son cosas que te llegan. Recuerdo un incendio gravísimo que hubo hace como 15 o 20 años en Jerez, en una zona muy deprimida de la ciudad, creo que era el barrio de San Telmo. Una familia entera con dos niños murieron en un incendio.
0: Ahí estuve yo ejerciendo 4 años.
1: No me digas, ¿sí? ¿En qué colegio?
0: En el Chicle.
1: En el Chicle, bueno, tú conoces bien Federico Mayo.
0: Yo conozco, bueno, el Federico Mayo era rey.
1: El rey al...
0: En comparación a San Telmo.
1: Sí. Y esa zona ya sabes tú cómo es, una zona muy deprimida, con muchos problemas. Y bueno, fue muy duro ver cómo esa familia, ¿no?, moría en ese incendio, quedaron atrapados. Tú sabes que en esa zona hay muchas casas búnkeres,
0: sí.
1: Porque se menudea con droga y demás. Y bueno, la puerta que tenían de antiatraco, de seguridad, pues les impidió que pudieran escapar y que murieron atrapados, ¿no? Entonces,
0: esas son
1: las cosas más desagradables que como periodista tenemos que cubrir, ¿no? Ese tipo de sucesos muy luctuosos, ¿no?
0: Yo tengo que decir que fue una época complicada. Los maestros allí no aguantaban 3 días, ¿eh?
1: No. ¿Y tú aguantaste 4 años?
0: 4 años voluntarios. Bueno. Estuvimos un grupo humano importante. Decir que la época de Pacheco nos ayudó mucho,
1: mucho,
0: desde el punto de vista de medios, recursos, y que por primera vez allí vi yo en esos años, como anécdota, que la farmacia la tenían reja.
1: Fíjate, claro.
0: Que el butanero repartía uno, otro controlaba el camión y otro las bombonas.
1: Claro.
0: Que no estoy hablando en serio.
1: No, me lo creo.
0: Ahora sí, los que mandaban en la zona, aquellos maestros que había comprometido, no nos tocaba absolutamente nada.
1: Os respetaban, ¿no?
0: Totalmente. Y además valía la pena porque de curso de 10 o 12 chavales, pues al final se llegó a octavo y teníamos 24, 32. Valió la pena el esfuerzo, pero era muy complicado.
1: Era muy complicado.
0: Y aquella zona se ha desarrollado muy bien.
1: Muy bien. Yo creo que en ese aspecto el Ayuntamiento de Jerez lo hizo muy bien porque tú sabes que aquella zona era un gueto.
0: Ahí está Vicente de Paul, Federico Mayo, el propio Chicle San Telmo, está la juventud a la derecha, es decir, que estamos hablando de 50.000 personas,
1: sí,
0: ¿no?
1: Sí, una de las zonas más pobladas. Ahí se hizo un gran trabajo de integración. De hecho, se creó una delegación específica para la zona sur y se trabajó muy bien desde el punto de vista social, económico, educativo. Y, de hecho, Una de las cosas que también yo trabajo en el Ayuntamiento de Jerez, que nos decían los vecinos, es que no queremos ser un gueto.
0: Evidentemente.
1: Es que ¿por qué tenemos que vivir todos en la zona sur? ¿Por qué no podemos vivir en la zona norte? ¿Por qué los promotores públicos solo construían viviendas en los guetos para ese tipo de perfiles? No, hay que integrarlos en el resto de la ciudad. Bien. No nos molestan.
0: Bueno, pues,
1: y evitamos que se quede.
0: Gracias por recordarme viejos tiempos. Valió la pena. Y además aprende mucho, porque después de estar 4 años allí, a cualquier colegio que tú llegues, te parece una gloria.
1: Claro que sí, claro que sí. Qué bonito el trabajo de
0: muy trabajo, sí.
1: De educador,
0: sí,
1: qué bonito.
0: Sí. Sobre todo aquella zona de compensatoria. ¿Cuál es la noticia que te gusta? 3 noticias que te gustaría dar en Sanlúcar.
1: En Sanlúcar. Que tuviera pleno empleo.
0: Bien.
1: Que tuviera vivienda para la gente que no
0: Bien.
1: Puede costearse otra vivienda.
0: Bien.
1: Y no sé, me lo pone difícil.
0: Venga, la otra.
1: Que se acabara la lacra de la droga.
0: Muy bien, sí. Muy bien dicho.
1: Sí.
0: ¿Ves cómo las preguntas para ti no hace falta? ¿Te das cuenta?
1: Claro, es que no sabía por dónde íbamos a...
0: Pero te das cuenta que lo haces muy fácil.
1: No, lo hace fácil tú. Lo hace fácil
0: ¿A que sí?
1: Tú. Sí.
0: O sea, preguntas, ¿y esto? Bueno, podríamos estar aquí...
1: No, podemos estar, vamos, horas y horas. Es que es tan bonito contar lo que no...
0: Susana,
1: no,
0: es un placer que esté con nosotros.
1: Un placer para mí,
0: ánimo
1: estar con vosotros.
0: Y todo lo que podamos convertir en colaboración.
1: Muchas gracias. Yo te tomo la palabra, ¿eh?
0: No, de verdad que
1: yo
0: sí.
1: Yo te tomo la palabra, que nos queda un año muy interesante desde el punto de vista informativo. Y yo creo...
0: Debate.
1: Yo creo siempre
0: que
1: los medios tenemos que colaborar unos con otros. No somos rivales.
0: Claro que,
1: no somos rivales. Tenemos que colaborar, crear sinergia. Esto es bueno
0: pero
1: para
0: la gente. Pero mírate, imagínate que me surgió, oye, Sanlúcar ahora. Le diga Esperanza... Ponte en contacto con la responsable, ¿verdad?
1: Sí,
0: ¿o no?
1: Sí, totalmente.
0: Ahí estamos.
1: Yo me abro a proyectos futuros con vosotros porque
0: Venga.
1: Es un placer lo que hacéis.
0: Gracias.
1: Muy importante.
0: Y ánimo y para adelante.
1: Venga, muchas gracias.
0: Que nadie te aburra.
1: No, nadie me calle, ¿no?
0: Eso es. Venga, nosotros continuamos inmediatamente. Hasta ahora.

0: Pues vaya, vaya, desde las 8:15 de la mañana, ¿eh? Vaya producción, vaya invitado, y esto es un vivir permanente. En fin, vaya cada día más, con más intensidad, con más contenido, en fin, más invitados, variedad. Y podríamos hacer más, pero físicamente o técnicamente no podemos. Es decir, es como aquel que quiere aprender más, quiere aprender y no tiene los medios suficientes para aprender. Pero bueno, ahí estamos. Radio Esquina, con muchas dificultades, con muchos inconvenientes, y pero que todos los días hacer radio prácticamente es un milagro. Se lo debemos también a nuestros invitados, que son los partes protagonistas de esta historia, de las mañanas de Radio Esquina. Bueno, pues yo os invito a realizar un viaje muy especial. Un recorrido por uno de los rincones naturales más extraordinarios de nuestra tierra, la Algaida y las marismas que se extiende desde Trebojena hasta Sanlúcar de Barrameda. Un paisaje donde el río Guadalquivir se funde con la tierra, donde las mareas marcan el ritmo de la vida y donde cada estación regula un espectáculo diferente de luz, agua y biodiversidad. Pero para conocer un lugar no basta con estudiar los mapas o leer los libros. También es necesario escuchar a quien lo ha vivido, a quien lo siente, a quienes han crecido entre sus caminos, en sus pinares, sus caños y sus marismas. Personas que conocen el lenguaje del viento, el vuelo de las aves, el olor de la sal y el barro, y que han sido testigos de la transformación de este territorio a lo largo de toda su vida. Nuestro invitado para hablar de este tema no podría ser otro que Manuel Pérez Cuadrado, que es un enamorado de la naturaleza y un profundo conocedor de la Algaida y las marismas. Desde su infancia ha recorrido este espacio privilegiado, observando su evolución, descubriendo los secretos y aprendiendo a respetar un ecosistema único que forma parte de la identidad de Sanlúcar, de Trebojena y de todo el Bajo Guadalquivir. Trataré de hablar con él de la riqueza ambiental de este enclave, de su flora y su fauna, de las aves migratorias que encuentran aquí un refugio imprescindible, de la agricultura tradicional, de la historia de la Monte Algaida, de los cambios que ha experimentado el paisaje y de los desafíos que plantea el futuro para conservar este patrimonio natural. Bien, trataré de que recuerde su infancia, su tratamiento, su experiencia, sus reflexiones, en que seguramente va a recorrer su vida, su memoria, la cultura, su propia identidad y un legado que tenemos la responsabilidad de proteger, perdón, para las nuevas generaciones venideras. Un momentito, que creo que me quedo sin voz. Ya estamos.
1: Que se te ha ido a otro sitio.
0: Acompañaremos. Vaya, por Dios. Esto es la primera que pasa a mí en directo, ¿eh?
1: Bueno, pero tiene que pasar, porque si está en directo, tiene que pasar. Eso es que la saliva se va a...
0: Acompañaremos durante los próximos minutos a Manuel Pérez Cuadrado para que nos hable de las marismas, la Algaida y de esta, como digo, biosfera que tenemos nosotros, una riqueza enorme. Bienvenido, Manolo.
2: Buenos días.
0: Me ha ido la voz, bueno, es curioso.
2: Sí, en directo, como dice Esperanza, bueno, pasa estas cosas. Pero
0: eso es de hablar de... Ya lo estoy recuperando. Bueno, Manolo, en primer lugar, vamos a hacer como lo mismo que hicimos con la salina. Te voy a preguntar, ¿te parece bien? Sí,
2: perfecto.
0: ¿Te gusta más a ti que te pregunte,
2: hombre,
0: no? ¿Qué supone a ti, qué supone las marismas? Como persona, ¿en qué te ha influido?
2: Bueno, yo desde muy pequeño, como bien has dicho tú, he estado viviendo ese territorio y claro, si me atraía, me gustaba, pues entonces lo que hacía era que cada vez que tenía una ocasión libre, pues me iba a visitarlo al lugar. Entonces, a partir de los 10, 12 años, porque antes siempre los menores no salían de las casas más tarde que salen hoy a la calle. Entonces, como yo tenía familiares allí, en primer lugar, mi abuelo Pedro, que fue capataz de la Salina, también estuvo de guarda en los Álamos del Medio,
0: vale,
2: de Algaida. Y como yo tenía una hermana de mi madre que vivía, se desplazaba allí en una época del año de vacaciones, pues yo también me iba allí aquellos días porque me gustaba mejor que ningún sitio irme allí y disfrutar de lo que me gustaba, de ver los nidos de jilguero, de ver los patos, de ver los flamencos, de ver la marisma llena de todas las especies. Claro, con 12 años me gustaba, pero no tenía ese entendimiento que yo luego después reconocí el por qué estaban esos animales ahí, cómo era el ecosistema único. Entonces yo he ido viendo y buscando cómo se realiza la Algaida, el nacimiento de la Algaida. El nacimiento de los pinos, la Algaida, sabemos que es una lengua de arena, unas dunas, que salieron desde la tierra buscando las marismas, que es ese espacio que hay desde la punta del monte hasta la entrada, lo que supone la parte de labor de los agricultores y la parte de pinar. Pero el pinar no es nativo, sino el pinar fue puesto. O sea, allí hay matorral, lentisco, todas las plantas, los lentiscos, todo lo que se deriva de adelfa, no son árboles, sino que son matorrales. Eso era propio de allí, de Algaida. Plantas que nacían en ese lugar, como es Doñana, porque hoy día se dice que es un preparque, ¿no? También había mucho milto, una cantidad de plantas tremenda, una variedad de plantas grandísima, donde cuando llega la primavera un esplendor de colorido y de aroma. Pero hay un momento, yo digo que siempre me ha gustado más la estación del otoño, porque cuando llega el otoño y caían tantas rocías, en ese tiempo la vara de oro, las plantas que hay ahí, las que nacen con una varita amarilla, que nosotros la usamos a veces para bajar la cantidad de azúcar que tenemos, la vara de oro, que está todo lleno. Entonces, cuando caía esa rocía y soltaba ese perfume, la vara de oro soltaba ese perfume que era como una cosa maravillosa y un olor espléndido. Y entonces el pinar de Algaida, al no beber vino, en tiempo de Godoy, en tiempo de la Revolución Francesa, la invasión francesa que tuvimos aquí, pues entonces empezaron a sembrar los pinos. Los pinos de Algaida se sembraron con una banda de música. O sea que salieron desde Sanlúcar mulos, burros, carros, cargados con piñón, con simiente, y se sembraron toda la Algaida. Pero con una música, o sea que fue con una banda de música para sembrarse aquello. Y desde entonces permanece allí lo que se llamó el pinar. El pinar, pues cuando pasaron unos años, pues se iban talando aquellos que estaban, árboles que eran viejos, y se indicaba por mediación de un especialista, un ingeniero de monte, que venía y señalaba aquellos pinos que habían que cortarlos.
0: Quiero entender, Manolo, si no he leído mal, o me he informado mal, o cometo un error. Algaida viene de Algaida, que es en árabe el bosque.
2: Sí, señor.
0: Es decir, que Algaida era un bosque,
2: de
0: ¿no?
2: Eso es. Bueno, no sé qué es. El monte ha servido para alimentar parte de lo que se cultiva de principio cuando se entregaron las parcelas, porque hace más de 100 años que se entregaron las parcelas, sí, de los agricultores. Pero entonces el pinar tuvo la gran valía de recoger todo aquello que se servía como el montuno, que era una especie de estiércol que se usaba con la privada, que se usaba de las casas, y eso fue donde hubo los mejores productos que hemos comido, los que somos mayores. Y allí se recogía los juncos, se recogía muchísimas para hacer choza, para, en fin, que la Algaida siempre fue un lugar que servía para alimentar lo que necesitaba el campo para el tiempo de sembrar. También se recogía piña, también se recogía leña, se recogía muchísimas cosas que eran precisas en aquellos tiempos y necesarias.
0: Manolo, las marismas es un fenómeno a observar desde la naturaleza, porque gracias a las mareas se produce un fenómeno de vida, sí, de cambio, es decir...
2: El lago Lagustino, donde pone la historia...
0: Eso es un fenómeno que se da pocas veces gracias al Guadalquivir, claro, y que produce una diversidad de vida enorme, ¿no?
2: Realmente, un ecosistema único.
0: Exactamente.
2: A la vez unido también a las marismas de Doñana.
0: Efectivamente.
2: O sea que es una van paralelo.
0: Van sincronizados.
2: Eso es. Los que han ido con el tiempo se ha ido llegando, nada más que se llenan las marismas de agua en el tiempo lluvioso.
0: Yeah.
2: Por eso tanto las marismas de Doñana como las marismas de aquí de esta parte, pues se llenan de agua. Las marismas antes que venían desde el término de Sevilla, más para allá de los palacios, toda esa parte que eran lo que se está cultivando últimamente en los palacios, el Lebrige, todas esas cosas, estaba lleno de agua, de lucio.
0: ¿Y qué hace tan especial este fenómeno, las marismas? ¿Qué lo hace tan especial?
2: Especial y diferente.
0: Y diferente, pero ¿por qué es tan atractivo, pero tampoco se observa mucho, ¿no?
2: La gente no... Porque para conocer la marisma, sí, tiene que pararse.
0: Claro.
2: O sea, tiene que pararte y observarlo. Las plantas que hay, la diversidad. Ahora se ha descubierto la salicornia, ¿no? El armajo de... un armajo que hay en la marisma que sirve, que es comestible. Y se emplea actualmente en los grandes restaurantes estos, que tiene un poquito salado, pero que es comestible, de la salicornia. Le llaman el espárrago de la marisma. Entonces, eso es una parte, porque hay dos tipos de armajo. En la parte de la marisma, en la parte salina, crece el armajo dulce y el salado. Pero, sin embargo, las propiedades del armajo salado, el que le usaban la gente que tenían ganado para alimentar el ganado para fortalecer ese tipo de planta, da muchísima fuerza y mucha energía para los animales. De tal caso que hay un estudio hecho de que los toros de Alventu en el tiempo pasado no se caían. Cuando había corrida de toros eran los toros que sostenían la fuerza. Y era debido a que esa planta permite la fuerza de que tienen los animales. Y fue curioso cuando mis gallos, cuando yo crié una temporada gallos de combatiente y fueron a Venezuela, uno que compraron los gallos míos decía que qué le daba yo de comer, que eran más fuertes que los otros. Había una diferencia en la fortaleza. Y entonces le expliqué que lo que tomaban los gallos ese, ¿no?
0: Es un filtro de agua permanente las mareas. Que es un filtro de agua permanente las marismas, ¿no?
2: Claro, sí.
0: Permanente, ¿no?
2: Y después lo que se cría en las marismas, lo que se cría, ¿no? Porque ahí vienen bandadas de animales,
0: claro,
2: emigrantes que se comen un caracol pequeñito, que es especie de como lo que se emplea en el mantecado, los cucuruchos de mantecado, esos caracolitos.
0: Sí, rojos, unos caracoles rojos que hay, ¿no?
2: Que eso,
0: sí.
2: Alimenta a todas las bandadas y miles de patos que venían a hacer la invernada en toda esa parte y las marismas de allí también.
0: ¿Hay muchos caños de las mareas?
2: No hay muchos caños.
0: ¿No?
2: No, porque se han cerrado, se han quedado ciegos.
0: ¿Lucio hay muchos?
2: Eso es. Yo conocí un par de ellos nada más, pero hoy día están ciegos, ya no...
0: ¿Lucios?
2: Le llamaban el caño Enrique, los caños, uno de los caños, y también había un desagüe de caño en el Cortijo del Alventu, había otro. Sí. Esos son los dos que yo he conocido. Ahora sí, cuando las mareas del Guadalquivir eran muy grandes, también llegaban el agua a la parte de la marisma y también servía para alimentar a los patos que se criaban en Doñana. O sea que es un ecosistema que lo que sirve es para alimentar a una cantidad de animales que no te lo puedes imaginar.
0: Manolo, ¿qué especie de ave te ha impresionado más que acudir a las marismas o a la reina?
2: Hombre, es impresionante ver la variedad de las guanades, los patos.
0: Los patos, ¿no?
2: Los patos, porque vienen, es un musical. Cuando llegaba un tiempo de que ya los patos pequeños que habían nacido en Doñana, porque había un criadero en Doñana cuando era Doñana, cuando estaban las marismas llenas, criaban muchos patos, muchas especies. Entonces, llegaba el mes de septiembre y nos íbamos de noche, los que nos gustaba el luneo, al lunear. Lunear era de escuchar los patos que pasaban de noche de Doñana, aquí a, sí. Atravesaban el río y se venían a la dehesa, a la campiña, a comerse lo que quedaban de la siega de los trigos. Y eso era muy bonito, porque, claro, la bandada tiene un ruido con que hace que te guste, la luna afuera, el ver eso, o algunas fotografías que se ven la luna llena y los patos pasando, y eso era, es que le guste, es una cosa más.
0: ¿Ha desaparecido alguna especie?
2: El luneo le llamaba, eso ya no se lleva.
0: ¿Que ha desaparecido alguna especie?
2: Sí, ¿alguna? O sea, aquí
0: se han ido, ¿no?
2: Las especies no es que hayan desaparecido,
0: sino que se han ido
2: a otro lugar donde
0: no le interesa ya.
2: Donde tienen comida a sus crías, porque el animal tiene una función y tiene un conocimiento de todo. Este año se han ido las cigüeñas muy temprano.
0: ¿Cuál es la fecha interesante para visitar el Pinar de la Algaida?
2: El otoño. El otoño y el invierno. Porque ya después vienen los bichos que pincan, sí. Y te pican las moscas, te pican todos los bichos.
0: ¿Qué nos tienen que enseñar a nosotros todavía las marismas?
2: Todo.
0: ¿Todo?
2: La gente no conoce la marisma.
0: ¿Y qué nos enseña?
2: Sobre todo el senderismo, por ejemplo. La gente no se va al senderismo por ahí fuera. El senderismo en la marisma es lo más bonito que tú veas. O ver salir al sol. Ver salir el sol es otra de las causas que te causa que son impresionantes. Porque nosotros, más que nada, estamos viendo la puesta del sol con el mar y con Doñana, pero que vean la gente la salida del sol en el otoño. Entonces, en el otoño lo que pasa es que comienzan a entrar todas las aves migratorias porque ya les sacude el invierno y las nieves y ya se vienen para esta parte. Y se empieza a llenar todo de canto, de colorido, en fin, y aquí pues tiene comida los mirtos, el lentisco, que tiene también otra comida, los cardos, y se llenan de jilgueros, de verdones, de pinzones, de todo tipo de pajaritos insectívoros.

0: a las marismas.
1: Las mareas siempre se había cogido efecto, porque subían las marismas en el río Guadalquivir, subían mucho. Claro,
0: te digo.
1: Todavía sí.
0: ¿Y eso a qué se debe? Que han bajado. Que ahora invaden menos, que ahora llega la marea menos espacio.
1: Yo no conozco bien no la profundidad, pero las mareas es que han disminuido también.
0: Eso es.
1: Pues el grado, no lo llaman grado.
0: Sí,
1: tanto
0: sí,
1: grado,
0: sí, la marea de.
1: Cuando ya había algunas mareas muy grandes, llegaban hasta bastante dentro. Tanto es que había lucio en las marismas de San Lucas, que llamaban, por ejemplo, había un lugar que le llamaban el lucio de las pajas, porque la cantidad de brotes que salían allí de la orilla del mar, en todo aquello lleno de plantas, pero había unos lucios, le llamaban lucios, y allí acudían miles y miles y miles de patos a comer. Y allí yo una vez fui con mi tío Antonio a tirar, y nos tuvimos que venir porque no tenía sitio para echar la cantidad de patos que se mataban, de la cantidad. O sea, que no teníamos
0: dónde
1: echar.
0: Manolo, aquella zona también se ha caracterizado porque se pretende o se ha detectado desde el punto de vista arqueológico que hay restos de actividad.
1: En el monte de Algaida hubo, lo llaman el tesorillo. Allí dice que hubo un descubrimiento de restos, pero lo saquearon en aquellos tiempos y lo que queda ahí es como nada. Entonces, ahí si quieren visitarlo, yo le digo que en el lugar tiene que ir en el mes de la estación del otoño y del invierno, que no se le ocurra de ir en el primavera y verano, pues se lo comen los animales que hay.
0: Y hay una laguna que curiosamente era una extracción no muy correcta de arena y se ha convertido en un centro de observación de aves, ¿no? Allí en el Pinar, ¿no?
1: Yo eso no lo veo que hay un centro de observación dentro de la Algaida,
0: de
1: pues
0: la
1: hay
0: Algaida.
1: Algunas quemas, cosas así. Debía de haber un centro en los prados, como la guardería que había en la Algaida eran permanentes y fijas. Uh-huh. Había dos casas, las han destruido y las han quitado. Entonces, eso para mirar, yo propuse una vez que se hiciera un lago por un caño artificial donde la gente viniera a navegar por todo ese círculo y conocer bien los prados, porque en los prados había antes una cantidad de animales tremenda, o sea, que estaban llenos por salvajes. Ahora dice que hay cerdos jabalíes que se han pasado de Doñana. Antes había ciervos y ahora dice que hay jabalíes, zorro y meloncillo. Son los que más animales están habitando ahora ahí, pero me enteré hace pocos días de que se daba caso de que hay cerdos jabalíes.
0: Volviendo a tu infancia, ¿había gente que vivía en la zona que comían expresamente del producto de las marismas?
1: Hombre, claro, en la marisma pues estaba la caza de pato, que hay toda especie. También cogían cabrillas, las cabrillas, los caracoles, también se cogía caracoles, también se cogía espárragos, todas esas cosas, y también los piñones quitaron mucha hambre de los primeros habitantes de allí de la Algaida, los piñones. Entonces, y eran cosas que había mucha hambre, pocas cosas que comer, pero las cosas que daba la naturaleza también las cogía la gente.
0: ¿Está protegida actualmente la Algaida mejor que antes?
1: Ahora está peor al 100%. Peor. No está la Algaida, no está protegida. La Algaida te mete. Nosotros, los que nos gusta la naturaleza, estamos temiendo de los fuegos estos que puede ocurrir en un momento y desaparezca. No va a desaparecer porque los vientos ahí, si tienen una raza, tienen una alineación, no es macizo, no va a coger toda la masa forestal, cogerá una línea, o bien de poniente o bien de levante, se ven de donde vengan los vientos en el momento que aparezca la. Pero yo aquí hago un llamamiento muy fuerte, sobre todo a la alcaldía. Antes se pagaban a los guardas, se pagaban del ayuntamiento.
0: Sí, era guardas, dependía del ayuntamiento.
1: O sea,
0: sí.
1: Que ¿por qué actualmente no hay una guardería permanente? Y la carretera de Algaida, eso es, ¿qué te digo yo? Parece que ha venido ahí un ciclón de una semana de agua y de viento y cosas así, que lo que tiene es boquete. Aquellos boquetes, y además pusieron también de cemento unas barras cruzándola todo el camino, y eso partía los coches. La gente no quiere ir a visitar la Algaida, ni mucho menos, porque verdaderamente van para partir coches. Y eso hay que tomar una decisión

0: Ya, rápida. Volvé a que haya la guardería fija de los dos, porque los guardas estaban siempre permanentes de pie desde que amanecía hasta el anochecer. Y tenían siempre dos animales allí, a caballo, tenían dos caballos, o bien después cogieron una moto, pero al principio andaba con caballo por todas las partes, mirando a si iba gente, que si iba gente por cosas, siempre decirle, hombre, no, esto cojo, lo que viene aquí a recoger, en tal sitio no te, busca la forma de que no te llamen la atención ni que me llamen a mí. Pero que el Algaida, la gente vivieron de mucha parte en ese tiempo de lo que producía el Algaida.
1: ¿Qué nos falta para que los ciudadanos de Sanlúcar y los que no sean de Sanlúcar conozcan mejor las marismas?
0: La marisma, pues lo primero, hace unos años la Junta de Andalucía creó un muro por todos los paralelos al Guadalquivir,
1: Sí.
0: desde las compuertas hasta aquí, hasta Bonanza, hasta los pinos de Bonanza, Trasalina de San Carlos. Y hacía como especie de un carril para animales, pero no para vehículos pesados, para animales, para que hiciera un recorrido por la parte del río Guadalquivir, que lo viera la gente. Pero también es un lugar para senderismo, para hacer pie.
1: Si yo te dijera a ti, Manolo, vamos a ir a ver aquella zona, ¿qué recorrido harías tú?
0: Hombre, yo depende del tiempo.
1: Bueno, tú imagínate que tenemos todo el
0: Yo
1: tiempo del
0: haría un
1: mundo.
0: recorrido, me metería por la salina,
1: Bien.
0: y una vez que me metería por la salina, pues recorría la parte donde se han
1: En la
0: hecho las
1: salina
0: piscifactorías, un camino que hay, un camino.
1: explicaría algo de lo que era la salina, ¿no?
0: Hombre, claro.
1: Tu tiempo, como explicaste el otro día, ¿no?
0: Sí, yo.
1: Nos vamos de la salina al
0: Nos
1: camino.
0: vamos a la salina, al camino, y pues coge el muro, y entonces coge el muro paralelo al río. Ya
1: Bien.
0: puede ver los cangrejos que hay de boca, que todavía lo hay.
1: Vale.
0: Puede ver algunas especies puede ver algún milano que está criando en Doñana. Pues puede ver algunos pájaros, sobre todo yo estuve el sábado, estuve yo por allí y vi muchísimos flamencos. En las salinas que están estas nuevas, que estas
1: Sí.
0: de Bonanza, había muchos flamencos y algunos nuevos, porque el nuevo se nota del adulto, es que tiene otro color, no tiene el color rojo. Y ese camino, pues está muy bonito, y ese camino da la vuelta en el senderismo, pues sería ideal, pero claro, tenía que haber una guardería útil. También se ven conejos. Se ven todas las salinas, en las charcas que tiene la salina, se ve toda la especie de aves. Había muchas aves.
1: Un sonido que te gusta más de las marismas, el sonido que te gusta más de las marismas,
0: Luneo.
1: el luneo.
0: Claro, eso
1: Eso es por la noche.
0: es por la noche cuando pasa la ave de Doñana aquí a
1: Ah,
0: la.
1: bien.
0: El musical, eso es música, los cantos que tienen
1: Y
0: van
1: que
0: todos los animales de
1: se ve la
0: alegría, de la
1: luna, se
0: alegría
1: ve
0: que
1: la luna al
0: se ve la
1: fondo,
0: luna y se ven pasar
1: puede pasar otra
0: hasta
1: vez,
0: la
1: ¿no?
0: luna
1: ¿Te
0: llena.
1: gusta así
0: Y
1: eso?
0: el canto es un musical,
1: Ajá.
0: porque claro, ellos tienen sus notas, pero las notas indican C, comida, eso está visto, porque cuando vienen las aves de los ánsares de emigrar del norte, pues ellos se transmiten por mediación de sus cantos lo que tienen que allí, o hay comida o hay agua. Y entonces ellos, sus cantos son la función que ejercen ellos. Los animales, cada uno ejerce una función. Al ejercer esa función saben lo que significa esas notas de cante, porque los animales tienen varias notas de
1: O sea,
0: cante.
1: que en esa tiene tu imagen y tu sonido. La
0: Claro.
1: imagen de la luna
0: Eso
1: con...
0: también. Ahora, por ejemplo, ahora, cuando estaba en la salina y cosas así, el aire de poniente, se
1: Sí.
0: ha levantado la marea y hacía hace frío. El otro día se levantó
1: Sí.
0: ese aire mediodía y bajó la temperatura que se ve
1: El
0: ahora.
1: jueves, el jueves.
0: Eso se ve, y que cuando se levanta el poniente, ese fresquito
1: Sí, poniendo
0: entra de
1: harto.
0: la marea y coge toda la parte de la salina, y la gente de la colonia decía, mira, ya se ha levantado la marea, pues vámonos al trabajo, porque cuando hay tanto calor no se puede estar en medio del campo, y como antiguamente el campo se era con un azadón y todas esas cosas, pues está el tiempo que
1: Todavía,
0: tengo.
1: cuando tú visitas aquella zona, por tu recuerdo o por lo que tú admiras la naturaleza, ¿te emociona algo? ¿Te emociona
0: Hombre,
1: algo?
0: todo.
1: Todo.
0: Todo, es que mira cómo está la alta vaca. La vara de oro le llamamos nosotros alta vaca. Mira cómo
1: Sí.
0: está la alta vaca. Y el olor que suelta la alta vaca con la rociada, que cae por la mañana en el mes de octubre, noviembre, ese es el olor que se transmite. ¿Esto qué es? Esto es otra vida, es otro aire. eso te da vida.
1: ¿Y qué te dejó, qué huella te dejó a ti tu infancia en la crianza de aquella zona? ¿Qué te sirvió para tu vida?
0: Que los días me resultaban muy cortos.
1: Sí, ¿no?
0: Pues porque quería disfrutar de todo.
1: Oye, para vivir allí también.
0: Corrían detrás de los patos que tenía mi tío, por ejemplo, de circo, para que volara el caño. Por ejemplo, daba vueltas para ver los cangrejos cuando se metía. Me metía con un primo hermano mío a coger coñetas.
1: Oh.
0: Coñetas lo conocemos
1: sí,
0: todos.
1: Sí, hombre.
0: Me metía al brazo.
1: Ya no hay, ya no hay coñetas.
0: Sabíamos muy bien cogerla porque te daba también los bocados.
1: Es verdad, es verdad.
0: Cogíamos cuando venían los periquitos, los periquillos, metía a mi abuelo el agua en la salina. El agua cuando venía del río fresca se iba los camarones, todos los arbures, los robalos, y se metía con el cedazo, cogía un cedazo, lo traía lleno. Y si veía una tortilla de camarones, aquello no era nada, no se parecía nada a lo que hay hoy.
1: Pero
0: ¿no?
1: Tú fíjate, contando tu historia, tú estás describiendo la diversidad de vida que había, que hay en las marismas, ¿eh?
0: Mucha vida. Ahora te prohíben ir hasta por cabrillas o por caracoles. Tú, como es una cabrilla, de que son más pequeñitas, sí, son un paladar exquisito. Sí. Y si tú comes arbures que había en los esteros, los esteros, cuando llegaba
1: su comía,
0: tiempo...
1: Yo lo comía.
0: Yo con mi primo Perico, que estaba ya en aquella salina, poníamos un trasmayo. Y cómo estaba el trasmayo, se llenaba, pero pescado grandísimo, y lo poníamos a la brasa con la mata de los salados que hay en la marisma.
1: Anda.
0: Que ese olor que soltaba tan rico. Bueno,
1: oye,
0: y después
1: pero también...
0: recuerdo que mi nieta de pequeñita, cuando iba a las marismas, mira, pa, abuelo, cogió una mata de fucsia, una florecita que había morita, que crecía en las marismas, fucsia. Y en las marismas también no sabía yo que allí había orquídeas. Y vino mi amigo, el alemán, Clemente, que estudió en la salina biología. Sí, hombre, las marismas hay orquídeas. Y fuimos un día, la cogimos pequeñita, pero era una orquídea.
1: Pero también era duro vivir alrededor de las marismas de Algaida, ¿no? También era duro, en aquel tiempo vivir...
0: Hombre, era duro como todas las cosas. Es que en aquellos tiempos eran cuando...
1: Sí.
0: Era duro, pero estábamos felices.
1: Claro.
0: Yo tengo mis primas hermanas que dicen, todas quieren que le tiren la ceniza allí, donde vivieron. De los, dice, había escasez, pero todo era riquísimo.
1: Manolo, si tuviese que definir en una frase la Algaida y las marismas de Sanlúcar Tribujeno, ¿qué frase pondría tú?
0: Es que es un lugar único.
1: Único.
0: Y un lugar desconocido. Y un lugar donde tú, cada vez que hagas una visita, son un año más de vida. Aunque que vaya la gente y la visite y que tome... cuando llega el otoño está todas las plantas que desprende con la rociada desprende un olor que eso no lo hay en ningún sitio del mundo en el otoño, por la mañana temprano. Pero claro, la gente no se van a meter en la Alpina de Algaida como está la carretera. Eso habrá que arreglarla como sea, que hay que un arreglo total, ponerlo llano y hacer de que entra gente con las motos hecho por los cerros, una multa gorda, y además quitarle la moto que lleva. Y ya verá cómo no van. Ese es el daño que causan allí.
1: Tú has visto amanecer, crecer y transformarse este paisaje durante toda una vida, ¿cierto? Cuando mira hoy hacia la Algaida y a las marismas, ¿qué siente? ¿Orgullo por lo que aún conservamos o preocupación por lo que todavía podemos perder?
0: O sea, se tiene la pasión y el orgullo de conocerla, pero hay una preocupación grande porque no tiene la suficiente guardería que deben de tener. Si hubiera una guardería eficaz, no sé qué me daría nunca. Habría habido quemas, pero han acudido rápidamente y se ha quitado de quemarse lo poco que había, porque es que en Algaida nos queda poco, pero ese es el pulmón de nuestro pueblo.
1: Bueno, pues tú sabes...
0: Y sabemos, tenemos que respetarlo, el medio ambiente, que es la vida.
1: Pues siéntete orgulloso porque gracias a tu intervención de la salina, hubo mucha gente que se interesó por tu audio y hubo mucha gente que se enteraron de que existía la salina y la historia de la salina. O sea, espero que después de que tú has descrito las marismas, la gente se preocupe por las marismas y admire a las marismas y a la Algaida.
0: Claro, es sitio de admiración. Yo admiro todo lo que es la naturaleza y a mí me enseña muchas cosas la naturaleza y donde tengo que protegerla, porque como ser humano, pero es que la gente corre mucho y ahí se debe de parar. Yo, la mejor visita que se pueda hacer, ni crucero ni nada, sino que se lleven, no, que no hagan fuego, que se lleven bocadillo. Claro. Porque como se lleva un bocadillo, le entra hambre. Sí, si se lleva dos, por lo menos hasta tres bocadillos.
1: Que, es compatible la educación medioambiental, disfrutando claro, del medio ambiente, claro, ¿no? Allí, ¿no? No es posible.
0: Hay monitores, deben de haber monitores, deben de explicarle, y bueno, deben de hacer los prados, deben de haber un centro de recuperación.
1: Ya para terminar, Manolo.
0: Yo he visto allí hasta pavos reales, manadas de pavos reales. Yo he visto grandes manadas de ciervos, todas esas cosas, y todo eso con el tiempo desgraciadamente.
1: Yo cogí allí a Lúa, Manolo. Malúa, iba a coger a Lúa a las marismas.
0: Sí, alúa muchísima, para las costillas que ponía.
1: Ay, no digan mucho que nos meten los dos en la cárcel.
2: Mi suegro era un experto.
0: Las moras de zarza, las moras de zarza.
1: Ah, también, también.
0: Costillas de mora.
1: Sí, señor. Sentaba bien por la mañana. Manolo, que es un placer, amigo, siempre hablar contigo. Que es un placer hablar contigo.
0: Bueno, yo vengo y expongo lo que conozco, lo que cosas las maravillas. Y yo me traje llorando a ellos, al guarda, José Tarelo y Antonia. Cuidado cómo era. ¿A qué matrimonio?
1: Para terminar, como anécdota, ¿hiciste alguna travesura por allí? ¿Lo pasaste el momento mal? ¿Alguna travesura en tu infancia?
0: No.
1: No, ¿no?
0: No.
1: Tú eras bueno.
0: Yo llevaba también los niños allí.
1: Sí, ¿no?
0: Allí se tiraban porque yo sabía que no había peligro, porque en la arena no hay peligro.
1: Es verdad.
0: Donde hay peligro es donde hay piedra, que se puede partir una pierna, cosas así, pero allí no. Allí no.
1: Pues,
0: bueno, y allí de pajarito, cuando había eso que le cazaba pajarito, porque ya era. La gente de la colonia disfrutó también mucho de la Albaida, ¿eh? La gente que vivía en la colonia se iba el día de los santos a pasar el día de. Ese día de cacería, de cosas así, porque es que había millones, millones, millones de pajaritos. La Lúa llegamos a comprender dónde estaba. O sea, primeramente por hormigueros, después por el terreno.
1: Es verdad.
0: Mucho hormiguero que escarbaba yo.
1: ¿Qué aprendí?
0: Yo de la salina cogí un. No había hormiguero allí en la salina.
1: Bueno, Manolo, hasta dentro de 7 días, ¿te parece? Está tomando agua. Que hasta dentro de 7 días, ¿no?
0: Eso es, que Dios quiere.
1: Hay mucho que hablar todavía, ¿eh?
0: Hombre, hay muchas cosas que decir. Sobre todo no hemos hablado del ribete, la importancia que tenía el ribete de la marisma también.
1: Lleva razón.
0: El ribete, de huevo de gallareta.
1: Más es verdad, verdad.
0: Pero vamos, que seguiremos hablando de esto.
1: Yo también he comido gallareta, Manolo.
0: Yo también. Ahora se comía en este tiempo, gallareta con tomate.
1: Se le quitaba
0: la
1: el chero.
0: La gente de Doñana hacía la gallareta con tomate como nadie.
1: Y se le quitaba el chero de lo que comía y estaba buenísima.
0: Y nunca, siempre había animales por todas partes.
1: Qué historia. Hasta la próxima, amigo.
0: Hasta la próxima.
1: Hasta ahora.

0: 3 de agosto de 2026. Venga, continuamos, 12:25 y ya tenemos a Antonio esperando con su paciencia y le pedimos disculpas a Antonio Vascoyana, director del Hospital Virgen del Camino. Antonio, muy buenas tardes.
1: Hola, ¿qué tal? ¿Cómo estamos?
0: Bien, es que hemos tenido un programa muy muy largo muy, con los protagonistas, que en fin, tú sabes cómo es la radio, y más esta eso radio es, que es natural, ¿no?
1: Pero en fin. Eso es bueno, no
0: buenísimo.
1: Hace falta tener un horario estricto cuando la gente
0: están a gusto, ¿verdad?
1: Y decir que, cosas, claro, quiere claro. Decir cosas que puedan ser de interés.
0: Perfecto. Bueno, Antonio, tú nos dirás, ¿el fin de semana cómo ha ido?
1: Bueno, fin de semana primero de agosto, lleno el hospital, tenemos ahora mismo 100% de ocupación, 72 camas ocupadas en medicina interna.
0: Vaya.
1: Eso significa el 70% de las camas del hospital. Hoy tenemos mucha actividad de hospital de día. Hospital de día, para aquellos que no lo sepan bien, son aquellas personas que vienen, se hacen una operación o un procedimiento
0: y se van.
1: Y se van a casa. Por ejemplo, hoy tenemos procedimientos del servicio de hematología, sí. Administraciones de fármacos intravenosos, urología, que hace hoy cistoscopia y biopsia y algunas intervenciones menores. Uh-huh. Oftalmología, que tenemos también una serie de intervenciones, hoy dedicamos el día a párpados. Uh-huh. Traumatología, que tenemos intervenciones con anestesia local regional, que son túneles carpiano, Dikerben, etcétera, etcétera. Y bueno, un poquito de todo. Y la verdad es que el hospital ahora mismo está en plena actividad. Estamos, como siempre ocurre, intentando ver si podemos. Quien pueda irse a casa para seguir el tratamiento en casa
0: y dejar una cama libre, ¿no?
1: Una cama para el siguiente,
0: para el siguiente que hay,
1: que
0: espera,
1: prácticamente,
0: claro.
1: Prácticamente ingresa con la cama caliente, como se dice habitualmente.
0: Bueno, Antonio, cuando hay una demanda de ingreso y no hay cama, ¿qué se hace? Se deriva a otro hospital, ¿no?
1: Sí, la normativa que nos dice el SAS, que lo mantenemos al hospital del SAS de Jerez, pero también el hospital del SAS de Jerez
0: está saturado, lleno
1: habitualmente, claro. Con lo cual, pues, hay veces que nosotros intentamos que las personas aquí en San Lucas no tengan demora, ni hay a la hora de hospitalizarse. Entonces, si no se puede hospitalizar, pues se deriva. No tenemos a gente esperando horas y horas en general a la espera de si queda alguna cama lista. Bueno, pero bueno, esto es el pan nuestro cada día, no es nada diferente a lo que solemos tener.
0: Antes de terminar, yo te pediría que le mandara un mensaje a los, principalmente a los hombres de más de 50 años o 55, que periódicamente se vean la próstata, hombre, que le cuesta mucho.
1: En eso tenemos que estar sensibilizados tú y yo, ¿no?
0: Efectivamente, yo lo digo siempre. Y que es una prueba que no tiene mayor,
1: efectivamente.
0: ¿No?
1: ¿Y por qué? No tiene mayor riesgo y bueno, pues porque, no sé, los hombres somos menos,
0: machi,
1: tenemos menos autocuidado que las mujeres en general, bueno. Es cierto, ¿eh? Tú verás que hay campañas, incluso con el tema este que hubo el año pasado, de que se dejaron de hacer algunas pruebas la gente de las mamas, pero los varones, la verdad es que somos muy, en general, en los autocuidados somos muy dejados. Es muy, en este caso te digo una cosa, ¿eh? Cuando tú tienes a una pareja de personas,
0: sí,
1: sobre todo mayores, y uno de los dos fallece, si fallece el hombre, la mujer sobrevive,
0: claro.
1: Se cuida, sabe manejarse más o menos aceptablemente en la vida,
0: sí, pero, hombre,
1: pero los hombres son
0: entre comillas
1: un problema.
0: Pero bueno, sí, pero si esta prueba es simple, es preventiva y garantiza de que, oye, si se coja tiempo cosas, ¿por qué son?
1: Pues
0: ¿por qué
1: sí
0: no resistimos tanto? Porque si fuese una prueba agresiva, pues tú dirías, bueno, hay que pensarlo, ¿no? Pero si,
1: es un análisis, simplemente.
0: Un análisis y una ecografía posteriormente, ya está. Entonces, ¿por qué no resistimos tanto?
1: Pues no sé, pues yo creo que porque somos más dejados. No es resistencia, creo que somos más autoabandonados.
0: Sí, ¿no? Bueno, pues habrá
1: sí, cuando uno viene a la consulta, pues ve muchas veces a un señor, que es él, el paciente. Y depende, se acostumbra, que es la señora la que lleva hasta la propia enfermedad del marido.
0: Totalmente, sí señor, y lo explica, sí, qué le pasa, sí señor.
1: Sí, por vagancia, por mala educación en este aspecto, en fin.
0: Qué mal quedamos, Antonio, qué mal quedamos, ¿eh?
1: Desde luego, es que bueno, el sexo superior, yo
0: Está
1: lo digo
0: claro, está
1: siempre, aquí
0: evidente.
1: son las mujeres, el
0: Es
1: sexo femenino
0: totalmente.
1: es
0: Y no lo digo por
1: igual.
0: cumplir, ¿eh? Sino que es la
1: No, no,
0: verdad,
1: no,
0: es la
1: no,
0: verdad.
1: no, no,
0: Es
1: no.
0: la verdad.
1: Ya para acabar, yo he atendido, he tenido fortuna y la desgracia a la vez de atender a muchísimas personas con SIDA en la época dura del SIDA, en los años 80, y las únicas personas que aguantaban al lado era la mujer,
0: La
1: la
0: mujer
1: madre en general
0: de la
1: del
0: persona.
1: chico. Las mujeres
0: Bueno.
1: estaban ahí, los hombres, nada, huían,
0: Muy bien.
1: huían.
0: Antonio, como siempre, un placer y hasta el miércoles.
1: Hasta el miércoles, muchas
0: Venga,
1: gracias.
0: hasta luego, adiós.

0: Pues, como dice Esperanza, con esto y un bizcocho hasta el miércoles a las 8:30. Que, bien, estamos, repito, por cuestión de Facebook, ¿no? Que decía Esperanza bajo, en fin, fuera de micrófono, que hasta con esto
1: Y un
0: y
1: bizcocho.
0: un bizcocho hasta el miércoles a las 8:30.
1: Exacto.
0: La verdad es que, en fin, bueno, pedí disculpas porque el otro día el programa salió con algún ruido, incluso la grabación. De hecho, no me he podido poner el programa repetido del viernes porque, bueno, no reunía las garantías técnicas para emitirlo, ¿no? Son errores que se comete o que nosotros, teniendo en cuenta nuestras limitaciones, nos damos cuenta en el desarrollo de la transmisión. Por eso, desde aquí, si usted no está escuchando a través de la onda o algún medio y se nota algo de fondo, pues le pido la colaboración de que nos diga: oiga, se escucha, está transmitiendo perfectamente. Y la otra disculpa es que durante la exposición de motivos, exposición y del programa de Manuel Pérez Cuadrado, me he quedado sin voz, ¿eh? Lógicamente, y pido disculpas porque no es lo más correcto y además da mucho, mucho apuro. Que decir que 8:30 hasta las 12:30, yo creo que está bien, ¿no? Todo esto se debe principalmente a vosotros, a los dos invitados y mucho trabajo detrás. Mucho trabajo de dos personas que elaboran con la mejor intención posible y preparan la programación para que usted esté informado de Sanlúcar, que conozca muchos aspectos de Sanlúcar y aquello realmente que no lo puede huir, porque somos muchos y en esa labor continuamos. Bueno, con la satisfacción que un día más hemos terminado nuestro programa, ya preparándonos para el próximo programa, que entre otros invitados, pues tenemos al presidente de la Real Sociedad de Carrera de Caballo de Sanlúcar de Barrameda, Rafael Hidalgo, que estará aquí para hablarnos de este acontecimiento, no solamente turístico, sino un acontecimiento que nos pone en voz de todo el mundo y en temas positivos. El miércoles estará aquí. También tendremos, creo, el presidente de la Asociación de Sordos para que nos hable de los proyectos y cómo se puede favorecer en la integración de estas personas en la sociedad. Antonio Villena y otros temas. Y creo que todavía no estoy seguro, pero trataré de hacer la editorial porque en Sanlúcar necesitamos una nueva residencia de mayores. Las que hay, las que vienen a través de la Fundación Ara y necesitamos otra. ¿Por qué? Y mire usted, eso sería, y se lo apunto a todos los partidos políticos, un proyecto de ciudad que tenemos el suelo, que hay organismos que dan subvenciones a nivel europeo, a nivel nacional y a nivel autonómico, para esa finalidad. Solamente es cuestión de trabajar. Traeremos la necesidad con datos y la vía que hay que tener y cómo lo hay que hacer para que eso sea posible. Esto es cuestión de trabajo, como esto, como Radio Esquina. Venga, las mañanas Radio Esquina. Si el destino o Dios lo quiere, estaremos aquí el miércoles a partir de las 8:30. Venga, hasta luego.

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0: Bueno, pues se cumplen exactamente 13 minutitos sobre las 8 de la mañana y comenzamos una nueva semana disfrutando, como siempre, de lo que más nos gusta, la radio. Y para ello, pues estamos aquí en riguroso directo, tempranito, para dar comienzo a una programación bastante extensa y muy, muy interesante. En este lunes, día 3 de agosto del 2026. Recordaros que estamos en el 97.6 del dial, también a través de nuestra página web, en el Facebook de Radio Esquina y en mi Facebook personal simultáneamente. Hay una aplicación en Play Store, si te la descarga Radio Esquina también nos puede sintonizar. Y tenemos un teléfono, el 633-82-7103, para aquellos que quieran participar en directo. Así que sin más demora, pues comenzamos en este lunes 3 de agosto del 2026, dándole los buenos días y la bienvenida a nuestro compañero Juan José Suárez.
1: Muy buenos días, Esperanza. Fin de semana bien.
0: Muy bien, muy bien.
1: Bueno, ¿y vosotros cómo lo habéis pasado? ¿Bien? Bueno, ¿hay algún inconveniente en la vida? Vamos a tratar de superarlo. ¿Vale? Pues aquí estamos, en esta mañana de Radio Esquina. En agosto, ¿eh? En agosto. En fin, ahí andamos. Como dice Esperanza, hoy tenemos una programación muy, muy, muy extensa e intensa. Por lo tanto, en fin, no hablamos más y empezamos inmediatamente. Venga.

Pues debe brillar el sol este 3 de agosto de 2026. Radio Esquina, la luz y la voz de San Lucas en las mañanas de Radio Esquina. Empezamos difundiendo y solicitando la solidaridad en algunos aspectos de vosotros. Ya sabéis que está a punto de terminar, aunque queda todavía algo de tiempo, la nueva residencia de mayores, promocionada y, en fin, gestionada en un gran medida, o diría al 100%, por la Fundación Aras. Una residencia que, con la ayuda de todos los sanluqueños y los que no son sanluqueños, las empresas, ciudadanos, y también por parte de algunas administraciones, al final pues tendremos una residencia de mayores en Sanlúcar de Barrameda, como digo, promocionada por la Fundación Aras de hace ya bastante tiempo, un proyecto que ha tenido tiempo, todavía queda detalles. Y para esos detalles, pues la Fundación Aras pide la solidaridad una vez más, en fin, y se le pide lo mínimo, lo que usted quiera, tampoco es un nivel de exigencia enorme. Se puede hacer socio colaborador de la propia fundación. Y en este aspecto, pues voy un momentito que tengo aquí unos detalles, pues puede contactar con la fundación y hacer partícipe de que haciéndose socio colaborador, pues periódicamente tiene una aportación. Conjuntamente con la fundación, pues usted es partícipe de una manera u otra del beneficio de esa residencia para otras personas con mucha necesidad. También lo puede hacer a través de un Bizum solidario y al código siguiente 05275. 05275, un Bizum solidario con este código 05275. O bien una transferencia a la cuenta de corriente o donativo ES40-2100-2652-7602-1005-8168. Una vez más, se le pide la solidaridad. Si usted no puede dar nada, bueno, pues compártelo para otros que le lleguen esta solicitud que hace la Fundación Aras. Visita teatralizada en el Palacio, en el Castillo de Santiago. Un grupo de actores, bajo la dirección de Chatono, pues desde el 8 de julio y a partir en agosto, todos los miércoles a las 8 de la tarde, pues le ofrece una visita teatralizada. Independientemente de enseñarle el Castillo de Santiago, pues van a representar puntualmente algunos actos de la Dama Boba. Muy interesante. Si usted quiere, todos los miércoles ya de agosto, si usted está interesado en asistir, pues nada, la venta está de entrada, está en el mismo Castillo de Santiago, o bien por internet o online, www.castillodesantiago.com. Los precios, 17 euros adultos, los sanluqueños nativos de aquí, 15 euros, niños de 4 a 13 años y jubilados, 14 euros. Bueno, hay un club modesto en Sanlúcar, que es la Juventud Sanluqueña, y el otro día pues han presentado la campaña de socios 2026-2027. El precio de carnet son 15 euros y cada vez que vayas tú a un partido, un euro. Teniendo en cuenta que está en Primera Andaluza y que es un club modesto, 100% amateur, con muchas dificultades, pero mantiene la llama de que alrededor del fútbol, aunque sea una categoría modesta, pues alrededor del fútbol pues hay muchos chicos y, en fin, y mucha actividad deportiva. Como todos sabemos, una de las mejores inversiones para la salud, para la prevención, para la motivación, para propiamente el desarrollo emocional de las personas, es el deporte. Y este club, muy modesto, a través de esa sigla, pues mantiene con mucha dificultad en Primera Andaluza
el club, pero alrededor hay cantera, hay jugadores, gente joven, que mientras que hacen deporte es incompatible con otro tipo de actividad. Fumar, otras tendencias, evitar el alcohol dentro de lo posible, eso es una exigencia propiamente del deporte. Bueno, pues les pide que apoyo a este equipo, 15 euros más 1 euro a la entrada, y si usted quiere ser protector del club, pues 50 euros. ¿Y dónde punto de inscripción? El mismo estadio de Picacho, ellos tienen una oficina allí que, bueno, usted está cerca y se hace socio. Si no, pues si quiere algún contacto, yo le puedo poner el contacto perfectamente y no hay ningún problema. Y para terminar, ya lo voy a decir por segunda vez, ya que es lunes, y lo dije el viernes, que en el boletín oficial del Estado del 30 de julio de 2006 ha salido en las disposiciones generales del Ministerio de Trabajo y Economía un decreto por la que se regula la concesión directa por el Servicio Público de Empleo Estatal de subvenciones a corporaciones locales para financiar la contratación de personas desempleadas en labores de reconstrucción de las zonas dañadas por diversos fenómenos meteorológicos adversos de especial afectación en municipios de las comunidades de Andalucía y Extremadura. Recordamos que Sanlúcar, como otras localidades, a consecuencia de las lluvias y los temporales, sufrieron daño considerable. Espero que nuestro ayuntamiento pues tenga recogido un balance de daño de lo que produjo estos temporales, y con esa argumentación pues se puede pedir ayuda al Estado, ya que este decreto está destinado a los municipios de Andalucía y Extremadura.

3 de agosto de 2026. La verdad es que esta melodía la tengo grabada ya en el cerebro, ¿eh? Y la tatareo constantemente, trabajando por la calle, en la moto. Algunos me irán por la calle y dirán que diga, este hombre está todo loco perdido. Pues sí, porque es una melodía que parece mentira que Alex ha coincidido en fin, en nuestro gusto. Vamos por la editorial. En principio en la programación pone dos pinceladas. No, voy a emitir tres pinceladas. Me decía ayer alguien, Juan José, cuando siga con tanta pincelada, va a tener que pintar varios cuadros. Bueno, pues eso es lo que tratamos, de que el cuadro cada vez esté mejor y esté perfecto. La primera pincelada es, miren, he recibido queja y a través de vídeo, pero claro, como era factible, pues lo he visto físicamente y a través de vídeo se ve perfectamente. La Plaza Cabildo, esa plaza simbólica histórica de Sanlúcar de Barrameda, independientemente que la fuente no tiene agua, y eso que el Mundial terminó hace ya un rato, en fin, y que el deterioro de la propia plaza y el poco aprovechamiento por cuestión de ordenación en fin, mínima, pues resulta que hay una cosa curiosa, y yo lo pongo sobre la reflexión. De los árboles que hay allí y cómo se cuida, todos, todos están verdes, menos dos, que están literalmente secos. Es curioso. ¿Por qué ocurre esto? Sanlúcar, obviamente, no hay departamento de jardinería. Está la empresa Emulisan, que ya hace bastante con la organización que tiene y con el personal que tiene, creo yo. Entonces, un dato curioso, si se fijan ustedes, pasen por la Plaza del Cabildo y todos los arbolitos que están alrededor de la zona, todos están verdes, menos dos árboles que están secos. No sé, teniendo en cuenta que creo que son de la misma especie y teniendo en cuenta que están en la misma zona. ¿Se riegan todo menos dos? ¿O todos tienen proteína y otros no? En fin, lo dejo a reflexión. A ver si alguien coge y pregunta por qué esos árboles están secos y todos los demás están verdes. Esa plaza simbólica de que, en fin, que se utiliza por parte de todos los ciudadanos. Perdón, se utilizaba. Porque, insisto, porque falta de regulación del espacio público que cada vez es menos. La segunda pincelada es que recibo, por mucha gente, una nota de una persona que dice que estando en la ciudad de los niños por la noche, observé que había gente y el bar abierto donde compramos los refrescos. Mi hijo de 7 años quiso ir a la tirolina, lo subí 2 veces. Y no dio tiempo a bajarlo cuando se lo acercó tres chicos, uno en bici, otro en patinete y otro a pie, y nos dice, muchacha, el chino ha cerrado las puertas, las tres puertas, y nos han dejado encerrados, sin avisar, sin que nadie se dé una vuelta por el recinto, total, que tuvimos que saltar a la verja. Los chicos me ayudaron con mi hijo y nosotros ayudamos con el patín que pesaba un quintal. Y dice esta denuncia, me parece muy fuerte que cierren el recinto sin avisar y sin siquiera dar una vuelta por si alguien queda rezagado. ¿Ve? Bueno, atención, parque público. Inversión de más de 1 millón de euros. Inversión de más de 1 millón de euros. Parque público que viene asociado al desarrollo urbanístico de la zona con la obligación de dejar un parque en condiciones como este. Y que poco a poco las distintas administraciones, amén de un acuerdo con la empresa pública del suelo
para que hiciese el parque y luego el ayuntamiento lo mantenía, pues poco a poco las administraciones han ido aportando a este parque, bueno, infraestructura para recreo, para actividades lúdicas y un bar, obviamente, para que alguien lo explote y llegue allí de un cafelito, un café, más de 1 millón. Y si lo prolongamos en el tiempo, ahí se ha invertido hacer el parque, mantenimiento, muchos, muchos euros. Y se llega a la conclusión que por inoperancia se privatiza. ¿Y en qué condiciones ya se privatiza? Fijaros lo que está ocurriendo, amén de otras denuncias. Vamos por la tercera pincelada. Recibo varios folletos del precio que cuesta, el precio que cuesta visitar, de una visita guiada de lo que se denomina Exploraterra. Y veo que cuesta 12 euros y no otros precios que no he guiado, 8 euros, 5 euros, y familia de 2 adultos y 3 niños entre 5, 20 euros. Miren, esta explotación del Cachillito lo hace una fundación, Nao Victoria. Bueno, que ahí no hay nada que decir. Si las administraciones te ofrecen una propiedad que tú la quieras explotar, no hay nada que decir. ¿Dónde va mi análisis de este aspecto? El Castillito ha costado de inversión pública más de 3 millones de euros. Vea ya usted apuntando más el parque, 1 millón de euros. ¿Y qué hacemos ahora la administración? Hombre, en colaboración con las empresas privadas hay cosas que no puede hacer el ayuntamiento. Carretera, instalaciones, vivienda, todo eso es una colaboración, obviamente, porque no tenemos recursos. Pero díganme ustedes, cuidar un parque público, eso es un principio básico. No tenemos la capacidad de cuidar un parque público, uno o dos en Sanlúcar, y lo privatizamos. ¿Y en qué condiciones de abandono completamente, en todos los sentidos y poco seguimiento? Y ahora restauramos o restauran, pero aunque es dinero de todos, el Castillito con la simbología que tiene ese edificio de 3 millones, con muchas dificultades porque se restaura, porque no se restaura, porque está hecho por el PER, pero 3 millones de euros. ¿Y ahora qué hace la administración? Pues entiendo yo, en vez de analizar si tiene la capacidad de que sea un centro cultural abierto dirigido por el propio ayuntamiento, ¿qué hace? Lo privatiza para la explotación. Curiosamente, a una fundación que en la página web, de una manera u otra y sin caer en disputa, dice que la expedición salió de Sevilla, la expedición de la primera vuelta al mundo. Entonces tenemos la situación: Castillito, 3 millones, parque, 1 millón. ¿Y qué hacen las administraciones? Invierte, lo restaura y luego se lo da para que lo explote entidades privadas. ¿Colaboración con las entidades privadas? Claro, cuando realmente el ayuntamiento no tiene capacidad de llevar ese tema. Y cuando lo público se deriva en cosas de inoperancia, etcétera, etcétera, que es otro tema. Luego, no sabemos en qué condiciones se ha adjudicado ese contrato, que debía estar publicada en la página web del ayuntamiento. ¿Quién mantiene, quién paga la electricidad, el mantenimiento? Si el ayuntamiento coge algo de este beneficio, ¿en qué condiciones está el pliego? No lo sabemos. Yo pregunto, a lo mejor soy un iluso, si se ha gastado 3 millones de dinero público, no hemos tenido capacidad ni siquiera explotar, ni siquiera cuidar un parque y ahora un centro cultural en un sitio ideal para hacerlo en el propio ayuntamiento, hacerlo desde lo público con garantías, con exigencia,
en la diversidad de la cultura de Sanlúcar y si hay algún beneficio de explotación, de visita, porque eso está hecho en todo, ese beneficio puede repercutir en actividades culturales para distintas áreas de la Delegación de Cultura, pregunto. Entonces, díganme ustedes, ¿para qué sirve invertir mucho dinero público para que luego la gestión, que ahí no hay nada que decir, cada empresa hace su actividad, resulta que lo explotan y te cobran 12 euros o 8 euros o 20 euros por ver una exposición, que está dentro de su derecho? Pero tenemos la obligación también, tiene la obligación de saber en qué condiciones se ha hecho esa concesión. Y teniendo en cuenta, en teoría, que el que lo ha hecho, tanto el parque público como el castillito, resulta que ideológicamente, eso que dicen de la ideología, son partidos que representan que el fundamental, que todo lo que se hace desde lo público se puede hacer y no se dé el patrimonio y la explotación propiamente a empresa privada. ¿Entendéis lo que está ocurriendo en Sanlúcar? No se entiende. Pues entonces, en esa dinámica, invertamos dinero público en restauración, y luego lo sacamos a oferta y que lo explote la actividad privada. Insisto que hay cosas que de ayuntamiento no se puede, pero cuidar un parque público con 1 millón y pico y organizar un centro cultural de un castillito. Yo creo que tendríamos que tener capacidad para desarrollar tanto una cosa como otra, ¿no? Yo me pregunto, ¿para qué se presentáis a las elecciones? ¿Para qué se presentáis? Para hacer todo lo contrario de lo que planteáis. ¿Qué argumentación tenéis? Y después mucha oscuridad. Con el manal cultural que hay en Sanlúcar, las distintas asociaciones que han trabajado también para el descubrimiento, no sé, podría ser aquello un centro multicultural de muchas asociaciones. Y si hay una exposición, pues te he planteado sobre el propio ayuntamiento para el beneficio propio del ayuntamiento. O lo que hace esta fundación no lo puede hacer este ayuntamiento. Pues si no lo puede hacer este ayuntamiento, está demostrando una incapacidad supina de que ni siquiera un parque público, uno, y un castillito que ha costado la restauración con mucha polémica 3 millones de euros, pues entonces, oiga, ¿qué sentido tiene que haya representantes políticos si no hacen nada diferente a lo que puede hacer cualquier persona técnica o de un sentido u otro? Eso es lo que está ocurriendo en Sanlúcar. Y lo pondrán decir todo lo que quieran. Primero no se ha explicado el pliego, no se ha dicho absolutamente nada, el Parque de los Niños se está denunciando permanentemente lo que está ocurriendo y hoy, ahora mismo, en pleno verano, que el fresquito y que la gente pasea antes de que caiga un poco el sol, cerrado hasta las 5 de la tarde. Dígame usted, ¿qué sentido tiene invertir en lo público para que luego lo exploten los privados? Esto, dama, que pasa en Sanlúcar de Barrameda. Y curiosamente, cuando alguno dice nosotros por lo público, yo estoy por lo público que funcione con exigencia, con permanencia y que funcione bien. Pero se le llena la boca de decir, no, nosotros los servicios públicos, pero ¿qué servicios públicos? Y ya para terminar, cuando lleguen otros que en su ideología tenga esa política, ¿qué le vaya a decir? Si la política de los que vienen o los que vendrán ya la habéis hecho, ¿qué le vais a decir? No, nosotros por lo público, pero si ustedes estáis privatizando todo lo público y mala cultura, las actividades culturales y las actividades de ocio de las personas se puede privatizar, díganme ustedes. ¿Un centro cultural de explotación se puede privatizar? Díganme ustedes. ¿Un parque público se puede privatizar? Díganme ustedes, con una inversión de 1,5 millones y 3 millones. Analice. Sanlúcar de Barrameda, Foro Apache. Ya no tengo pincelada
para 8 cuadros. Pero continuaremos. Venga, hasta ahora.

0: Tres de... No tengo... No me escucho, no... No me oigo. Ahora, ahora sí. Como digo, 3 de agosto de 2026. Castillo y Castillito, memoria frente a la historia. Es el tema que nos propone, de verdad, y no hemos estado coordinados. Yo he dicho la editorial porque la tenía previsto. Lo que pasa es que yo los he invitado, ellos dan su tema y no, en fin, y no tengo relación, aparte de algo puntual, previamente con lo que van a exponer, porque creo que ahí, así debe ser. El tema que nos propone Juan Antonio Ruiz Giraldo. Hoy creo que nos va a proponer un viaje diferente. No es un recorrido únicamente por piedra centenaria ni por edificios emblemáticos. Creo que es un viaje por la memoria de una ciudad, por aquellos que nos identifica como pueblo y por la forma en que entendemos nuestro pasado para construir, obviamente, nuestro futuro. Como sabéis, San Lucas de Barrameda posee un patrimonio excepcional. Dos de esos edificios más representativos es el Castillo de Santiago, majestuoso testigo de la historia de la Casa de Medina Sidonia, de los grandes descubrimientos y de la primera circunvenación del planeta. Y del entrañable Castillito de Bajo de Guía, restaurado recientemente, abriendo sus puertas el 30 de julio de 2026, convertido en un espacio, como ellos le llaman, Exploraterra, Sanlúcar, un centro cultural gestionado, curiosamente, por una fundación privada. Y entonces, alrededor de esto, creo que Antonio nos invita a reflexionar sobre una cuestión apasionante. ¿Es lo mismo la historia que la memoria? Así lo entiendo yo. Para abordar esta reflexión, las acompaña Juan Antonio Ruiz, que ya por cuestiones de incompatibilidad, ya hace 21 días que no viene por aquí. Como sabéis, es pedagogo de formación, trabajado durante décadas en los astilleros de Sevilla y comprometido con los movimientos sociales, la defensa del patrimonio público y la participación ciudadana, además de integrante de Adelante Andalucía. Su trayectoria le ha llevado a interesarse por la relación entre la educación, la cultura, la memoria colectiva y la identidad de los pueblos. Con él hablaremos de cómo se construye la memoria de una ciudad, creo, de qué nos cuenta realmente estos dos edificios emblemáticos, de la importancia de conservar nuestro patrimonio y de cómo evitar que el paso del tiempo o las decisiones del presente borren aquello que forma parte de nuestra entidad. Queremos invitarle a vosotros a mirar el Castillo de Santiago y el Castillito de Bajo de Guía, no solo como monumento, sino como dos símbolos que dialogan entre sí, uno con más de 5 siglos de historia y el otro con el valor de la memoria reciente y de la transformación cultural de Sanlúcar. Radio Esquina, las mañanas de Radio Esquina, os invita a este espacio que va a estar a disposición de Juan Antonio Ruiz. Bienvenido, amigo.
1: Buenos días.
0: ¿Cómo estamos?
1: Bien,
0: Agua
1: bien.
0: aguanta tú el tirón.
1: Sí, un buen fin de semana,
0: Sí,
1: ¿eh? De
0: ¿no?
1: encuentro con amigos
0: Sí, ¿no?
1: y con los hijos. Bien.
0: Ah, bien, bien, bien. Entonces viene fuerte hoy, ¿no?
1: Sí,
0: Y después de 21
1: claro,
0: días.
1: vengo fuerte porque además ahora me voy a Sevilla a ayudarle a mi hija en su pequeño negocio a alguna reforma que está haciendo. Total, que hay que estar fuerte.
0: Juan, el título de tu intervención contrapone dos conceptos, entiendo yo, potente. Memoria e historia. ¿Por qué ha elegido precisamente al Castillo de Santiago y al Castillito de Bajo Guía como dos símbolos que reflejan esta dualidad?
1: Mira, te voy a poner un ejemplo de la diferencia entre memoria e historia,
0: Vale.
1: para empezar. Aunque iba a enlazar, pero luego lo haremos, con el tema, por lo último que tú estabas hablando. Yo había aprendido qué había pasado con el tema de la guerra civil, el golpe de Estado, toda esta historia de lo que ahora hace 90 años. Justo estamos a 90 años de los sucesos más terribles que yo creo que ha pasado España en su historia. No creo que nunca haya habido un momento de la historia donde sistemáticamente, de forma planificada, se asesinaran a, en Andalucía se calcula que más de 50.000 personas, en todo el Estado alrededor de 150.000, de forma sistemática para crear terror como método del golpe de Estado y de la invasión del poder republicano democrático. a mí me cuentan una historia. Primero me cuentan la historia de la Enciclopedia Álvarez, que tú compartiste probablemente conmigo, y luego pues la historia que me cuentan en el instituto y tal. Pero hasta que mi padre no es capaz de soltar su memoria, que estaba bajo un candado de silencio por el terror que vivió en aquellos días. Mi padre tenía 7 años en los días que se dio el golpe de Estado. Vivía a unos 2 kilómetros de las tapias del cementerio del pueblo. Y hasta poco tiempo antes de morir no fue capaz de contarme, y a mí se me ponen los vellos de punta, cómo aterrado de niño de 6 años, 7 años, escuchaba los fusilamientos en las tapias del cementerio. En mi pueblo se fusilaron a cerca de 300 personas, 300 inocentes, gente que no habían hecho nada, gente que lo que habían hecho era pues ser militantes de partido, de sindicato, haber sido concejales, haber participado del funcionamiento democrático de su pueblo. La diferencia entre la historia y la memoria es que la historia nos la cuenta normalmente quien ha ganado, quien tiene el poder, nos la presenta versionada, y la memoria enriquece a esa historia desde la perspectiva de las experiencias personales y sobre todo desde la perspectiva de la gente corriente. Por eso es tan importante, y eso tiene que ver con el castillo y el castillito, tan importante que lo que nos cuenten aquellos sitios públicos, como les pasa a estos dos edificios, que son públicos, que son de todos, que como tú has dicho antes, han sido restaurados, porque aunque el Castillo de Santiago está gestionado por una empresa que gestionó fondos públicos para su restauración, eran fondos públicos también, no solo el castillito ha tenido fondos públicos. Nos cuentan una historia que no es la nuestra, que no es la del pueblo. Por ejemplo, el castillito, que es lo más reciente, se ha decidido, yo creo que por prisas, porque queda un año para las próximas elecciones escasamente y había que presentar cosas que estamos haciendo, que se resuelven, ¿no?, y que no fue capaz de resolver el anterior, se le da a una empresa que nos cuenta, yo no he estado todavía, lo confieso, a lo mejor meto la pata porque hay alguna cosa que está ahí y que yo voy a denunciar que no está o que creo que no está, pero nos cuenta una historia que realmente con el pueblo sanluqueño que tuvo que ver. Las élites de la monarquía española de Carlos I están interesadas en descubrir un paso alternativo a las riquezas de Asia para no tener el problema de los portugueses que dominaban el paso por África, y organizan con mucho dinero una expedición. ¿Y los sanluqueños qué tenían que ver con eso? A no ser que nos vayan a contar la historia de los marineros sanluqueños, de los calafates, de los carpinteros de Ribera, de los pescadores. ¿Está en el castillito la historia de los trabajadores y las trabajadoras, de los rederos y de la gente que ha trabajado en el mundo del mar en Sanlúcar? ¿Dónde está esa historia? ¿Quién nos la cuenta? Exploraterra no la cuenta. Cuenta una historia que tiene que ver algo con Sanlúcar, porque al menos parte de todo el proceso de logístico y demás se hizo en Sanlúcar. No sé cuánto, yo no voy a entrar en esa polémica porque no la conozco a fondo. No sé cuánto más protagonismo tuvo Sevilla.
0: Sí, bueno, como hecho histórico, ¿no? Se produjo desde aquí.
1: Pero, ¿y la memoria del pueblo sanluqueño dónde está? Que es un pueblo marinero, pescador, carpinteros de ribera, calafates, gente de la mar. Se ha perdido una oportunidad histórica para que en un sitio emblemático como Bajo Guía haya un lugar de la memoria del pueblo sanluqueño relacionada con el mar. Nos cuentan una historia, que es la historia prefabricada de lo importante que fuimos porque descubrimos le dimos la vuelta al mundo. Pero ¿eso qué tiene que ver con el pueblo trabajador sanluqueño, con sus ascendientes? Diferencia entre historia y memoria.
0: Y memoria.
1: Como tú sabes, en Casa Algarabía hemos hecho alguna obra cultural, digamos, con el tema de calafates, de carpinteros, sí, de Ribera, sí. Y hemos tenido mucho contacto con muchos de estos carpinteros, Y una de las conversaciones que tuvimos es, bueno, y si le proponemos al ayuntamiento hacer un museo de la carpintería de Ribera, de la marinería sanluqueña, ¿dónde se podía hacer? Pues el Castellito. ¿Qué mejor sitio? En Bajo Guía.
0: Totalmente.
1: Un espacio público, cultural. Pero ya no está al servicio de la memoria de los sanluqueños. Está al servicio de una versión de la historia que no es la mía, que no es la de mis ancestros. Aunque sí, de algún modo, forma parte de la simbología de la patria. ¿Te acuerdas aquella de patria-matria que hablábamos la vez anterior? La matria es la que tiene memoria como pueblo, de la mayoría social, la patria de los líderes, de las élites que dominan el mundo. Vamos al castillo. Bueno, en el castillito se nos cuenta su historia, que lo construyó un general retirado de Filipinas, de la guerra de Filipinas y Cuba, que...
0: Un hotelito.
1: Que, como dice mucha gente de la memoria sanluqueña, allí estuvieron los flechas navales.
0: Sí, señor, no.
1: Que era...
0: Que estuvieron, los flechas navales estuvieron. Sí.
1: Pero y que era una forma de mitigar el hambre de muchos niños porque a cambio de aceptar ideología tenían pan. ¿Se nos cuenta esa historia? En el castillito, en ese centro cultural que se ha abierto ahora. Porque no solo hay que contar lo que tú quieres, hay que contar la historia del edificio, hay que contar la historia de cómo está relacionado con la memoria del pueblo, ¿no? Y eso también es memoria del pueblo. Pero parece que hay algunos temas que escuecen y no se pueden hablar de ellos. O sea, lo tenemos siempre ahí oculto, en la recámara, creando escozor permanente, infección, hasta que no se ponen al aire, no se curan.
0: Curiosamente, como tú dices, el castillito fue proyectado en 1927 por el arquitecto Aníbal González, referente principal de regionalismo andaluz y autor de la emblemática Plaza de
1: España. Se llama regionalismo andaluz a una cosa que los catalanes hablan de modernismo,
0: claro.
1: Porque Gaudí era modernista y entonces ¿qué era Aníbal González? El modernismo en Andalucía se dedicó a rememorar los estilos arquitectónicos historicistas, que es lo que hacía Aníbal González.
0: Fue diseñado con una residencia estival y hotel sanitario promocionado por el hotelero sanluqueño Gabriel Bértalo, en una época en que Bajo de Guía se consolidó como espacio de descanso de familia adinerada de la comarca de Sevilla. Y a lo largo de la década pues tuvo distintos usos privados y comerciales. Incluso estuvo allí la Policía Nacional, tú lo sabes, ¿no?
1: Sí, eso no lo sé.
0: La comisaría, sí. En fin, y además tiene características arquitectónicas. Tiene estilo neomudéjar y neomedieval, torreones y almenas, y también tiene una ubicación estratégica, como tú bien dicho, vale. San Lucas de Barrameda.
1: ¿Nos cuenta eso? ¿Esta exposición nos cuenta de esa historia?
0: Creo que no.
1: Porque es la historia de San Lucas y de los sanluqueños.
0: La
1: ¿no?
0: propia historia del castillito.
1: Vale. Vámonos arriba.
0: Venga.
1: El castillo de Santiago. ¿Nos cuenta la exposición del castillo de Santiago la historia de quién lo construyó? No digo quién lo financió. Sabemos que lo financió el ducado de Medina Sidonia,
0: sí,
1: con los dineros que se quedaba del control de entradas y salidas de barcos, con el dinero que le daba el haberse apropiado a su antepasado de toda la tierra circundante. Vale. Pero nos cuenta quiénes fueron los canteros. Eso está en el archivo de Medina Sidonia, toda la historia de la construcción. Pero ¿quién nos la cuenta? Pero esa también es nuestra historia. ¿Cuánta gente murieron construyendo el castillo? Sanluqueños.
0: Ya,
1: entonces, porque esa es la historia del pueblo. Pero en la historia del pueblo no se cuenta. Se cuenta una historia más o menos cinematográfica de lo que fue la Edad Media, porque vende, porque lo que es como lo que se pretende es vender, cobrar entradas. No se pretende otra corporación municipal cedió a un privado la gestión de un bien público. Y lo que busca ese privado es hacer dinero.
0: Evidente.
1: ¿Vale? Pero entonces le hemos dado un bien público de un valor histórico muy importante para que cuente la historia que él quiere, sin control por parte del ayuntamiento, de su propietario. No hay ningún control de lo que allí se cuenta. Porque, hombre, si vas a contar la historia, ¿Tienes que contar que en aquel lugar decenas, cientos de personas fueron encarceladas hace ahora 90 años antes de llevarlas a las afueras del pueblo a fusilarlas? La misma gente que te decía que contaba mi padre, porque eran gente inocente, era gente que había militado en partidos, en sindicatos, o que no había militado en ningún lado y de alguna manera alguien dijo, pues este o esta, porque tenía alguna cuenta pendiente, que así también pasó mucho. Es decir que, como yo ahora estoy en el poder o en el poder ascendiente, pues voy a cobrar mis cuentas. Pero eso no nos lo cuentan tampoco. Sí, es verdad, fuera hay un memorial, pero dentro se hace lo que quiera el concesionario por 50 años. En nuestra historia como pueblo, me refiero ahora al pueblo andaluz, tuvimos hace 40 y tantos años la posibilidad de recuperar algunos elementos de nuestra historia, por ejemplo, los símbolos. La bandera andaluza significa un elemento de memoria como pueblo. Por fin el pueblo andaluz tenía algo a lo que agarrarse, positivo a lo que agarrarse. Una bandera que significa paz y esperanza. Pero el concesionario del castillo se niega a ponerla. Cuando se ha planteado desde estos micrófonos y tú mismo la has interpelado, sí, dice que yo no tengo por qué ponerla, incumpliendo la ley española que rige las banderas de los edificios públicos. ¿Porque es un edificio público? No sé, es un edificio público.
0: Claro, ¿verdad? Evidente.
1: Si es un edificio público, no puede hacer lo que quiera dentro. Él tiene una concesión para el uso museístico del castillo, pero no para hacer lo que le dé la gana. Los símbolos externos tienen que estar regulados por las leyes que en España rigen el uso de las banderas en edificios públicos, y nuestro ayuntamiento no puede enajenar su responsabilidad. Allí tendría que estar la bandera de Sanlúcar. Allí tendría que estar la bandera de Andalucía. Y está la bandera de España, pero no está la de Andalucía ni la de Sanlúcar. Y está un poco camuflada porque ahora la bandera de la Cruz Borgoñona, que era la bandera de los Austria, que en el siglo XVI asumieron el poder de la monarquía española, la tienen un poco disfrazada porque le ponen otros colores, ¿no? Pero allí está, la cruz de un partido, el Partido Carlista, que contribuyó al golpe de Estado y que fue parte activa en la dictadura de Franco. Y no nos metemos en eso. Entonces, nos cuentan una historia en el castillo, pues de monjes guerreros, de los tercios, pero esos no eran ni los sanluqueños, ni los andaluces, ni los españoles. Por curiosidad investigué un poco qué porcentaje de españoles estaban en los tercios de Flandes. No más de un 15%, pero el resto eran mercenarios, alemanes, belgas, holandeses. Eso es España, patria. Recuerda la diferencia entre matria y patria.
0: Sí.
1: Yo quiero la matria en el sentido de que es la historia mía, de mi pueblo. Yo quiero ver quién construyó aquello con sus manos, qué pagó su vida, algunos de ellos, para construirlo. En los dos principales, digamos, elementos visuales, que son el castillo y el castillito, no se cuenta nuestra historia. Se cuenta otra historia, pero no la del pueblo sanluqueño.
0: Entonces, ¿qué pasa? ¿La administración expira en su memoria?
1: Mira, mi mujer suele decir una cosa acerca de cuando las administraciones públicas privatizan lo que es de su responsabilidad, y es que si tú no eres capaz de gestionar y se lo das al privado, pues que se presenten los privados, no te presentes tú. Tú me vas a decir, es que no hay dinero.
0: No, yo no te digo eso.
1: No, te digo tú. Tú eres
0: extensible.
1: La responsable política.
0: Pues entonces.
1: Bueno, pero hay superávit, ¿no? Que yo,
0: claro,
1: creo que hay un superávit.
0: 14 millones.
1: Que lo dijo aquí.
0: No lo va a decir hoy también. 14 millones. No, yo tengo la documentación.
1: Viene hoy también.
0: En Víctor Mora.
1: Víctor Mora. Es que lo que escuché aquí. Sí. 14 millones de superávit. Y entonces, ¿por qué no ha sido posible cumplir el acuerdo? El acuerdo no, la propuesta electoral que hacía para la municipalización del servicio de ayuda a domicilio. que se está municipalizando en muchas poblaciones cercanas. No hay dinero, no hay capacidad. Yo no soy, como tú sabes, sí, yo no soy tan vehemente como por ejemplo Yolanda,
0: como yo.
1: Que es otra colaboradora que viene a menudo, y ella es mucho más vehemente. No es mi personalidad.
0: Ya lo sé, ya lo sé.
1: Pero si tú o cualquiera, si esta corporación o las anteriores, lo que es de tu responsabilidad pública, se lo da a un privado para que lo gestione, entonces ¿qué papel tienes tú? Si tú no cumples tus promesas, tú lo decías antes, tus promesas, que es la apuesta por lo público, ¿qué le vas a decir al PP o a Vox en la campaña electoral próxima? Y cuando uno se presenta, yo afortunadamente no va a ser mi tarea próxima, cuando uno se presenta de candidato a dirigir un ayuntamiento, si haces una promesa tienes que tener cierta seguridad de que la puedes cumplir.
0: Evidente.
1: No puedes hacer brindis al sol permanentemente. Entonces, yo creo que cualquiera de los que nos presentemos o se presenten tiene que ser lo suficientemente solvente para decir, yo puedo prometer esto y esto quisiera hacerlo. No sé si tendré condiciones, creo que hay que ir en esa dirección. Pero hasta que no sepamos lo que hay en la caja, no sé si lo voy a hacer. Hay que ser honesto. Nuestro pueblo tiene que premiar la honestidad,
0: pero,
1: ¿no?
0: Exactamente. Que oye, es verdad que la caja es la que es, pero tu capacidad de gestión es ahí donde demuestra que con dinero sería mucho más fácil todo.
1: De todos modos, a mí no me gusta decir cosas.

0: tus monumentos, que son
1: Claro.
0: propiedad tuya, cuenten, hagan un relato de tu historia,
1: Entonces, y
0: no
1: esa,
0: solo para el
1: entonces,
0: negocio de unos pocos, sino
1: entonces,
0: que refleje realmente la memoria y la historia de un
1: entonces,
0: pueblo.
1: estamos engañando las subvenciones públicas, ¿no? Es decir, esas 3 millones o 1 millón se hubiera empleado yo en otro sitio más necesario, porque para restaurarlo y dárselo a la explotación privada, mire usted,
0: No, y sobre todo, a mí me
1: eso
0: preocupa
1: es.
0: no solo eso, sino que además me cuentan una historia, es decir, en el
1: No.
0: núcleo donde
1: Y luego,
0: van
1: sí.
0: cientos de miles de personas que nos visitan en el año, se cuenta una historia que no tiene que ver con Sanlúcar.
1: Por eso, si luego dentro de los edificios, lo que representa, como tú dices, la memoria y su historia de edificio, no se refleja realmente nada de lo que pasó a su alrededor, el entorno, pues peor me lo pinta. Peor me lo pinta. Peor me lo pinta. ¿Y qué hacemos?
0: Bueno, a esta altura, yo creo que, siempre hay dos opciones, o dos líneas de
1: Sí.
0: trabajo. Una, que la sociedad civil se mueva. Sanlúcar tiene una riqueza cultural
1: Pues
0: importante.
1: claro que la tiene.
0: Aquí hay intelectuales, escritores, escritoras de prestigio, hay asociaciones. Deberíamos de organizarnos y protestar. Esa es una línea, es decir, que la sociedad civil se mueva y diga, oye, pero ¿cómo es posible que arriba me cuenten una historia al menos coja y además interesada en una dirección y el de abajo, pues otra historia que no me cuenta nada? Es decir, quiero que me cuenten el mundo marinero y el mundo de la mar en Sanlúcar, ¿dónde está descontado?
1: Pero es que yo voy más allá. Según el protagonismo histórico que hemos tenido de la primera vuelta al mundo, ¿no hemos sido capaces de exponer una exposición de la primera vuelta al mundo desde el punto de vista de Sanlúcar con las entidades que han trabajado en ese aspecto? ¿Y se haya cobrado la entrada bajo el ayuntamiento? Oye, yo tengo que ver, también rentabilizar un poquito que ese dinero esté dedicado a la cultura en general. Sería una idea, ¿verdad? Porque, oye, ahí hay beneficio, ¿no? ¿Por qué te voy a dar yo beneficio pudiendo el ayuntamiento adquirir
0: Porque tengo
1: beneficios?
0: prisas para poder decir que eso lo he puesto yo en servicio.
1: Pero eso al revés,
0: Exactamente.
1: pero es que eso es tradicional a tus planteamientos de toda la vida, ¿no? Bueno, ¿y el contrato dónde está? ¿Dónde está? ¿En qué condiciones? Se pone 4 años para eludir el pleno.
0: A que no sea el pleno el que tenga que aprobarlo.
1: Eso es, porque son 5 años, tiene que ir a pleno. ¿En qué condiciones? ¿Qué beneficios? ¿Quién paga el mantenimiento? ¿Cuáles son las necesidades, las obligaciones? ¿Cuándo se incumple? ¿Cuándo se cumple? ¿Por qué se le ha dado todo el espacio a lo que tú dices, a la primera vuelta al mundo, que me parece bien, con todas las demandas culturales que hay en Sanlúcar?
0: Y a una fundación con la que yo ya no sé si te comenté que he tenido alguna relación y que busca fundamentalmente el negocio. Y
1: Evidente.
0: es muy poco y suele ser poco fiel en las
1: Oye,
0: recreaciones de los barcos que ha
1: sí.
0: hecho. Hay mucha crítica desde
1: ¿Qué
0: la gente de ese
1: pasa
0: mundo.
1: en Sanlúcar? Que yo muchas veces me quedo admirado, Juan, un amigo mío, y no es frase mía, que aquí todos estamos convencidos o comprados, entre comillas, no con dinero, el 95% y el 5% estamos esperando la oferta. Y aquí no se mueve nadie porque son todos intereses. Eso dice mi amigo. 95% convencido o comprado, no con dinero, sino
0: Sí,
1: dejando
0: con una red de intereses.
1: con una red de intereses. Y el 5% estamos esperando la oferta.
0: A ver si nos toca
1: A ver
0: una
1: si
0: miguita,
1: nos
0: una
1: llama a
0: miguilla
1: nosotros
0: a una.
1: y, en fin, esa es la triste historia de esta ciudad. Y los que nos representan, que tú dices, bueno, los que representan tienen que llevar a cabo los principios básicos. Hace lo contrario, pues cierre y vámonos.
0: Entonces la gente se pierde.
1: Te pierde, ¿no? Mañana dile que vote.
0: Que vote.
1: ¿Se pierde o no se
0: Que
1: pierde?
0: te vote chapote.
1: Eso.
0: Te he traído un libro hoy.
1: Venga.
0: Mira, esta es una de mis lecturas del verano.
1: Ah, bien, mira, que por lo menos la ilustración es muy interesante, es muy
0: Mira,
1: llamativa.
0: es un atlas. ¿Te acuerdas de los
1: Ah,
0: atlas?
1: hombre, me encanta. Yo tengo unos cuantos en mi casa,
0: Pero
1: ¿eh?
0: claro, es un atlas actual.
1: Y tengo dos globos terráqueos.
0: Se llama El orden mundial, las fuerzas que mueven el mundo, la geopolítica y la economía global en mapas.
1: Anda.
0: Y es muy interesante porque te permite, por ejemplo, con el tema de los flujos económicos, de dónde se mueve, de dónde se saca, quién se lo lleva, te permite entender cosas como la de este fin de semana pasado de Ceuta. Porque no es solo, hay quien en la

0: propaganda política, dice, nos están invadiendo, vamos a ir allí a echarlo. Si tú entiendes que Marruecos tiene una posición estratégica en la que está apoyada en este momento por Estados Unidos e Israel, porque tiene una fuente de recursos fundamentales para la agricultura, como es los fosfatos, y que Marruecos ha decidido aliarse justamente con estos dos potencias, pues te puedes explicar desde, bueno, ¿a qué viene esto a mandar a 60.000 personas, que sin la colaboración de la policía marroquí es imposible? Aunque Pedro Sánchez diga, para intentar relajar la cosa, de que no, que Marruecos se está portando muy bien. Inmediatamente van y saltan el Trump, la Meloni, Israel, criticando a España y no al que ha promovido la invasión. Para entender toda esa geopolítica.
1: Que el mismo España no critica a quien ha proveído la invasión.
0: Claro, no critica por miedo a que vaya a hacer más cosas. Y ahí estamos ahí, y resulta que nuestro aliado, OTAN, con una base militar aquí, ahí al lado, es uno de los que ha ayudado a promover y el que nos critica porque Marruecos ha invadido Ceuta. ¿Cómo entendemos todo eso? Si no entendemos que hay una alianza estratégica por los recursos naturales entre Israel, Estados Unidos y Marruecos, y que Estados Unidos, ante la negativa de España a colaborar en alguna de sus aventuras bélicas como la de Irán, pues se gira hacia Marruecos para perjudicar a España.
1: Y este libro te puede abrir un poco la
0: mente. Este libro te ayuda, porque te ayuda a entender cuáles son los intereses y los flujos económicos y geopolíticos de la actualidad.
1: Perfecto. Este te lo estás leyendo este verano.
0: Este es una de mis lecturas de este verano.
1: Ya, pues nada, ahí queda.
0: Así que yo animo a nuestras lectoras, a nuestras escuchantes y escuchantos, a que este tiempo, nuestros oyentes, gracias Esperanza,
1: te dedique a leer.
0: Se dediquen a leer.
1: Entre otras cosas.
0: A leer porque te entretiene, porque disfrutas de una lectura agradable, una novela.
1: Sí, hombre.
0: Bonita. O a leer porque te ayuda a aprender algo más, a entender un poco más el mundo.
1: Tiene un poquito más de capacidad de análisis, ¿verdad?
0: Eso es. Y de capacidad de crítica.
1: Bueno.
0: Crítica, que no es algo malo, que la crítica es lo mejor que un ser humano puede hacer, porque es analizar la realidad, contraponerla con tu moral, con tu ética, con tu visión de cómo debe ser el mundo, y en la diferencia entre cómo es la realidad informada y tus valores. Coño, pues esto no está bien. ¿Qué tengo que poner mi granito de arena para cambiar?
1: Ahí se trata.
0: ¿Votando o sí, moviéndome como ciudadano?
1: La cosa está muy complicada para votar, ¿eh? Con todo el respeto.
0: Algunas opciones hay que pueden ser interesantes, ¿verdad?
1: Yo, perdona, pero...
0: Ya vendrán compañeras míos.
1: Me faltan los dedos. Que, bueno, Juan, te hemos hecho la foto del programa.
0: Ah, que me has hecho una foto.
1: No, la foto, tu foto y tu... He añadido a una característica que te define.
0: Vale.
1: Tú cuando te lo lleves, lo ves en tu casa y dices, Juan José, esto no me va. Pero esto es lo que hay.
0: Pero como no es algo público, ¿no?
1: No, ahora vamos a enseñar. Aquí tiene tu foto con la aportación de...
0: Muchas gracias.
1: Programa.
0: Esto es como un diploma, ¿no?
1: No es un diploma, es un detallito que tenemos y que poco a poco los invitados tienen su trabajo, su elaboración, pero bueno, y además para no cogiendo tu perfil, bueno, y una foto de Radio Esquina,
0: sí,
1: donde se determina...
0: La más o menos la recuerdo.
1: ¿Te la recuerdas, no?
0: Sí.
1: Bien, eso se lo debía a Esperanza,
0: Esperanza
1: hace una foto
0: maravillosa. La cronista gráfica.
1: Pues hasta dentro de 15 días, ¿te parece bien?
0: Me parece muy bien.
1: Venga, hasta luego.
0: No tenemos vacaciones.
1: Hombre, ahí anda. Venga, hasta ahora.

0: Como decimos aquí, vamos al lío. Al lío de las mañanas de Radio Esquina. La luz y la voz de San Lucas de Barrameda. 3 de agosto de 2026. Ahora es la hora de mis valientes. Uno de ellos se está haciendo un chequeo general que creo que va a agotar el cupo de la Seguridad Social, porque está todos los días el médico. Cuando algunos que nos pongamos enfermos va a decir, no, el cupo se ha acabado, se la ha comido Mariano Galán. ¿Por qué? Porque es un sitio u otro. Hace bien Mariano. Tenemos un Mariano ahí y entonces ha coincidido el horario de su horario de intervenir con las pruebas médicas que le están haciendo, pero tenemos aquí uno de los titulares que después de un paseo con sus nietos y pasarlo bien en tierra de Málaga, pues se ha incorporado otra vez a nuestra calidad y aquí lo tenemos. Bueno, Antonio, bienvenido, amigo.
1: Muchísimas gracias, Juan José Esperanza. Buenos días. Y como digo, para que no se nos olvide, un recuerdo a nuestro niño de Jerez.
0: Que está de lujo, ¿eh?
1: Que Miguel. Va mejorando, ¿eh?
0: No, mejorando. Ya lo he visto dos veces.
1: Yo sé que tú lo has visto porque está haciendo el esfuerzo.
0: Y además con un gorrito de esto de verano, una gafa, pero hombre,
1: guapo,
0: Miguel,
1: guapo,
0: por favor,
1: guapo,
0: que no somos de piedra, Miguel.
1: Guapo. Como digo que tú lo has dicho ya, en la entrada del programa, nuestro amigo Mariano, lo he visto yo esta mañana en el ambulatorio del Barrio Bajo, que ha tenido también necesidad de ir. Tenía médico a partir de las 9:15, 9:20, y bueno, yo sé que hará todo lo posible, ¿no?, por asistir como de costumbre. También decir que me gustaría... El pasado miércoles creo que tuviste a la colaboradora Yolanda Castro.
0: Sí. Que no deja indiferente a nadie.
1: Y además, que hubo una llamada a este programa de radio, esta gran emisora de radio, en la que le acusaron de que estaba mintiendo.
0: Sí, y a mí también.
1: Bueno, sí. Pero todavía no han tenido la desfachatez, la vergüenza y la hombría de pasar por esta emisora de radio y documentado decir por qué estaba mintiendo Yolanda Díaz y tú.
0: Bueno,
1: bien.
0: Perfecto.
1: Yo quiero decir que el único fallo, porque lo escuché muy bien escuchado, es que en la primera ocasión dijo que se metían 50.000 eurillos al bolsillo cada mes.
0: Y es anual.
1: Es un error.
0: Lleva razón.
1: Pero no es una mentira.
0: No, es anual.
1: Es un error.
0: Es anual.
1: Pero después, en su siguiente indicación, bien dijo 50.000 eurillos al año.
0: Vale.
1: Pues yo, para un poquito ayudar a nuestra amiga y colaboradora Yolanda.
0: Pero antes que empiece tu exposición,
1: Yolanda Castro.
0: Yolanda, antes que empiece tu exposición. Yo quisiera, no lo conozco absolutamente de nada, pero hacerle un pequeño homenaje con mis palabras a un docente que tú me lo planteas, que después de 40 años dedicado a la enseñanza, que digo que no lo conozco de nada, es un docente de Sevilla, concretamente de Dos Hermanas, que este 2026 ha sido seleccionado uno de los 5 finalistas de los premios Educa a Banca al mejor docente de España en la categoría de educación no formal. Permite, si tú me mandas como docente, oye, Juan José, me da a conocer esta persona y yo me he permitido, en fin, la libertad o la odisea de dedicarle unas palabras. ¿Te parece?
1: Me parece maravilloso porque nuestro amigo Manuel Pérez Real se la merece después de...
0: No lo conozco absolutamente de nada, ¿eh?
1: Es una gran persona,
0: pero
1: es un gran ser humano,
0: eso es.
1: Ha sacado durante un periodo de esfuerzo a los más desfavorables, a los más vulnerables, lo ha sacado adelante con ese esfuerzo que es este hombre.
0: ¿Te parece que damos paso a la lectura?
1: Me parece maravilloso.
0: Venga. Bueno, pues a este maestro, docente, dedicado a la enseñanza, que después de 40 años, pues han tenido un bien de proponerle como uno de los docentes mejores de España. Para Manuel Pérez Real. Mire, hay profesiones que se ejercen con la inteligencia, otra con la experiencia, pero solo unas pocas puede desempeñarse plenamente cuando el corazón camina al mismo tiempo o al mismo ritmo que el conocimiento. La docencia es una de ellas. Un maestro no solo abre un libro, abre horizonte, no se limita a explicar una lección, ayuda a descubrir capacidades que en muchas ocasiones ni el propio alumno sabía que poseía. Enseñar es sembrar esperanza en la inteligencia de los demás y confiar en que cada semilla, tarde o temprano, dará fruto. Vivimos en una sociedad que suele medir el éxito por la inmediatez, por los resultados visibles o por el reconocimiento público. Sin embargo, la labor de un docente o un maestro se escribe de otra manera. Se escribe en silencio, día tras día, curso tras curso, generación tras generación. Sus logros no aparecen únicamente en un expediente académico, permanecen en la memoria de quienes aprendieron a creer en sí mismos gracias a unas palabras de ánimo, a una explicación paciente o a una mano tendida en momentos oportunos. Esta es la grandeza de la educación, transformar vidas sin hacer ruido. Manuel Pérez Real, por su trascendencia, su dedicación, representa precisamente a esa manera de entender la enseñanza. Tras más de 4 décadas dedicadas a formar personas, su trayectoria ha sido reconocida entre las más destacadas de España. Pero más allá de cualquier premio o distinción, el mayor galardón, desde mi criterio, de un maestro o un docente siempre será el respeto, el cariño y la gratitud de sus alumnos y sus familias. Los reconocimientos son importantes porque ponen nombre al mérito, pero el verdadero prestigio de un educador nace cada mañana cuando un alumno entra en clase con la ilusión de aprender y encuentra frente a él alguien que cree en sus posibilidades. La educación no cambia el mundo de un día para otro, cambian a las personas y son ellas quienes con el tiempo transforman a la sociedad. Por eso, detrás de cada médico, de cada ingeniería, de cada artista, de cada empresario, de cada agricultor o de cada servidor público, siempre hay un maestro que un día sembró conocimiento y despertó sus vocaciones. En Radio Esquina creemos que también es nuestra responsabilidad poner voz a quienes construyen el futuro de la discreción de un aula. Porque una sociedad que reconoce a sus maestros como a Manolo es una sociedad que respeta la cultura, el esfuerzo y el conocimiento. Hoy queremos rendir homenaje a todos los docentes representados por Manuel Pérez Real, que han hecho de la enseñanza una forma de servicio, y de manera especial a Manuel Pérez Real, cuyo ejemplo nos recuerda que la excelencia no consiste únicamente en saber mucho, sino en saber transmitir, inspirar y acompañar. Si al mismo tiempo va acompañado, ayudándole a la gente a su integración, a la ayuda social, al mérito y a las posibilidades que tiene, mucho mejor. La historia de Manuel Pérez Real es la prueba de que la verdadera grandeza nunca necesita alzar la voz. Basta con dejar una huella en la vida de los demás. Un hombre que ha hecho de la educación una vocación, del esfuerzo un ejemplo y de la enseñanza un legado que seguirá vivo en cada alumno, seguramente, seguro alumno, en generaciones, acordándose de su maestro.
1: Maravilloso, Juan José. Como cuando reciba la información de que ustedes me mandan, la remitiré al amigo Manuel
0: Venga.
1: para que vea que de todas las áreas nos estamos acordando de un luchador que saca de la ignorancia a los más pobres, a los más olvidados.
0: Vamos con lo que quiere tu plantear.
1: Bueno, pues yo, ya que esto se ha empezado a mover desde un punto de vista que me ha gustado mucho.
0: Pero quiero... tú lo has provocado mandándome.
1: Sí, yo lo he provocado.
0: Sí, que usted tiene la capacidad de darme la sensibilidad.
1: Te lo he mandado porque tú también eres un docente y de eso entiendo un barco, y yo creo que esperaba esto de ti, no menos.
0: Vamos.
1: Bueno, pues quería decir que la colaboradora Yolanda Castro no solamente no miente, porque todo lo que dice además tiene el arte de estar documentado. Lo que otros dicen, porque se lo inventan, eso sí que es mentir, pero Yolanda Castro no miente. Y yo, como una vez alcancé el anexo de personal del Ayuntamiento de San Lucas de Barrameda 2023, voy a puntualizar 2023, voy a dar algunos datos de este anexo del personal del Ayuntamiento de San Lucas de Barrameda de 2023. Oficial mayor, plaza ocupada, con 82.794 euros del año 2023. Hay que aplicar la subida de 2024, 2025 y 2026. Y que no se nos olvide que por arte de lo que fuera, la ministra de Trabajo de este país está peleando por las 37 horas y media de jornada, y este excelentísimo ayuntamiento tiene 32 horas y media de jornada. Ya es el no va más. Otra plaza, secretaria general, a la cual conozco, con 89.000 euros. Otra plaza de técnico superior, de 72.000 euros. Y una plaza de administrativo de 43.000 euros. Y así no pararía, porque le daría la vuelta a la página y saco un letrado asesor. Un letrado asesor que es lo más inútil que hay en este mundo. Y además, persona prepotente, avasalladora, amenazante. De eso tengo yo buena experiencia.
0: Creo que te está confundiendo con el letrado del ayuntamiento respecto a la empresa que tú has tenido. Esto es la relación de ayuntamiento.
1: O sea, el ayuntamiento...
0: Sí, pero este señor que tú dices, ¿a qué te refieres?
1: No, no es el asesor del ayuntamiento.
0: Es asesor de la empresa que representa.
1: ¿Dónde, o sea, está que este letrado al que yo me refiero...
0: Es del ayuntamiento.
1: ¿El ayuntamiento?
0: Sí, y el otro es la empresa municipal, que es asesor de esa empresa y otras.
1: Ajá, o sea, que estamos hablando de varios asesores.
0: Claro.
1: De varios asesores, muy bien.
0: Por lo que quiero yo, por lo que he visto de lejos, creo que es la relación de plantilla del ayuntamiento y lo que gana.
1: Efectivamente.
0: Del ayuntamiento, y luego están las empresas municipales que tienen su departamento correspondiente.
1: He entendido perfectamente, y quiero decir que con esto ya aclarado por parte de Juan José, nuestro director de la gran emisora Radio Esquina, La Luz y la Voz de San Lucas, quiero dejar claro que no, Yolanda Castro, no mentiste nunca en ningún momento, pero además,
0: pero bueno,
1: el que te puso por mentirosa, tanto a ti como a Juan José, todavía no lo he visto con lo que hay que tener para venir a esta emisora de radio,
0: claro,
1: el cual yo, si algún día lo pide, pediría al director a la productora de esta emisora de radio que por favor me invitara simplemente para escucharlo.
0: Perfecto.
1: Sé que no lo escucharé en la vida porque es imposible de escuchar a personas que dicen cosas sin poder argumentarlo. El pasado, esto pasamos a otra cosita, el pasado viernes día 31 tuvimos en mi comunidad, en la plaza Rafael Rey de Argüeso, una reunión anual ordinaria en la cual muchísimos vecinos se quejaban de que las bolitas del famoso árbol grandote que hay allí le caen en sus terrazas, le caen en sus terrazas, le tapan sus terrazas, las terrazas del primero, las terrazas del segundo y lleva por la del tercero. Y yo le pude informar que en marzo de este año, yo hace más de 2 años, porque estamos ya en agosto, y era el 31 de julio, el mes pasado, el viernes pasado, yo ya había pasado por el ayuntamiento y había hecho una solicitud al técnico de medio ambiente. Y que el técnico de medio ambiente cursó visita, comprobó los hechos y me mandó un escrito que está aquí por el propio técnico de medio ambiente. Y como lo que yo digo no son frases que me invento, pues estoy en la obligación de leerlo. Para mi persona, en respuesta a su escrito de fecha 12 del 3 de 2024 sobre el arbolado público ubicado en uno de los parterres de la Plaza Rafael Rey de Argüello de esta localidad, le comunico que se ha girado visita de los servicios municipales y se ha determinado la conveniencia de llevar a cabo una actuación sobre el mismo, o sea, quitarlo. Ya se ha dado traslado a los servicios municipales competentes a fin de que programen estos trabajos. Agradeciendo su colaboración, aprovecho para invitarle un saludo en Sanlúcar de Barrameda a fecha de la firma digital. La delegada de Medio Ambiente y Playa, firmada Carmen Pozo Vallecillos. Yo esto lo estoy leyendo y es un documento, por lo cual no me invento nada. Lo solicité yo, ellos hicieron el trabajo. Han pasado ya desde esta solicitud 2 años y 5 meses. Bueno, pues seguimos en las mismas. Ya sabéis que esto no lo voy a parar de reivindicar en cada programa. Y yo me pregunto, ¿no se os cae la cara de vergüenza? Oiga, esto ya clama al cielo. En 2 años y 5 meses casi, no habéis tenido tiempo de darle solución a ese problema, que lo están padeciendo los vecinos todo. Que en la época en la que estas bolitas caen al suelo, es como la tinta. Cuando se pisa, sale una cosa líquido azul negro, que nos lo llevamos en los zapatos, que entramos por nuestras puertas de nuestra comunidad y lo dejamos todo hecho una auténtica pena. No sé ya. Os he dicho que no tenéis vergüenza. Pero yo también añadiría que ni vergüenza, ni dignidad, ni profesionalidad, ni nada. Perfecto. Por lo cual, acaban de pasar esta mañana, que lo he visto desde mi terraza, una limpiadora de esta de la calle. La he visto en lo que es la cafetería El Mexicano, el restaurante mexicano, cambiando la bolsa de basura de la papelera, como es lógico. He bajado 20 minutos más tarde y no he visto que en la plaza Rafael Rey de Argüello, que tengo la fotografía sacada, no he visto que haya cambiado, haya vaciado esa papelera y haya cambiado su bolsa. ¿Esto cómo se llama? Despreocupación, desorganización, total. Los nombres que hay que darle a todo esto se quedarían de calificativo escaso, escaso y escaso.
0: Muy bien, Antonio.
1: Pues nota para el excelentísimo Ayuntamiento de Sanlúcar de Barrameda, que tenéis aquí
0: de
1: una persona que no va a parar hasta el día en que se muera.
0: Perfecto. Bueno, bien, viene
1: ahora
0: algo
1: voy a
0: más.
1: Hablar un poquito de lo que más me preocupa, los mayores. Resulta que tengo información sobre empresas sanitarias, residencias en Alicante, que falta personal. información.es/alicante. 2/9/2025. Hace 20 años, ¿eh? Queja de usuarios. Residencia Alicante, falta personal y hay hormigas para regalar. Tengo, como no puede ser de otra manera, tengo todo aquí bien claro, sacado. Y por consiguiente, esta denuncia que hacen los familiares, plagas de hormigas, quejas sobre las comidas, quejas sobre la falta de personal. Esto es muy grande para leer la información, pero lo que sí sé es que está aquí toda visualizada, que no he tenido tiempo de pasárselo a nuestro director de Radio Esquina, Juan José.
0: Pues lo pasa como tú quieras, que le echaron un vistazo.
1: Yo se lo pasaré para que él vea de lo que estamos hablando. Ahí se habla sobre un documento real.
0: Perfecto.
1: De las quejas de usuario de una residencia en Alicante por falta de personal, tanto de usuario como de familiares. Y también, como no se puede ser de otra manera, también en Barcelona. Antena3.com, programa/ y ahora son soles. Bueno, pues idem de lo mismo. Residencia de Barcelona, donde tenemos problemas, como hemos dicho, de toda esta historia, falta de personas, etcétera, etcétera, etcétera. Pregunto yo a toda la administración, desde la general a la local, pregunto desde arriba abajo y de abajo arriba, ¿qué se creí que son los mayores? ¿Un producto de cambio, de negocio, de vamos a tenerlo ahí hasta que se nos muera? Hombre, tener más dignidad y más humanidad. Y a Sanlúcar le pongo la guinda, cada vez peor. Claro, es una empresa municipal donde su gerente y propio director del centro no se mueve, no vaya a ser que no se le gane la foto, así por la cara lo digo, que ya el año pasado parece ser que hizo por ahí una solicitud de un poquillo de más dinero para aguantar el tirón, y que esto va en decadencia cada vez más.
0: Vale.
1: Pues bueno, Juan José.
0: Tengo que dar tiempo a Mariano.
1: Sí, yo lo sé, me das cuenta.
0: Y,
1: disculpa.
0: Y haciendo referencia a lo que tú dices, el otro día con, bueno, yo es que no tengo redes. Un señor a través de Facebook, una señora, no sé, o un anónimo o alguien, que decía que tanto ella como yo mentíamos. Y yo le ofrecí los micrófonos de Radio Esquina, es decir, aquí lo tenéis. Más democrático no puede hacer.
2: No se puede hacer.
0: Y por otra parte, aquí decimos, yo lo que le pido a nuestros invitados siempre es que sean respetuosos, que planteen sus ideas, que no ofenda absolutamente a nadie, que es su versión de lo que está ocurriendo. Pero hay gente en las redes que, en vez de analizar el mensaje y contrastar si es verdad o mentira, pues se dedica a también a descalificar a mucha gente, incluida a mi persona. Yo sé que el riesgo de ponerse un micrófono y en contracorriente tiene su riesgo, pero yo siempre digo lo mismo. Si queréis saber algo de mi vida pública, incluso de mi vida, de mi infancia, mi desarrollo, cómo he conseguido todo lo que se ha conseguido, yo lo invito o la invito aquí, y yo que me haga todas las preguntas. Y yo le hago, pero hombre, es decir, cuando no hay argumento y ofende o se inventan cosas de las personas, pues desea, no es coherente, ¿no? Y eso se hace mucho cuando no se quiere ver la realidad, es decir, cuando no se quiere, o por lo menos analizarla.
1: Ese es el caso de la falta de responsabilidad humana,
0: vale,
1: de no contrastar ninguna información. Eso es la falta de profesionalidad, que no sabe lo que es eso. Eso es la falta de entender de política, que tampoco sabe lo que es eso.
0: Muy bien.
1: Y por eso nos van como nos van.
0: Bueno, pues Mariano, hace un cuarto de hora te estábamos poniendo verde. Tú lo sabes, ¿no?
2: Sí, pero me han sacado sangre, ¿no? Yo respeto mucho a Radio Esquina y a los oyentes de Radio Esquina.
0: ¿Quieres un cafelito para Real y Marte?
2: No, Juan, te voy a tomar donde tú sueles, donde tú
0: dilo,
2: sabes
0: dilo,
2: dónde me voy.
0: Dilo, dilo.
2: En Casa Pozo, porque allí me tratan muy bien, Juan.
0: No, te lo dices tú muy convencido. Bueno, que, en fin, ya te ha hecho la extracción y sí, bien, ¿no? Tenía a las 9:20 y te la han hecho rápido, ¿no?
2: Porque le dije que tenía que tajeré. Total, dice, ahora mismo te vamos a tener.
0: Venga, perfecto. ¿Qué nos trae hoy, Mariano?
2: Bueno, tenemos tantas cosas.
0: ¡Oh, madre!
2: Tenemos tantas cosas que tenemos
0: pendientes.
2: No de criticar, sino de comentarla.
0: Eso es.
2: Y a ver si la podemos mejorar día a día. Ya voy a empezar, como siempre empiezo, por el tema de la bodega, que ya dije hace 15 días en Neta Emisora que la vendimia se iba a adelantar el día 1 de agosto. No, se ha adelantado antes. ¿Eh? Desde el día 27 ya hay vendimia coleccionando, recogiendo la uva. ¿Eh? Eso te da una cosa de que esto está cambiando. Vamos a ver, no que va a cambiar de aquí a mañana, sino que tenemos que estar preparados para los que nos vienen encima. Y tenemos que estar muy preparados y tener buena voluntad y acometer las cosas más necesarias para el día a día. Entonces, Juan, le llamo la atención a Aqualia, porque ¿cuándo vamos a empezar en este pueblo ya a limpiar los osillos, que ya tenemos aquí las primeras aguas, Juan? Y digo, estamos en el mes de agosto, pues más pronto va a llover.
0: Claro.
2: Yo no he visto ningún camión de Aqualia, ningún camión de Aleva, ya preparándose para recoger las aguas que nos vienen. Algunos me están escuchando y dicen, se está adelantando mucho. Yo lo que no quiero ver mi pueblo ahogado. Y los representantes que cumplan el convenio Aqualia, volvamos otra vez a lo mismo, es el excelentísimo ayuntamiento de San Lucas.
0: El pliego de condiciones.
2: Que lo que estamos haciendo ya eso hay que empezar a limpiar los osillos para que ningún barrio se ahogue. Donde están los comercios, donde está el pueblo entero, que eso ya tenía que haber estado ya funcionando. Porque cuando lleguen las aguas, el 90% de los osillos están tapados con plástico. Y entonces nos acordamos de Santa Bárbara cuando llueve. Esas son cosas principalmente importantes. Y yo le digo al ayuntamiento que le dé un toque de atención a Aqualia y que ya vayamos limpiando en todo el territorio sanluqueño en los osillos para que nadie se perjudique con las aguas.
0: Eso.
2: Porque esto está cambiando, aunque no los queremos reconocer.
0: Pero si es de obligación, en el pliego de condiciones, supongo yo que está establecido que por lo menos los puntos que se ha estudiado previamente de las inundaciones, que todos sabemos cuáles son los puntos negros de Sanlúcar, ¿cierto o no? Amén de otro, Sanlúcar tiene mucho recorrido.
2: Que tiene recorrido.
0: Pues eso va a convertir, ¿tú sabes en qué, Mariano? En que sacan una foto con el camión en la calle ancha y diciendo que se está...
2: En la calle ancha no, aquí bueno, es la de Jecilla, Montalivete...
0: Y lo lógico... Lógico es empezar por los puntos negros desde agosto, obligado cumplimiento, creo yo que el pliego dirá eso, ¿no? Y luego despacito y a los sitios menos peligrosos. Pero ¿qué pasa? Que nos inundaremos otra vez.
2: Sí,
0: en el
2: sí,
0: sentido...
2: Sí.
0: Que llega a los comercios, que dirá esto, lo otro.
2: Y el que tenga, como pero, el caso de los comercios, una puerta abierta, pero, le llega el agua a las manoplas.
0: Pero es el seguimiento del pliego de condiciones. ¿Qué dice el pliego de condiciones? ¿Usted cuándo tiene que empezar a limpiar los usinos? En agosto. ¿Y qué hace el pliego que no empieza? Pero, ¿quién controla a quién en este ayuntamiento, Mariano?
2: Pues en el ayuntamiento hay bastante personal. Para no controlar los osillos o Aqualia. Hay bastante personal para que tenga Aqualia todos los días del ayuntamiento, un tío en la puerta.
0: Recuerdo,
2: ¿cuándo me ha empezado?
0: Recuerdo que antaño había funcionarios haciendo el control del propio pliego de condiciones de Acualia.
2: Exactamente.
0: Pues esos funcionarios lo quitaron de medio.
2: Digo.
0: Había un funcionario, el depuradora, para controlar si realmente se estaba utilizando los productos adecuados.
2: Adecuado.
0: Había un funcionario de calle, desmarcaba las obras. Ahora, y que se enfade, que es verdad, Acualia levanta el suelo hoy día en el extrarradio, luego la acera para arreglar una avería o algo y deja eso como está. Le echa un poquito de hormigón y ahí que te queda,
2: ahí
0: que te queda un montón de años. Entonces, eso es obligado cumplimiento de que el ayuntamiento pues haga un seguimiento de todo esto.
2: Cuando
0: pero bueno,
2: Acualia determine el momento de irse, veremos a ver cómo vamos a buscar otro dinero para comprar tubería.
0: ¿Cómo se
2: si
0: va
2: lo
0: ir?
2: Que hace es empalmar un tubo con otro y el hormigón.
0: Mariano,
2: y adiós.
0: Ellos adquieren la concesión, es una empresa privada, te pide las condiciones. El problema es que tú tienes un pliego que tiene obligado de cumplimiento. Y quiera o no quiera, pues en vez cuando hay que apretar un poquito para que se haga.
2: Algunos amigos míos, Antonio, que trabajan en el ayuntamiento me dicen: Mariano, cállate la boca, que nosotros le debemos mucho dinero a Acualia.
0: Claro, es verdad.
2: Es verdad.
0: No,
2: ¿y por qué no le pagáis?
0: Porque se utiliza para, no sé para qué, pero...
2: ¿Y por qué no
0: pero,
2: le pagáis?
0: Pero es más...
2: El que trabaja tiene que cobrar.
0: Pero fíjate tú otra vez, mira, es verdad que el montaje de mantener una ciudad es complicado, pero es que Acualia es el que recauda el dinero, ¿eh?
2: Claro,
0: ojo.
2: El que cobra no cobra también.
0: No.
2: Acualia cobra todo, cada dos meses.
0: Eso es, y ahí habrá unas liquidaciones de todos los meses que al final el ayuntamiento cogerá o no cogerá. Antonio...
1: Sí, en este tema yo he tenido la suerte de estar desde el día 26 de agosto al 31 en Fuengirola con mis nietos. Y resulta que era julio, no agosto. Ya en ese pueblo de Fuengirola ya estaban realizando
0: la limpieza.
1: Limpiezas.
0: Venga, vamos, Mariano.
2: Resulta que el domingo, la Jerez de la Frontera ha solicitado 56 plazas de policía local.
0: Sí, señor.
2: ¿El por qué aquí en San Lucas
0: ¿por qué no, quiere
2: no le damos cobertura a este pueblo?
0: Porque no se quiere sacar
2: la oferta pública. No se quiere sacar. Pues no lo comprendo. Lo que no podemos pagar las criadas tan caras. Juan, tendremos que cubrir las plazas necesarias, ¿eh?, con respecto a la cantidad de habitantes que tiene San Lucas, pues tenemos que tener cubierto que una parcela muy importante. Lo que no puede ser la policía local es, pues con los que hay, pues como te voy a contar, que hice el domingo una denuncia a la policía local en la calle Bretones, frente a la farmacia de Carlos Piña.
0: Bretones, Cuesta Belén.
2: Cuesta Belén, para que los entendamos. Llamé.
0: La Zoleta San Roque a la izquierda.
2: Exactamente.
0: Eso es.
2: Paso por la obra que están haciendo en la misma esquina,
0: sí, señor,
2: y veo un caño de agua interior, un caño de agua, echando agua, no toda que estaba echando, sino echaba una mitad. Por lo visto, en la empresa que está haciendo la obra, dejaron la goma abierta, el grifo abierto, y se fueron el viernes hasta el lunes. Total, me asomo y como buen ciudadano, por lo que hago es denunciar para que venga y se corte lo que se tenga que cortar y para que, a ver, entrar en la obra. Y llamo a la policía local. ¿Quién lo llama? Mariano Balancín. Y yo, ¿qué pasa? Esto. Dice, ¿eso llama usted a Acualia? Llama usted a Acualia. ¿Vale? ¿Usted me puede dar el número de urgencia de Acualia? Sí, señor. Pues nada, llamo a Acualia, me la coge una señorita que me pasa a mí que estaba en Valencia y me dice, mire usted, sí, sitúame usted dónde, y yo, ¿de dónde usted? Total, que no me lo quiso decir, pero en fin, yo le voy a coger el aviso. Dame usted la ubicación para mandar los servicios de Acualia. Dice, pero mire usted, si nosotros vamos, lo primero que vamos a hacer es cortar la llave y vamos a afectar a todos los vecinos de alrededor. Cortamos la llave y se queda sin agua.
0: ¿Y a mí qué me cuenta?
2: Digo, mire usted, yo no digo que
0: corte usted, que arregle la avería.
2: Que arregle usted lo que pasa.
0: Claro.
2: Que lo que pasa. Dice, no, porque le voy a decir otra cosa. Porque si nosotros vamos y cerramos la llave, los gastos que se origine eso, lo paga usted, que es el que usted ha denunciado. Digo, ¿usted qué está hablando, amigo?
0: Fíjate.
2: Que lo pagara el que estaba denunciando. Digo, usted, pues sabe usted que estamos bien cubiertos.
0: Primera cosa, si se coincide con la misma avería que denunciamos de Radio Esquina, porque nos avisa una ciudadana de que hay una cantidad de coches, ¿cierto? En zona punta de actividad comercial, de tránsito de personas, que había un caos enorme. Llamó a la policía, oiga, que la policía me atendió, se incorporaron porque era un día normal allí. Resulta que aquí se corta la carretera como el que corta nada.
2: Sí, sí,
0: no hay,
2: sí, sí.
0: No hay coordinación, no hay
2: absolutamente nada. Aquí es una anarquía total.
0: Anarquía. Muchas veces he tratado de hablar con Aqualia directamente de ciudadano al servicio que me da. No, me remite a un número que habla de una central que no sabe dónde estamos.
2: ¿De Valencia?
0: De Valencia. Y te dice otras cosas que tú dices, no es posible, no es posible que yo esté en mi administración local, a través de una concesionaria, me responda de esa manera. Pero es que estoy indefenso y no puedo yo ni siquiera, que se está encendiendo el agua o tengo un teléfono directo de aviso para que acuda. Eso es, esta es la realidad de Sanlúcar. Llama al ayuntamiento, ¿me puede dar usted el número de Aqualia? Mira, no te lo puedo dar porque ni nosotros, el ayuntamiento.
2: Niño.
0: Tenemos que contactar directamente con ellos. Pero es que ¿qué servicio público es, por favor? ¿Para qué quiero yo un ayuntamiento? ¿Qué servicio público al ciudadano? ¿Que en una avería, esto qué es? ¿Una concesión administrativa? Usted tiene que poner un número de teléfono 24 horas para las averías de Sanlúcar, hombre.
2: Claro,
0: hombre, por favor.
2: Con denunciar
0: y ahora avisar. te dice, oiga, que si corto, es decir, que el agua salga, que lo paga todos los sanluqueños. ¿No?
2: Pues nada, encima digo,
0: y encima ciudad, que tú pagues por pague, si acaso. Sí, hombre, señor, señor. ¿Pero esto qué es?
2: ¿Esto qué es? Así la policía dice, ¿yo?
0: Pues tú sabes lo que pasa, que yo, si yo estoy pensándolo ya, me voy a ir a juzgar todos los días a la Policía Nacional a denunciar un día tras otro, cada vez que hay una denuncia, por lo menos que coste. Y luego un latiguillo. Si pasa algo en esa avería o es responsable, sé responsable el político y el técnico. Yo estoy harto ya de decirlo, sí, hombre. No. Que seamos responsables de las cosas.
2: Niño.
0: ¡Qué defensión de Sanlúcar de Barrameda, hombre!
2: Pues sí, está pasando lo que nos está pasando.
0: Y tú llamas a la policía, una población de 70.000 habitantes, que tú llames a la policía, mire usted, hay un coche aparcado malamente y no puedo salir. No, mira, no podemos ir porque no tenemos efectivo, porque si los vamos, dejamos la policía, pero y dejamos los avisos, pero oiga, pero esto es normal lo que está ocurriendo en esta ciudad. Es que es tan triste de decirlo. Y ahora que me diga a mí, que venga aquí, que digo que estoy mintiendo.
2: Mintiendo.
0: Eso que me lo digan a mí, hombre.
2: Eso es. Pues
0: qué desprotección. Y tú, que tienes capacidad de moverte, de llamar, pero aquella persona que por un motivo u otro no tenga capacidad interior de hablar con gente o de acudir, pobrecita criatura, entre comillas, hombre. Por favor.
2: Es como el que tiene
0: no tienen sangre. Mariano, es que no tienen sangre. Es que una deja de enorme. Es que yo no sé cómo duermen.
2: Y avisa tú a las 8 de la mañana y acude a donde tú te has averiado. Pues eso.
0: Vamos a tener que hacer eso. Cada vez que ocurra algo y no lo atienda, a la Policía Nacional o a los juzgados, denuncia. Mire usted, he denunciado esto y no me ha hecho cuenta. Sigo, que si es responsable o pasa algo, ¡ea! Ya está. Y al final vamos a la justicia, la vamos llena de papeles.
2: También quiero, ya lo he dicho en varios programas, debido a la escasez que no se preocupa a los políticos de fomentar cursos en condiciones y preparar gente para la demanda que haga en Sanlúcar todo el mundo y que tenga la oportunidad de contratar a un profesional, un autónomo, una empresa constructora. Juan, los precios que están poniendo en la colocación, por decir algo, de una mampara, poner una 12, quitar la bañera, o que te vaya a tu casa el del butano a ponerte un cliché que el termo no funciona, o el mecánico que tú le dices, no puedo traer el coche de aquí a 15 días. Vamos a decir, el coche me hace falta para trabajar. Lo siento. Que está ocurriendo cosas muy graves. Debido y después, que te hacen el favor de acudir a tu casa. Y dice, pero usted, esto le dice usted un presupuesto y cógete las manos. Vamos a ver, señores. Pensad en que el que avisa a un técnico para que arregle la avería que tiene en su casa, sea del butano, sea de un grifo de la cocina, sea para colocar un termo nuevo, sea para colocar cualquier cosa o un albañil y se te ha ido tres losas. Estamos también totalmente con los autónomos. Le hago una llamada a los autónomos y a las pequeñas y medianas. Que lo que vale 3 pesetas, yo no te puedo pagar 300. Tenemos que ser todo el mundo responsable y tenemos que ajustarnos a las posibilidades, porque una persona que llama, que gana una pensión de 1.100 euros y tiene que pagarle porque el termo no le funciona, por decir termo, por decir otra cosa.
0: Sí, cualquier cosa.
2: Y te cobra más que lo que vale un termo, cuando hay que poner claro. un que vale 2,50 euros. ¿A cómo está cobrando usted la obra, amigo? Es que si nadie es culpable, somos culpables todos.
0: Todos, sí.
2: Tenemos que ajustarnos. Y si llama un pintor para pintar, en que sea la fachada de tu casa, porque tú no te puedes subir una escalera, porque primero, si pasa un inspector, te quita hasta la paga, Juan. Y entonces pues, tú acudes y dices, yo cómo me voy a quedar sin comer, ¿no? Si yo lo primero es comer, claro. Pues si no, yo no puedo gastar el dinero de la pensión para pagarle a una empresa constructora. Claro. ¿Qué es lo que pasa con esto? Que no hay profesionales, que estamos escasos de profesionales, que todo vale un capital, Juan. Y eso tenemos
0: que fomentar.
2: Yo no veo ningún partido de la oposición o del partido que está gobernando, que en este caso Izquierda Unida, ni el socialista, ni el PP. Habrá esos comentarios en los plenos y no se preocupa de ayudar. Yo no veo ningún mensaje que le dé tranquilidad a aquellos que tengan problemas. Vamos a ver, que para eso te hemos votado. Aquí no se habla nada más y nada menos de lo que tenemos encima, Juan. Porque para tomar cualquier decisión tiene que ser contactada por los partidos políticos, entre todos los partidos que gobiernan este pueblo. Aquí cada uno tira del pañuelo a la fuerza que quiere uno más y otro. Y aquí esto no es...
0: Que hay que formar más gente.
2: Exactamente. Esto no quiere este pueblo.
0: Y los que profesionales que van a eso, bueno, que tengan en cuenta de que...
2: La limpieza de San Lucas,
0: que una avería,
2: es una cosa muy importante, pero eso lo llevaba nuestra alcaldesa en el número uno. ¿Qué es lo que pasa? Usted está poniendo y está concienciando a los ciudadanos para que sepan lo que tienen que hacer, porque también tiene que colaborar a los ciudadanos de este pueblo, a no tirar un papel al suelo, a llevar la bolsa de basura a la hora que nos indica. Pero hay quien vigile esas cosas. Nada, Juan. Aquí no se hace nada, de nada, de nada.
0: Entonces, ¿por qué el Ayuntamiento de Jerez saca 52 plazas y nosotros ninguna?
2: Ninguna.
0: ¿Por qué?
2: Eso es.
0: El Ayuntamiento de Jerez tiene muchas deudas, ¿eh?
2: Exactamente. ¿Qué si tiene deuda?
0: ¿Y entonces?
2: ¿Qué si tiene deuda?
0: ¿Entonces?
2: Pero lo que sí no tiene, porque ella incumple esa responsabilidad como política, pero... Como hemos dicho muchas veces, no se van para el juzgado, se da el carnet de entidad y lo firma. Entonces el juez dice que aquí hay responsabilidad. Entonces cuando acude. Pero mientras tú, sí, que tú eres muy buena, que tú eres esto, nada, al juzgado. Y ya está. Pues pero sí. ¿Quién va al juzgado, Juan? Los hombres que quieren que mejore su ciudad. Pero aquí no entramos en vara, ya nos entrará. No sabemos lo que nos va a entrar por cuerpo. Que tenga cuidado la gente, que tenemos que estar y cumpliendo con nuestra obligación. Perfecto. Porque lo que nos espera, por no defender lo que hay que defender, lo que nos espera es gordo. Lo que nos espera es bastante gordo. Que no claro. Se lo tome la gente.
0: Claro, pero si yo no abono el campo, al final me come las malas hierbas.
2: Exactamente.
0: ¿O no? Tengo que abonar el campo en condiciones, Mariano.
2: Le doy la enhorabuena a Fernando Bigote, que le han dado la medalla, le van a dar la medalla de oro. Enhorabuena, porque Fernando es un gran profesional.
0: Espérate.
2: Pero a ver si para el año que viene escuchamos más las cosas, porque aquí en este pueblo hay gente que no hacen ruido, y bastante ruido, que llevan 45 y 50 años también para merecerse que no digamos que no, que aquí en San Lucas hay muchos que están con una carga de trabajadores y lo están manteniendo, y la verdad quisiera que sea eso más debatido. Mi máxima enhorabuena a Fernando Bigote, porque Fernando Bigote, su hermano y todos sus hijos y los trabajadores de esa empresa, pues se merece esa medalla, porque sí es verdad que pues en Bajo Día también hay mucha gente también, ¿me entiendes? Entonces lo que quiero, que para el año que viene cuando se vaya a conceder medalla, que por lo menos se abra un abanico más abierto. Las oposiciones se callan la boca, no dicen nada, y nada. Pues nada, para el año que viene ya veremos a ver a quién ponemos la medalla de la ciudad.
0: Mariano el otro día lo comentaba, y ahora se lo voy a preguntar al representante político. Cuando se da una medalla de está bien que los partidos la propongan, pero ¿no sería más interesante el que se le diera una medalla? Y comprenderá que yo, Fernando, me he criado con él al lado, vamos, al padre, la madre, señor. Es decir, que he estado viviendo con ellos. Cuando se da una medalla, ¿no es mejor tener sustento social y de actividad cultural de San Lucas para que la medalla esté propuesta bajo un procedimiento que todo el mundo pueda participar, y la garantía de la medalla realmente es no porque la haya nombrado un partido
2: no.
0: Y que por cuestiones y por cuestión hipócrita todos los partidos dicen que sí, ¿me entiendes? No, es el sistema para darle valor a la propia medalla, para que el que se la demos dirá, esto está sustentado por la sociedad, los políticos, los representantes, la sociedad y todos los sectores de mi ciudad, ¿comprende o no? ¿No es mejor eso que proponer uno, otro, todo el mundo por la unidad, y luego no hay formalización, no sabe cómo se hace? Sí, un sustento. Y aparte, que yo con Fernando, ya te digo, doy la sangre con él porque ha sido mi vida paralelamente, pero detrás de Fernando está el padre, está el hermano, señor, está la madre que Dios los hizo cuando se fueron la gente a Bonanza. Es decir, un poquito más de estudio cuando se da una medalla. Primero, sustento social, que todo el mundo diga, oye, vamos a darle la opción a la población de decir, ¿qué opina de esta medalla? Y todo el mundo. Y el que le dé una medalla tenga la garantía que fuese como un premio Nobel, ¿me entiendes o no? Que tenga la fortaleza, porque va a ocurrir que tanta medalla, que al final la medalla va a perder el valor intrínseco que tiene, digo yo, ¿no?
2: Aquí cuando gobernaba el partido de Izquierda Unida, yo fui elegido por mi barriada como para ser rey mago. ¿Tú sabes quién me quitó el puesto y le tocó las palmas todavía? Manolito de los periódicos, es que repartía los periódicos. ¿Por qué? Porque todas las comunidades de este pueblo lanzamos a través del político y se hizo un debate.
0: ¿Y todo el mundo estaba de acuerdo?
2: Y todo el mundo estaba de acuerdo.
0: Ahí está.
2: Se hizo un debate, que yo salí, me quitó el puesto Manolito de los periódicos. Claro. No que me quitó, sino que el pueblo reconoció que había que dárselo a Manolito antes que a Mariano. ¿Me entiende? Eso me

0: En mi pueblo los bomberos están dotados de las medidas necesarias para que aquí, de hoy para dentro de media hora, haya un incendio que llegue a Sipiona.
1: Depende.
0: Estamos dotados los bomberos, los profesionales de los bomberos, con los coces. ¿Estamos preparados para esto? Quisiera que me contentase alguno.
1: Vale.
0: Porque, como lo he dicho, lo de los osillos, los bomberos de San Lucatán, por parte de la administración local, dotados de todas las cosas que hace falta para apagar un fuego lo más rápido posible. ¿Tú sabes cuando se enciende un fuego, Juan, lo que perdemos la sociedad? Estando, no puede ser milagro. Hay pastores que se están jugando la vida, con una, cada vez que ve un pastor bombero apagando un fuego con una pargata, por Dios y por santo del cielo, y apoyando a la tauromaquia, con que me quita un pastor y me mete un torero y una subvención con el debido respeto para la fiesta nacional.
1: Sí.
0: No estamos preparados, Juan, no estamos. Se están haciendo barbaridades, cosa que está sucediendo en el país, que estamos se está quemando el país. Vamos, señores, vamos a ser más responsables y vamos a cuidar, por ejemplo, nuestra localidad. Estamos dotados, a ver si alguno me responde, hombre.
1: Venga, ahí
0: eso
1: queda.
0: Es. Pues,
1: a veces he entrevistado a algún bombero.
0: La verdad, Juan,
2: que son muchas cosas.
0: En España hay 7 clases de españoles, Juan.
1: Venga.
0: Primero, los que saben, Juan. Segundo, los que no quieren saber. Tercero, los que odian el saber.
1: Vaya.
0: El cuarto, Juan, los que sufren por no saber. Quinto, los que aparenta que saben. Sexto, los que triunfan sin saber. Y el séptimo, y los que viven gracias a los que saben.
1: ¿Moraleja?
0: Moraleja.
1: ¿Qué?
0: Que tenemos,
1: al final
0: no se hace ninguna de estas cosas más. Porque como la sociedad va deteriorándose cada día más.
1: Bien.
0: Y que tengamos cuidado a donde nos van a llevar. Nada más, Juan.
1: Alberto, muchas gracias, Alberto. Mariano. Por cierto, ¿la temporada del Betis va encauzada o...?
0: La temporada del Betis, por lo menos la pretemporada vamos a encauzar.
1: Sí, ¿no?
0: El Betis no tiene ni para comprar...
1: ¿Qué dice?
0: Sí, Juan.
1: Hombre.
0: No, estamos haciendo el campo y hay que invertir en el campo. Pero para que los Béticos tengan un gran campo.
1: ¿Este año estará el Sevilla por encima del Betis?
0: No, eso sí que no.
1: No.
0: Quiero que el Sevilla esté con el Betis en primera división.
1: Sí.
0: Yo no odio,
1: pero di la verdad.
0: No tengo odio en mi corazón. Pero cuando juegue, quiero que pierda el Sevilla, ¿está
1: ya
0: claro?
1: Está, adiós.
0: Eso es, está claro.
1: Hasta la próxima.
0: Hasta la próxima.
1: Antonio, muchas gracias. Y Mariano, muchas gracias.
2: Adiós.

0: 3 de agosto de 2026 y continuamos en las mañanas de Radio Esquina. Ahora toca la hora de la actualidad política para analizar, bueno, uno de los acontecimientos importantes de la política de nuestra ciudad. Los plenos. En realidad debería ser así. Un espacio donde se debate y se decide cuestiones que afectan directamente al presente y sobre todo al futuro de los saluqueños. Este pleno, entre otros asuntos, se abordó la situación económica del ayuntamiento, el seguimiento del plan de ajuste, la morosidad municipal, diversas propuestas sobre movilidad, seguridad vial, prevención de incendios, iluminación del patrimonio histórico, aparcamiento para los residentes debajo de guía y diferentes iniciativas y preguntas relacionadas con la limpieza, el mantenimiento urbano, la transparencia de la gestión municipal, además de los ruegos y preguntas planteadas por los distintos grupos políticos. Para analizar desde el punto de vista suyo, entre otros asuntos, contamos con la presencia de Víctor Mora Escobar, portavoz del Grupo Municipal Socialista, es alcalde en nuestra ciudad y, según la ejecutiva local, candidato a las próximas elecciones por el Partido Socialista. Con él trataremos de repasar el desarrollo del pleno, conoceremos la posición del grupo sobre acuerdos debatidos y hablaremos de los grandes desafíos que afronta esta ciudad a un año electoral, a un año vista del acto electoral, en fin, materia servicios públicos, turismo, movilidad y todo aquello que venga a raíz de este pleno, más lo que tenga que decir él. Bienvenido, Víctor, a Radio Esquina.
1: Muy buena.
0: Bueno, dos de principio. ¿Qué le podemos decir a aquellas personas que tú ahora estás diciendo lo que no decía antes? Y me dicen a mí que de no venir a la radio a venir con mucha frecuencia. ¿Qué le decimos a la gente?
1: Bueno, el que tenga alguna duda lo puede decir. De lo que nosotros decíamos en nuestro programa electoral, ahí lo tenemos. Es decir, nuestro programa electoral, con quien quiera debato sobre lo que se hizo o no se hizo, porque hicimos un programa electoral realista, lo he repetido en muchas ocasiones, diciendo qué íbamos a hacer y cómo lo íbamos a hacer, con qué presupuesto, con qué dinero, menos un único asunto que fue un tema administrativo, como fue el mirador, que la empresa dio quiebra y desde entonces el proceso administrativo entre el que se le quita a esa empresa, que sea la que lo haga, se pueda licitar, eso son un tiempo que ya nos cogió fuera el gobierno. Y pese a eso, en el presupuesto actual prorrogado de 2024 había en torno a 150.000 euros para esa obra, que en la liquidación vimos que no se habían gastado ni un duro, es decir, que la alcaldesa fue allí con los vecinos, como con todo, ¿no? Es decir, que la culpa de todo lo que pasaba era mía y del PSOE, pero sin decirle que 150.000 euros seguía teniendo en el presupuesto sin gastar enterito. Bueno, sí, lo cogió para otras cosas, supongo que sería para protocolo y medios de comunicación.
0: En el pleno, aparte de las mociones, que se presenta por el partido, que al final todo el mundo aprueba por unanimidad, pero que no se llevan un porcentaje elevado, no se llevan a cabo esas propuestas, ¿no?
1: Claro, nosotros llevamos hace un pleno una propuesta que era que un pleno anual extraordinario para que el gobierno informara sobre cómo iban todas las propuestas que allí se aprobaban. Porque esto se ha convertido en, yo supongo, que se presentan propuestas por parte de los grupos políticos, sí, que es por decir, presento 3 porque es el máximo para cuando acabe la legislatura, decir, pues yo presenté 200 propuestas y dar un dato, pero que tampoco es que muchas de ellas tengan una relevancia de que vaya a tratar los asuntos más importantes que sí, más preocupan a los ciudadanos, y tampoco después reclaman un seguimiento ni reclaman que se cumplan. Fuimos nosotros los únicos que dijimos, venga, vamos a hacer un pleno. Se nos dice, mira, esta propuesta está por aquí y por allí. Este es el presupuesto o no la vamos a hacer. Y también vamos y le explicamos a los vecinos y vecinas que han confiado en nosotros, pues que no la van a hacer este gobierno y que tendrán que llegar a las elecciones siguientes para que se haga.
0: El Partido Socialista, a raíz del fallecimiento de Antonio, pues se incorporó un nuevo miembro del grupo. Oye, empezó fuerte, ¿eh?
1: Empezó con ganas. Nosotros tenemos un grupo de gente, siempre lo he dicho, un grupo de gente muy preparada. Cada uno de los que conformaban nuestra lista, además, estaba pensado para gobernar, para llevar una delegación, y cada uno de ellos tenía unas capacidades, una formación, una preparación pensada para esas delegaciones. no tuvimos la suerte de ser la lista más votada, no pudimos gobernar y estamos gobernados pues por gente con nula o escasa preparación y formación, que lo único que estaban era escribiendo en el Facebook en la oposición y que, claro, cuando le ha llegado la responsabilidad, pues no es que le venga grande, le viene gigante.
0: Informe de tesorería, la morosidad del segundo trimestre de 2026.
1: Nada, volvemos a incumplir, si eso es lo que me preocupa. El informe de tesorería de intervención, ¿no? Me preocupa, porque con 26 millones de euros en la cuenta, de liquidez 26 millones de euros, que no sean capaces de pagar en 30 días, es torpeza. Pero es que el no pagar en 30 días supone que no nos podemos acoger a muchos fondos, a muchas subvenciones, que por ejemplo el superávit que han tenido, un superávit que se ha tenido de 14 millones, pues no saber gastarlo. Es decir, y que eso no dice, mira, pues ahorrado, no, se pierde. Si tú eso no te lo gastas, se pierde. El gobierno permite, bueno, venga, el superávit esta vez, ante la demanda que existe de vivienda, lo podéis gastar en vivienda, pero tienen que cumplir todo lo que no han hecho ellos. Es decir, tenían que tener remanente positivo, de aquellos 108 millones de euros, ahora es positivo, evidentemente con una gestión de muchos años nuestra económica que han conseguido que esto ahora llegue. Tienen que tener la deuda en menos del 65% que se tiene, ¿cómo? Pues también durante muchos años habiendo pagado préstamos, amortizado los préstamos. Y lo que tenían que hacer era pagar en menos de 30 días, eso es de ellos, hombre, porque en 30 días es únicamente una gestión económica. Y desde que están Izquierda Unida llevando las responsabilidades de economía, que desde que el gobierno comenzó en 2023, ningún trimestre han cumplido. ¿Qué ocurre? Que uno de los requisitos para que se hiciera lo que aprobó la propuesta del Partido Socialista, que ese superávit se utilizara para hacer vivienda, si no se cumple ese periodo de medio de pago en menos de 30 días, no se podrá hacer. Pero eso es gestión pura y dura del área económica. No tienen otra. Es más, dice incluso en el informe de la tesorería que no hay problema de liquidez. Evidentemente, ¿cómo va a haber problema si hay 26 millones de euros en las cuentas de los bancos? Que el problema no es de liquidez, el problema es de gestión. Lo dicen los propios técnicos.
0: En el informe que arroja la liquidación de 2025, la gerencia tiene un superávit de 6.400.000. El patronato de deporte, 115.000. El propio ayuntamiento, casi 8 millones. 14.333.515,13 céntimos. ¿Esto cómo es posible?
1: Pues porque no hay gestión. A ver, esto funciona así. El ayuntamiento sin concejales y sin alcaldesa también funciona, ¿eh? El técnico pagará, las nóminas se pagará, el que ya está acostumbrado todos los meses a pagar la luz la pagará, el que tenga que hacer la fiesta que ya tiene en el cuadrante las organizará. Y ya está, y eso es lo que está pasando. Que no hay ningún delegado que ponga una impronta, que no hay ninguno que tenga un proyecto, que tenga una idea, sino están en la inercia.
0: Y quiero entender que este dinero se perdería.
1: No, ese dinero está perdido. Vamos, a ver, ese dinero que tú
0: pero
1: estás gastando.
0: Te hace una excepción el gobierno central.
1: Claro.
0: Y te dice, oiga, está perdido, pero usted excepcionalmente lo puede gastar en
1: lo
0: vivienda.
1: Lo puede utilizar o en pagapréstamo, que entendemos que es una locura el haber no gastado 14 millones de euros en Sanlúcar, bueno, con las necesidades que hay, o lo puede utilizar en hacer vivienda, que es lo que llevamos al pleno el PSOE. Sí. Llévelo para hacer vivienda, pese a que Izquierda Unida ha intentado en numerosas ocasiones que sea para pagar préstamo. Incluso convocó una comisión informativa extraordinaria antes del pleno, llevándolo para pagar préstamos, que sí, después no se atrevió. Por eso digo que eso es una falta de gestión, pero que ahora el gobierno le ha dado una oportunidad, que se convierte en una magnífica gestión, el utilizar eso que no han sabido hacer en hacer vivienda. Y únicamente tienen que cumplir ese requisito, les falta pagar en 30 días. Igual, vamos, yo es que creo que no saben, porque te iba a decir, igual es que no quieren, ¿no? Porque no han pagado en 30 días desde que están llevando el área.
0: El Partido Socialista hace en la consideración pleno de una propuesta relativa a la delimitación de aparcamientos reservados para los residentes de la zona de Bajo Vía, en la plaza de las Marismas, que es la que está detrás del castellito, ¿cierto o no?
1: Cierto.
0: Donde iba a ir un aparcamiento también,
1: exactamente,
0: ¿no?
1: Exactamente, donde había un proyecto nuestro de que iba a ir un aparcamiento con un empresario que se reunió con nosotros cuando estábamos en el gobierno, que tenía una inversión en torno a 4 o 5 millones de euros, que era un aparcamiento con tres plantas, que arriba tenía una terraza que podía ser cafetería, iba a haber zonas de ocio para los más pequeños, que se urbanizaba la parte delantera por donde está el Monumento del Rocío para que, evidentemente, ahí no se pudiera aparcar, pero se urbanizaba para un espacio público, pues todo eso que teníamos, cuando lo expliqué en el pleno de mayo, cuando llegamos, cuando hay un cambio de gobierno, este señor viene, primero quiere reunirse con la alcaldesa y no tiene contestación, y después, claro, las declaraciones de la alcaldesa, que ya se lo ha olvidado, ¿no? Pero eso de que tanto come, que ya está bien de turismo, y de que aquí lo que tiene que venir la gente como toda la vida, julio y agosto, no se me olvida, porque esto es lo que este empresario nos decía, oiga, pues si solo va a venir la gente julio y agosto, no queréis turismo y no queréis que venga la gente a la zona esa, pues yo 4 millones me lo llevo a otro lado. Y de hecho me consta que ahora está trabajando tanto en Rota como en Chipiona, está allí intentando llevar a cabo proyectos como este que se pierden por la incapacidad y la poca visión de futuro que tiene la alcaldesa ahora mismo.
0: La contestación de representante del equipo de gobierno es que eso no se puede ver particularmente, sino que hay que ver un plan general de aparcamiento de Sanlúcar. ¿Qué tiene que decir con eso?
1: Que no tiene ni idea de lo que esta contestación, de verdad. Vamos a ver, si eso está regulado, las ordenanzas lo regulan. Vamos a ver, cuando llega feria, se hace un reservado de aparcamiento para los vecinos de la calzada, para que, evidentemente, durante el montaje, pues que no pueden acceder con sus coches a sus garajes y eso, se hace un reservado. Hay alguna zona de Sanlúcar que tiene un reservado. Hay algunas empresas que pagando reservan un aparcamiento delante de sus empresas. Se pueden ver. Hay aparcamiento reservado para la corporación municipal, para los trabajadores de cultura, de fiesta, de juventud. Es decir, que se puede hacer. ¿Qué es lo que le ocurre? Hombre, que la historia no la sabemos. Estos vecinos reclaman, y con razón, que además son viviendas públicas del ayuntamiento. Las que hay allí son viviendas públicas del ayuntamiento.
0: Cierto.
1: Que ellos, primero, aquello está dejado, ¿no? Allí está mal el asfalto, los árboles.
0: Y los aramagos.
1: Aquello está dejado. Hay una rejilla que además cada vez que pasa un coche, clan, clan, clan, clan.
0: Ten en cuenta que aquello era un navazo, ¿eh?
1: Exactamente. Bueno, imagínate a los vecinos lo que supone cuando llega el rocío. Hemos visto cómo incluso en sus ventanas se han amarrado caballos. Aguantan lo que tengan que aguantar. ¿Qué es lo que pasa? Que ellos, que es lo que ven, que llega ahora unos momentos, sobre todo en verano, que aquello se le llena de coches, que le impiden incluso a ellos el poder sacarlo, porque claro, el que viene, pues aparca donde buenamente quiere o puede, no hay policía que lo regule, y los deja allí sin poder salir. Evidentemente, al no haber policía, se pone allí personas que no tienen ningún tipo de título para hacerlo, a aparcar los coches cobrando un euro. Si tú sales de tu casa por la mañana, vuelves por la tarde, sales por la tarde, encima, o tienes que pagar un euro o te arriesgas que le hagan algo al coche, que también nos lo han contado. Y todo esto viene porque los vecinos lo reclaman. Oiga, unos cuantos aparcamientos reservados para estos meses de verano, como hemos hecho también nosotros estando en el gobierno con Bajo de Guía, recordarás porque tú eres de allí, cuando los vecinos pasaban por el centro de las terrazas y provocaban, bueno, alguna que otra vez algún susto, niños que corrían, las mesas. Llegamos a un acuerdo con vecinos, con los restaurantes, para hacer un reserva a los vecinos en la parte trasera Bajo de Guía. Aquello tiene unas tarjetas y funciona. Lo mismo que pretendíamos con la Quinta de la Paz, que eso es el problema por el que tampoco se lo quieren dar a estos vecinos. Oye, es que nos lo han pedido los de la Quinta de la Paz, es que también tienen razón. Es que cuando tú haces dos instalaciones deportivas, que allí van deportistas, padres, madres, abuelos, a ver a los niños y a las niñas, pues los deja muchas veces encerrados. Y tú te permite la ordenanza hacer en ocasiones específicas, en momentos específicos, para un número determinado de vecinos, este tipo de reservas de aparcamiento. Esto que tiene mucha lógica, que todo el mundo entiende, pues el gobierno municipal no lo entiende. Claro, ellos van en coche oficial, el de toda la vida y el 4x4, por si tienen que ir a Rocío o por los baches que hay, que también igual necesitan el 4x4 para eso.
0: Ahí en el pleno, y luego ustedes lo denunciáis en nota de prensa, ¿por qué se ha derivado, Víctor? En tu época también algunos concejales, algunos delegados respondía de esa manera. Lo habitual, te voy a contestar, yo entiendo por escrito, yo entiendo que si tú me preguntas datos puntuales, oiga, espérate que tengo que informarme de la unidad para no equivocarme. Pero si es propiamente sí o no, o es de tu gestión, Eso de contestar por escrito, eso es normal.
1: Hombre, no.
0: ¿Por qué
1: no,
0: ese vicio continuado?
1: Hay pregunta y respuesta que yo siempre lo digo, ¿eh? Y yo, a ver, si yo le digo, te lo he puesto muchas veces el ejemplo. Claro. Si yo a ti te digo cuántos litros de gasoil ha gastado el camión,
0: pues, tú me vas a decir, no, hombre, no, por escrito, exactamente. No, no, lo primero, pero vamos.
1: Es lógico. Pero si las preguntas son tan sencillas...
0: ¿Y eso por qué? ¿Se ha desvirtuado la información?
1: Yo es que creo que lo hacen de esa manera porque realmente no quieren dar la información. No porque... verás, hay una clara, ¿no? Que a lo mejor tú me vas a hacer referencia. Dice, ¿por qué la alcaldesa le quita las competencias a la delegada de Medio Ambiente para el contrato de los gatos y esto, ¿no? Y se le contestaré por escrito. A veces lo sabe. Pues tú no,
0: si la quitas la competencia por algo.
1: Tú la quitas una vez en toda la legislatura, a una. Entonces tú dices, no, mira, esto ha sido motivado por esto. Esa te la sabe. Si no la contesta es porque no quiere contestarla. Pero es que nosotros, mira, es más, esto hemos, de hecho, el viernes hemos tenido que denunciar en el juzgado. Porque dentro de las preguntas, una era que se había gastado 10.000 euros en autobuses para... Sí. Para un campeonato de baloncesto que hubo, ¿no? Que organizaba la Diputación y la Federación. Bueno, 10.000 euros en autobuses de Sanlúcar a Costa Ballena nos parecía, oye, mucho dinero. Hemos estado preguntando y algunos clubes de fútbol tienen 15 o 20 para la temporada entera.
0: Sí.
1: Entonces había cuatro equipos, Sanlúcar, Costa Ballena, o sea, nosotros alquilamos autobuses para ir a un meeting. Vamos a Cádiz, 350 euros, nos lleva, espera que termine y nos trae 350 euros a Costa Ballena. Tres días de campeonato y cuatro equipos, 10.000 nos parece. Pero bueno, lo preguntamos. En el pleno de junio nos tienen que contestar, hombre, nos pueden contestar antes, pero imagínate que tardan y llega al pleno de julio. Tampoco nos contestan en el pleno de julio. ¿Cuál es nuestra sorpresa? Que decimos, oiga, ¿por qué no nos ha contestado? Nos dice, llégate al polideportivo y lo pregunta allí. Bueno, nos llegamos al polideportivo... eso es el lunes por la tarde, el martes llamo yo al técnico y le digo, mira, que me ha dicho la alcaldesa que me mandes la documentación, te mando mi correo, mándamela. Viendo que el miércoles no me llega, llamo, oiga, no es que me han dicho que no puedo dártela, que vengas a verla. Me llegó el miércoles, yo, para que no digan, yo me llego el miércoles llego allí y digo, no me llegué a sentar, ¿eh? Me pongo delante, digo, ¿dónde está el contrato, el pliego? Lo voy a ver. No, en papel tampoco lo puedo sacar, en el ordenador. Vale, yo me voy al ordenador por detrás del técnico y digo, bueno, déjame verlo. Digo, no, tú no te puedes sentar en mi ordenador. Entonces, ¿cómo lo ves? Entonces, no me han dejado verlo. Y lo hemos tenido que denunciar porque, claro, es que llevo dos meses, dos llamadas, dos visitas para que no me dejen ver un expediente. Oye, que realmente seguro que no tiene nada, pero cuando no te lo dan... Ya me hace sospecha que algo hay.
0: Pero esto lo habéis denunciado, y no sé si es norma habitual, pero lógico, usted soy los representantes del pueblo, ¿cierto o no? Si yo voy a coger un expediente, ¿usted quién es? Usted no representa a nadie. Pero vosotros, aunque estáis gobernando, cuando digo vosotros, cuando estáis gobernando, todo el mundo, los 25. Si yo voy a un técnico, yo creo que la obligación del técnico es enseñarte los expedientes. Pero no tiene nadie. Es que también hay responsabilidad. Un político no te puede enseñar a un representante público que le prohíba ver el expediente.
1: Mira, primero,
0: y el técnico también.
1: Lo podrías ver por transparencia hoy día, tiene,
0: sí,
1: que estar todo colgado.
0: Vale,
1: pero
0: usted, no, yo no se lo puedo dar documento, pero todo expediente, toda iniciativa del ayuntamiento tiene su expediente, ¿no? Su protocolo de procedimiento.
1: Que es un funcionario, que los funcionarios,
0: claro,
1: te dicen, mira, a usted, el político de turno, me podría decir que no lo dé, pero perdone, ¿no?
0: Pero no, yo estoy aquí
1: yo
0: para
1: aquí
0: informarlo, ¿no?
1: Que lo vea.
0: Y esto es que no hago, por favor, esos datos no los utilice usted.
1: Es que yo ya lo sé.
0: ¿No?
1: Es que yo, cuando voy a verlo, ya sé también mi responsabilidad como representante,
0: claro,
1: público, de lo,
0: claro,
1: que puedo sacar y lo que no puedo sacar.
0: Pero
1: si
0: usted,
1: yo lo sé.
0: Es que la administración está obligada a los representantes, bueno, públicos,
1: pues,
0: sea quien viene y quien gobierno.
1: Es decir, y después me dice, mira, ponte detrás del ordenador. No, mira, yo no me tengo que poner detrás del ordenador. Entonces, es que no te dan los papeles, no te contestan. Y por eso digo esto, vale, hasta por escrito, dámelo por escrito, pero por escrito tampoco vale.
0: Pero es que tú, un técnico, no puede hacer eso tampoco.
1: Mira, nosotros nos dice por escrito, mira, nos puede dar estos datos, y te dice, al mes te responde, vaya usted a verlo a la delegación. Eso me lo hubiera dicho en el minuto uno. Voy a la delegación, mira, ese día está el técnico, no está, está teletrabajando, no te puedo atender, tengo la nómina. Cuando vas tú allí, dice, bueno, pero es que este tema yo no lo llevo, lo lleva el otro delegado. Es decir, que no te lo dan, que no te lo dan.
0: Que los técnicos, quiero entender que son al servicio de los 25 concejales, uno para gestionar y otro para informar. Son 25 concejales. Bueno, pero en este caso.
1: Y ya está, pero es un ejemplo de tanto. Bueno, que otra vez, insisto, hemos tenido que volver a denunciar.
0: Bueno, en el pleno, el concejal que se incorpora hace una interpelación respecto a un contrato en vigor de las películas que se proyecta en la playa. Ya vosotros incluso dais una nota de prensa. ¿Qué ocurre en este expediente?
1: Bueno, pues que vemos que no hay películas en la playa, que hay un expediente de contratación, que hay una empresa que además oferta 20 películas, que nosotros dijimos, ostras, 20 películas casi que no va a dar tiempo en el verano, ¿no?, por la experiencia que tenemos. Pero viendo que acaba el mes de julio y ni se han presentado ya 20 películas en el mes de octubre, porque en septiembre no va a poner las películas, 20 películas en el mes de agosto, con las carreras en medio, la calidad, dijimos, esto es complicado, complicado que dé tiempo. Y de pronto además vemos que se saca una contratación de 2 películas. Es decir, decimos 20 películas y 2 películas, pero ya otra empresa. Raro. Raro, porque cuando tú tienes un contrato con una, no puedes contratar por la misma con otra, ¿no? Claro que es lo que ocurre, que es las otras 20 películas nadie sabe nada. Tampoco nos lo han contado. Nadie sabe nada, le contestaré por escrito, veremos dónde están. Pero es que hay una empresa que ha adjudicado, que ha cogido 20 películas. Si tú no vas a poder hacerlo, te has equivocado, lo que sea, tiene que volver a hacer un expediente y sacarlo, nos lo comunique. Pero como yo digo, nos lo puede contar. No puede decir, mira, no es que ha pasado esto, es que había un error, es que la empresa, como bien dijo el concejal del Partido Socialista, ha salido en todos los medios porque tiene un problema de contrataciones, etcétera. Oye, cuéntenoslo, pero ¿por qué intenta que pase desapercibido? Mira, hay otro asunto que no ha ido al pleno, porque lo hemos estado viendo, que intentan que pase desapercibido. Y es una muestra de a qué deriva. Vamos, mira, cuando vinieron las últimas lluvias, que sobre todo enero, pero sobre todo febrero, el gobierno sacó, para todos los municipios afectados, para la provincia de Cádiz, me voy a centrar, pues que todo el mundo pudiera solicitar por las pérdidas que hubo, ¿no?, en ese momento de tormentas, inundaciones, etcétera, unas ayudas millonarias. Te estoy diciendo que Grazalema creo que cogió, ¿os acordáis? Grazalema, 20 millones de euros, ¿no? Bueno, Sanlúcar ahí no estaba y se le mandó a todos los municipios que mandaran la solicitud. En marzo no está. El gobierno, como, oye, quiere darla, ¿eh? Es que quiere darla. En junio vuelve a dar una oportunidad y ayuntamientos que no estaban lo vuelven a incluir. Y seguimos estando fuera. ¿Es el gobierno de esta manera ya que quiere dar el dinero? Que ya hay 4 nada más en la provincia de Cádiz que no lo han cogido. La línea, que entiendo que porque es que ya no puede gastar más dinero.
0: De lo que tiene por diputación.
1: Ya no tiene funcionario ni pueblo ya para echarle más dinero. Cádiz, Sanlúcar y Puerto Real, creo, no me acuerdo. Bueno, pues ya dice, bueno, mira, ya no os puedo dar todo el dinero. Ahora os puedo dar el 50%. De lo que me pidáis, el 50% el gobierno y el 50% lo ponen ustedes. Desconocemos si lo han pedido o no, porque tampoco nos lo dicen. Pero es que, imagínate, vamos a compararnos con municipios más o menos que tienen una población como nosotros, Chiclana, más de 50.000 habitantes, que tienen núcleo disperso, ¿no?, que han podido sufrir como nosotros tenemos Bonanza, La Algaida y esto, pues ellos tienen allí mucho núcleo disperso, viviendas irregulares, que tampoco tienen conexiones. Bueno, con ese dinero te permitía el gobierno. Aliviadero, tanques de tormenta, todo el saneamiento, digo, por poner ejemplo, además de arreglar calle y carreteras. Bueno, Chiclana ha cogido 18 millones de euros. Pero es más, es que la semana pasada salió que a todos esos municipios que ya estaban, ahora les daba un plan de empleo.
0: El 30 de... sí, lo hemos dicho.
1: 2 millones de euros, 2,5 a Chiclana. Es decir, Sanlúcar, comparándome con Chiclana, pues comparar con otros muchos, ¿no? Pero digo, hombre, alguno está más afectado, menos.
0: Aquí tenemos la convocatoria.
1: 20 millones de euros en este fondo, más 15 millones de euros que decidió no coger, que nos fuimos del pacto de los fondos europeos. Es que Carmen Álvarez ha dejado de pedir para Sanlúcar 35 millones de euros. ¿35 millones de euros? ¿Ha dejado de pedir? ¿Qué municipio se permite? Diputación, cero. Diputación tiene, no te voy a engañar, 27.000 euros de 2 canastas que conseguimos nosotros.
0: ¿Y entonces en esta convocatoria tampoco han pedido nada?
1: Ah, en esta no han pedido nada. La del plan de empleo no, porque no estás dentro. Y ahora la única opción que tienes es presentarte a lo del 50%, cuando ya has tenido opción al 100%.
0: Vale.
1: Te dejaban incluso pagar de ahí el que te hiciera los proyectos, porque te querían dar dinero. 35 millones de euros se puede permitir Sanlúcar perder. Después dices, es que no tengo presupuesto. Pero si es que tiene el dinero regalado y no lo pide. Claro, nos conformamos con el PER, nos conformamos con eso. ¿Eh? Y, pues tiene barrita la calle ancha, pues tiene barrito...
0: Oye, barriata. ¿Eso es normal? Vamos a ver. Yo tengo que denunciarlo aquí. ¿Es normal, primero, que el PER se emplee para barrer las calles? Y segundo, que un grupo de mujeres significa lo que es la mujer con una escoba se barra las calles. ¿Eso está dentro de las normas del PER?
1: Depende de lo que uno haya puesto. Que
0: pero la imagen que se da, ¿eso es normal?
1: La mejor, evidentemente, depende de lo que uno haya puesto.
0: ¿Y barrer las calles la finalidad del PER?
1: Ni las calles, ni barrer los colegios. Y ahora mismo están casi en algún colegio intentando que se haga la labor que tiene que hacer el ICODESA. Es depende de lo que se pida en el proyecto, que a lo mejor te dice y limpieza una obra y limpieza y mantenimiento del entorno.
0: Y ahí
1: lo
0: cabe
1: que
0: todo.
1: Se aprovecha es para
0: ahí cabe todo.
1: La obra es un acerado y tener gente barriendo. Bueno, pero como te digo, nos conformamos con eso. Con eso no estamos conformando, con el PER, que tiene un montón de gente, hace cuatro obritas. Es que de verdad que, claro, la gente dice, pues mira, pues gente barriendo, pues vale. De verdad, eso es Sanlúcar y el proyecto de crecimiento, de futuro, de desempleo, de todo eso que... Es que hemos perdido 35 millones de euros.
0: Víctor, algo que me llama la atención en el pleno es, a raíz de vuestra pregunta, no sé de quién, que, oye, que falta de estructura propiamente del ayuntamiento, que el arquitecto de la gerencia se utilice para el ayuntamiento, que el personal de la gerencia utilice para el ayuntamiento, que hay un nombramiento multidisciplinar a una persona para que lleve muchos departamentos del ayuntamiento. ¿Esto también es normal o a qué se debe?
1: Se debe a una falta de planificación. Lo primero, se debe a una falta de sacar las plazas necesarias que puede, que hay dinero para sacar plazas, que no quiere porque le interesa el conflicto. Hombre, no nos engañemos. Hay técnicos en el ayuntamiento que han denunciado a la alcaldesa porque a la vez delegada de personal, porque entiende que hay una persecución clara y de hecho hemos visto que hay denuncias, la alcaldesa está imputada por varias cosas, una de ellas el otro día mismo, no sé si lo han contado los sindicatos o alguien, a una trabajadora municipal se ha propuesto también que se haga una investigación a la alcaldesa y a la técnico de personal porque entienden que hay un moving y es un técnico. Claro, y hay técnicos que de pronto llevan todo, pero es que aquí nos conocemos todos. Ese técnico ha sido candidato de Izquierda Unida, ¿no? A ver, se ha presentado contra mí. Sé yo que es candidato y lleva todo. Y algunos, vamos a hacer un repaso, ¿no? Y dice, en el ICODESA había un gerente, pero ¿quién lo nombró? Víctor, pues a la calle. Había unos notificadores, pero es el hermano de una del comité, pues a la calle. Había un técnico, un encargado que lleva 20 años, pero como este no me cae bien, no lo dejamos entrar en las reuniones, ¿no? Porque eso es otra. Dice, vamos a ver reunión para ver el montaje de la feria, de los servicios y de la playa. Y dice, no puede ir el encargado que lo hace. Entonces, ¿quién va a ir? ¿Que esto no es de los míos? Fuera. ¿Qué es de los míos? Pues lleva todo. Lleva 20 delegaciones. Eso se puede hacer, ¿no? Incluso se inventan los puestos. Si es que, de verdad, esto es para estar todo el día en el juzgado, lo que pasa es que no se puede. Jefe de la unidad de protección civil. Si es que no hay unidad de protección civil. No existe la unidad de protección civil. Protección civil es unos voluntarios. Pues jefe de esa unidad, ¿cómo se hace? Pues no lo sé.
0: Pero, alguien también tiene que emitir un informe de que eso es favorable, ¿no? De que eso se puede hacer, ¿no?
1: Bueno, nosotros lo hemos dicho en el pleno. Hemos dicho todo. Y la contestación es... Por escrito. Por escrito es el mes de agosto en el pleno,
0: sí.
1: El mes de septiembre
0: hasta finales.
1: A finales, te dirá, lléguese usted a la delegación de personal y lo pregunta. Ya nos metemos en octubre y en octubre dice la técnico, yo qué sé, y ya está, y ahí estamos.
0: ¿Todavía sigue siendo vicepresidente del patronato, tú?
1: No, yo presidente.
0: ¿Presidente? ¿Todavía?
1: Claro, el pleno no me ha cambiado.
0: ¿Y sigue funcionando el patronato?
1: No paga. Paga mal, tiene a los trabajadores sin convenio.
0: ¿Por qué no paga? ¿Por imposibilidad de pagar?
1: No paga porque no hay gestión, porque por allí no va nadie. Mira, el otro día nos decían, en tráfico no conocen al delegado, a la policía no ha ido el delegado, al patronato no va el delegado. en personal, la alcaldesa lleva personal, pero no va en urbanismo, sí. No conocen a la delegada. ¿Qué te digo? Si es que no.
0: Vale. Un tema que ha llamado la atención. La concesión durante 4 años del Castillito a la Fundación Nao Victoria. Cuando tú empiezas este proyecto de restauración, eso, sinceramente, ¿para qué iba destinado?
1: Eso era para ser un centro de interpretación del quinto centenario,
0: ¿sí?
1: En el que, de hecho, habíamos hablado con la Armada, que nos iba a ceder mapas y cosas de la primera vuelta al mundo que ellos tienen. Habíamos ido al Senado y en el Senado nos habían dicho que también tenía documentación, etcétera, que nos podían ceder. La idea era que fuera itinerante, ¿no? Y que todo el mundo, otros municipios que tuvieran cosas, pues, itinerante, pues, un mes, el mes de la exposición, de hecho, y dejarlo allí. Y una de las plantas, que eran 4 aulas, decidimos que fuera abajo. Bueno, había una sala de proyección, había una parte que podía ser un poco como cuando tú vas a lo de Doñana, ¿no? Que es una parte un poco de vending, de
0: cosas. Multidisciplinar.
1: Exactamente. Y había 4 aulas que dijimos, bueno, mira, pues en un primer momento algunos colectivos sociales de más dedicados decían, bueno, allí cada uno que tuviera un despacho, pero decidimos, después de hablar mucho, hablamos con la Fundación Manuel Sanlúcar, que nos decía que el método de enseñanza de la guitarra de Manolo Sanlúcar era especial, era no sé qué, y dijimos, bueno, pues, vale, pues allí que está pegado a la fundación, como hay 4 aulas, pues podíamos también dejarlo para que así se diera el método, y de hecho lo tenemos cerrado. Pero claro, la idea era que fuera municipal, público, y de pronto, pues, o que incluso allí, que algunas delegaciones, pues cultura, bueno, pues estáis allí, usted abrís, cerráis, tenéis, ¿no? Yo qué sé, estamos. Pero claro, de pronto vemos esto sin pasar por el pleno, porque claro, más de 4 años ya tendría que haber ido al pleno.
0: Pero como representantes públicos, ¿conocéis el expediente de concesión?
1: No, no lo conocemos, lo preguntó una representante, Carmen Infante lo preguntó y le dijo, llégate a verlo, aproveche, lo explica en el pleno, ¿no? Lo hemos pedido por escrito. Además, cobran y como no hemos visto el expediente, yo creo que los precios públicos los tiene que aprobar el pleno. La piscina hay que aprobarlo, el tanatorio hay que aprobarlo, la escuela de Belén hay que aprobarlo, y ahí cobran. Claro, la ciudad de los niños no había que pagar, y era un drama. Es que se monte un niño y tenga que dar 1 euro para montarse en 4 o 5 atracciones porque tiene que tener un monitor, eso era un drama en Sanlúcar, y de pronto ahora hay que pagar por ver lo que hemos dado. Pero es más, mira, fíjate, 3 millones de euros nos hemos gastado en arreglar aquello. Ha estado 3 años cerrado por incapacidad de la alcaldesa, ¿eh? Porque lo único que tenía era un problema con Endesa y la delegación de infraestructura la tenían ellos. Digo porque después dirá, hay que ver que lo tenía cerrado porque era muy malo el otro. Nosotros arreglamos aquello, conseguimos la cesión de la Junta, conseguimos el castillito y lo arreglamos. Y ahora era poner la luz. Y eso lo llevaban ellos, 3 años para poner la luz. Claro, pero ella corriendo para cortar una cinta. Y no ha hecho nada, ¿eh? Y no ha hecho nada. Sí, se lo ha dado a una empresa privada de Sevilla. Increíble. Sin hablar con nadie. Casi sin invitarnos. Menos de 24 horas nos invitaron a los grupos. En un correo electrónico. Mañana a la 1. Mañana a la 1 y lo ves tú. Es decir, para que no te organice, para que no tenga tiempo y para que ni vayamos. Esto es de ella, mío, y no ha hecho nada. Y es una vergüenza que se lo haya dado.
0: ¿Y cómo ponen los precios? Si eso es preceptivo que lo apruebe el Pleno.
1: No tengo el expediente, claro. Es que queremos ver cómo se lo ha dado. Si esos precios están o no están. ¿Quién lo ha firmado? Bueno, pero no, yo creo que es, creo, ¿eh?
0: Publicidad de los precios se ha dado, porque yo los tengo aquí en
1: claro,
0: la hecho.
1: Lo han puesto. Y yo digo, bueno, fíjate lo que yo creía, ¿eh? Digo, todavía los sanluqueños serán gratis. Digo, pero da igual, porque va a ganar dinero del resto y eso lo hemos hecho con dinero sanluqueño. No, no, es que tampoco son gratis los sanluqueños. Tienen que pagar. Oye, el castillo, la de crítica que ha tenido, ¿vale? Eso, y ahí yo no me meto, digo que no he sido yo, porque eso fue el Partido Popular cuando estaba, ¿no? El que dice, pero hombre, el castillo que estaba en ruina, ahí ha invertido el empresario Álvaro más de 3 y 4 millones de euros. Pero es que este se lo ha encontrado. Este se lo ha encontrado hecho, con dinero de todo. Y ahora ya una vez que está hecho, lo cojo 4 años y cobro la entrada. ¿Y por qué? Pues por no tener que hacer nada. Porque dice, tú imagínate, yo voy a poner aquí sin tener ni idea. Si es que la delegación de Primera Vuelta al Mundo la ha quitado. Cuando nosotros vamos del pacto, la quita. El dinero que había, lo quita. Y ahora va allí y dice, claro, pero es muy fácil. Dice, una asociación me hace las actividades y otro me monta el castillito. Yo con ir allí, cortar la cinta y decía, ¿habéis visto qué buena soy? Que yo he hecho, fíjate, hasta el castillito. Ya está, esto es lo que le preocupa. No inauguro la ciudad de los niños.
0: Por cierto, ¿te arrepientes de haber privatizado en la ciudad de los niños tú?
1: Pero si eso no es privatizado, vamos a ver. Eso no era privatizado.
0: ¿Por qué no lo llevó? Es que yo no me entro en la cabeza. No tiene el ayuntamiento, no tenía capacidad de gestionar eso, la del ayuntamiento.
1: Hombre, sobre todo porque lo que aquello iba a tener, ya te lo expliqué la última vez, aquello había dos problemas para llevarlo al ayuntamiento, que era el bar.
0: Vale, el bar eso, no, pero eso es otra cosa.
1: Y dos atracciones había,
0: que tiene,
1: creo,
0: que tener personas,
1: que tiene que tener un monitor.
0: Personas especializadas.
1: A partir de ahí, si tú tienes que hacer una concesión a un bar y una concesión a una empresa que lleve eso, pues era más fácil intentar que llevara la concesión entera. Y de hecho funcionaba. Estuvo abierto, allí se iba, vamos, yo he celebrado cumpleaños de mi hijo allí. Aquello era una maravilla, lleno, o sea, ayudábamos, ¿no? Hacíamos allí conciertitos, hacíamos allí actividades, Halloween, hacíamos cosas. Pero de pronto se cerró y se dejó morir. Y es que se ha dejado morir. Y cuando tú una cosa la cierras, la dejas morir. Ahora mismo hemos pasado, ¿no?
0: Sí, sí, está cerrado.
1: Bueno,
0: está abandonado.
1: Aquello es que está sucia las corchonetas, pero sucia. Es que está lleno de hierba. Es que, y con la que, pero hierba seca, ¿eh? Vamos a ver con lo que estamos viendo. Es que los horarios no se cumplen y no hay nadie que lo haga. ¿Por qué? Porque el tema era, yo he cortado una cinta, que ha cortado una cinta para reinaugurar, no ha cortado una cinta. Eso estaba hecho, lo cerró. Lo abre un año y medio más tarde y corta una cinta, como diciendo, lo he hecho yo. Si es que es un, de verdad, además de falta de gestión, una cara dura política increíble.
0: Ya para terminar, Víctor, te está denunciando mucho en fin, el deterioro del patrimonio en todos los sentidos. Cuando se le acusa a la actualmente alcaldesa que el patrimonio lo está abandonando, que permite que se hagan cosas fuera de la norma, siempre recurre a lo mismo, que esto viene ya de largo y que en tu época también se faltaba el respeto al patrimonio. ¿Qué tiene que decir?
1: Bueno, no, que ella es alcaldesa. Y lleva 3 años y lleva la delegación de urbanismo, que ya puede parar y cambiar lo que le da la gana. Lo puede hacer. De hecho, con algunas viviendas que han ido a pleno y que tienen un contencioso abierto, de oficio paralizó obras. Que ahora tiene un problema porque le han dicho que de oficio el Consejo Consultivo no podía haberla parado con licencia dada, ¿no? Pero que se puede hacer cosas. Ella puede hacer lo que sea. Distinto es que no quiere o no sabe. Y entonces, la culpa es de alguien. Ese es el problema. Mira, si tú te fijas, no sé si viste ahí el pleno.
0: Sí, lo vi.
1: En el pleno, lo único que quería ese día era echarnos. No sé si te das cuenta.
0: Sí, sí.
1: Lo único desde que llegó echarnos.
0: Lo comenté.
1: Lo único. No tenía. Mira, ninguno, tú has leído el pleno, ni uno de gestión. No hay ni un punto de gestión, ni uno. Y el resto de los grupos que tú sabes, que la medalla, ya llevamos 3 medallas en 3 plenos. Las medallas de oro es cada 2 años una. Ya llevamos 3 medallas en 3 plenos. Este pleno llevaré yo una y ya 4 medallas en 3 plenos. 4, ¿eh? Ya está, pues todo el mundo medalla. Así no nos peleamos. Bueno, ninguno de gestión. Y era lo normal, ¿no? Uno está en un pleno, tú llevas un punto o tienes preparado una intervención, escucha lo que dice el otro. Mira, pues nos íbamos a votar en contra, pero espérate, tú hablas con tu compañero. Mira, no digas, por favor, un aviso. ¿Cómo? Estoy hablando, pero no, un aviso se da si uno está,
0: claro, chillando, gritando, ofendiendo.
1: Si uno está ofendiendo, pero hablando con los compañeros, es que da igual, es que tú sabes lo que pasa, que es que ella, a ver, ¿cuál es su objetivo? Su objetivo es decir, yo soy una víctima, Víctor Mora es malísimo, es el culpable de lo que
0: pero
1: me pasa
0: a mí.
1: Pero
0: es que lo era ahora y lo era tú antes, ¿eh?
1: No, pero...
0: ¿Antes, no?
1: Para votarla menos.
0: Cuando, ah, ya.
1: Ahí era menos. Pero malo, malísimo... Y es que la culpa de que yo no me lleve bien es de él. Y como se tiene que hacer la víctima, vamos, es que ya te digo, hablando con mis compañeros, mira, en este punto nos vamos a tener un aviso a la calle. ¿Va a la calle cómo? ¿Pero esto qué? Era el único objetivo para después salir diciendo hay que ver, no me dejan gobernar, soy una víctima. Y no gobierna y no sabe tener paz. Mira, es la primera vez en la historia que una alcaldesa no es la que ha ganado las elecciones. La primera. Solo en Medina, Manolo Vidal, Agustín Cueva, Juan Rodríguez, Irene, yo, todos habíamos ganado elecciones, menos ella, ¿no? Mira, ella es la primera en todos los municipios de la provincia, confluencias de izquierda. Llegaron a acuerdo con Podemos, aquí imposible llegar a acuerdo con ella. Se ha cargado su partido, la mitad. Bueno, aquí vienen algunos históricos de Izquierda Unida. Firmó un pacto con nosotros que incumplió el mismo día. El mismo día incumplió el pacto y estuvo poniendo, es imposible. Es que una persona que o estás conmigo o contra mí, cero diálogo. Se pelea con los sindicatos, se pelea con la policía, se pelea con el que no le diga sí, Juana, lo que tú quieras. Ese es el problema. El problema real de Sanlúcar es que tenemos una alcaldesa que tiene modos dictatoriales a la hora de gobernar, que no entiende el diálogo, que tiene 7 concejales y esto es lo que hay.
0: Muy bien. ¿Cuándo son las primarias para candidatura de alcalde y alcaldesa?
1: De las nuestras al partido, sí. En septiembre.
0: En septiembre.
1: Ya veremos.
0: Bueno, tú te presentas ya.
1: No. El partido me ha pedido que me presente, ya veremos.
0: ¿El partido local?
1: Sí, sí. Vale, ya veremos.
0: Bueno.
1: Queda un mes, hombre, de reflexión.
0: Ya. ¿Y tú lo tienes claro o no tú?
1: Esto va por día.
0: ¿Un día sí?
1: Es que de verdad, es que, vamos, y te lo he dicho en otra ocasión, y no, es que el que coja esto...
0: ya lo digo.
1: Lo va a tener muy complicado. Es ya que no va a haber gente.
0: Ya lo digo yo.
1: Es que no va a haber gente. Bueno. No va a haber gente, no va a haber programa, no va a haber proyecto. Bueno, es que el que coja esto, como no, vamos, nadie va a sacar una mayoría absolutísima y esto tiene pinta de mala pinta.
0: Mal futuro.
1: Mala pinta.
0: Pues hasta la próxima.
1: Nada.
0: Venga, hasta la próxima. Adiós. Gracias.

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Bueno, con esta pausa, que cada vez menos, la productora me tiene. ¿Y eso que es verano? Bueno, 3 de agosto de 2026. Y continuamos. Hoy tenemos el placer, sí, el placer, porque para nosotros siempre lo hemos dicho, que hay un déficit informativo en Sanlúcar que es necesario para todo. Todo, todo, de todas las tendientes, de todas las presiones. Es fundamental que estemos informados por los distintos medios. Bueno, pues tuvo el atrevimiento y tiene el atrevimiento de poner un medio a través de internet, Sanlúcar Ahora, y ya es la segunda vez que viene a Radio Esquina, que nosotros encantados que esté, porque hablamos con ella de muchos, muchos temas y así nos enriquecemos, que también es importante. Es una profesional que conoce como poca la realidad de nuestra ciudad y de la provincia de Cádiz, y lo digo con argumento por la trayectoria que ha llevado desde la perspectiva de la información y el periodismo. Nos acompaña aquí a mi derecha Susana Padilla Domínguez, periodista con 3 décadas de experiencia, una trayectoria consolidada en Jerez y en Sanlúcar y una firme defensora del periodismo de proximidad por su trayectoria y por su, en fin, su manera de actuar.

0: De hecho, ha dicho, bueno, voy a poner un periódico digital más próximo imposible, porque se dedica a nuestra noticia. Escucha a los vecinos, recorre las calles, asiste a los plenos, directa o indirecta, y convierte los problemas y las ilusiones de los ciudadanos en información útil y contrastada. Susana es directora, como digo, del diario digital, entre otras cosas, de Sanlúcar Ahora, un medio que ha convertido en una referencia para seguir la actualidad política también, económica, social, cultural y ciudadana en nuestro municipio. Además, vamos a recordar que el 2011 y 2013 fue responsable de una escuela taller de la televisión local, lo que hablamos nosotros de nuestra TDC, ¿no? Contribuyendo a la formación de jóvenes en comunicación audiovisual y nuevas tecnologías. Con ella voy a tratar de hablar del momento que vive Sanlúcar de Barrameda desde la mirada de quien informa cada día con rigor y con cercanía. Hablaremos del papel de los medios de comunicación en una ciudad cada vez más digital, de la responsabilidad del periodista frente a la desinformación y de cómo hemos evolucionado el ejercicio de esta profesión en las últimas décadas. Decir que yo no soy periodista, ¿eh? Yo solamente informo y comento y analizo, ¿eh? Yo no me atribuyo absolutamente nada. No he tenido tiempo para tanto. También queremos conocer su visión entre la situación política municipal, el funcionamiento de las instituciones, la transparencia, la relación entre la Administración y la ciudadanía, el papel de la oposición y los desafíos que tiene por delante nuestra ciudad. Pero no nos quedaremos solo en la política. Conversaremos sobre la realidad socioeconómica de Sanlúcar, si es posible, el empleo, el turismo, el comercio, en fin. Yo quiero hablar mucho con ella, a ver si nos da tiempo. Pero bueno, ella tiene una perspectiva porque recibe la información, está con el seguimiento y además su experiencia, su agresividad nos puede aportar otra visión distinta de la que nosotros emitimos todos los días. Y por lo tanto yo le doy los saludos cordialmente y Susana, para nosotros es un placer. Es la segunda vez que viene aquí, pero en fin, como tú sabes, aquí tiene tu
1: El
0: casa.
1: placer es mío de estar con vosotros, compañeros. Tú decías, no soy periodista, ¿verdad? Pero eres comunicador,
0: Eso sí, eso
1: porque
0: sí.
1: es igual de importante saber llegar, aunque uno no tenga la
0: Sí.
1: formación, es un don natural que se tiene o no se tiene, y vosotros lo tenéis, llegáis a un gran público y hacéis una gran labor social
0: Bueno,
1: que es muy necesaria en esta ciudad.
0: me faltaba decir que tú eres una chica Fórmula 1,
1: Bueno, casi, sí. Me dedico a temas del motor, fíjate, ya sabéis que Jerez tiene una gran vinculación con el mundo del motor y bueno, ahí llevo unos años, aunque bueno, es la última etapa profesional que he tenido. Yo he estado en la radio, en la televisión y bueno, y ahora por casualidades de la vida he acabado haciendo periodismo deportivo, pero bueno, tan contenta. Y bueno, esa necesidad de información, ¿no? Como tú decías, de proximidad, la tenía muy presente y la quería hacer en Sanlúcar, una tierra a la que amo.
0: eso es. Balance, ¿cuándo empezó Sanlúcar, la aventura
1: Pues
0: Sanlúcar
1: mira, esto
0: ahora?
1: empezó en el mes de diciembre. Unos compañeros del mundo de la comunicación audiovisual y yo, bueno, planteamos la necesidad de cubrir ese vacío que tiene la costa noroeste desde el punto de vista informativo. Hay una gran escasez de medios y bueno, sin embargo, creemos que tiene una gran potencialidad, ya no solo desde el punto de vista de la comunicación, incluso desde la publicidad, ¿no? Porque ya sabéis, como medio de comunicación, que necesitamos la publicidad para poder vivir y poder hacer periodismo. Entonces, vimos que en la costa noroeste en general, Sanlúcar, Chipiona, Trebujena, tiene una gran sequía informativa y una necesidad de tener medios que evidentemente esté hecho por profesionales, y eso es lo que nos ha movido. Como te decía, no es mi ocupación principal, pero le pongo todo el corazón a este proyecto de Sanlúcar ahora porque creo que Sanlúcar lo merece y lo necesita.
0: ¿Por qué el 90% de las personas tomando café, hablando, de copa, de diversión, habla de la actualidad nacional y se mete en problemas internacionales, interpreta a algún presidente? Bueno, sí,
1: Claro.
0: no
1: Sabemos
0: sé.
1: más de lo que está pasando en
0: O por lo
1: Ceuta, por
0: menos
1: ejemplo, que lo que está pasando en
0: en
1: nuestra calle,
0: Sanlúcar.
1: ¿no? Claro, en Sanlúcar.
0: ¿A qué se debe eso?
1: ¿A qué se debe? Pues eso precisamente, a la falta de medios de comunicación locales que apuesten por lo local. Yo recuerdo cuando empezaba en esto de la comunicación, de hecho hacía mis prácticas en una emisora local de Jerez, en Radio Popular, y tenían casi 10 horas de programación local. Eso ahora es impensable. O sea, ya a las grandes corporaciones, a las grandes empresas de radiodifusión y de comunicación no les interesa. Entonces, recibimos mucha más información nacional, estamos más informados de lo que ocurre en Ceuta, de lo que ocurre en Madrid con los pisos y los áticos de Ayuso, que es lo que está ocurriendo en nuestra calle.
0: Pero también hay que decir que nos informamos según dice, quien lo diga y dónde lo diga.
1: Eso es.
0: Que eso es otra cosa.
1: Eso es.
0: Hablamos en nombre de lo quien nos habla y lo que estamos viendo, ¿no?
1: Claro, entonces hemos perdido un montón de autonomía local. Ya no se hacen programaciones. Yo por eso os alabo que hacéis 3 días a la semana un programa local centrado exclusivamente en Sanlúcar. Eso no lo hace nadie ahora mismo. Ninguna emisora en Sanlúcar, salvo la municipal, que tenga una programación local 100%. Y a eso yo creo que hay que volver porque es lo que al ciudadano le interesa al fin y al cabo, ¿no? Y es lo que te motiva. Y evidentemente, si no conoces la realidad de tu entorno, difícilmente luego puedes ejercer tu voto de manera responsable, ¿no? Si no conoces a quien te está gestionando y gobernando, ¿cómo lo puedes evaluar, ¿no? Que nuestra manera de evaluar es echando un voto en la urna. Entonces yo creo que el periodismo debe volver a eso, Juan José, a tener espacio propio en las cadenas que ya existen en nuestro entorno. Por ejemplo, Radio Occidental, que era la emisora de referencia aquí en Sanlúcar, ya no existe, ¿no? Tenemos una delegación de Jerez. Pero no, Sanlúcar no tiene voz propia en la radio, salvo la que hacéis vosotros. Entonces, ese es el objetivo un poco, volver a dignificar el periodismo local y el periodismo de proximidad, que es lo que a la gente le interesa.
0: Recibe las noticias de lo que pasa en Sanlúcar por los distintos medios. Tú también, en fin, te metes en sitios.
1: Me sitio en berenjenales.
0: ¿Eso cómo lo lleva? ¿Cómo lo selecciona luego en esta página?
1: Bueno, yo creo que el objetivo de los compañeros que hacemos Sanlúcar ahora, ¿no? Conmigo a la cabeza, lo que queremos es contar lo que a la gente le preocupa en la calle. Que eso muchas veces no coincide con lo que al político le interesa o que a lo que a la administración, al gestor público le interesa. Afortunadamente, porque nosotros también los periodistas vivimos de ello, hay magníficos gabinetes de comunicación en las instituciones. Pero el periodista tiene que hacer su agenda independientemente de la nota que te mande el ayuntamiento, la diputación, la Junta de Andalucía. O sea, tenemos que tener una ruta propia, ¿no? Y saber que nuestro lector o nuestro espectador es el público y que, evidentemente, los poderes políticos, los poderes fácticos no pueden marcar la agenda. Entonces, nosotros intentamos contar, no sé si lo has visto últimamente, contamos... le damos voz a los vecinos, a las asociaciones, a vecinos anónimos que nos escriben por un montón de canales. Me llaman al teléfono, me escriben WhatsApp, nos escriben por redes sociales y nos cuentan, oye, que en mi calle hay un problema de salud pública brutal o tenemos un vertedero ilegal aquí al lado o que tenemos una plaga de rata y aquí nadie le hace caso. Bueno, pues precisamente esa es la función social que cumplimos como medio, ¿no? Darle voz a los que no tienen voz. Y ese es el objetivo o la línea principal editorial que tenemos de Sanlúcar ahora, darle la voz a la gente de la calle. Evidentemente, hay que contar lo que hacen nuestros políticos, porque para eso pues cobran de nuestros impuestos, pero también hay que contar lo que al vecino le preocupa.
0: Claro.
1: Que de otra manera no tendría pues ese altavoz, aunque evidentemente las redes sociales hoy... Pues, de Sanlúcar, a través de la web, puede participar en esa encuesta. Evidentemente, no somos una empresa demoscópica dedicado a esto. Hacemos un sondeo con los medios y herramientas que tenemos un poco para sentir, ¿no? Para pulsar la actividad, ¿no? Política en Sanlúcar. Evidentemente, no es una macroencuesta segmentada y demás, pero bueno, nos sirve de test de por dónde van
0: la
1: los
0: tendencia,
1: tiros.
0: ¿No?
1: Sí, y bueno, evidentemente, no sé si viste la última, marca un cambio de tendencia en cuanto al gobierno local, que en esa última encuesta que hemos hecho perdería parte de los concejales que tiene en la actualidad.
0: Aquellas personas que siempre piensa mal, ¿no?
1: Y esa manera acertará, ¿no? Dicen
0: no,
1: dicho,
0: pero espérate, los políticos que no analizan lo que dice tu medio o que dice esto, dice, oye, lo que dice hay cuestión de análisis, la información también lo estamos haciendo o bien tal. Y siempre dice, no, es que detrás de ella o detrás de Juan José
1: siempre hay alguien, ¿no?
0: Siempre hay alguien dirigiendo los hilos, bueno, o alguna intención tiene.
1: Eso es un menosprecio para...
0: ¿Qué tiene que decir tú respecto
1: pues
0: a
1: creo que es un menosprecio para la labor que hacemos los medios de comunicación. Evidentemente, no escribimos para que les guste. Escribimos porque hay una necesidad de contar cosas que suceden y sobre todo hacer denuncia pública. Evidentemente, no escribimos para contestar o contentar al político de turno, escribimos para la gente. Evidentemente, hacemos una labor importante en los medios de comunicación de fiscalizar a las administraciones y a los gestores públicos. De hecho, tienen la obligación de someterse a esa fiscalización. Pasa que hay que veces que no les gusta que escribamos de determinadas cosas.
0: Los políticos, tú que tienes experiencia, ante los políticos les gusta.

0: gustaba ir a los medios de a la cara, sí, ¿verdad? Y enfrentarse con el mundo.
1: Le gustaba, ¿no? Y no tenían ningún tipo de miedo, ni vetaban ni intentaban censurar a los medios, ¿eh? ¿No? Yo te digo que más de 3 décadas de experiencia en Jerez, yo nunca, ni el director de mi medio me ha impuesto una línea editorial. Siempre he contado lo que creía que tenía que contar. Pero ahora existe un miedo, un pánico a que contemos ciertas cosas que puede menoscabar de alguna manera pues la imagen de cierto político, pero es que es un ejercicio necesario. No hay que tener miedo a los medios de comunicación, hay que tener miedo al votante, que al final es el que te pone en tu sitio, pero al medio, que contemos lo que está sucediendo.
0: Oye, ayer en Sanlúcar vi, no lo he dicho esta mañana porque quiero que lo diga tú, se produjo una noticia de que desalojaron a la gente que dormían. Y pernotaba allí en lo que llamamos en la estación de autobuses, que es un apeadero. Lo echaron de allí y vosotros ayer en vuestro periódico habéis dicho, oye, que han vuelto otra vez a ese tema.
1: Pues mira, fíjate, hablando del papel de los medios, gracias al reportaje que emitimos en Sanlúcar ahora, el ayuntamiento actuó. O sea, servimos de palanca.
0: Muy bien.
1: Evidentemente, nosotros no tenemos los ojos ni estamos en todos los puntos de la ciudad, ¿no? Como podrían estar pues los funcionarios municipales, que deberían ser los encargados de velar por el mantenimiento de esas instalaciones. Pues denunciamos a primera hora de la mañana y ya por la tarde habían actuado. Bueno, pues ese servicio público funcionó, ¿no? Evidentemente, los peor parados en este caso fueron los indigentes, las personas sin hogar que fueron desalojadas. Sí. Y, de hecho, eso puso de manifiesto una gran carencia que existe en Sanlúcar. En Sanlúcar, en materia de servicios sociales, hay una gran carencia. No hay ningún piso tutelado, no hay ningún albergue donde estas personas, el perfil de estas personas sin hogar, ¿vale?, que lo están por circunstancias de la vida, pues no tienen dónde acudir. O sea, no duermen en la calle, evidentemente, porque quieran, sino porque tampoco hay un recurso público que les dé una solución a esa situación. Entonces, ese reportaje sirvió para que, de hecho, muchas ONG nos advirtieran de la necesidad imperiosa que tiene Sanlúcar de tener un albergue o pisos adaptados a personas con estas necesidades sociales, ¿no? Y bueno, yo creo que ahí se hizo una buena labor de informar de lo que estaba pasando y, evidentemente, porque al margen de los sin techo, una ciudad tan turística como Sanlúcar, tener una estación de autobuses, que es la puerta de entrada a la ciudad, no puede tener esa imagen tan lamentable.
0: Bueno, a ver qué hacen ahora, ¿no?
1: Bueno, vamos a ver qué hacen ahora, si los desalojarán de nuevo o no los desalojarán. La verdad es que no es la solución moverlos de sitio. Hay que buscarle una salida social a esas personas.
0: Más permanente.
1: Sí.
0: Bueno, no cabe decir que tú, por tu trayectoria, por tu implicación, conoces perfectamente Sanlúcar, conoces Jerez, es decir, tiene una visión global que yo a lo mejor no la tengo porque estoy centrado en mi localidad. ¿Cómo es posible, cómo evalúas tú la actividad política de Sanlúcar respecto a otras poblaciones? ¿Somos diferentes porque estamos condenados a ser diferentes o tenemos una visión global?
1: Yo creo que los sanluqueños son diferentes porque, a pesar de tener o de ser una ciudad que es un diamante en bruto, los sanluqueños no se creen de verdad el potencial que tiene esta ciudad.
0: ¿Y qué pasa con nuestros dirigentes?
1: Pues quizás hay que estar menos en el día a día y también un poco mirar a futuro, ¿no? Hay que pensar en proyectos estratégicos. Jerez lo hizo hace 2 o 3 décadas pensando a lo grande. Oye, ¿por qué no tener un circuito de velocidad de Jerez que ponga a Jerez en el mapa? ¿Por qué Sanlúcar no puede hacer eso?
0: Bueno, y la infraestructura que se planteó en aquella época fue valiente.
1: Claro,
0: fue
1: entonces
0: valiente.
1: Hay que pensar a lo grande, que hay que pensar en proyectos de ciudad que generen riqueza al municipio, y hay que pensar a lo grande. Yo creo que en Sanlúcar existe mucho complejo a la hora de vender las excelencias que tiene, que es innumerable. Yo me recorro muchos pueblos de Andalucía por mi trabajo en la Federación, pueblos pequeñitos de Andalucía con hasta 100 habitantes. Oye, y lo suyo lo venden como nadie, y explotan sus recursos y sacan rentabilidad económica lo que tienen. Aquí tenemos el campo, tenemos el turismo, tenemos un patrimonio monumental impresionante. ¿Por qué no le sacamos rentabilidad? ¿Por qué no hay esa mentalidad emprendedora de decir, jolín, tenemos un diamante en bruto, vamos a explotarlo, vamos a vivir de ello? Y yo creo que Jerez en ese sentido sí ha sabido hacerlo. Y ya te digo, con una deuda que arrastra una losa de 1.100 millones de euros de deuda en el ayuntamiento. Sanlúcar no es el caso, tiene superávit. Pues hay que pensar en proyectos de ciudad a lo grande. No hay que conformarse con lo pequeño, que también que hay que cubrir necesidades locales, pero evidentemente necesitamos un modelo de futuro referente que dé solución al desempleo tan importante que hay en la ciudad y, bueno, y a la falta también de, no sé, te diría de ilusión, de perspectiva de futuro que tiene la juventud, por ejemplo, sanluqueña. Tenemos ahí un grave problema que es el narcotráfico.
0: Totalmente.
1: Y que está ocupando tristemente, somos aunque nos duela,
0: somos conscientes
1: a muchos jóvenes de la ciudad.
0: Somos conscientes que una vez distribuya sus manos y sus redes en los distintos sectores, ya eso no es reversible. ¿Somos conscientes de eso?
1: Tú dices en el aspecto del narcotráfico.
0: Claro, claro.
1: Yo creo que...
0: Y el campo lo tienen abonado, porque si no hay oportunidad para nadie...
1: Claro, si no tenemos industria, no tenemos tejido productivo... Y a lo mejor dedicarte al mundo del narcotráfico te reporta más
0: rápido,
1: beneficio,
0: claro.
1: Mucho más rápido que tener una dedicación, entre comillas, más decente. Pues eso pasa también en el campo de Gibraltar.
0: Claro.
1: Hay una carencia impresionante de infraestructura y de tejido industrial empresarial. Y la gente joven no tiene otra solución que dedicarse a lo que se dedica. Entonces vamos a generar, tenemos los recursos, tenemos los medios, sabemos cómo hacerlo, vamos a ser valientes, vamos a emprender a futuro y vamos a poner en marcha, por ejemplo, se me ocurre, vamos, que ya esto no me tocaría a mí, ya esto que lo piensen los políticos, no va a los programas electorales. Sanlúcar tiene una importante industria agroalimentaria.
0: Totalmente.
1: Que no le tiene nada que envidiar, por ejemplo, a Murcia. Yo conozco Pulpí, la zona de Almería y de Lorca, de hecho Jerez... hace muchas legislaturas intentó un proyecto fallido que era crear un parque tecnológico agroalimentario, ¿vale? Que iba a dar salida a todos esos productos de nuestro campo y finalmente no pudo ser, ¿no? La empresa fue a pique, la empresa pública, en fin, se tuvieron que devolver subvenciones. Pero es que Sanlúcar tiene la materia prima. ¿Por qué no hacer una gran industria manufacturera
0: que dé empleo?
1: De transformación.
0: ¿Verdad?
1: Claro, de transformación. No solo tenemos la materia prima, vamos a transformarla,
0: claro.
1: Vamos a envasarla. Vamos a distribuirla. Eso se puede hacer. Eso lo hace Murcia. Eso lo hace Almería, ¿vale? Que tiene unos problemas de desertificación tremendo. Aquí
0: volvemos otra vez a la visión global del
1: claro.
0: futuro.
1: Entonces,
0: ¿no?
1: Si soñamos en pequeñito, tenemos claro. cosas pequeñitas. Hay que soñar a lo grande. Y yo creo que Sanlúcar tiene los recursos para soñar a lo grande.
0: ¿Tiene curiosidad de ver los plenos del Ayuntamiento?
1: Sí, me encantan.
0: Sí, ¿no?
1: Sí, tengo la deformación, pero hace muchos años. Me veo lo de Jerez de Sanlúcar íntegro.
0: Oye, yo tengo que decir... Que Jerez, gobierne quien gobierne, la televisión pública,
1: sí, chapo.
0: Sus plenos.
1: Sí. Yo no sé aquí, porque creo... Llegan a emitir en directo
0: no,
1: o se emiten...
0: No, pero por la televisión no. Se televisa por internet y después, en teoría, se televisa
1: claro.
0: en directo. Pero
1: eso es gravísimo.
0: Yo me doy cuenta,
1: la tele pública que tiene esa obligación de
0: yo
1: hacerlo.
0: Yo me
1: doy
0: cuenta
1: no
0: que la televisión Onda Jerez, gobierne quien gobierne,
1: sí.
0: tiene un principio básico. Los plenos se transmiten directamente.
1: Hombre, es el principal órgano de gobierno de una ciudad. ¿Cómo no se da a conocer a la ciudadanía? Es que es impensable lo que ocurre aquí, es impensable. ¿Cómo teniendo una tele que se paga con fondos municipales...
0: En directo no.
1: No puede emitir en directo
0: no,
1: eso.
0: No.
1: Tiene la tecnología para hacerlo.
0: Claro que la tiene.
1: Lo que no
0: eso
1: es la voluntad
0: sé.
1: Política.
0: Dice, no, que como se transmite por internet, pero
1: bueno,
0: internet tiene
1: internet,
0: más corte.
1: Yo creo que nadie sabe
0: corte.
1: Dónde se emite, ¿no?
0: De...
1: Entonces, es para hacérselo mirar.
0: ¿Y qué te parecen los plenos?
1: Pues los plenos, aparte de soporíferos muchas veces, yo comparo mucho con Jerez, ¿no? Que me he tirado haciendo plenos en Jerez casi 20 años. Al final da la sensación, y por eso también el alejamiento entre la gente de la calle y la clase política, que no se tratan de verdad los asuntos que interesan a la gente. Los partidos, y yo he trabajado para algún partido político, tienen sus argumentarios, y en Madrid o en Sevilla o en Cádiz le dice, oye, que tenemos que llevar a pleno estas mociones, sí o sí, venga el cuento o no venga el cuento, y se hace, y al final es por cubrir expediente, no sé, algún de los tertulianos que ha tenido aquí lo decía antes, ¿no? Se llevan cosas insustanciales que no afectan a la vida del ciudadano.
0: Ya lo decimos.
1: Entonces, y bueno, y luego, no sé, lo que evidencio aquí en Sanlúcar, por ejemplo, es la soledad del equipo de gobierno de Izquierda Unida con respecto a la oposición. Ella dice que hay un tripartito, ¿no? Efectivamente, los tres partidos de la oposición, tanto Vox como PP y PSOE, pues hacen su labor de oposición, evidentemente, no intentando desgastar al gobierno local, que también, pero evidenciando que hay cosas que no se hacen bien. Ahora venía escuchando en la radio, ¿no?, el tema de la deuda municipal y del pago a proveedores. No se entiende, ¿no?, que un ayuntamiento con el superávit que tiene 14 millones y 26 en las cuentas tarde más de 30 días en pagar a los proveedores. Entonces, yo creo que no sé, lo que me quedaría es
0: pero,
1: la soledad de Izquierda Unida en ese pleno, ¿no?
0: Susana, es difícil de concebir que con los problemas que tenemos y dónde hay que acudir, porque aquí en Sanlúcar hay trabajo para acudir desde la administración donde quiera.
1: Totalmente.
0: Que tengamos superávit. Es que no se consume desde la función pública, ¿verdad?
1: Claro.
0: Es decir,
1: hombre, a mí me consta que, por lo que conozco de la actualidad de aquí, que durante las últimas legislaturas se ha hecho un gran trabajo de gestión económica, ¿no?
0: Se ha hecho un sacrificio también,
1: claro. Se ha hecho mucho sacrificio.
0: Porque tenía deuda también, hombre, yo ahorro en mi casa, yo no como, no bebo, no tengo aire acondicionado, sí, puedo tener algo en el banco. Pero a los 4 años estoy más canijo que la más.
1: Claro, lo que pasa es que antes los ayuntamientos tenían deuda y no pasaba nada. Ahora todo está muy fiscalizado. Claro. Hay planes de ajuste que los marca el Ministerio
0: de
1: Hacienda.
0: De acuerdo.
1: Y si no se tiene a raya la deuda, no se reciben subvenciones.
0: Una vez superado esto, vamos a reflotar.
1: Claro, ya toca, ¿no? Regularizar las cuentas, estando bien con Hacienda y podemos invertir, ¿no?
0: No me puede sobrar dinero, ¿no?
1: Hombre, no puede sobrar dinero. No debe. Jerez, hace unos días, ha sacado una convocatoria de empleo público, 52 policías locales, con una deuda de 1.100 millones de euros.
0: ¿Eso cómo es?
1: ¿Eso cómo es? ¿No lo puede hacer Sanlúcar? Con la necesidad tan imperiosa y hemos dado voz a los colectivos policiales. Es tremendo lo que está pasando en la policía local de Sanlúcar. Es tremendo que solo haya un agente para cubrir una ciudad de 70.000 habitantes y ahora en verano que casi la duplica. Eso no puede pasar. Estamos indefensos los ciudadanos ante esa realidad.
0: ¿Tú echas de menos que emane las distintas noticias otras entidades de Sanlúcar? Porque sí. La noticia es la protesta de los vecinos.
1: Claro,
0: ¿no?
1: Y lo que dice el ayuntamiento.
0: Y lo que dice el ayuntamiento.
1: Y ya no hay más voces autorizadas.
0: Estamos un vacío ahí.
1: Sí, huérfanos.
0: De huérfanos, que
1: no
0: sí.
1: Están...
0: ¿Tú lo has detectado
1: sí,
0: eso?
1: Sí, sí. Yo comparo con Jerez, que es lo que conozco más. Los agentes sociales, los sindicatos, tienen una voz muy importante en la ciudad. De hecho, los ayuntamientos que conozco... tienen consejos económicos sociales que dan voz a agentes sociales, a sindicatos, a empresas. Y tienen voz en las decisiones que se hacen en la ciudad y que se deben tomar por parte de los gestores municipales. Aquí yo noto una carencia importante de esas voces, ¿no? De esos agentes que tienen que tener mucha más autoridad, agentes económicos, empresariales, que te digo yo, vecinales, ¿no? Porque tampoco hay una federación de asociaciones de vecinos potente, ¿no? Que aglutine, de hecho creo que no existe, ¿no? Ninguna
0: no existe
1: federación.
0: Ya, no.
1: Federación local no existe.
0: Había una federación y que tenía 27 asociaciones.
1: Claro.
0: Y eso
1: es que la unión hace la fuerza.
0: Se ha perdido.
1: Claro. Entonces, tener una federación potente que representa a todas las asociaciones de vecinos, eso da mucho más fuerza a la hora de negociar, por ejemplo, ¿no?
0: Claro.
1: Con una administración. Entonces, yo lo que te digo, que al sanluqueño le falta creerse de verdad y empoderarse en que, evidentemente, hay cosas por hacer que son posibles. Tenemos las herramientas, tenemos los medios, tenemos una ciudad muy rica en todos los sentidos. No hay que tener miedo a avanzar, a innovar.
0: Pero si estamos muertos desde el punto de vista político, muertos desde el punto de vista informativo y desde el punto de vista social,
1: pues,
0: ¿qué nos queda?
1: ¿Qué pasa? Pues que muchos municipios pues nos pasan, nos adelantan por la derecha y por la izquierda.
0: Y nos quedamos igual.
1: Y nos quedamos igual, ¿no?
0: No, retrocedemos, mejor dicho, ¿no?
1: No sé, yo tengo un ejemplo aquí, Chipiona, ¿no? Un ayuntamiento pequeñito, Rota, por ejemplo. Tiene unos servicios públicos envidiables. Tiene unos servicios públicos envidiables. ¿Qué pasa? Desde aquí nos conformamos con lo poco que tenemos o las migajas que nos dan. Pues nunca vamos a...
0: Oye, ¿has recibido alguna vez presiones?
1: Sí, aquí en Sanlúcar.
0: ¿Qué dices?
1: Sí, en Jerez nunca he recibido ninguna presión. Aquí sí.
0: Bueno, aquí también.
1: No, te puedo decir...
0: No, que te está hablando, el que está hablando también.
1: Ah, también, que, también.
0: Claro, claro.
1: Sí,
0: si no, directa,
1: se publicó hace unos meses una noticia sobre la imputación de la alcaldesa de la ciudad, Carmen Álvarez, en imputación, en un proceso denunciado por los sindicatos, y inmediatamente me llegó un burofax de un gabinete jurídico reclamándome que cambiara la información. Yo no me había pasado nunca, nunca me había pasado. Y no sé, los hechos son los que son. Evidentemente yo no he cometido ninguna anomalía en el ejercicio de mi profesión. O sea, yo informo de lo que existe. Si usted, señora alcaldesa, está imputada, evidentemente este medio no tiene la culpa. Si existe una imputación y el juez sigue adelante con el proceso, lo tenemos que contar. ¿Le gusta a la alcaldesa o no le gusta? Entonces... Es la única vez que he tenido algún problema que, bueno, al final no ha quedado en nada, porque evidentemente hay que contar la versión de las dos partes. Contamos la versión que nos traslada el ayuntamiento y contamos la versión de los sindicatos policiales, ¿no? En ese caso, no hay ningún problema. Hay que contrastar, hay que publicar todas las fuentes, pero no hay que tener miedo al medio que cuenta las cosas como son. De hecho, todavía estoy esperando desde el mes de enero una entrevista con la alcaldesa. Aprovecho aquí, si me están viendo, a recordárselo que tiene varios periodistas en su gabinete que nos gustaría conocer la opinión de la alcaldesa de Sanlúcar.
0: ¿Te acuerdas cuál ha sido tu investigación o tu cobertura más difícil?
1: ¿Mi cobertura más difícil?
0: Sí, algo que...
1: Pues mira, de las cosas más ingratas que cubrimos los periodistas son los sucesos.
0: Ah, bien, vaya.
1: Bueno,
0: vaya.
1: Los sucesos, sí. Porque al fin y al cabo los políticos...
0: Bueno.
1: Te pueden cabrear, te pueden molestar, pero no son cosas que te llegan. Recuerdo un incendio gravísimo que hubo hace como 15 o 20 años en Jerez, en una zona muy deprimida de la ciudad, creo que era el barrio de San Telmo. Una familia entera con dos niños murieron en un incendio.
0: Ahí estuve yo ejerciendo 4 años.
1: No me digas, ¿sí? ¿En qué colegio?
0: En el Chicle.
1: En el Chicle, bueno, tú conoces bien Federico Mayo.
0: Yo conozco, bueno, el Federico Mayo era rey.
1: El rey al...
0: En comparación a San Telmo.
1: Sí, sí, sí, sí. Y esa zona ya sabes tú cómo es, una zona muy deprimida, con muchos problemas.
0: Más todavía.
1: Y bueno, fue muy duro ver cómo esa familia no moría en ese incendio, quedaron atrapados. Tú sabes que en esa zona hay muchas casas búnkeres,
0: sí.
1: Porque se menudea con droga y demás, y bueno, la puerta que tenían de antiatraco de seguridad, pues les impidió que pudieran escapar y que murieron atrapados, ¿no? Entonces, las cosas más desagradables que como periodista tenemos que cubrir, ¿no? Ese tipo de sucesos muy luctuosos, ¿no?
0: Yo tengo que decir que fue una época complicada. Los maestros allí no aguantaban 3 días, ¿eh?
1: No. ¿Y tú aguantaste 4 años?
0: 4 años voluntarios. Bueno. Estuvimos un grupo humano importante. Decir que la época de Pacheco nos ayudó mucho,
1: mucho
0: desde el punto de vista de medios, recursos, y que por primera vez allí vi yo en esos años, como anécdota, que la farmacia la tenían reja.
1: Fíjate, claro.
0: Que el butanero repartía uno, otro controlaba el camión y otro las bombonas.
1: Claro.
0: Que no estoy hablando
1: claro.
0: En serio.
1: No, me lo creo.
0: Ahora sí, los que mandaban en la zona, aquellos maestros que había comprometido, no nos tocaba absolutamente nada.
1: Os respetaban, ¿no?
0: Totalmente. Y además valía la pena porque de curso de 10 o 12 chavales, pues al final se llegó a octavo y teníamos 24, 32... Valió la pena el esfuerzo, pero era muy complicado.
1: Era muy complicado.
0: Y aquella zona se ha desarrollado muy bien.
1: Muy bien. Yo creo que en ese aspecto el Ayuntamiento de Jerez lo hizo muy bien porque tú sabes que aquella zona era un gueto.
0: Ahí estamos, San Vicente de Paul, sí, Federico Mayo,
1: sí, sí.
0: El propio Chicle San Telmo,
1: sí.
0: Está la juventud a la derecha, es decir, que estamos hablando de 50.000 personas.
1: Sí,
0: ¿no?
1: Sí, sí, una de las zonas más pobladas. Ahí se hizo un gran trabajo de integración. De hecho, se creó una delegación específica para la zona sur y se trabajó muy bien desde el punto de vista social, económico, educativo. Y, de hecho, una de las cosas que también yo trabajé en el Ayuntamiento de Jerez, que nos decían los vecinos, es que no queremos ser un gueto.
0: Evidentemente.
1: Es que ¿por qué tenemos que vivir todos en la zona sur? ¿Por qué no podemos vivir en la zona norte? ¿Por qué los promotores públicos solo construían viviendas en los guetos? Para ese tipo de perfiles, ¿no? Hay que integrarlos en el resto de la ciudad.
0: Bien.
1: No nos molestan.
0: Bueno,
1: y,
0: pues,
1: y evitamos que se quede.
0: Gracias por recordarme viejos tiempos. Valió la pena. Y además aprende mucho, porque después de estar 4 años allí, a cualquier colegio que tú llegues, te
1: claro,
0: parece una gloria.
1: Claro que sí. Qué bonito el trabajo de...
0: Muy trabajo, sí.
1: De educador,
0: sí,
1: qué
0: sí.
1: Bonito.
0: Sobre todo aquella zona de compensatoria. ¿Cuál es la noticia que te gusta? 3 noticias que te gustaría dar en Sanlúcar.
1: En Sanlúcar. Que tuviera pleno empleo,
0: bien.
1: Que tuviera vivienda para la gente que no
0: bien.
1: Puede costearse otra vivienda,
0: bien.
1: Y no sé, me lo pone difícil.
0: Venga, la otra.
1: Que se acabara la lacra de la droga.
0: Muy bien,
1: sí.
0: Muy bien dicho.
1: Sí.
0: ¿Ves cómo las preguntas para ti no hace falta? ¿Te das cuenta?
1: Claro, es que no sabía por dónde íbamos a...
0: Pero te das cuenta que lo haces muy fácil.
1: No, lo haces fácil tú. Lo haces fácil
0: ¿A que sí?
1: Tú. Sí.
0: O sea, preguntas. ¿Y esto? Bueno, podríamos estar aquí...
1: No, podemos estar, vamos, horas y horas. Es que es tan bonito contar lo que no...
0: Susana,
1: nos
0: es un placer que esté con nosotros.
1: Un placer para mí
0: estar
1: con vosotros.
0: Y todo lo que podamos convertir en colaboración.
1: Muchas gracias. Yo te tomo la palabra, ¿eh?
0: No, de verdad que
1: yo
0: sí.
1: Yo te tomo la palabra, que nos queda un año muy interesante desde el punto de vista informativo. Y yo creo...
0: Debate.
1: Yo creo siempre que los medios tenemos que colaborar
0: claro.
1: Unos con otros. No somos rivales.
0: Claro que,
1: no somos rivales. Tenemos que colaborar, crear sinergia. Esto es bueno
0: pero,
1: para
0: mira, la gente. Pero mírate, que me surgió, oye, Sanlúcar ahora. Y le dije, Esperanza... Ponte en contacto con la responsable, ¿verdad?
1: Sí,
0: ¿o no?
1: sí, totalmente.
0: Ahí estamos.
1: Yo me abro a proyectos futuros con vosotros porque
0: venga.
1: Es un placer lo que hacéis.
0: Gracias,
1: muy importante.
0: Y ánimo y para adelante.
1: Venga, muchas gracias.
0: Que nadie te aburra.
1: No, nadie me calle, ¿no?
0: Eso es. Venga, nosotros continuamos inmediatamente. Hasta ahora.

0: Pues vaya, vaya, desde las 8:15 de la mañana, ¿eh? Vaya producción, vaya invitado, y esto es un vivir permanente. En fin, vaya cada día más, con más intensidad, con más contenido, en fin, más invitados, variedad. Y podríamos hacer más, pero físicamente o técnicamente no podemos. Es decir, es como aquel que quiere aprender más. Quiere aprender y no tiene los medios suficientes para aprender. Pero bueno, ahí estamos. Radio Esquina, con muchas dificultades, con muchos inconvenientes, y pero que todos los días hacer radio prácticamente es un milagro. Se lo debemos también a nuestros invitados, que son los partes protagonistas de esta historia de las mañanas de Radio Esquina. Bueno, pues yo os invito a realizar un viaje muy especial. Un recorrido por uno de los rincones naturales más extraordinarios de nuestra tierra, la Algaida y las marismas que se extiende desde Trebojena hasta Sanlúcar de Barrameda. Un paisaje donde el río Guadalquivir se funde con la tierra, donde las mareas marcan el ritmo de la vida y donde cada estación regula un espectáculo diferente de luz, agua y biodiversidad. Pero para conocer un lugar no basta con estudiar los mapas o leer los libros. También es necesario escuchar a quien lo ha vivido, a quien lo siente, a quienes han crecido entre sus caminos, en sus pinares, sus caños y sus marismas. Personas que conocen el lenguaje del viento, el vuelo de las aves, el olor de la sal y el barro, y que han sido testigos de la transformación de este territorio a lo largo de toda su vida. Nuestro invitado para hablar de este tema no podría ser otro que Manuel Pérez Cuadrado, que es un enamorado de la naturaleza y un profundo conocedor de la Algaida y las marismas. Desde su infancia ha recorrido este espacio privilegiado, observando su evolución, descubriendo los secretos y aprendiendo a respetar un ecosistema único que forma parte de la identidad de Sanlúcar, de Trebujena y de todo el Bajo Guadalquivir. Trataré de hablar con él de la riqueza ambiental de este enclave, de su flora y su fauna, de las aves migratorias que encuentran aquí un refugio imprescindible, de la agricultura tradicional, de la historia de la Monte Algaida, de los cambios que ha experimentado el paisaje y de los desafíos que plantea el futuro para conservar este patrimonio natural. Bien, trataré de que recuerde su infancia, su tratamiento, su experiencia, sus reflexiones, en que seguramente va a recorrer su vida, su memoria, la cultura, su propia identidad y un legado que tenemos la responsabilidad de proteger, perdón, para las nuevas generaciones venideras. Un momentito, que creo que me quedo sin voz. Ya estamos.
1: De otro sitio.
0: Acompañaremos. Vaya, por Dios. Esto es la primera que pasa a mí en directo, ¿eh?
1: Bueno, pero tiene que pasar porque si está en directo, tiene que
0: Bueno,
1: pasar. Eso es que la saliva se va a formar.
0: acompañaremos durante los próximos minutos a Manuel Pérez Cuadrado para que nos hable de las marismas, la Algaida y de esta, como digo, biosfera que tenemos nosotros, una riqueza enorme. Bienvenido, Manolo.
2: Buenos días.
0: Me ha ido la voz, es
2: Bueno,
0: curioso.
2: sí, en directo, como dice Esperanza,
0: Bueno,
2: pasa estas cosas, pero
0: eso es de hablar de. Ya,
2: la gente
0: ya
2: lo
0: lo estoy
2: comprende.
0: recuperando. Bueno, Manolo, en primer lugar, vamos a hacer como lo mismo que hicimos con la salina. Te voy a preguntar, ¿te parece bien?
2: Sí, perfecto.
0: ¿Te gusta más a ti que te pregunte, no?
2: Hombre.
0: ¿Qué supone a ti, qué supone las marismas? Como persona, ¿en qué te ha influido?
2: Bueno, yo desde muy pequeño, como bien has dicho tú, he estado viviendo ese territorio y claro, si me atraía, me gustaba, pues entonces lo que hacía era que cada vez que tenía una ocasión libre, pues me iba a visitarlo al lugar. Entonces, a partir de los 10, 12 años, porque antes siempre los menores no salían de las casas más tarde que salen hoy a la calle. Entonces, como yo tenía familiares allí, en primer lugar, mi abuelo Pedro, que fue capataz de la Salina, también estuvo de guarda en los Álamos del Medio, de Algaida. Y como yo tenía una hermana de mi madre que vivía, se desplazaba allí en una época del año de vacaciones, pues yo también me iba allí aquellos días porque me gustaba mejor que ningún sitio irme allí y disfrutar de lo que me gustaba, de ver los nidos de jilguero, de ver los patos, de ver los flamencos, de ver la marisma llena de todas las especies. Claro, con 12 años me gustaba, pero no tenía ese entendimiento que yo luego después reconocí el por qué estaban esos animales ahí, cómo era el ecosistema único. Entonces yo he ido viendo y buscando cómo se realiza la Algaida, el nacimiento de la Algaida, el nacimiento de los pinos. La Algaida sabemos que es una lengua de arena, unas dunas, que salieron desde la tierra buscando las marismas, que es ese espacio que hay desde la punta del monte hasta la entrada, lo que supone la parte de labor de los agricultores y la parte de pinar. Pero el pinar no es nativo, sino el pinar fue puesto. O sea, allí hay matorral, lentisco, todas las plantas, los lentiscos, todo lo que se deriva de adelfa, no son árboles, sino que son matorrales. Eso era propio de allí, de Algaida. Plantas que nacían en ese lugar, como es Doñana, porque hoy día se dice que es un preparque, ¿no? También había mucho milto, una cantidad de plantas tremenda, una variedad de plantas grandísima, donde cuando llega la primavera un esplendor de colorido y de aroma. Pero hay un momento, yo digo que siempre me ha gustado más la estación del otoño, porque cuando llega el otoño y caían tantas rocías, en ese tiempo la vara de oro, las plantas que hay ahí, las que nacen con una varita amarilla, que nosotros la usamos a veces para bajar la cantidad de azúcar que tenemos, la vara de oro, que está todo lleno. Entonces, cuando caía esa rocía y soltaba ese perfume, la vara de oro soltaba ese perfume que era como una cosa maravillosa y un olor espléndido. Y entonces el pinar de Algaida, al no beber vino, en tiempo de Godoy, en tiempo de la Revolución Francesa, la invasión francesa que tuvimos aquí, pues entonces empezaron a sembrar los pinos. Los pinos de Algaida se sembraron con una banda de música. O sea que salieron desde Sanlúcar mulos, burros, carros, cargados con piñón, con simiente, y se sembraron toda la Algaida, pero con una música, o sea que fue con una banda de música para sembrarse aquello. Y desde entonces permanece allí lo que se llamó el pinar. El pinar, pues cuando pasaron unos años, pues se iban talando aquellos que estaban, árboles que eran viejos, y se indicaba por mediación de un especialista, un ingeniero de monte, que venía y señalaba aquellos pinos que habían que cortarlos.
0: Quiero entender, Manolo, si no he leído mal, o me he informado mal, o cometo un error, Algaida viene de Algaida, que es en árabe el bosque.
2: Sí, señor.
0: Es decir, que Algaida es... Era un bosque, ¿no?
2: Eso es. Bueno, no sé qué es. El monte ha servido para alimentar parte de lo que se cultiva de principio cuando se entregaron las parcelas, porque hace más de 100 años que se entregaron las parcelas, sí, de los agricultores. Pero entonces el pinar tuvo la gran valía de recoger todo aquello que se servía como el montuno, que era una especie de estiércol que se usaba con la privada, que se usaba de las casas, y eso fue donde hubo los mejores productos que hemos comido, los que somos mayores. Y allí se recogía los juncos, se recogía muchísimas para hacer chozas, en fin, que la Algaida siempre fue un lugar que servía para alimentar lo que necesitaba el campo para el tiempo de sembrar. También se recogía piña, también se recogía leña, se recogía muchísimas cosas que eran precisas en aquellos tiempos y necesarias.
0: Manolo, las marismas es un fenómeno de a observar desde la naturaleza, porque gracias a las mareas se produce un fenómeno de vida, sí, de cambio, de decir...
2: El lago Lagustino, donde pone la historia...
0: eso es. Eso es un fenómeno que se da pocas veces gracias al Guadalquivir, claro, y que produce una diversidad de vida enorme, ¿no?
2: Realmente, un ecosistema único.
0: Exactamente.
2: A la vez unido también a las marismas de Doñana.
0: Efectivamente.
2: O sea que es una, van paralelos.
0: Van sincronizados.
2: Eso es. Los que han ido con el tiempo se ha ido llegando, nada más que se llenan las marismas de agua en el tiempo lluvioso.
0: Yeah.
2: Por eso tanto las marismas de Doñana como las marismas de aquí de esta parte, pues se llenan de agua. Las marismas antes que venían desde el término de Sevilla, más para allá de los palacios, toda esa parte que eran lo que se está cultivando últimamente en los palacios, el Lebrige, todas esas cosas, estaba lleno de agua, de lucio.
0: ¿Y qué hace tan especial este fenómeno, las marismas? ¿Qué lo hace tan especial?
2: Especial y diferente.
0: Y diferente, pero ¿por qué es tan atractivo, pero tampoco se observa mucho, ¿no?
2: La gente no... Porque para conocer la marisma, sí, tiene que pararse.
0: Claro.
2: O sea, tiene que pararte y observarlo. Las plantas que hay, la diversidad. Ahora se ha descubierto la salicornia, ¿no? El armajo de... un armajo que hay en la marisma que sirve, que es comestible. Y se emplea actualmente en los grandes restaurantes estos, que tienen un poquito salado, pero que es comestible, de la salicornia. Le llaman el espárrago de la marisma. Entonces, eso es una parte, porque hay dos tipos de armajo. En la parte de la marisma, en la parte salina, crece el armajo dulce y el salado. Pero, sin embargo, las propiedades del armajo salado, el que le usaban la gente que tenían ganado para alimentar el ganado para fortalecer ese tipo de planta, dan muchísima fuerza y mucha energía para los animales. De tal caso que hay un estudio hecho de que los toros de Alventu, en el tiempo pasado, no se caían. Cuando había corrida de toros, eran los toros que sostenían la fuerza. Y era debido a que esa planta permite la fuerza de que tienen los animales. Y fue curioso cuando mis gallos, cuando yo crié una temporada gallos de combatiente y fueron a Venezuela, uno que compraron los gallos míos decía que qué le daba yo de comer, que eran más fuertes que los otros. Había una diferencia en la fortaleza. Y entonces le expliqué que lo que tomaban los gallos ese, ¿no?
0: Es un filtro de agua permanente las mareas, que es un filtro de agua permanente las marismas, ¿no?
2: Claro, que... Sí.
0: Permanente, ¿no?
2: Y después lo que se cría en las marismas, lo que se cría, ¿no? Porque ahí vienen bandadas de animales,
0: claro,
2: emigrantes que se comen un caracol pequeñito, que es especie de, como lo que se emplea en el mantecado, los cucuruchos de mantecado,
0: son
2: esos caracolitos.
0: Sí, rojos, unos caracoles rojos que hay, ¿no?
2: Que eso, sí. Alimenta a todas las bandadas y miles de patos que venían hacer la invernada en toda esa parte y las marismas de allí también.
0: ¿Hay muchos caños de las mareas?
2: No hay muchos caños.
0: ¿No?
2: No, porque se han cerrado, se han quedado ciegos.
0: ¿Lucio hay muchos?
2: Eso es. Yo conocí un par de ellos nada más en toda la edad, pero hoy día están ciegos, ya no...
0: ¿Lucios?
2: Le llamaban el caño Enrique, los caños, uno de los caños, y también había un desagüe de caño en el cortijo del Alventu, había otro. Sí. Esos son los dos que yo he conocido. Ahora sí, cuando las mareas del Guadalquivir eran muy grandes, también llegaban el agua a la parte de la marisma y también servía para alimentar a los patos que se criaban en Doñana. O sea que es un ecosistema que lo que sirve es para alimentar a una cantidad de animales que no te lo puedes imaginar.
0: Manolo, ¿qué especie de ave te ha impresionado más que acudir a las marismas o a la raída?
2: Hombre, es impresionante ver la variedad de las guanades, los patos.
0: Los patos, ¿no?
2: Los patos, porque vienen, es un musical. Cuando llegaba un tiempo de que ya los patos pequeños que habían nacido en Doñana, porque había un criadero en Doñana cuando era Doñana, cuando estaban las marismas llenas, criaban muchos patos, muchas especies. Entonces, llegaba el mes de septiembre y nos íbamos de noche, los que nos gustaba, al luneo, al lunear. Lunear era de escuchar los patos que pasaban de noche de Doñana, aquí a la, atravesaban el río y se venían a la dehesa, a la campiña, a comerse lo que quedaban de la siega de los trigos. Y eso era muy bonito, porque, claro, la bandada tiene un ruido con que hace que te guste, la luna afuera, el ver eso, o algunas fotografías que se ven la luna llena y los patos pasando, y eso era, es que le guste, es una cosa más.
0: ¿Ha desaparecido alguna especie?
2: El luneo le llamaba, eso ya no se lleva.
0: ¿Que ha desaparecido alguna especie?
2: Sí, ¿alguna? O sea, aquí
0: se han ido. Se han ido, ¿no?
2: La especie no es que hayan desaparecido.
0: Sino que se han ido.
2: Se han ido a otro lugar donde...
0: No le interesa ya.
2: Donde tienen comida a sus crías, porque el animal tiene una función y tiene un conocimiento de todo. Este año se han ido las cigüeñas muy temprano.
0: ¿Cuál es la fecha interesante para visitar el Pinar de la Algaida?
2: El otoño. El otoño y el invierno. Porque ya después vienen los bichos que pincan, sí. Y te pican las moscas, te pican todos los bichos.
0: ¿Qué nos tienen que enseñar a nosotros todavía las marismas?
2: Todo.
0: ¿Todo?
2: La gente no conoce la marisma.
0: ¿Y qué nos enseña?
2: Sobre todo el senderismo, por ejemplo. La gente no se va al senderismo por ahí fuera. El senderismo en la marisma es lo más bonito que tú veas. O ver salir al sol. Ver salir el sol es otra de las causas que te causa que son impresionantes. Porque nosotros, más que nada, estamos viendo la puesta del sol con el mar y con Doñana, pero que vean la gente la salida del sol en el otoño. Entonces, en el otoño lo que pasa es que vienen, comienzan a entrar todas las aves migratorias porque ya les sacude el invierno y las nieves y ya se vienen para esta parte. Y se empieza a llenar todo de canto, de colorido, en fin, y aquí pues tienen comida, los mirtos, el lentisco, que tiene también otra comida, los cardos, y se llenan de jilgueros, de verdones, de pinzones, de todo tipo de pajaritos insectívoros. Eso es
0: Oye,
2: una maravilla.
0: ¿Cómo es la actividad de los agricultores, pescadores y los marismeños con la zona? ¿Cómo es?
2: Bueno, en la marisma, cuando tenía agua, entraba muchas especies de río. Actualmente hay pocas, porque han desaparecido por la... De la contaminación, pero una de las cosas que se llamaba era la anguila. La anguila, venían los holandeses a comprar a las marismas de...
0: ¿Y las mareas por qué no llegan ya allí? Las mareas, debido a que se ha hecho algo en el río, las mareas tan grandes que había antes, ¿por qué no llega, por qué no invade ya a las marismas?
2: Las mareas siempre se había cogido efecto, porque subían las marismas en el río Guadalquivir, subían mucho. Claro,
0: te digo.
2: Todavía sí.
0: ¿Y eso a qué se debe? Que han bajado... Que ahora invaden menos, que ahora llega la marea a menos espacio.
2: Yo no conozco bien la profundidad, pero las mareas es que han disminuido también.
0: Eso es.
2: Pues el grado, no lo llaman grado.
0: Sí, sí,
2: grado,
0: sí, la marea de...
2: Cuando ya había unas mareas muy grandes, llegaban hasta bastante dentro. Tanto es que había lucio en las marismas de San Lucas.
0: No te voy a decir.
2: Llamaban, por ejemplo, había un lugar que le llamaban el lucio de las pajas, porque la cantidad de brotes que salían allí de la orilla del mar, todo aquello lleno de plantas, pero había unos lucios, les llamaban lucios, y allí acudían miles y miles y miles de patos a comer. Y allí yo una vez fui con mi tío Antonio a tirar, y nos tuvimos que venir porque no tenía sitio para echar la cantidad de patos que se mataban, de la cantidad. O sea, que no teníamos...
0: Oye, Manolo, aquella zona también se ha caracterizado porque se pretende o se ha detectado desde el punto de vista arqueológico que hay restos de actividad.
2: En el monte de Algaida hubo, lo llaman el tesorillo. Ayer dice que hubo un descubrimiento de restos, pero lo saquearon en aquellos tiempos y lo que queda ahí es como nada. Entonces, ahí si quieren visitarlo, yo le digo que en el lugar... Tiene que ir en el mes de la estación del otoño y del invierno. Que no se le ocurra de ir en primavera y verano, pues se lo comen los animales que hay.
0: Y hay una laguna que, curiosamente, era una extracción no muy correcta de arena y se ha convertido en un centro de observación de aves, ¿no? Allí en el Pinar, ¿no?
2: Yo eso no lo... No, sí. Yo veo que hay un centro de observación dentro de la Algaida.
0: De la Algaida. Pues
2: algunas quemas, cosas así. Debía de haber un centro en los Prados, como la guardería que había en la Algaida. Eran permanentes y fijas. Uh-huh. Había dos casas, las han destruido y las han quitado. Entonces... Esa...

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Bueno, pues buenos días en las mañanas de Radio Esquina. En estas mañanas no soy la voz de Esperanza. Hoy la vaya a disculpar porque, ha cogido un enfriamiento y su voz no es la más apropiada para apenas puede emitir, sonidos y su fonética, pues no sale como debe estar. Por lo tanto, la echaremos de menos. Hoy hablará poco. Y que habla poco, pero hoy hablar al menos porque la voz la tiene cogida. Bueno, decir que un día más estamos a 5 de agosto de 2026. Hoy es un programa, como todos, muy exigente, con invitados muy interesantes, una editorial y varios aspectos que vamos a considerar durante toda esta mañana. Podéis participar por los distintos medios, sabéis ya el número de teléfono de la radio, que yo lo repito, el 633 82 70.

9103 o a través de Facebook o a través de las consultas de los teléfonos que podéis usted contactar con Radio Esquina. Inmediatamente empezamos, tenemos mucho, mucho que plantear y bien planteado, tema de la actualidad, tema muy interesante y que comenzamos inmediatamente.

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Ustedes sabéis, el que me estáis viendo me estoy riendo porque hacer radio es una odisea, de verdad. Desde el 8 de julio hasta finales de agosto hay en el Castillo de Santiago visitas teatralizadas. La Dama Boba, un grupo de actores, representa esta obra, apartado de la obra, y al mismo tiempo, pues resulta que nos enseña el Castillo de Santiago todos los miércoles. Hoy, por ejemplo, está usted a tiempo de que a partir de las 8 de la tarde, teniendo en cuenta que dura una hora y media o dos horas, pues una representación teatral, que al mismo tiempo le está explicando una obra tan importante, pues le está explicando la historia del castillo, más las interrelaciones que hay entre las personas y los propios actores. Bueno, el precio para esta actividad, teniendo en cuenta que digo que dura casi dos horas, para los adultos son 17 euros, para los soluqueños 15, niños de 4 a 13 y jubilados 14. Si usted está interesado por acudir a esta visita teatralizada, puede adquirir las entradas en el mismo Castillo de Santiago o bien a través de la página web www.castillodesantiago.com. Y la segunda difusión, pues que ha empezado la campaña de abonado de la Juventud Sanluqueña, un club que este año milita en la Primera Andaluza. ¿Cuánto vale ese abono o ese abono de socio? 15 euros y un euro cada vez que vaya usted al partido. Si usted quiere ir más y apoyar a la juventud como parte fundamental del deporte de Sanlúcar, con todo lo que conlleva el fomento del deporte, pues tiene un carnet de 50 euros de socio protector. Se va usted al Picacho, allí tienen su oficina, o bien se pone en contacto con alguno enlace de la juventud sanluqueña y se hace a usted abonado, con la finalidad de que, aunque dirá usted, es una categoría, en fin, que no llama la atención, bueno, es algo de Sanlúcar y por 15 euros pues ayudamos no solamente al club, teniendo en cuenta que es 100% amateur, sino lo que se mueve alrededor del club, y aunque haya 14, 15, 16, 18, 19, 20, 100 chicos haciendo deporte alrededor de un club, yo creo que está bien empleado esos 15 euros, teniendo en cuenta los gastos federativos, de transporte, de mantenimiento, etcétera, etcétera, que supone mantener un club y que lleva el nombre de Juventud Sanluqueña.

Bueno, dos pinceladas. He estado comentando el otro día y en el pleno el día 27 de julio, pues un partido político, que lógicamente tienen que plantear los partidos políticos que se le dé, bueno, en este caso, la medalla de oro a una persona muy relevante como es Fernando Hermoso, Bigote. Por supuesto merecida. Pero lo que argumentamos desde aquí es que independientemente que se plantee que cada vez que se dé una medalla o un título de hijo predilecto o un título de hijo adoptivo

0: o un hombre, esto creo que no se va a dar, pero bueno, un alcalde honorario, una medalla de plata o una medalla de bronce, que también ha establecido el reglamento del ayuntamiento, pues se haga desde la firmeza de que se inicie, se propone por parte del partido, pero que se empiece una iniciativa para consulta de la base, tanto social, económica, o todas las entidades que puedan decir: yo estoy a favor de que a esa persona o a esa entidad se le dé alguna insignia. ¿Por qué? Porque creo que nadie se va a oponer a que se le dé porque se merece, pero cuando se le da, tiene el fundamento de base que está apoyada por todas las entidades sociales, económicas y culturales de la ciudad, lo cual la medalla requiere una fuerza, en fin, porque realmente, aparte del partido que la ha propuesto o los 25 ciudadanos que la ha propuesto, pues resulta que tiene una base de argumentación bastante elevada. Alguno me preguntará: no, hombre, es que los 25 son los representantes del pueblo. Claro, son los 25 para decisiones importantes, pero cuando se pide algo como una medalla de oro de la ciudad o de un pueblo a una persona, yo creo que hay que buscar la fundamentación de la base y la potenciación de que todo el mundo, incluso al que recibe la medalla o la insignia, se tiene que tener más orgulloso que, aparte de aprobarlo todos los partidos políticos, prácticamente lo ha aprobado la ciudadanía. Y a raíz de ahí, bueno, me pasan el número y condiciones de las distinciones, ¿no? Pero por curiosidad, ¿no? El título de hijo predilecto es uno por cada 5 años. O sea que si hay un partido o dos partidos que el mismo año propone dos hijos predilectos, en teoría tendría que esperar primero uno y después 5 años posterior. Título de hijo adoptivo, uno cada 3 años. Nombramiento de alcalde honorario, uno cada 4 años. Nombramiento de concejal honorario, uno cada 4 años. Medalla de oro, que es este el caso, una cada 2 años. Si los partidos políticos proponen en una legislatura, perdón, en un año, tres, pues resulta que tendrá que esperar una, si se respeta el reglamento, una cada 2 años. Y si el tercero propuesto durante el año, pues tendría que esperar 4 años para que se la conceda. Eso también hay que tenerlo en cuenta. Eso también, porque se ha puesto de moda de darle medalla de oro, insignia, a todas las propuestas función del partido político. Cuando entiendo yo que eso, antes de llevarla, yo sé que hay unas matizaciones políticas porque yo te propuse, pero creo, para que darle más consistencia, cuando algún partido propone a alguna persona o una entidad, yo creo que no cuesta trabajo de ir una propuesta al Pleno, aunque la ha propuesto el partido que sea, al Pleno como propuesta unánime de los 25. Y a partir de ahí empezar un procedimiento que fundamente y que tenga el apoyo contrastado de toda la sociedad, que es muy interesante. Y teniendo en cuenta que si yo propongo en un año tres medallas de oro, hay que decirle al propuesto que hasta dentro de, si cada medalla de oro es 2 años, hasta que pase 6 años no se le da. Medalla de plata, dos cada 3 años. Y medalla de bronce, pues una cada año. Si propone medalla de bronce a una persona o a una entidad, pues ese mismo año se le puede dar, si no, hay que esperar. Una curiosidad y argumentando por qué comento muchas veces estos temas. La segunda curiosidad, yo no sé en qué mano estamos que nos administra. Cuando yo digo que esta administración local hay que intervenirla, alguna gente dice: Juan José, que estamos en democracia. Sí, yo no digo que no se respete la normativa democrática, hay que respetar las elecciones. Pero con una administración de 70.000 habitantes no nos da ni siquiera el mínimo servicio, donde el ayuntamiento está desfragmentado, no hay ni siquiera la dependencia para darnos servicios y todo está desorganizado, no hay policía, el tráfico es el que es, la implantación en las plazas públicas es la que es, aquí todo el mundo hace lo que quiera, pues alguien tiene que poner orden. Si los que gobiernan, o los que representan a Sanlúcar no ponen orden, alguien tiene que poner orden. Y para eso están las administraciones superiores. Pero la repera, lo último, fijaros bien, lo último que demuestra la inoperancia supina de los que nos gobiernan, que algunos tuvieron la culpa de que pasaba esto, sí, claro, pero a partir de ese momento que tú recoges beneficio y deficiencia, pues tendrás que acudir a las deficiencias y, entre comillas, desarrollar los beneficios en una administración. Lo que no tiene culpa es el ciudadano. La excusa siempre cabe. La excusa se hace una vez, no una vez, otra vez, otra vez. Y después de 3 años se demuestra que si aquel lo hizo mal, hoy lo hago yo peor. Y el último ejemplo es patético. Es patético. Esta ciudad, la economía está como está. Los servicios, los sectores primarios es el que es. Nos basamos en el turismo y principalmente en un 90% en el servicio, principalmente la hostelería. ¿Vale? Tenemos que abrir cauces para que haya inversiones, para haya actividad. Tenemos el problema de la vivienda, etcétera, etcétera. Y hay una delegación, un organismo de gerencia que se fundó para que fuese más eficaz y tuviese la autonomía para darle más resolución rápidamente a la gente, que era la gerencia. Pero la gerencia fue derivando, decayendo, en fin, los procedimientos de entrada fueron los que eran, etcétera, etcétera, la disposición. Luego se le aplicó el convenio del ayuntamiento, teniendo unas características distintas, porque abría por la tarde, para darle al servicio agilidad, etcétera, etcétera. Eso ha ido derivando en que bueno, luego las propuestas de eliminación de la gerencia, que yo no sé por qué. ¿Por qué había que eliminar la gerencia y pasar al ayuntamiento si era prácticamente lo mismo? Luego vino el gobierno que dijo que todas las personas que estuviese mucho tiempo interina había que ser, entre comillas, funcionarios. Lo que supone una cuantía económica de lo que el convenio propiamente de la gerencia con el convenio del ayuntamiento. Y es un tema que ahí está, en fin, también que al final habrá que pagar toda la diferencia. De una manera u otra, que la gerencia, díganme si funciona o no funciona. La gerencia es la delegación, la urbanismo, queramos o no queramos, es la dinamizadora del desarrollo urbanístico, de la implantación de los recursos turísticos, de la posibilidad de hacer vivienda, de los permisos adecuados para reparación. Es decir, las demás delegaciones no tienen la capacidad de generar lo que genera propiamente la delegación de urbanismo. Eso es realidad. Y de ahí emana que gran parte de su generación económica se deriva a las distintas delegaciones. Pues resulta lo último. Y venimos recibiendo quejas que aquello no funciona, y es verdad, no funciona, no te contestan los papeles, cualquier permiso tarda mucho. Pero lo último, llamativo, que yo he tenido que ir a verlo porque no me lo creía, yo he tenido que ir a verlo porque no me creía. Aparte de que está cerrada, hay un cartelito que dice: del 6 del 7 al 26 de 2026, horario, atención al público y telefónica. El departamento de licencias, atención, el departamento de licencias, la que puede generar muchas viviendas, muchos edificios, muchos permisos, el departamento de licencias, atención al público y personal, tanto por teléfono, lunes, miércoles, de 10 a 12. 4 horas en una semana para pedir licencia en una gerencia de 70.000 habitantes con lo que puede generar. Pero así como vamos a crear una economía distinta a los servicios, aquí cómo vamos a emprender o va a venir alguien realmente a hacer algo distinto a lo que se hace. Esto no es de vergüenza, esto no es de decencia política, de incapacidad de gestión. En muchos departamentos del ayuntamiento pasa eso. Pero una delegación que puede dinamizar, que nos puede hacer la vida más fácil, que se puede buscar recursos, que es fundamental para el desarrollo de la ciudad y muchas necesidades, el departamento de licencia 4 horas a la semana. Pero esto, ¿quién lo permite y cómo lo organiza? Bueno, yo estoy seguro, y eso no lo puedo afirmar porque no lo sé, pero seguramente no habrá recursos o no habrá capacidad para las sanciones urbanísticas. O la autorización de las vías públicas, seguro, porque se ve, porque tú ves una plaza pública, dice aquí no hay control absolutamente. Entonces, ¿para qué existen los departamentos? ¿Para qué existen los políticos? ¿Para qué existe? Es que todo esto está, el ayuntamiento está, estoy harto de decirlo, desfragmentado, no hay control, no hay organización, no hay capacidad, no hay orden. Y un departamento de licencia, que es fundamental para el propio desarrollo de la ciudad y para muchos aspectos, 4 horas a la semana al público. Y si el que tú tienes que ir y no está, mire usted, ven usted mañana que no está el que tiene que atenderle. Pero mire, ¿esto cómo funciona? Si esto parece del siglo XVI o XVII, cuando diga, vuelve usted mañana, ¿se acordáis de esa frase? Y esa es la realidad. Son pinceladas que te da vergüenza, que no hay capacidad de hacer las cosas. ¿Qué es lo que ocurre? ¿Qué es lo que está ocurriendo en esta ciudad? Por eso, definitivamente, y yo no sé lo que van a hacer los que vienen, porque esto es muy, muy difícil de remontar, de remontar. En fin, a ver lo que ocurre. Pero
1: Paso, no vuelvas algún día.
0: todas, pero con la importancia y la trascendencia y una gerencia, se permite decir, no, mire usted, resulta que 4 horas a la semana, esto es lo que hay. Y ya veremos si el que tiene que atenderte está o no está. ¿Y eso de quién? ¿Quién depende eso? De una organización política, de una sensación y poner los recursos correspondientes para que esto no ocurra. Porque el ciudadano no quiere. Imagínalo antes que alguien que viene aquí y quiere hacer proyectos y quiere invertir en esta ciudad porque le gusta, etcétera, etcétera. Y tiene que pasar por el ayuntamiento. ¿Ustedes creen que se va a quedar en Sanlúcar? Pues se va a otra parte donde se agilizan los temas, donde se favorece, y favorece en el sentido de que va más rápido, etcétera, etcétera, etcétera. Y por eso otras ciudades avanzan y nosotros estamos como estamos.

Pues 5 de agosto de 2026. Hacía varios días que no traíamos a nuestro programa, a nuestras mañanas de Radio Esquina, el apartado de músicos recuerdos de nuestro amigo Alex, pero él comprende que por cuestión de programación y tratar de acudir a mucha gente, pues resulta que lo posponemos. Él comprenderá que lo pasamos de un día para otro. Pero hoy ya lo retomamos y nos trae, miren, Francisco de Asís, Javier, Cugaz, por ahí hay una pista, Mingal, de Bru y de Folofé, de Lofé. ¿De quién estoy hablando? Ya en la pista de Cugaz, pues ni más ni menos que de Xavier Cugar. Ese es su nombre original. Es curioso, ¿no? Embajador de la música latina en Estados Unidos, cuando todavía era prácticamente desconocida. Popularizar la música cubana y caribeña en aquella zona, introdujo ritmos latinos en Hollywood. Actuó durante años en el prestigioso Hotel Waldorf. Grabó centenares de discos y participó en numerosas películas de Hollywood. Javier Cugaz. No solo era un músico, también fue un magnífico caricaturista. Ahí bien, ahí queda bien. Antes de alcanzar la fama en la música, trabajó

0: dibujando caricaturas para el periódico Los Angeles Times. Siempre aparecía con un chihuahua. Hoy estamos bien. Sí. Era uno de sus símbolos personales, era un pequeño perro chihuahua que llevaba en brazos o incluso durante sus actuaciones. Es decir, que en vez de chihuahua, chihuahua. Aquella imagen se convertía prácticamente en su marca personal. Descubrió grandes artistas. Pasaron por su orquesta Miguelito Valdés, Tito Rodríguez, Desi Arnaz, futuro protagonista de la serie Primer Loves Lucy. Fue un icono para Hollywood. 5 matrimonios, ni más ni menos. El señor Cugat. Le llamaron el rey de la rumba, aunque interpretó muchos estilos. La prensa estadounidense le terminó bautizándolo como el Rumba King, el rey de la cumba, un sobrenombre que le acompaña durante toda su carrera. Su hermano mayor, Francis Cugat, fue el autor de la célebre portada original de la novela El Gran Caspi. Y además tiene una vida de anécdota. Le gustaba adornar algunas historias de su vida, mezclando realidad y leyenda para alimentar su personaje, lo que ha hecho en algunos episodios de su biografía que sean difíciles de verificar, es decir, cuándo era serio y cuándo era broma y cuándo estaba hablando de seriedad. En 1990 recibió la manera póstuma de Cruz de San Jordi, una de las máximas distinciones otorgadas por la Generalidad de Cataluña. Y comprenderéis que el legado de Javier Cugat pues, ha sido, desde el punto de vista, uno de los embajadores y la persona muy, muy famosa enviada de España. ¿Quién no se acuerda de Perfidia, Brasil, Simoné, Bésame Mucho, Granada, La Comparcita, Miami Big Rumba, Cachita, El Manicero, Mambo? ¿Quién no se acuerda? En fin, Javier Cugat, que nos trae hoy nuestro amigo Alex. Bueno, pues una redacción poética un poquito larga, pero voy a tratar de hacerlo lo mejor posible. El violín que abrazó dos mundos. Desde la blanca Gerona, donde le despierta el levante, partió un niño con un sueño bordado sobre los mares. Llevaba un violín de luna, una esperanza de sangre y un corazón que escuchaba los viejos sones del aire. Cuba le abrió los balcones de sus palmeras y palmas, le regaló los tambores, la cadencia de las aguas, el pregón de los bohíos, la dulzura de la sabana y el rumor de los cañaverales cuando el viento los abrazaba. ¡Ay, Javier de los violines! ¡Ay, capitán de la danza! Con una batuta de estrella gobernabas la esperanza. Donde sonaba tu música florecía la madrugada y hasta el silencio aprendía a vestir traje de gala. Nueva York te dio un escenario de cristal y de luces blancas. Los rascacielos rendidos escuchaban su serenata. El Waldorf era un palacio de perfume y de lámparas donde bailaban las noches con vestido de esmeralda. Hollywood abrió sus puertas como quien abre una casa al caballero elegante que traía el sol de España, la sonrisa de La Habana y el fuego de las guitarras que hacía temblar los cielos al compás de las maracas. No dirigíais orquesta, gobernabas marejadas. Cada trompa era un río, cada violín una playa, cada piano una gaviota, cada tambor una llama que encendía los corazones sin preguntar por la patria. Llevabas entre los brazos un diminutivo camarada, un chihuahua silencioso que compartía su fama. Y el público sonría antes de sonar la primera llamada, porque la ternura también sabía ocupar las tablas. Fuiste pintor de sonrisa, caricaturista del alma. Dibujabas con la tinta lo que la música cantaba. Porque el arte, cuando nace, jamás conoce muralla y es un pájaro sin dueño y es una eterna ventana. Muchos siguieron tus pasos, muchos crecieron con ansia. Bajo la sombra fecunda de tu generosa mirada, sembraste nombre y sueño, cosechaste madrugada y dejaste en cada artista un pedazo de tu llama. Hoy, cuando un mambo despierta la alegría de una plaza, cuando una rumba acaricia la memoria de las casas, cuando un bolero suspira bajo un balcón de bugambillas, tu violín vuelve a la vida como una estrella que canta. No hay reloj que mida el tiempo de quien jamás se desgasta. Las leyendas no envejecen, solo cambian de distancia. Y tú, Javier Cugat, entre España y La Habana, sigue dirigiendo al viento la más hermosa comparsa. Que suenen siempre los metales, que no callen las guitarras, que las maracas despierten la luz dormida del alba, porque mientras exista un hombre que baile con esperanza, vivirá tu nombre eterno, Javier Cugat, rey de la rumba, príncipe del violín y embajador inmortal de la música que hermana a los pueblos bajo un mismo compás. De Alex Rodríguez, Javier Cugat, músico de recuerdo.
1: Muy buenas, soy Alex Rodríguez, director de Músicos del Recuerdo. Y hoy hablaremos de un virtuoso violinista, un director de orquesta, un compositor, un músico, un dibujante, un descubridor de estrellas de Hollywood y amigo de medio mundo. Más pistas, le llamaron el rey del mambo, el rey de la rumba, un seductor empedernido y el hombre que popularizó los ritmos latinos en Estados Unidos y realizó un cortometraje que fue el primer musical sonoro del cine. Todo esto y mucho más fue Javier Cugat. Este pionero de Hollywood vendió 48 millones de discos, interpretó 21 películas y viajó por todo el planeta con su música. Razón tenía este catalán universal cuando afirmaba que si existe la reencarnación, quiero volver a ser exactamente lo que he sido. Fue todo un crack para la cinematografía y la música española y latinoamericana. Todos los Banderas y Penélope que han llegado a Hollywood y todos los músicos latinos que han triunfado en Estados Unidos se lo deben a personas como Cugat, que abrió al mercado la idea de la latinidad en ese esplendoroso Hollywood de los primeros

El 1 de enero de 1900, una costurera gerundense daba luz a un bebé destinado a brillar en el Olimpo del glamour. Hijo de un republicano acusado por las autoridades de revolucionario, tuvo poco tiempo para sentirse de ninguna parte. Con 3 años de edad, sus padres y sus 3 hermanos le acompañaron al otro lado del charco, instalados en aquella Cuba que acogía a indianos en busca de fortuna.

Los Cugat vieron al pequeño Xavier como un niño prodigio. Con 9 años ya era un virtuoso del violín y ya adolescente se convirtió en un habitual de la frenética actividad cultural de La Habana. Siempre se dijo que fue Enrique Caruso, el tenor Enrico Caruso, quien le dio el empujón para buscarse la vida en Nueva York.

música clásica tienes que ser muy bueno o lo dejas. Y un primer matrimonio fallido con Rita Montaner. Y por supuesto, una fama de mujeriego que nunca, nunca le abandonaría. Tras 2 años de paréntesis en Berlín, perfeccionando su talento musical, Cugat volvió a América para quedarse. De Nueva York a Hollywood, donde una incipiente industria cinematográfica tomaba cuerpo. También allí explotaría su otra gran habilidad, la de caricaturista. Y fue nada más y nada menos que para Los Angeles Times. Conoció a Chaplin y a Rodolfo Valentino, que le coló en una escena de Los Cuatro Jinetes del Apocalipsis, tocando el violín. Sí, bueno, lo hacía como dato para la estrella, o para ambientar un tango que la estrella bailaba. Así que empezó a actuar en las salas más frecuentadas de Los Ángeles. Había formado un grupo y Valentino, Rodolfo Valentino, le dijo: ¿por qué no te dedicas a la música latinoamericana en vez de hacer caricaturas? Harás más nombre y también más dinero. Y le consiguió su primer trabajo en la música ligera, en el club Coconut Grove. Codeándose con las grandes estrellas de cine mudo, tocando en privado para personalidades como Howard Hawks o William Randolph Hearst. O viendo debutar al ritmo de su orquesta a un tal Bing Crosby. Casi nada, ¿eh? Cugat fue haciendo su camino, aumentando su fama. Por ejemplo, en 1928 participó en Kiki Cugat en sus Gigolos, que sería un corto que sería el primer musical sonoro de la historia. Y de paso, se llenó su cartera. Se casó en segunda nupcia con la mexicana Carmen Castillo, que era una doble de Dolores del Río. Siguió apareciendo en películas como General Crack o Sin Patria, y hasta dirigió 2 films sonoros en castellano, Charros Gauchos y Manolas y Un Fotógrafo Distraído. Bueno, pero apenas tuvieron repercusión ambos filmes. La sala de fiesta del Waldorf Astoria se convertiría desde el principio de los años 30 en el segundo hogar de Cugat. Fue tiempos en los que popularizó ritmos como la cucaracha o el tío Tico, y ahí fue cuando le bautizaron el rey de la rumba. Y es que las emisoras de radio emitían su música sin parar, barriando con Glenn Miller o Harry James por el podio de los más reconocidos directores de orquestas.

Googie, así le empezó a llamar Fred Astaire, intervino en éxitos como Bailando nace el amor, o Ya en la metro, Escuela de sirenas y Fin de semana. Por cierto, este último fin de semana, él tuvo un romance con Lana Turner. Y bueno, él comentó que estuvieron a punto de casarse. Sin embargo, sí se casó con la modelo Lorraine Allen, con Abby Lane, como se le conoce, con la que formó una célebre pareja artística en los años 50 y compartió con ella apariciones en películas como El Soltero o Susana o y yo, y con Charo Baeza, a la que lanzó como artista en Las Vegas, que fue el lugar donde Cugat amplió su leyenda, finalizando su contrato con la Metro-Goldwyn-Mayer. Siempre presumió de olfato para descubrir estrellas. Rita Hayworth, nada más y nada menos, bailó a su son en los tiempos en la que la llamaban Margarita Cansino.

Frank Sinatra grabó con su orquesta. Y tuvo teloneros como Dean Martin y Jerry Lewis. O Woody Allen. Porque él decía que antes de mi show de Las Vegas siempre colocaba un cómico para calentar el ambiente. Y alguien habló de un chico muy gracioso que tocaba el clarinete y contaba chistes. Amigo íntimo de Sinatra, Bogart vivió permanentemente relacionado con el crimen organizado. Es verdad que tocó en Chicago para Al Capone, o por ahí Al Capone, ¿no? Durante 3 años. Él le pagaba todos los sábados, contaba. Otro de sus padrinos, Boogie Seal, con la cual tocaría a menudo en la casa de su amante Virginia Hill. Digo todo esto simplemente para que comprendáis la magnitud del personaje y las personalidades con las que se relacionaba, ya que, bueno, por ejemplo, decir que también conoció a Lucky Luciano, otro gran gánster de la época, y Frank Costello. Él comentaba, si actuabas en Las Vegas, pues actuabas para la mafia, ya que esta controlaba todos los espectáculos. Pero yo ni llevaba revólver ni mataba niños. Más allá de la amistad con ilustres mafiosos, entre las sombras que siempre acompañaron a Cugat estuvieron su falta de escrúpulos para apropiarse a precio de saldo de canciones que luego eran éxitos. Él decía que su hobby era coleccionar dinero y todos quieren aprovecharse de ello. También se le achaca su silencio durante la dictadura franquista. Él decía, ignoro lo que hizo ese señor. Solo sé que cuando venía a España veía buenas carreteras y ahora me apedrean en el Rolls Royce por la calle. Eso lo decían en los años 80, en los que vivía en el Hotel Ritz de Barcelona y recordaba sus momentos de gloria y sus tiempos como seductor. Comentó, para mí las mujeres fueron un negocio, pero siempre me llevé bien con todas y mejor con sus madres. Fue genio y figura, aunque estaréis conmigo. Que hoy en día hablar de esto es políticamente incorrecto y con razón.

como curiosidades, pues fue un niño prodigio. A los 10 años tocaba en la Orquesta Sinfónica de La Habana. Él dio un consejo a Rita Hayworth, dijo, durante una gira en Tijuana conoció a esa joven bailarina llamada Rita Cancino, a quien aconsejó cambiar su nombre a Rita Hayworth y así triunfar en Hollywood. Sé que son 5 veces. Y solía contratar a sus esposas como cantantes principales de su orquesta. A pesar de su desinterés por la política, hizo campaña para Nixon y Kennedy. Un lema que él decía, prefiero tocar Chiquita Banana y tener piscina que interpretar a Juan Sebastián Bach y morirme de hambre. Era célebre por aparecer en televisión siempre acompañado por los chihuahuas pequeños. Vivió una vida de lujo, siendo un pionero en introducir la música cubana en la alta sociedad estadounidense. Y fue la primera persona en casarse en el Caesars Palace de Las Vegas.

Han pasado 26 años de su desaparición. Y ahora Xavier Cugat, que hizo feliz a millones de personas, tiene su película documental también.

dirigida por Albert Soler. Sexo, maracas y chihuahuas. Bueno, un personaje que da mucho que hablar, que marcó también, fue quizás de los primeros españoles que triunfó en Estados Unidos, artistas españoles, evidentemente, sino el primero. Y el protagonista de hoy de Músicos del Recuerdo. El inigualable. El increíble. El distinto. El marciano Xavier Cugat. Soy Ale Rodríguez, esto es Músicos del Recuerdo y hasta el próximo programa. ¡Come on!

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0: Bueno, pues mejor dicho, continuamos desde las 8 menos 20, las 9 menos 20, ya estamos en las mañanas de Radio Esquina, la luz y la voz de Sanlúcar de Barrameda, en exclusivo, en riguroso directo. Bueno, como digo, 5 de agosto de 2026. Miren, hay acontecimiento, digan lo que digan, por la trascendencia que tiene, que trasciende el ámbito deportivo para convertirse en parte de la identidad de un pueblo. Es la realidad. Se podrá cuestionar algunas matizaciones, algunas cosas, pero la dimensión que tiene de lo que vamos a hablar ahora, yo creo que hay que, llevarla a cabo en función de cómo pone a Sanlúcar el momento adecuado y lo que supone para nuestro verano y, sobre todo, su historia. ¿A qué me refiero? A las carreras de caballo de Sanlúcar de Barrameda. Uno de ellos, el principal. Desde hace más de 180 años, la playa de las Piletas se transforma en cada verano en un hipódromo natural único en el mundo, donde el mar, la arena, la historia y la pasión por el caballo ofrece un espectáculo irrepetible. Pero detrás de ese instante mágico en que los caballos galopan junto al océano, existe un enorme trabajo de organización, planificación, de coordinación, de respeto al medio ambiente. Son meses de preparación, de reuniones, de logística, de seguridad, de adecuación del escenario natural, de colaboración entre las instituciones, patrocinadores, profesionales y decenas de personas que hacen posible que todo salga a la perfección. Teniendo en cuenta que nos va a ver todo el mundo, porque alrededor de caballo, alrededor de estas carreras, hay mucha expectación. A todo eso se suma una dimensión profundamente humana y solidaria. Las carreras a caballo, a través de su recinto, también ofrece ese recinto para que actos como los palcos solidarios, se convierta y de una manera en una fiesta buscando la oportunidad para ayudar a quien más lo necesita, demostrando que el deporte, la cultura y la solidaridad puedan caminar de la mano. Y todo a esa infraestructura que permite que entidades como Cáritas pues recoja dinero para los que más lo necesitan. Hoy queremos conocer, a víspera de que empieza el sábado esta edición, todo lo que se ve, lo que no se ve desde la grada. Cómo se prepara una playa para albergar una competición de primer nivel, cuántas cuadras y caballos participan, cuál es el esfuerzo económico que supone organizar un evento de esta magnitud, cómo se diseñan los accesos, la seguridad y los servicios para miles de visitantes, qué impacto generan las carreras a caballo en el turismo, la hostelería, el comercio local y cuáles son los retos de futuro para mantener vivo este patrimonio histórico de Sanlúcar. Para hablar de todo ello, pues nos acompaña al presidente de la Real Sociedad de Carrera Caballo, que siempre está a disposición de Radio Esquina, cuando cada vez que lo llamamos, Rafael Hidalgo García de Velasco. La Carrera Caballo, una de las instituciones a la cual él custodia y proyecta una tradición iniciada en 1845 y que hoy continúa siendo uno de los grandes referentes deportivos, culturales, turísticos de Andalucía. Decir Sanlúcar de Barrameda es decir Manzanilla, Langostino y Carrera de Caballo. Póngalo usted en el orden que quiera. Y si alguna vez salimos con algo positivo ante el mundo, pues eso es la Carrera de Caballo. Que insisto, que habrá muchas matizaciones, que habrá muchas opiniones, que habrá muchos temas, pero la grandeza de este evento yo creo que nadie lo puede quitar y que detrás de eso existe mucho, mucho esfuerzo por parte de todos. Bienvenido, Rafael.
1: Buenos días.
0: ¿Cómo te encuentras, en primer lugar?
1: Yo con muchas ganas de que empiece ya la carrera de caballo y tener el mismo éxito que hemos tenido durante los últimos años y que disfrute todo el pueblo de Sanlúcar y que todo el pueblo de Sanlúcar quede muy bien ante los visitantes que vienen a disfrutar.
0: Perfecto.
1: De este espectáculo también.
0: Bueno, vamos a tocar todos los palos, Rafael, ¿te parece?
1: Me parece estupendo.
0: Venga, la preparación del escenario natural. ¿Qué tiempo transcurre? ¿Qué novedades tenemos este año? En fin, ¿qué supone todo esto? ¿Cuándo se empieza a trabajar? ¿Y cómo son las instalaciones?
1: Bueno, pues digamos que la playa, lo que es la playa en sí, que es, digamos, la pista natural, ¿no?, por la cual galopan los caballos, eso nosotros no tocamos para nada, ¿no? En la organización de la carrera de caballo lo único que hace es hacer una inspección ocular, en los días que se hacen carrera, para ver que no haya ningún tipo de hoyo o algo que pueda dañar a los caballos, y nada, lo demás lo hacen las autoridades locales. Nosotros nos centramos más que nada en el montaje del recinto de llegada. Recinto de llegada que es indispensable para la celebración de las carreras de caballos, porque es donde están todos los servicios que se dan al hipódromo de Sanlúcar, lo que es el hipódromo de Sanlúcar, y donde van a acudir muchísimos visitantes que van a disfrutar la carrera de caballos en unas instalaciones de grada donde van a poder visualizar prácticamente toda la playa, no toda, pero prácticamente toda, y van a disfrutar del espectáculo en unas condiciones que se preparan para ello.
0: Vale.
1: Hay otras personas que disfrutan de la carrera de caballos a lo largo de la playa de forma gratuita.
0: Eso. Eso debe decirse, hay una supervisión muy, muy estricta para proteger no solamente a los caballos, a los jerseys, a los que montan, sino también principalmente a los espectadores que están allí, que son muchos durante el recorrido.
1: Exactamente, se ponen unas vallas con unos tochos que se anclan a la arena, con sus hongos puestos, y a lo largo de la playa hay muchísimos guardias civiles que vienen a custodiar eso para que la gente cumplan con...
0: Vale.
1: Vamos, que no hace falta tanto guardias civiles porque la gente...
0: Han asumido, ¿verdad?, la responsabilidad.
1: Han asumido,
0: ¿no?
1: Totalmente. ¿Eh? Vamos, quien conoce las carreras de caballos, pues podrá recordar como cuando...
0: Sí, corría, se invadían, ¿no? Invadían los caballos.
1: Invadía la gente en la orilla y esto. Hoy se ve la playa limpia entera y da gusto ver cómo los sanluqueños y los visitantes respetan perfectamente ese tema.
0: Vamos a la infraestructura y montaje. ¿Hay novedad respecto al año pasado? Aunque
1: bueno, este
0: constantemente
1: año,
0: queréis mejorar.
1: Hombre, constantemente vamos mejorando. Ahí hemos puesto más servicio, ¿no? Más servicio y para que puedan la gente tener en cuenta una fiesta social, que
0: claro,
1: acude muchísima gente. Y después hemos normalizado, digamos, el tema del mobiliario a lo largo de todo el recinto de llegada para que sea todo igual y hemos mejorado también parte de para que la movilidad sea más fácil, teniendo en cuenta y nunca olvidándonos de que estamos en la playa.
0: ¿Qué capacidad aproximadamente tiene el recinto?
1: El recinto tiene capacidad, o sea, está limitado a creo que son 11.000 personas,
0: sí.
1: Y pues se controla perfectamente con unos lectores que todo el que entra tiene que pasar por unos lectores y todo el que salga también, van entrando, va saliendo y vamos viendo en una pantalla el personal que existe ahora mismo en el recinto para que nunca nos podamos pasar de las limitaciones que nos establece la Junta Local de Seguridad.
0: ¿Hay mejoras en la iluminación, sonido, señalización este año o está ahí un proyecto pendiente?
1: Estamos ahí al 50%, te lo digo sinceramente.
0: Vale, vale. Oye, ¿cuántas personas intervienen en un montaje de estas características?
1: En un montaje, teniendo en cuenta de que, por ejemplo, todo lo que hoy es el montaje antiguamente, digamos que lo montábamos todos nosotros y contratábamos directamente. Hoy contratamos por una parte las gradas en las cuales hay capacidad para 1.100 personas, la contratamos con una empresa. Después todo lo que es el montaje de palco, carpa, lo dividimos entre varias empresas externas que vienen cada uno con sus trabajadores y entre una cosa y otra, los mozos que trabajan para las cuadras que llegan y los propios mozos nuestros que tenemos, eso al final aproximadamente unas 400 personas puede ser que estén actuando ahí.
0: Somos conscientes que uno de los retos es cómo se transforma algo temporal en un hipódromo internacional. ¿Somos conscientes de lo que cuesta hacer eso?
1: Bueno, yo no lo sé. Yo intento transmitirlo, de que ya, las personas sean conscientes de que, bueno, aquello... yo te digo que llama muchísimo la atención a muchos visitantes que nunca han venido a las carreras de caballo y llegan allí y me oye, a mí me habían hablado de las carreras de caballo, pero yo nunca me figuraba que esto podía ser para el montaje que tenéis aquí para 6 días. Entonces, la verdad es que bueno, que eso intentamos transmitirlo para que el sanluqueño se sienta orgulloso de que allí se monta una cosa que al final trasciende al mundo.
0: Cuadras y participación. Este año comentaste que, bueno, que, en fin, que la gente está alucinada y se cree una importante participación para las distintas cuadras, ¿no?
1: Pues mira, te puedo decir que este año, te puedo hablar del primer ciclo. Hay 167 inscripciones para el primer ciclo. Está magníficamente. Hay 80 caballos que son los que se han inscrito en esas 177, y también se han inscrito 36
0: para los grandes premios.
1: Para los grandes premios del segundo ciclo, la verdad que son una cifra que son magníficas. Como siempre, pues tengo que agradecer desde aquí a los canarios, que son los mayores...
0: ¿Te parece que te digo las cuadras y di las características de las cuadras, bueno, para que darle un poquito de publicidad?
1: El tema del técnico de las
0: técnico
1: cuadras...
0: Técnico no, pero darle el valor a nombrarla. Por ejemplo, yo tengo aquí el Moro. ¿Te suena esa cuadra?
1: El Moro no me suena.
0: Dos corazones.
1: El Moro es que es nuevo.
0: Dos corazones.
1: Han entrado varias cuadras nuevas. Yo la verdad que en el tema técnico de caballo estoy más...
0: Bueno,
1: hay otra gente que son más...
0: El Moro, Dos Corazones, UG, Mangueta, Los Muchachos, Yeguada Militar, Isla Lanzarote...
1: Yeguada Militar, te puedo decir, por ejemplo, que la Yeguada Militar trae un caballo, pero que la Yeguada Militar existió siempre en la carrera antigua de San Lucas.
0: Es verdad.
1: Tú recordarás,
0: sí,
1: cuando había una carrera que corrían dos, y era un militar y
0: el
1: un
0: otro
1: civil.
0: Sí.
1: Y la verdad que, bueno, pues este año sorpresa de que han llegado ellos.
0: Y ha participado. Celso Méndez.
1: Hombre, Celso Méndez.
0: Río Cuba.
1: Río Cuba, que son.
0: Tinerfe,
1: ¿no?
0: Sí. Y el Soñador,
1: canario,
0: eso es, Los Niños, o sea, y La Mata, eso son las cuadras.
1: Es una cuadra de unos amigos de dos hermanas que también son perennes aquí.
0: Entre otras, tú destacas las que son de Canarias, porque hace un esfuerzo normalmente los caballos.
1: Canarios, ¿no? Porque los canarios son los que apuestan mucho por Sanlúcar, sin desmejorar a los demás, ¿no? Sí. Por supuesto, pero que estoy agradecido a que vienen, bueno, yo tengo entendido que hasta... fletan un avión entero para venir,
0: claro,
1: para San Lucas.
0: Oye, Rafael, este año que coja sábado ha sido mal asunto, ¿verdad?
1: Bueno, es que la verdad es que las fechas ideales para nosotros son o martes, miércoles, jueves, o miércoles, jueves y viernes, o jueves, viernes y sábado. Los domingos no nos gustan nada, porque la verdad, no sé, que estamos en el mes de agosto y dice tú, están todo el mundo de vacaciones, a la gente no le gusta moverse los domingos, no lo sé. Y entonces lo notamos, pero bueno, ¿qué le vamos a hacer? Porque como dependemos única y exclusivamente para el calendario de las mareas, pues las mareas este año nos han marcado esa fecha.
0: Primer ciclo, ¿cuántas carreras?
1: Pues mira, el primer ciclo te puedo decir ya que el primer día que ha salido ya el Partán, porque claro, esto, el Partán sale, para quien no lo sepa, sale todos los días, se reúne hasta las 2, las 3 de la madrugada para encajar el Partán, o sea, los caballos que corren al día siguiente, ¿no? Este no, como es el primer día, se hace con mucha anticipación. El primer día van a correr en la primera carrera, que es el premio memorial Jesús Ruiz Berlanga, que fue un directivo nuestro durante muchísimos años, que murió este pasado invierno. Le vamos a dedicar este premio. Corren 5 caballos. En el segundo, en la segunda carrera, que es el Grupo Endeso, premio Grupo Endeso, corren 6. En el premio Diputación Provincial de Cádiz, que es la tercera, corren otros 6, y ya la última, que es el premio Baus, corren 10 caballos, o sea, en total unos 27 caballos, que está perfectamente.
0: Está bien, ¿no?
1: Y bueno, cuando nos vean los otros hipódromos, van a sufrir un ataque de celo seguro, ¿no?
0: ¿Las clases de caballos, pura sangre casi todo o todos? ¿No?
1: Todos son pura sangre.
0: ¿Todos pura sangre?
1: Todos pura sangre. Antiguamente había carreras de angloárabe y demás, pero ya de
0: todo...
1: unos años para acá son todos pura sangre, sí.
0: Oye, ¿y la hora de organizar los boxes dentro de cada carrera, la exposición del caballo?
1: Bueno, nosotros el otro día fui a inspeccionar los 12 que tenemos preparados para recibir a todas las cuadras que vienen, y me quedé maravillado porque yo conozco los 12 de la Zarzuela, los 12 de San Sebastián, y bueno, no sé, no está bien que yo lo diga, pero era un hotel de 5 estrellas, vamos, con los caballos, o sea, perfectamente limpio, perfectamente cada uno, con su, el que quiere paja para que el caballo duerma en paja, con su paca de paja, el que quiere viruta, con su paca de viruta, en fin, todo perfectamente organizado, limpio y pintadito todo para recibir a los caballos, para que después los preparadores se vayan contentos y vuelvan otro año.
0: ¿Ha subido el nivel de calidad un poquito deportivo este año?
1: Sí, sí, sí.
0: Sí, ¿no? Sí, se nota, ¿verdad?
1: Se nota. ¿Eh? Se va a notar.
0: Bueno, por lo menos en principio, a priori, se nota, ¿no?
1: A priori se nota, sí.
0: Hablamos de, o hablas de los premios y dotación económica. Este año, en fin, todos estos premios de dotación es en colaboración con instituciones privadas y públicas. ¿Cómo se plantea?
1: Bueno, pues este año prácticamente igual que el año pasado, no hay grandes diferencias. Los premios siguen siendo están bastante bien. No, hombre, si tú le pones más dinero a un premio, pues
0: claro,
1: lógicamente más contento tiene el propietario de la cuadra y el preparador, ¿no? Pero bueno, seguiré diciendo lo mismo que siempre, que el premio de San Lucas está muy infravalorado, que habría que ponerlo en mayor cantidad, pero bueno, como me dicen las autoridades y concretamente la alcaldesa, cuando yo le hablo de este tema, pues me contesta que Rafael, es que los presupuestos no se aprueban y lo tengo y estamos cogidos de mano. O sea, bueno,
0: vale.
1: Será así, pero llevamos ya, yo creo que lo que aporta el ayuntamiento lleva desde el año 2000 por ahí, o sea que estamos hablando ya de, claro, se han quedado atrás los
0: 26 años.
1: Los demás han ido 26, si no son 26,
0: son 24. 24. Vale.
1: Los demás han ido actualizando, pero bueno, ¿qué vamos a hacerle? No tendremos que. Pero a mí me gustaría, como sanluqueño, ver un premio fuerte y que, bueno, que vengan buenos caballos. Que no quiero decir que no vengan, pero que hay muchos caballos en el Tour Español que no bajan a San Lucas y que pueden bajar.
0: Hablamos, porque todo esto es una realidad, aparte de organización, de trabajo de todo el año, en fin, convencer a los promotores privados, a las administraciones, a dar un salto de calidad para el que venga por primera vez y repita el año que viene. ¿El coste económico de toda esa organización, Rafael, cuánto es aproximadamente?
1: Bueno, tenemos de presupuesto 1.400.000 para todo, para premio, para organización y demás. ¿Cómo nos financiamos nosotros? Bueno, pues con patrocinadores privados y patrocinadores públicos, mayormente los privados, que lo trabajamos mucho. Sí. Y después, pues, tengo que decir que, bueno, que el patrocinador privado viene, apuesta por nuestro espectáculo y recibe a cambio un retorno que lo espera y lo recibe. Lo recibe lisa y llanamente porque tenemos una fidelidad del cliente, de nuestros clientes, que son los patrocinadores, del 90%. O sea, eso quiere decir que se hace las cosas bien y que, claro, que pone su dinero aquí, pues lo recibe en publicidad, transmisión de todas las redes sociales, o sea, la carrera de caballo tiene un impacto en prensa, en
0: ahora
1: redes
0: hablamos.
1: Sociales enorme.
0: Ahora hablamos de eso. Tenéis que hacer, en fin, un poquito de magia, porque estáis dentro del circuito, el circuito de carrera nacional, con los premios, etcétera, etcétera, pero claro, no tenéis una fecha fija, las carreras de caballo no tienen. ¿Cómo cuadráis respecto a España y a la península? Bueno. Es decir, a los otros días. Yo tengo preparado para tal día, pero Sanlúcar, ¿cómo se hace eso?
1: Mira, se hace haciendo artimañas de estos colores y peleando, porque lógicamente, antes, por ejemplo, Madrid llegaba los veranos y dejaba de hacer carreras. Ahora las hace por la noche y entonces coincide mucho con nosotros. Y claro, ¿qué pasa? Pues está la Loto Tour, por ejemplo, que es una fuente de financiación,
0: sí,
1: porque nos conviene, porque nosotros este año tenemos una, pero otros años hemos tenido dos. ¿Por qué no tenemos dos este año? Porque resulta que coincidimos tanto con uno como con Madrid, como con San Sebastián. San Sebastián siempre ha tenido, la Copa de Oro la hace en el 15 de agosto, creo. Entonces, siempre, si no tenemos nosotros el 15 de agosto, raramente hacemos carrera porque es el Día de la Patrona y nunca, y siempre la respetamos, ¿no? E intentamos ajustarnos a fechas anteriores o posteriores. Incluso se nos ha dado el caso de tener el día 14 y saltarnos y tener el día 16. Y entonces, la verdad que los que se encargan de encajar este tema dentro del Jockey Club Español, pues lo tienen que pelear bastante, ¿no? Pero al final, bueno, ahí vamos saliendo del paso siempre.
0: Por las distintas entrevistas que te hemos hecho, y ya son unas cuantas, a ti te preocupa y siempre está tratando de mejorar tú y tu equipo es el acceso y la movilidad al recinto. En este aspecto se ha avanzado, pero ¿qué queda pendiente, Rafael?
1: Bueno, pues se ha avanzado mucho porque se ha puesto mucho suelo de paneles, ¿no? Que cualquier persona con...
0: Claro, una discapacidad, claro. Una persona mayor, claro, ¿no?
1: O una persona mayor, no tiene va a andar claro. Por la arena, o las piedras que puede encontrar y tal.
0: Es inestable.
1: Es inestable, entonces está muchísimo mejor arreglado. Es verdad que bueno, pues como yo he dicho otras veces, pues no hay que olvidar de que estamos en la playa. Hemos intentado también poner un tema de ascensores, pero es inviable porque económicamente
0: no es posible,
1: no encaja.
0: Es así.
1: Hemos intentado hablar con algunas fundaciones para que no, y no hemos recibido buenas noticias. Entonces, bueno, pues con los medios que tenemos procuramos salir adelante.
0: ¿Cómo se va a acceder este año al recinto? ¿Cómo la entrada? ¿Cómo está organizada? En fin, ¿dónde se puede adquirir? ¿Cómo el número de tope?
1: Bueno, la adquisición de las entradas se puede adquirir a través de la web, que mayormente es donde compra la gente. Ya la gente hace muy poca cola
0: allí
1: en las taquillas, que también están abiertas, porque las tenemos que tener abiertas. Pero mayormente en la web. Tengo que decir como cosa curiosa que estando yo ya de presidente fue cuando se estableció que había que hacerlo en la web, y cuando el primer año lo pusimos creo que se vendieron 6 entradas. Hoy se venden prácticamente el 90%.
0: ¿Entrada para cada parada cornada? ¿Puede ser para varios, para todo el ciclo? ¿Cómo está organizado?
1: Bueno, no. O sea, se puede comprar por día. O sea,
0: ah, bien.
1: Tú puedes decir para tal día porque... Sí. Entre el primero y el segundo ciclo hay diferencia en el precio de adquisición de las entradas, porque el segundo ciclo tenemos también lo que son los palcos tradicionales, palcos de las carreras de caballo, y entonces un poquito más caro.
0: ¿Hay gente que se quiere apuntar a la Real Sociedad de Carreras de Caballo todos los años?
1: Todos los años se apunta,
0: ¿no? Sí. ¿Ha aumentado el número de socios?
1: El número de socios. El año pasado, sobre todo, hubo una subida importantísima. Y bueno, y este año todavía sigue. Ten en cuenta que vienen más gente a Sanlúcar.
0: Claro.
1: Y claro, concretamente nosotros tenemos el club allí en Las Piletas. Pues si tú te pones a pensar, bueno, allí enfrente hay un edificio que son 140 viviendas, que son gente que se cae de su casa y están en el club, y en el club disfrutan de unos precios especiales los socios, con un 15% de descuento. Y ahora se nos da el caso de que está creciendo mucho en la zona aquella del lado de la depuradora.
0: Están haciendo viviendas
1: que se están entregando ahora, y ese personal que vive allí, que son de fuera, pero que vienen a Sanlúcar la mayoría de los fines de semana y tal, pues también se han hecho socios y están demandándose socios. ¿Sí?
0: La seguridad y la protección. ¿Está todo coordinado?
1: Está garantizado.
0: Totalmente. ¿Policía local tenemos este año?
1: Policía local menos, pero lo justo para... Mayormente, ayer estuve yo con la policía, vamos, estuve poco tiempo, pero estuvieron por allí pateando aquello la Policía Nacional, que hace una labor bastante en lo que es la entrada al recinto. La Guardia Civil se encarga de lo que es la playa.
0: Sí.
1: Y la policía local pues también está, pero creo que con menos personal, porque claro, sí, también tiene que cubrir el resto de salud.
0: El impacto turístico social en nuestra población, porque disfrutamos de una carrera y además una tradición cultural, ya que vamos a la playa para ver la carrera, y además la ilusión de los chiquillos, en fin, algo característico. Y el impacto turístico, cuando tú vas a las administraciones, teniendo en cuenta los estudios que ustedes hacéis, ¿son conscientes de que lo que supone la inversión que sería turísticamente, cuánto costaría en función de eso?
1: Te puedo decir que cuando vamos a nosotros el año pasado encargamos un estudio de las 10 empresas particulares, o sea, digamos privadas, que invierten en nuestro espectáculo, y entonces le hicimos un seguimiento a esas empresas para que nos valoraran una por una cuánto recibía a cambio. Te puedes figurar que cuando se lo presentamos a los propietarios de la empresa, a los responsables de las empresas, decían, hombre, esto no puede ser, ¿cómo que no puede ser? Esto es una empresa homologada y tal. O sea, uno que ponía 10, pues recibía 100. O sea, era impresionante. Y contra eso tendremos que ir luchando poquito a poco, porque claro, hay mucho, como yo te he dicho, que tenemos 90% de gente, pues no podemos decirle a uno para otro, no, te vamos a actualizar realmente lo que es, porque entonces se nos van a ir.
0: Pero bueno, tú imagínate este sábado, es que ya no hace falta ni ser un poquito objetivo, ¿eh? Alguno dirá que yo soy de la escalera a caballo. Me han dicho que yo soy de la escalera a caballo, porque te aprecio mucho.
1: No te preocupes.
0: El sábado, la primera, Antena 3, Telecinco, Canal Sur. Mire usted, la noticia de principio, de puntada, de principal, es la carrera que va a Sanlúcar. ¿Cuantifica usted lo que es eso?
1: Claro,
0: y en este caso es un sábado.
1: Y un sábado, además.
0: Es decir, ya con ese hecho en sí...
1: Ya está ganado todo.
0: No, quiero decirte que hay que darle la importancia que tiene,
1: que
0: ¿no?
1: Que tiene.
0: Bueno. Oye, Rafael, una curiosidad. Tú has tenido vinculaciones en los sectores inmobiliarios, farmacéutico, ¿sí?
1: Sí.
0: Y vinatero.
1: Ahora mismo nada más que estoy como en el sector vinatero y farmacéutico.
0: Y lleva la responsabilidad conjuntamente con la gente de las Caracaballas.
1: Bueno, sí,
0: esa derivación.
1: Lo que pasa es que yo ya estoy en el tema, yo ya estoy jubilado.
0: No, me refiero que los tres sectores que ha tocado, y ahora lleva una temporada tratando de la carrera a caballo vaya mejorando. Es curioso, ¿no? ¿No? ¿No te parece que...?
1: Sí.
0: ¿No? ¿Tú nunca has tenido caballo o qué?
1: Yo, bueno, he participado con un grupo de amigos en caballo, pero hace tiempo ya que no... Yo no sé cómo lo hacíamos, pero siempre nos faltaba el dinero.
0: Bueno, ya el sábado, primera carrera, el domingo, en fin, ¿qué espera todo esto que...? De estos días de escalar a caballo, que hay pendiente todavía por ahí,
1: pues,
0: y qué te preocupa.
1: Hoy, por ejemplo, ahora a las 11 de la mañana, dentro de una hora, tengo a la señora alcaldesa, que como es costumbre habitual todos los años, vienen a hacernos
0: la inspección.
1: Una inspección ocular de todo aquello, y bueno, pues espero de las carreras a caballo que este año pues tenga una acogida como otros años, y que venga muchísima gente y que disfrutemos de un espectáculo en el cual no haya ningún tipo de desgracia, ni de, bueno, que puede ocurrir. Esto es un deporte. De hecho, bueno, estaba viendo por aquí Cristina Pérez, que corre en una de las carreras, fue la chica esta que hace 2 años, ¿os acordáis? Que se cayó.
0: Sí, sí, sí. ¿Vuelve a correr?
1: Bueno, está corriendo, pero fenomenalmente, ¿eh? Está de las más punteras, y si no la más. Y este año, pues, hace unos días, tuvo una caída en Madrid bastante lastimosa y se dio la cara y tal y cual, y está aquí ya. O sea, esta gente son como los toreros, que sufren algo y se recuperan prontísimo porque son todo fibra.
0: Entre ciclo y ciclo hay actividad propiamente el recinto que está ahí. Por cierto, ya ha habido el otro día los parcos solidarios y ha sido un éxito, me han dicho, ¿no?
1: Sí, no, porque yo no pude ir, porque yo estaba fuera, ¿sabes?
0: Sí, por las notas que tengo y los vídeos que me mandan, sí, aquello ha sido un éxito. En fin, que Caritas tiene que estar.
1: Hombre, bueno, pues Caritas está encantado desde que empezó a hacer aquello. Y estamos todos, porque todo el mundo sabemos a dónde destina Caritas y el fin que tiene.
0: Una cuestión que te hago alegóricamente, sí, para que pienses un poco. ¿Cómo es posible estar a favor de la actividad de los parcos solitarios y al mismo tiempo decir que no hay que celebrarlo allí? ¿Eso cómo es?
1: Pues es un dilema. A mí que me lo cuenten, porque vamos, yo no sé.
0: Yo he leído por ahí que están a favor de los parcos solidarios, pero que no se celebre la carrera a caballo.
1: Pues nada, se celebrará en el Campo Jerez.
0: Bueno, pues nada.
1: Que te diga yo.
0: No, que o no, se está o no se está.
1: O se está o no se está.
0: Eso es lo que quiero decirte, ¿no?
1: O se está o no se está también con las carreras de caballos, hay que decirlo, porque, claro, hay gente que bombardean demasiado.
0: Luego hay un protocolo de actuación de los premios, del acceso, en fin, de reconocimiento, de potencial también los productos de Sanlúcar. ¿Eso está establecido ya, Rafael?
1: Sí, ya después de las carreras, cuando se hacen las carreras, pues al final del día se entregan los premios. Cada premio se va entregando, lo entrega normalmente soy yo como presidente, acompañado siempre por algún directivo, y también aprovechamos pues determinados entidades como la EGRI, ¿no?, la Asociación de Gentleman Readers, si quieres destacar a alguien por su trayectoria también, en fin, que se aproveche ese momento para eso, para entregarlo.
0: ¿Se hace negocio también en los palcos de todo tipo, cuando se reúne gente allí?
1: Hombre, claro, es que
0: es un centro de financiero.
1: De negocio, claro. Es que la gente aprovecha las empresas que acuden allí, hacen su contacto, ¿comprende? Y lo utilizan, claro. Es que eso forma parte de todo eso. Tú cuando has escuchado lo que dice la gente, yo estoy deseando ir al parque del Real Madrid.
0: Es verdad, claro. Ya que estoy aquí, ¿verdad?
1: Y deseando
0: que esté el descanso, ¿no?
1: Deseando el descanso para poder escuchar. Pues aquí pasa lo mismo. Vamos, te puedo asegurar que es así, ¿eh?
0: Bueno, presidente, después de tantos años al frente de la Real Sociedad Carrera Caballo, si tuviera que definir en una sola frase qué significa la Carrera Caballo de Sanlúcar, ¿cuál sería?
1: Para mí que son impresionantes, así.
0: Son impresionantes.
1: Impresionantes. Y con eso lo reúno todo.
0: ¿Esto día adelgaza, sufre, se tuvo la atención?
1: Yo no adelgazo, no. Ni con el OCMP.
0: ¿Se te sube la atención?
1: De vez en cuando.
0: Está ahí pendiente a ver si sale todo bien, ¿no?
1: Hombre,
0: qué
1: claro,
0: tensión, ¿no?
1: Claro, yo cuando termina el último día, pues me relajo muchísimo, ¿no? Me digo, bueno, pues un año más y para adelante y a trabajar para el siguiente.
0: Grada, palco B, todo montado, ¿no?
1: Sí, sí, todo montado. Ahora mismo está todo montado, hasta las plantas están puestas.
0: Bueno, pues en nombre de los saluqueños y en pro de Sanlúcar, muchas gracias por la organización de este evento tan importante que es para esta ciudad. Que pues salga todo lo mejor posible.
1: Te lo agradezco y agradezco a los saluqueños, a la mayoría de los saluqueños, porque por no decir todo, que nos apoyan, y que apoyan a un espectáculo que es patrimonio, que no lo olvidemos, es patrimonio de Sanlúcar, que no es de las carreras de caballo, del Club de las Carreras de Caballo. El Club de las Carreras de Caballo es gestor del mismo, pero en sí...
0: Es de todos nosotros.
1: Son patrimonio de Sanlúcar.
0: Perfecto.
1: Y que quede muy claro, porque cuando se meten contra ellos, se están metiendo contra los propios dueños.
0: Ahí queda. Bueno, pues Rafael, te hemos hecho una especie de retrato de la entrevista.
1: Sí.
0: Sí, obviamente te lo hemos hecho antes. Cogemos una foto y alrededor de tu persona, que puede ser representativo del equipo que representa, pues te hemos puesto aspectos a considerar, tu trayectoria, lo que representa las carreras de caballo para ti, tus cualidades, tus logros destacados y, en fin, he puesto a Rafael Hidalgo al frente de una tradición única, liderazgo, que galopa hacia el futuro.
1: Muy bien.
0: Pues aquí lo tiene como regalo de esperanza y mío, para que lo tenga.
1: Muchísimas gracias.
0: Bueno, ahí está.
1: Agradezco el detalle, ¿verdad?
0: Muy bien. Venga.
1: Entonces lo voy a poner en un cuadro.
0: Bueno, pues hasta la próxima, Rafael. Venga, hasta ahora.

5 de agosto de 2026. Bueno, quédese que ahora tenemos un apartado muy interesante. Yo creo que es la primera vez que se plantea en Radio Esquina. No ha cedido, ha tenido oportunidades, pero nosotros, encantado que Radio Esquina también sirva como plena integración, como plena desarrollo a la gente que tienen que hablar de una manera u otra. Quédese con nosotros porque hoy es un programa que habla de derechos, de igualdad, de comunicación y, sobre todo, de personas. Porque entiendo yo que una sociedad verdaderamente inclusiva es aquella en la que nadie queda al margen por el hecho de no oír. La cultura, la información, la participación deben estar al alcance de todo, sin excepciones. Nos acompaña a esta persona que tengo aquí a la izquierda, José María Romero Lara, presidente de la Asociación de Personas Sordas Guadalquivir, APESORGU, una entidad que desde hace años trabaja con entrega y compromiso para mejorar la calidad de vida de las personas sordas y con discapacidad auditiva de Sanlúcar de Barrameda y de toda la comarca. Con él conoceremos la labor que desarrolla la asociación, los retos a los que todavía se enfrenta este colectivo y los avances conseguidos en materia de accesibilidad e inclusión. Pero también hablaremos de una iniciativa especialmente ilusionante, lo que se denomina el Programa Cultural Accesible en Lengua de Signos, un proyecto que acerca la cultura a todas las personas sordas y oyentes, demostrando que la accesibilidad no solo elimina barreras, sino que enriquece la experiencia cultural y fortalece la convivencia. Este programa incluye diversas actividades adaptadas en lengua de signos española, convirtiendo conferencias, visitas, encuentros, propuestas

0: Y por eso te invito a que te quede con nosotros, a que nos escuche esta conversación muy interesante, porque acerca de esta asociación, el compromiso de su presidente, el valor de una iniciativa que nos recuerda que la inclusión comienza cuando aprendemos a escuchar también con la mirada, con el respeto y con el corazón. Bienvenido, José María. Bienvenido a la radio.
1: Muchas gracias por darme esta oportunidad aquí en Radio Esquina y de venir acompañado del intérprete.
0: En fin, pues nosotros te saludamos cordialmente y también saludamos a la persona que nos va a ayudar con buen criterio. ¿Desde cuándo la asociación?
1: Bueno, la asociación hace ya que se creó desde el 2008. Yo era muy pequeño, con un grupo de personas sordas. Había un presidente. Yo empecé a ser presidente de la asociación en el 2019. Antes de ser presidente, pues veía que las personas demandaban muchas necesidades sobre temas de accesibilidad. Había muchos problemas. Había también dentro de la asociación personas sordas, que no todas son iguales porque cada una tiene un grado de audición diferente, de pérdida auditiva. Entonces, por ejemplo, había personas que me decían, oye, aquí hace falta subtítulo, pues nada, pues hace presión para lo que ponga subtítulo, intentando cubrir todas las necesidades que los socios, las personas sordas de aquí de San Lucas, me demandaban. Resulta que lo que es la sordera es una discapacidad que es invisible. Si yo voy andando por la calle, claro, Nadie sabe que soy sordo, hasta que no me ve moviendo las manos, por ejemplo. Entonces, claro, por ejemplo, si una persona va en silla de ruedas, pues sabes que a esa persona necesita ciertas facilidades o adaptaciones, ¿no?, para poder, digamos, para poder romper sus barreras. Pero claro, la sordera es transparente, es una discapacidad invisible, no se ve. Entonces, pues llevo ya realmente 8 años con la presidencia de APESORU y luchando para conseguir pues nuestros derechos y demás, y de derribar barreras de comunicación, y bueno, todavía sigue haciendo falta muchas cosas.
0: Desde el objetivo que te planteaste tu asociación desde el principio hasta ahora, ¿qué se ha ido incumpliendo? ¿Qué queda por hacer? ¿Y cuántos hoy en Sanlúcar o en la comarca?
1: A ver, actualmente en la asociación hasta ahora hay unos 68 socios. Todas las personas socias se comprometen a pagar una cuota y el compromiso de la asociación, lógicamente, es derribar las barreras de comunicación, conseguir lo que es la accesibilidad en los diferentes ámbitos, ya sea cultural, por ejemplo. Desde la asociación, mi labor es conseguir subvenciones para poder llevar a cabo estos programas. No todos los presidentes han tenido la misma ideología que he tenido yo. Yo estudié también integración social, entonces creo que eso también. Entonces yo vi aquí muy claro que el tema de la comunidad sorda, lo que tenía el principal problema era de acceso a la información, realmente. La ley nos ampara, existe normativa, nuestros derechos no se cumplen. Porque la práctica realmente en Sanlúcar es que no había accesibilidad para las personas sordas, era como un vacío. Entonces, en el 2019 empecé pues a reivindicar, sí que es cierto que conseguí algunos éxitos, porque conseguimos que se cubriesen algunos servicios de interpretación, porque realmente cada persona pues tiene una situación diferente y no son situaciones fáciles. Y bueno, ayer mismo publicamos un contrato con el ayuntamiento para cubrir los servicios de interpretación.
0: Ahí nos quedamos. Habrá pregunta por ahí todavía. ¿Qué barreras sigue encontrando las personas sordas en la vida cotidiana? No en la institucional, sino en la vida cotidiana. ¿Cómo se mueve? ¿Qué barreras todavía hay que superar?
1: La cosa es que, como te venía comentando, cada persona sorda es diferente. Hay personas sordas que son signantes, hay personas sordas que usan las dos lenguas pero usan

0: lengua de signos. Hay personas que van a hacer alguna gestión y se encuentran, yo qué sé, para buscar trabajo, cualquier cosa. Hay un problema de comunicación. Hay personas sordas que son hipoacúsicas, que conservan un resto auditivo. Pero independientemente, aunque se defiendan en la lectura labial o puedan defenderse mediante la vocalización o algo, una visita médica es muy importante, entonces requiere enterarte al detalle de lo que te están diciendo, con lo cual también se sienten más seguros yendo acompañados de un intérprete. ¿Vale? Existen muchas barreras.
1: Perfecto.
0: Pero sobre todo realmente... donde nos encontramos más barreras suelen ser en los actos que se hacen en la ciudad, porque mientras que las personas oyentes están disfrutando, nosotros no nos enteramos de nada. No hemos podido asistir a pregones, no hemos podido asistir a actos que se han hecho a la ciudad que cualquier ciudadano. Entonces, pues ahora, con el servicio de interpretación, pues nos sentimos más partícipes en la sociedad y disfrutamos igual que el resto de las personas.
1: Muy bien.
0: Perdona. Y ahora también, bueno, pues el intérprete en lo que es la televisión local, que todavía no está funcionando, pues también nos va a venir muy bien, que es algo que venimos reivindicando.
1: Ayer presentaste con la alcaldesa, yo te vi en la televisión y las noticias, lo que denomina un programa cultural accesible en lengua de signos. ¿Cómo surgió la idea?
0: Tengo una duda, es que no sé a qué te refieres, si es al programa de cultura o a la noticia que has escuchado con el contrato del ayuntamiento.
1: Al programa cultural. El programa cultural también hace referencia en ese contrato, ¿no? ¿O no? No, es distinto.
0: No.
1: Ah, bien, bien.
0: Sí, es que es diferente.
1: Es diferente. Bueno, pues yo lo he entendido así.
0: Yo te lo voy a explicar y así, si me dejas, te lo explico.
1: Venga, el programa...
0: Primero,
1: el programa
0: tenemos cultural. El programa cultural.
1: Eso es.
0: Que es un proyecto que ha elaborado la asociación y se llama Sanlúcar para Todos, Patrimonio y Cultura Accesible en Lengua de Signos.
1: Eso es.
0: Y este proyecto pues lo presenta la asociación a la Fundación Cultural de la Diputación de Cádiz, la cual nos ha otorgado una subvención para poder llevar a cabo este proyecto, que lo hacemos mediante la empresa Sanlúcar Descúbrela, de aquí de la ciudad. Entonces, esta empresa es la encargada de desarrollar, digamos, el proyecto para personas sordas, para personas oyentes, y podemos disfrutar juntos de visitas turísticas, de visitas guiadas, porque normalmente en estos casos no suele haber intérprete, ¿vale? No suele haber una inclusión. Entonces, ya hemos tenido, por ejemplo, dos sesiones relacionadas con teoría, ha venido mucha gente. Ha sido bastante interesante, todo el mundo estuvo escuchando, la verdad. Y ahora, por ejemplo, el próximo día 8 tenemos una visita a la bodega Cadiza, que está aquí cerquita, por si a alguna persona le interesa ir, puede ir, ¿vale? Es a las 12 y hay una guía que va a presentar, digamos, la visita y va a hacer la exposición oralmente para todas las personas que quieran asistir y luego el intérprete para las personas sordas. Porque realmente sí que es cierto que las personas sordas tienen como más limitación al acceso a la información, ¿no? Sobre todo cuando solamente es lengua oral, pero sí que se acompaña con lengua de signos, pues entonces ya nosotros ya accedemos a la información al 100%. Y luego, el otro, lo que has visto en la tele ayer es que nosotros hemos, lo del programa de la tele, el resumen de noticias que venimos demandando al ayuntamiento, aunque sea un programa de resumen de noticias, porque como la tele no tiene subtítulos, pues no nos enteramos de nada. Y en Sanlúcar hay muchas personas sordas que ven la tele. Yo, por ejemplo, veo con mis padres la tele, nos gusta mucho ver la tele local, y yo por muchas veces le pregunto a mi padre, oye, papá, ¿qué es lo que está diciendo? Y mi padre me va resumiendo, y tengo que estar dependiendo de él, no me da independencia. Ahí está. Entonces, pues hemos conseguido que a ver si se puede, por lo menos poner un intérprete para estar informado sobre la actualidad de Sanlúcar también a las personas sordas.
1: Perfecto. Quiero entender que el programa cultural para las personas sordas y oyentes es la amplitud de todos los ámbitos de las actividades culturales que se hagan en Sanlúcar.
0: (Tose) No, el programa incluye lo que es una información teórica.
1: Bien.
0: Que está acompañada de un intérprete de lengua de signos, como sí, una ponencia. Si tiene alguna duda, pues hay una interacción, las personas sordas también pueden preguntar, el intérprete también puede interpretar. Si el intérprete no estuviese, por ejemplo, las personas oyentes se enterarían muy bien, pero las personas sordas estarían un poco limitadas porque no tendrían acceso a la información completa.
1: ¿Vosotros seleccionáis las actividades para tener los recursos para el sordo y oyente? ¿O, por ejemplo, si yo fuese sordo, diría, me interesa ir a una conferencia de catas de vino? ¿Usted entraría en este programa?
0: A ver, el programa realmente este de cultural ya está hecho.
1: Ah, bien.
0: Vale, es un programa que está hecho, ya está cerrado, se está desarrollando. Se centra aquí en Sanlúcar, lo que es la parte teórica, y luego también, aparte de lo que es la zona del Barrio Alto y demás, lo que es la historia de Sanlúcar y patrimonio, también tenemos tema de lo que es vinícola, ¿no? Aquí de especial de Sanlúcar. Y este sábado, precisamente por eso, tenemos la visita a la bodega.
1: Bien.
0: ¿Vale? Digamos que va como un orden. Digamos que tenemos sesiones que son con teoría y después la vamos a aplicar a la práctica en la calle. Y esta actividad es gratuita para las personas que quieran acceder, ya que la estamos desarrollando por una subvención que nos da la Fundación Cultural de la Diputación de Cádiz.
1: José María.
0: Y el año que viene, pues intentaremos ampliar y la programación.
1: Por ahí viene la pregunta. Esto es incipiente, pero entiendo, quiero decir, que la ampliación de ideas, de proyección y de información cada vez sea un programa natural creciente.
0: Claro, lógicamente. Es algo que, porque realmente, si desde la asociación no hacemos esto, realmente estamos aquí olvidados y no tenemos nada. ¿Vale? Y realmente hemos creado esto, pero no lo hacemos exclusivamente para nosotros, es para todo el público.
1: ¿Qué siente una persona sorda cuando puede acceder plenamente a un espectáculo o una conferencia?
0: Pues imagínate cómo nos podemos sentir, nos sentimos contentos, satisfechos, nos podemos sentir, porque normalmente siempre tenemos que estar pendientes de, a lo mejor, del móvil, para poder acceder a la información, tenemos que hacer un sobreesfuerzo para el tema de la lectura labial. Cuando hay mucha gente, hablan a la vez, nos cuesta mucho trabajo, entonces nos perdemos. También depende de la capacidad y de la habilidad que tenga cada persona sorda. Pero es bastante complicado. Yo soy sordo profundo, dependo de una lectura labial, y para atender a una persona tengo que atenderla ya primero y después a otra. No puedo estar escuchando a dos personas a la vez porque no puedo estar mirando a dos a la vez. Entonces, lo primero que se siente es que se siente en igualdad, ¿no? En igualdad de condiciones. Que no te sientes que eres inferior, ¿no? a otro público, al público oyente. Y todo esto, pues, estipulado ya sea al ámbito laboral, porque realmente dentro de la sociedad nos encontramos muchas barreras. Entonces, pues claro, nos sentimos mejor y nos da más calidad de vida. Es que realmente lo que es la accesibilidad, la accesibilidad para una persona sorda a la lengua de signos es nuestro derecho. Es que es nuestro derecho el acceso a la información en nuestra lengua, la lengua de signos.
1: Hablando de lengua de signos, se aprende a hablar, a leer, leyendo. ¿Se habéis planteado o tenéis previsto, de manera reducida y con ampliación, enseñar la lengua de signo a persona que esté interesada por aprenderla?
0: Sí, sí, claro, por supuesto. Ya hemos llevado a cabo varios cursos hace poco. También el pasado viernes estuvimos en la Biblioplaya haciendo unos talleres con niños sordos y oyentes. Y la verdad es que era para fomentar lo que era el aprendizaje de la lengua de signos, venían acompañados de la familia, hemos hecho también cursos en la asociación que ofrecemos. Para octubre tenemos planteado hacer uno en colaboración con lo que es el ayuntamiento, porque las personas de aquí de Sanlúcar lo están demandando mucho. Que también realmente queremos agradecer a los medios de comunicación porque nos dan más visibilidad últimamente, entonces las personas nos ven en la tele, las personas se interesan, quieren aprender, entonces lo vamos a hacer, claro que sí. Lo hemos hecho y lo vamos a seguir haciendo.
1: ¿Y de manera constante, prolongada, sistematizada, durante un año, por ejemplo? Que diga, cada viernes enseñanza de signo, porque claro, no es fácil aprenderlo, digo.
0: La lengua de signos se aprende durante la práctica y es muy, muy claro. Importante practicarla, perdón, y además también lo que es el contacto con personas para poder desarrollarla y hablar en lengua de signos. Es muy difícil contar con un curso tan continuado como tú me planteas, sí. ¿Vale? También depende para el público que vaya enfocado, porque si es para niños, pues de una determinada duración y determinados contenidos. Luego también pues se pueden aprovechar quedadas para tomar café, por ejemplo, para interactuar con personas sordas y así poder comunicar y desarrollar tu lengua. Eso es lo más interesante. Entonces, claro, hay personas que saben lengua de signo, que están aprendiendo y vienen a nuestras actividades, por ejemplo, estas de turismo, están viendo, no se enteran a lo mejor de la lengua de signo, no entienden todo. Si escuchan al oyente, van aprendiendo algunos signos y una vez que termina, por la conferencia o lo que sea, se quedan interactuando con las personas sordas y van aprendiendo y desarrollando lo que es la lengua de signo.
1: ¿Cómo se pone, cómo en lengua de signo, cómo es inclusión? ¿Qué signo hay que hacer para la palabra inclusión?
0: El signo, inclusión.
1: Ahí.
0: Inclusión.
1: Vale.
0: ¿Sabes? Digamos que este montoncito que está aquí separado y el grupo, pues lo dentro también.
1: Vale. Tolerancia. Bien. Bueno. Respeto. Respeto.
0: Respeto. Respétame, yo a ti te respeto.
1: Cultura.
0: Cultura. Claro, porque es como información que está ahí en la cabeza dentro, pues cultura.
1: Imagínate que yo te digo, José María, una vez cada 15 días viene a Radio Esquina a enseñarnos la lengua de signos. ¿Qué pasa? ¿Qué dirías tú?
0: Claro, yo no tengo ningún problema, encantado. Date cuenta que esto es más visibilidad hacia el colectivo y aparte Radio Esquina, pues maravilloso, ¿no?
1: Te viene a Radio Esquina 20 minutitos y te trae tu lección y poco a poco a los radiantes, por lo menos, signos sí. Concretos, ¿no?
0: Pues para que lo conozca, me ha parecido, me ha dejado helado una propuesta magnífica.
1: ¿Te parece? Bueno.
0: Sí, sí, claro.
1: Así da clases que te va a ver y te va a escuchar mucha gente, ¿no? ¿No? Y al mismo tiempo aprendo yo un poquito más, ¿vale? ¿Te parece? ¿No? Oye, no
0: claro que sí.
1: Sabemos poco de José María.
0: Bueno, pues otro día me conoce más, yo te explico más cosas de mi vida personal o relacionado con el trabajo, hablamos.
1: Respecto al acuerdo con el ayuntamiento, la nota de prensa no concreta tanto como tú bien dices. ¿En qué se puede trasladar eso? El acuerdo es desde el punto de vista de la televisión local, donde se va a hacer un esfuerzo para que vosotros también estéis presentes. ¿No? Quiero entender, ¿no?
0: A ver, el tema del programa este, del pliego, del contrato que hemos firmado con el ayuntamiento. El objetivo es, cubrir durante todo el año los eventos institucionales, los servicios que necesiten las personas sordas, por ejemplo, de gestiones que necesiten hacer en organismos públicos de Sanlúcar, en oficinas, en médicos. Y luego también, porque el objetivo es hacer, la información más accesible. Entonces, como bien acaba de terminar Rafael, tenemos también las carreras de caballos accesibles, queremos hacer lo que es la televisión, ¿vale? Lo que es el programa que hemos estado hablando antes, ¿vale? Pero lógicamente, claro, es una cosa que venimos pidiendo porque las personas solas me lo demandan mucho, no tenemos acceso a la tele, no nos enteramos de lo que dicen en la tele. Entonces, yo espero que en septiembre podamos empezar ya a disfrutar del programa 7 días accesible en lengua de signos. ya que, claro, lógicamente, la televisión es una televisión local que depende del ayuntamiento.
1: Parece mentira, pero en cuestión de un año y medio, cuando hemos entrevistado a nuestra amiga, que no me acuerdo cómo se llama.
0: Sara.
1: Sara, ay, madre mía. Que había avanzado un montón. Ya estáis en espectáculos, prácticamente estáis en conferencias, en distintos... ¿sí? El año que viene viene campaña electorales, o sea, estaría también en los meetings de los partidos.
0: Claro, eso es importante. Eso es muy importante. Hace poco las tuvimos las andaluzas y pedimos que esos meetings que se estaban haciendo se hicieran accesibles, ¿vale? Realmente, a ver, desde la asociación somos neutrales, pero los diferentes meetings que se hagan tienen que ser accesibles para nosotros también entender las propuestas. Y pienso que es importante, vamos, accesible después todo.
1: O sea, María, de todos los proyectos que te planteaste y que te planteas, ¿cuál se ha quedado en el camino y qué proyecto tiene mirando al futuro?
0: Sí, claro, lógicamente. Mira, lo primero, me da muchísimo coraje. Hace 2 años y medio, más o menos, me hubiera gustado empezar a centrarme más en lo que es el dentro de mi colectivo, en las familias que tienen niños sordos, ¿vale? Porque para mí es muy importante. Cuando tú ya eres adulto, necesitas trabajar, pero todo el pasado es importante. Entonces, a mí me gustaría hacer aquí en Sanlúcar unas jornadas para que las familias con hijos sordos o hijas sordas puedan contactar, puedan intercambiar opiniones, comunicación, para defender un modelo de comunicación que se base en el bilingüismo, no solamente en lo que es el método oral. Durante este tiempo no había otro delegado, se estuvo hablando, pero bueno, no se pudo realizar. Y el tema de la educación es algo que tengo ahí clavado y que quiero hacerlo porque me parece, y luego pues contar con expertos, porque yo sé que las familias sufren y tienen mucha ansiedad porque no saben cómo paliar los problemas de comunicación o el problema que surge en el entorno cuando hay una cría con sordera o en el colegio, o las ayudas tecnológicas, los implantes. Cada uno tiene una capacidad diferente, que también es importante, ya no solamente para las familias de aquí de Sanlúcar, que pueden venir familias de los pueblos de alrededores. Digamos que yo creo que es una gran oportunidad. Y otra cosa que tengo también pendiente es la elaboración de unos códigos QR que se quedó ahí parado y al final pues todavía no se ha desarrollado. Me gustaría hacer el año que viene una especie de códigos QR, digamos, con explicaciones. Por ejemplo, una persona sorda viene aquí a Sanlúcar, hace, yo qué sé, pasa por un edificio que es emblemático, cualquier historia, pues un código QR, la persona sorda lo escanea y ve la información del edificio, por poner un ejemplo. O otro monumento público, o otro edificio, o dentro, por ejemplo, de un museo, o que lo que es la información en general sea accesible. Eso falta.
1: Es evidente que si realmente tenemos todos los sentidos y nos cuesta adaptarnos a nuestro medio, nos cuesta desarrollarnos psicológicamente, nos cuesta aprender cosas. Imagínate que yo no puedo oír. ¿Cómo se consigue el propio desarrollo socioeconómico y psicológico de la persona para integrarse en una sociedad cada día más competitiva?
0: Realmente, sí que es cierto que en la sociedad, lógicamente, hay mucha competitividad, no es nada de fácil. Pues imagínate nosotros intentar igualarnos, ¿no? Nosotros, es que realmente a nosotros, las personas sordas, las barreras de comunicación nos las da esa misma sociedad. Que hay muchos temas, y hay temas, subtemas, y es algo que es muy largo de explicar. Porque algunas veces el tema de las barreras vienen están relacionados con la política, están relacionados con muchas cosas. Entonces, muchas veces avanzar es muy complicado. Tengo que reconocer que antiguamente la situación aquí en Sanlúcar era una que actualmente no es y que ha mejorado bastante, la verdad.
1: Bueno, con el compromiso que tanto Zara como tú vais a venir aquí, está comprometido, ten en cuenta que yo te la apunto, ¿eh? Yo soy...
0: De acuerdo.
1: Después de esta entrevista, que a los oyentes y a las personas que te puede oír y te están viendo, ¿qué quisiera trasladarle, que le quedara? Es decir, ¿cuál sería tu mensaje final de esta entrevista?
0: Lo primero es agradecer a Radio Esquina esta invitación, por abrirnos las puertas para poder ofrecer esta información. La verdad es que a nosotros el tema de la cultura pues nos ha hecho bastante ilusión y queríamos también haceros partícipes. Y después quiero que las personas sean conscientes que aunque no nos veáis, en Sanlúcar hay muchas personas sordas. Y que no perdáis la oportunidad de intentar comunicaros con ella, que tenéis la posibilidad de aprender lengua de signos, que muchas veces a lo mejor el hecho de encontrarnos, uy, que es una persona sorda, eso ya me pone el límite, ya la evito, me doy la vuelta, ni le voy a preguntar ahora si le va a preguntar ahora, porque no sé cómo hacerlo, me corto, me da vergüenza, no, por favor, ¿vale? Somos personas normales y sobre todo. Y luego ya también, lógicamente, porque el servicio de interpretación, como bien hemos comunicado, ya está en funcionamiento y si alguna persona necesita un servicio de interpretación, ojo, que no solamente son personas sordas, sino también una persona oyente que necesite hablar con una persona sorda, también puede solicitarlo. Y que esperamos que dentro de 15 días sigamos colaborando con Radio Esquina y aprendáis muchos signos.
1: De eso se trata. Sara, muy agradecido por tu labor, ¿eh? De verdad, sinceramente, ¿vale? Y José María, aquí tienes tu casa, ¿vale? El tiempo que tú quieras, el momento que quieras, Radio Esquina siempre, obviamente, siempre está abierta a todos y, ¿por qué no?, las personas que también,
0: Muchísimas gracias a ti.
1: Hasta la próxima, ¿vale? Hasta luego.

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Bueno, pues muchas veces uno se cansa de muchos inconvenientes, ¿verdad? Aunque hacemos radio altruistamente, lógicamente lo hacemos, empleamos nuestro tiempo muy gustoso, la preparación, el perfil de nuestros invitados, las cuestiones técnicas, la redacción, la producción y todos los inconvenientes que el camino viene. Yo muchas veces me dice, bueno, yo porque estoy cansado ya y puedo tirar la toalla mañana. Pero después de algunas entrevistas, realmente sí vale la pena hacer Radio Esquina. Sí vale la pena. Sí. Es muy interesante. De manera altruista, pero vale la pena. ¿Qué mejor que el compromiso? Que es lo más valioso de las personas. Obviamente, todo compromiso conlleva también algunas apreciaciones, pero en este caso lo hacemos gratamente. Y si le damos voz y luz a colectivos, a personas que realmente no tienen voz ni luz en Sanlúcar de Barrameda, pues bienvenido sea. 5 de agosto de 2026. Mira, a raíz de una tertulia que hizo referencia a una de las personas que participa en la tertulia, y lo hemos dicho muchas veces, además pasamos todos los días por la calle Puerto y vemos un edificio derrumbado en la espalda de la actualmente residencia de mayores, lo que era el asilo. Y pasa un día, y pasa otro día, y pasa otro día, y ahí no se hace nada. Por raíz de eso, me planteé, argumentado en datos que voy a exponer, la necesidad que tiene esta ciudad de una nueva residencia de mayores. Cuando se diseña desde el punto de vista de nuestros representantes políticos, hay que diseñar los proyectos de ciudad, amén del día a día, de la mejora de los servicios, la atención a los ciudadanos, pero para que crezca la ciudad yo me tengo que plantear unos puntos generales de la ciudad, proyectos de ciudad que se llama. Y hacer una residencia de mayores es uno de los proyectos de ciudad más gratificante y más llamativo y más posible hacerlo que otros. Por ahí también se mira la ciudad en función de la atención que se tiene con los mayores. Argumentaciones que voy a dar. ¿Por qué necesitamos esa residencia de mayor, independientemente que sea un proyecto de ciudad? Un proyecto de ciudad, como digo, de los más fácil de realizar, porque cuando se pide a las administraciones inversiones para el servicio de los mayores o atención a personas con alguna dependencia, las administraciones tienen recursos, tienen la sensibilidad, siempre argumentado en condiciones de hacerlo, porque si no, pregunte usted en las distintas ciudades de 70.000 habitantes. Razones que voy a dar por qué necesitamos una residencia de mayores, una nueva residencia de mayores. Razón demográfica. La población de Sanlúcar cada vez es más envejecida. Hay un dato, la principal, y después me voy a profundidad. 70.000 habitantes. Aproximadamente 13.000 tiene 65 o más años. Profundizamos en ese aspecto. Un grupo de edad de 65 a 74 años, 6.000 personas. De 75 a 84 años, 4.200. Y 85 años o más, 2.800. Lo que hace es 13.000 habitantes. En porcentaje, ahí está establecido en un 46, 32 y 22%. Total, que nosotros tenemos 13.000 personas mayores de 65 años. Índice de envejecimiento. Pues resulta que el índice de envejecimiento relacionado con el número de personas mayores, con la población infantil en Sanlúcar, puede estimarse en un índice aproximadamente de 95
90 o 95 mayores por cada 100 menores de 16 años. Tasa de dependencia. Tenemos una tasa de dependencia de el 54 al 57%. Cádiz capital, todos los pueblos incluidos, el 58, Andalucía el 57 y España entre el 56 y 58. Es decir, que estamos en una tasa de dependencia bastante elevada. Comparación con otros territorios. Sanlúcar tiene 70.000 habitantes, tiene el 18 al 19% de 65 años, una edad media de 43 años y una tendencia de envejecimiento alto. Cádiz, todo el conjunto de Cádiz, pues tiene el 21% y tiene una media de 45%. Proyección demográfica para 2035, pues aproximadamente el nacimiento que sigue, en 2030 pues tendremos una población de 72.000 habitantes, mayores aproximadamente de 75 o 15.000 y los mayores de 80 en fuerte incremento. En 2035, entre el 22% y el 24% de la población podría tener más de 65 años. El colectivo mayores de 85 será el que más crecerá. Aumentará la demanda de plazas residenciales, atención domiciliaria y al centro de día. ¿Qué significa todo este crecimiento? Incremento de la demanda de servicios sanitarios y geriátricos, mayor necesidad de plaza de residencia y centro de día, refuerzo de los servicios de ayuda a domicilio, teleasistencia, desarrollo de programas contra la soledad no deseada, adaptación de espacios públicos y vivienda a una población más envejecida, impulso de envejecimiento activo mediante actividades culturales, deportivas y participación ciudadana. Por cuestiones demográficas, tenemos que tener una residencia de mayores y aquí están los datos objetivos. Continuamos. El segundo apartado, algo añadido que cada vez se da más, que es la soledad no deseada. La soledad no deseada. Es uno de los principales retos que no es únicamente la edad, sino la soledad. Mayores que viven solos, que han perdido su pareja, tienen hijos pero residen fuera, presenta dificultades de movilidad, cuenta con redes sociales cada vez más reducidas y obviamente podemos profundizar lo que supone las personas que al mismo tiempo que son mayores, que estén solo por un motivo u otro. Deterioro de la salud mental, deterioro cognitivo, pérdida de memoria, disminución de la capacidad de atención, incremento del riesgo de desarrollo de demencia, problemas físicos, hipertensión arterial, enfermedades cardiovasculares, alteraciones del sistema inmunológico, mayor inflamación crónica, incremento de la mortalidad por la propia soledad. Numerosas investigaciones han encontrado en el aislamiento social y soledad persistente se asocian con mayor riesgo de muerte prematura, comparable en algunos estudios al impacto de otros factores de riesgo importante, aunque la magnitud exacta varía según la investigación. La soledad, sedentarismo, está solo. Camina menos, practica menos ejercicio, permanece más tiempo en casa. La malnutrición, falta de apetito, dietas poco equilibradas, deshidratación, pérdida de peso. Eso va en relación al número de la demografía y la soledad añadida. Y, por supuesto, la mayor dependencia, menor autonomía, más caída, necesidad creciente de ayuda para las actividades cotidianas, ingreso más temprano en centros residenciales. Y la soledad lleva al riesgo de exclusión social. Dejar de participar en actividades culturales, de romper el contacto con amistades, perder vínculos familiares, sentirse invisible para la soledad. Vulnerabilidad ante abusos y estafas.
las estafas telefónicas, la manipulación económica, el abuso patrimonial, situaciones de abandono. Y hay algo fundamental en la soledad y cuando las personas son mayores, la pérdida de sentido de la vida. ¿Para qué voy a estar aquí ya? Si aparte que estoy mayor, no tengo, encima tengo la soledad. Factores por la propia edad que influye en la soledad, entre otras cosas. Fallecimiento de la pareja, la jubilación, la emancipación de los hijos, las enfermedades crónicas, problemas de movilidad, discapacidad visual o auditiva, la escasez de transporte, brecha digital, cambio en la estructura familiar. ¿Cómo se previene? O miren, fomentar el envejecimiento activo, promover actividades culturales y deportivas, facilitar el voluntariado, crear redes vecinales de apoyo, impulsar programas de acompañamiento, favorecer el aprendizaje de nuevas tecnologías, potenciar los centros de participación activa, mantener contacto frecuente con familia y amistades y la construcción de residencias vanguardistas acorde a las necesidades actuales. ¿Esto que crea usted que es difícil, se puede llevar a cabo? Pues claro. Y desde la administración más, créanselos. Y eso sí es un proyecto de ciudad. El tercer apartado que, en fin, que se necesita, ah, hemos dicho, el tema demográfico, de cómo envejecimiento la población de Sanlúcar, la soledad añadida. Otro tema que necesitamos una residencia de mayores es los cambios en las estructuras familiares. Es evidente. Familias menos numerosas, mayor incorporación laboral de las mujeres tradicionalmente cuidadoras, hijos que viven en otras ciudades o países, vivienda poco adaptada, dificultades para conciliar el cuidado de personas dependientes y también la falta de valores que hoy las generaciones con generaciones pues entiende que lo mayor tiene que tener menos cuidado que otras cosas. Y por inconveniente propiamente de la sociedad que te exige dedicarte a salvarte tú y no puede estar pendiente a una persona mayor. Necesitamos esa residencia porque la atención debe ser más especializada. Control de enfermedades crónicas, fisioterapia, rehabilitación, seguimiento de la medicación, estimulación cognitiva, atención a la demencia. Si todos esos factores que no se puede llevar por distintos factores, quizá en una residencia sí se puede tener un control más exhaustivo de estos temas. Residencia de mayores abierta desde el punto de vista de otro tipo de residencia como tenemos, pues la prevención de la dependencia. ¿Por qué no? Una residencia no debe entenderse únicamente como un recurso para personas con gran dependencia, sino gente que tenga su libertad, su dependiente, pero que esté controlado, fiscalizado, con su dieta, etcétera, etcétera. Eso se llama prevención de la dependencia. Y beneficio para la familia. La existencia de una residencia de familia supone, entre la bondad, la tranquilidad, el apoyo profesional, la conciliación laboral y familiar y la reducción, digamos lo que digamos, de una sobrecarga del cuidador. Y una residencia de mayores también genera empleo. Médicos, enfermeros, auxiliares, fisioterapeutas, terapeutas ocupacionales, psicólogos, trabajadores sociales, personal limpieza, cocina, lavandería, mantenimiento, administración y también, obviamente, contratación de proveedores y servicios. Y algo que no se tiene en cuenta. Una residencia de mayores, queramos o no queramos, abierta a la comunidad, puede convertirse en un espacio de encuentro mediante programas voluntariados, actividades intergeneracionales, colaboración con colegio e instituto, conciertos, talleres culturales, encuentro con asociaciones de vecinos. Es una respuesta a la necesidad futura. Las proyecciones demográficas apuntan a que el envejecimiento continúa aumentando. Planificar ahora una residencia significa anticiparse a una demanda que probablemente sea mayor dentro de unos años. Y si no estamos preparados,
¿Qué hacemos si eso tiene un largo recorrido? Bueno, he planteado por qué es necesario la residencia de mayores, entre otras cosas, y argumentado con datos. Ahora viene, oiga, que sí, usted lo plantea como proyecto de ciudad, pero ¿eso cómo se hace? Señores, estoy convencido, después de llamar a muchas administraciones, me he llevado 14 días llamando a administraciones, a departamentos, a ayuntamientos, cómo lo han hecho y por dónde se puede empezar, yo estoy convencido, y además teniendo en cuenta que nosotros tenemos el terreno, que es la mayor inconveniente, el terreno urbanizado en una zona que podíamos aprovechar la otra residencia para abaratar, mejorar el servicio y abaratar el costo, tenemos el sitio ideal. Cuando le planteo que Sanlúcar está, lo tiene mucho más fácil que otros ayuntamientos, me dicen, mucho más fácil. Pues miren, después de un estudio exhaustivo, de preguntar, de llevar, de consultar, ¿cómo se puede hacer desde lo público una residencia de mayores, teniendo en cuenta que tenemos el suelo, un sitio ideal? Obviamente también tendríamos que tener algo de los presupuestos municipales para esa residencia y para lo que venga, pero ¿a dónde podemos acudir? Miren, Junta de Andalucía, se puede pedir mediante subvenciones para la construcción o adaptación de residencias y centros de día, que lo está presupuestado. Programa financiado con fondos europeos para el nuevo modelo de ciudades de larga duración. Plan europeo que establece que en las bases que yo estoy planteando de una ciudad que cada vez se pone mayor, envejece, resulta que hay ayuda para eso. Concentración de plazas residenciales una vez el centro esté en funcionamiento, garantizando el ingreso estable para el gestor. Pues claro, acuerdos, etcétera, etcétera. Y además hay que tener en cuenta que las personas que están en la residencia de mayores, por lo menos de Sanlúcar, el 75% de su pensión, obviamente, es aportación a los gastos correspondientes. Esto se ha establecido así. Ayudas hay, la Junta de Andalucía, aunque cueste mucho, desde lo público, es decir, obviamente desde un ayuntamiento que argumente todo lo que estoy diciendo yo y la necesidad y lo que apuesta el ayuntamiento, a la administración es que prácticamente está obligado a recibir ayuda. Ya las entidades privadas ya es otra cosa. Pero lo público lo puede hacer y está convencido y pregunto, y hoy, ¿tú cómo hiciste la residencia? Pues yo fui a tal sitio y pedí esto y con estos modelos. Y te lo dicen claramente, que es un prólogo largo, que es algo que hay que trabajar, como todo en la vida. Ayuda para equipamiento, accesibilidad y digitalización de los centros. La Junta mantiene convocatorias destinadas a entidades locales, entidades sin ánimo de lucro y entidades mercantiles de ámbito social para crear, adaptar centros residenciales dentro del plan que existe de recuperación del nuevo modelo de ciudad de larga duración. Nos vamos al Gobierno de España, que no es incompatible una ayuda a otra porque son programas distintos. El INCESO nos puede ayudar. Programas de modernización de servicios sociales. Tiene convocatorias de subvenciones para entidades locales. Impulsa o tiene proyectos innovadores relacionados con el envejecimiento activo y la atención de dependencia. Bajo esos argumentos, aunque ahí no ponga residencia de mayores, se puede pedir esa vía para la contribución de una construcción y dotación de una residencia de mayores. El Ministerio de Derechos Sociales, que lo he leído, gestiona fondos dirigidos a la economía de los ciudadanos, desinstitucionalización, modernización de residencias, innovación tecnológica, atención centrada en la persona. Es decir, que si hay un apartado de digitalización, también hay apartado para que sea para la residencia de mayores. Todo en una globalidad. Amigo, y Europa también hay fondos europeos para la construcción de una residencia de mayores. Eso que se puso de moda, los Generation de la Unión Europea, también hay partida, también se puede meter algún recurso para ir a la residencia de mayores. Los fondos europeos plus también.
El FEDE, para determinar actuaciones de eficacia energética, accesibilidad e innovación, proyecto paralelamente a los proyectos y que luego tenga las necesidades cubiertas desde el punto de vista energético. ¿Y por qué no el banco de la provincia? ¿Sabéis cuál es el banco de la provincia? La Diputación de Cádiz. ¿Por qué no? ¿Por qué se pone ayuda en otras entidades, en otras actividades y por qué no se le va a exigir más a la Diputación de Cádiz, ya que realmente vierte el dinero en otro, digo, actividades, que argumentando que nos afecta a todo, que es cultura, etcétera, etcétera, no se le va a pedir más implicación en una construcción de residencias de mayores en Sanlúcar de Barrameda, aportando económicamente? También la cesión técnica, si hace falta, los convenios con los ayuntamientos, programas provinciales de bienestar social, que también tiene, ¿por qué no? ¿Y por qué no una financiación de las infraestructuras sociales? ¿Por qué no en base a esa residencia de mayores? ¿Por qué? Que sí que se puede llevar a cabo, hombre, que sí se puede llevar a cabo. ¿Que tiene mucho trabajo? Pues claro. Y, amigos, ¿quién tiene que le duele la muela? Nuestro ayuntamiento. Y jugamos la ventaja que tenemos el suelo. Cuando yo pregunto a las distintas administraciones o pregunto a los distintos ayuntamientos, dice, oye, ¿tenéis ya el suelo? Claro que lo tenemos. Dice, bueno, pues entonces ya tenéis recorrido el 70% de la situación. Obviamente la tramitación urbanística. Tenemos una gerencia, en teoría, que debe funcionar perfectamente. La licencia, la urbanización de los accesos, que no hace falta, que están hechos. Que están hechos. Y si se cuantificara en una residencia, incluso, ya te digo, con la ventaja que tenemos uno al lado, economizando los servicios y mejorando la atención, porque estamos en los dos sitios, en el mismo edificio prácticamente. Y obviamente convenio con otras administraciones, como debe ser, concertado. La aportación del suelo, y tenemos, representa una parte muy importante del esfuerzo municipal. Pues claro. Pues claro. Luego hay iniciativas privadas que buscan sus soluciones, ayudando, etcétera, etcétera. Pero yo creo que tenemos la oportunidad y la necesidad argumentada de que tenemos que tener una residencia de mayores. ¿Por qué tendría sentido? 13.000 personas mayores de 65 años. Y en cuestión de nada, pues será mayor. Un envejecimiento progresivo de la población, aumento de las personas mayores que viven solas, incremento de las situaciones de dependencia, necesidad de combatir la soledad no deseada, creciente demanda de ciudadanos especializados, generación de empleo estable y cualificado y, por supuesto, reforzar la cohesión social y el apoyo a la familia. Todo este proyecto, obviamente, se presenta con unos proyectos globales, administraciones y con mucho trabajo, pero tenemos el suelo. No hace falta decir que es básico, que cualquier proyecto pues tendrá que tener justificación del proyecto, estudio demográfico, el diagnóstico de necesidades, el análisis de los recursos actuales que tenemos, propuesta de la nueva residencia, memoria arquitectónica en función de los nuevos tiempos y la filosofía que tengo que tener de esa residencia, un estudio económico financiero, un marco jurídico y normativo y, por supuesto, un plan de financiación que, conjuntamente con la otra administración y con las ayudas que nos puede hacer todas, pues es así. Un cronograma que es mi objetivo que me marco a partir de ahora, día, cada mes, cada año, etcétera, etcétera, y marcando los objetivos que tengo que conseguir hasta que al final tenga la residencia de mayores. El estudio, impacto económico-social y las conclusiones y los anexos que crea conveniente. En definitiva, ante esto, me hago yo la siguiente pregunta. ¿Está preparada Sanlúcar para cuidar a nuestros mayores? Ahí está la pregunta. Hay preguntas que la sociedad sanluqueña no puede seguir aplazando. Una de ellas es la que yo he dicho. ¿Está Sanlúcar de Barrameda preparada para atender las necesidades de una población cada vez más envejecida y añadida con la soledad permanente de mucha gente?
Nuestra ciudad ha superado, como digo, 70.000 habitantes y con ese crecimiento llegan nuevas responsabilidades. Entre ellas, una especialmente importante, cuidar a quienes han dedicado toda la vida a construir también la ciudad. Y esto no es algo demagógico, es la verdad. Con su esfuerzo ha sido que esta ciudad crezca y que hoy disfrutamos, más o menos, pero es el producto de los anteriores. Y los que vengan, tenemos que dejarle una ciudad para que la disfruten mejor. Pero desgraciadamente hay muchas personas mayores, hay muchas personas con soledad, hay muchas personas con patología, hay una cuestión de valores. Las administraciones tienen la obligación de aquellas personas que hicieron mucho por la ciudad, su ciudad, darle alternativa, por lo menos a aquellos que más lo necesitan. ¿Estoy diciendo algo raro? ¿Estoy planteando algo que no puede ser? 13.000 saluqueños mayores de 65 años. Y esa cifra aumentará durante la próxima década. No hablamos únicamente de estadística, hablamos de padres, madres, abuelos, vecinos y amigos que necesitan respuestas acorde con esta nueva realidad. La soledad no deseada se ha convertido en uno de los grandes problemas del siglo XXI. Muchas personas mayores viven solas, han perdido a su pareja, tienen a sus hijos lejos o sufren limitaciones de movilidad que reducen su vida social. La soledad no solo puede emocionalmente, también incrementa el riesgo de depresión, deterioro cognitivo, caída, hospitalizaciones y pérdidas de autonomía. Y es más, perder la dignificación de la persona. ¿Por qué? Porque dice, bueno, mire usted, estoy así, tengo ya 80 años, 75, tengo muchos problemas, nadie me ayuda y estoy solo. ¿Para qué quiero vivir? Y nosotros mirando para otra parte. Porque esto no es una utopía, esto no es una utopía que me diga, no, eso es muy difícil. ¿Cómo que es muy difícil, hombre? ¿Por qué lo han conseguido otras poblaciones y otras entidades y nosotros no, teniendo en cuenta todos los recursos y las argumentaciones necesarias, 70.000 habitantes y encima

que hay personas que van al hospital y porque salen y tienen muchas patologías y no están solas y son mayores, se llevan un año en el hospital porque no tenemos alternativa para esas personas. Pero también debemos preguntarnos si estos recursos serán suficientes para responder a la necesidad de la población que envejece de forma constante, digo, estas dos residencias. Pues no, pues no, pues no. Alguno dirá, es que esto es una esponja, por mucho que pide cada vez, bueno, pues nada, para los mayores lo abandonamos, a los que tienen patología, a los que tenemos discapacidad también abandonamos, y la sociedad, estas administraciones que dan ejemplo, abandonamos a todas estas personas. ¿Por qué ya no vale? Porque lo viejo no vale. Teniendo en las manos los recursos necesarios, por lo menos para cubrir la necesidad de mayores y personas en soledad, y darle una vida digna el tiempo que le queda en esta bendita tierra. No se trata de construir una residencia porque sí, se trata de planificar el futuro con responsabilidad. Una nueva residencia significaría mucho más que un edificio. Ofrecer una respuesta digna a las personas en situación de dependencia, combatir la soledad mediante la convivencia y la atención profesional, aliviar la carga de cientos de familias cuidadoras, crear empleo estable y cualificado para profesionales sanitarios y sociales, impulsar la economía local, reforzar los servicios públicos y la cohesión social. La residencia del siglo XXI ya no debe convertirse en lugares donde simplemente se vive, sino como espacio donde continúa viviendo con dignidad, espacio abierto a la comunidad, con fisioterapia, estimulación cognitiva, actividades culturales, jardines terapéuticos, atención personalizada y participación activa de familia. Uy, es que usted pide mucho, porque es que estoy pidiendo lo mínimo de personas mayores que por lo menos los 10 o 20 años o 15 años que quedan en esta vida se les dé lo mejor, porque estamos obligados. Si perdemos ese valor, ¿qué estamos perdiendo nosotros? Teniendo en cuenta que esto se prolonga en el tiempo y aquí nadie se salva. Todos nos hacemos mayores. Además, existen oportunidades, que es lo que he dicho, de financiación mediante la Junta de Andalucía, el Gobierno de España, los fondos europeos, la Diputación Provincial y fórmulas de colaboración públicas-privadas. Esto significa que una infraestructura de esta naturaleza no tiene por qué recaer exclusivamente en el arca municipales. Pero claro, hay que trabajar, hay que currárselo, hay que plantear los temas, hay que argumentar. Cuando voy a otra administración tiene que ir una persona política que sepa lo que está diciendo y argumentando y descubriendo lo que sea. No quiero una residencia y si usted no me la da es malo. Pero ¿esto cómo es? No. Cuidar a nuestros mayores, y ya para terminar, no es un gasto, hombre, que no es un gasto. La residencia cuesta tanto dinero, pero ¿qué dice? ¿Qué dice que cuesta? Cuesta otra cosa, otras variedades, otras pérdidas o otro tipo. No es un gasto, es una inversión en persona, en calidad. Hemos gastado, como lo suele hacer todas las administraciones, hemos gastado en residencia de mayores, en el mayor. Pero, por favor, cambie usted el término, hombre. Es una inversión en humanidad. Una ciudad que se mide cómo trata a quienes más apoyo necesita es una ciudad libre, abierta. Los mayores no piden privilegio. Yo creo que lo que piden es respeto, seguridad y compañía y una atención que le permita vivir esta etapa de dignidad que merecen. Quizás haya llegado el momento de abrir un gran debate ciudadano, proyecto de ciudad. Para eso tengo que tener una estructura que me trabaje y personas que estén al frente, que primero sienta lo que es esto y segundo que tenga la capacidad de gestionarla. Que sí. Y además, una vez que empieza, esto no tiene parada en ninguna parte. Como digo, ha llegado el momento de debatir esto y yo lo pongo sobre la mesa. Yo sé que no llegará ni le darán cuenta. Llamarán, dirán, va, ¿qué quiere este? Este es el utópico número uno. ¿Cómo que utópico? Si todo se consigue. No para preguntar este debate si Sanlúcar puede permitirse de una mala residencia, sino para preguntarnos si podemos permitirnos, atención, nosotros, este debate que quiero crear no es para decir

una nueva residencia, que sí, pero principalmente porque no podemos permitirnos, de verdad, no planificar desde hoy el cuidado de quienes los precedieron. Porque estos mayores, dentro de nada, serán mayores y vendrán muchos mayores. Y algún día que llegará, y el destino, espero que usted o el que esté administrando llegue con 70 o 80 años, con su capacidad, con una familia maravillosa, que no tenga patología, que no tenga soledad y económicamente tenga bien planteado su vida, ojalá llegar a todo el mundo en esa situación, pero eso no es posible. Por algún día el futuro de todos nosotros. No podemos dejar de planificar una residencia de mayores teniendo en cuenta que tenemos lo principal, el suelo. Para esa residencia no tiene inversión desde el punto de vista de desarrollo de urbanístico e infraestructura, porque todo está en un sitio ideal y, por lo tanto, no podemos permitirnos el lujo de no planificar. Ahí está el planteamiento. ¿Por qué necesitamos una residencia de mayores? Cuestiones demográficas, la soledad añadida, lo que supone las personas, la patología, los valores. Es decir, yo lo he puesto sobre la mesa. A partir de ahora, yo no sé quién se lo planteará, pero obviamente quien tiene la capacidad, los recursos y la exigencia y el planteamiento y la obligación de mirar por los mayores en el futuro de Sanlúcar es los que nos administran. Los que nos administran. Si no están preparados, si no están preparados, ni saben cómo se hacen esto, ni tienen la estructura para hacerlo, ni realmente están mirando para otra parte, pues por mal camino vengo. Y esto no es de nadie, de uno ni de otro. Esto es un proyecto de ciudad. Venga, vamos.

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3: Bueno, pues aquí estamos. Aquí estamos de este intenso programa, de variedad de programa y interesante programa. 5 de agosto de 2026. Miren, el título es Los ladrones silenciosos de la vista. Recargamos las palabras, porque normalmente un ladrón tiene que ser silencioso, porque si no, en fin, si no. Es curioso, ¿verdad? Y no estás perdido.
4: Totalmente.
3: Pero le damos un ladrón más silencioso de lo habitual. Por ahí sí puede caber el título. Bueno. Es el título que nos propone nuestro amigo Antonio Villena, que lo pasamos estupendo aquí, hoy en esta radio esquina del 5 de agosto de 2026. La vista, va a decir ustedes, claro, probablemente es el sentido más que nos da más información y nos aporta sobre todo alrededor del mundo, ¿no? Y lo que nos rodea. Es una obviedad. Pero bueno, lo digo para que veáis que hay que apreciarla cada día más. Gracias a ella contemplamos los rostros de quienes queremos, de los que nos queremos también. Disfrutamos de un paisaje, leemos un libro, conducimos con seguridad o simplemente realizamos tareas cotidianas, que no la apreciamos, pero hacer lo que esto con un lápiz, ya eso es una, para mí es algo muy simple, pero para otro amigo, para otros, en fin. Sin embargo, existen enfermedades que amenazan este tesoro de forma silenciosa, sin dolor y sin apenas síntomas, hasta que el daño ya es muy difícil e incluso imposible de revertir. Hoy va a hablar Antonio de esas patologías conocidas por los especialistas como ladrones silenciosos de la vista. Enfermedades como el glaucoma, la retinopatía diabética, la degeneración macular asociada a la edad o a la hipertensión ocular puede avanzar durante años sin que el paciente sea consciente de ello. Cuando aparecen las primeras señales de alarma, en muchas ocasiones ya se han perdido una parte importante de la visión. Por eso la prevención y las revisiones periódicas son nuestras mejores aliadas. Un sencillo examen visual puede detectar a tiempo alteraciones que, tratada de forma precoz, puede evitar una discapacidad visual e incluso la ceguera. Para ayudarnos a comprender todo esto, qué mejor y cómo prevenir estas enfermedades, conocer sus factores de riesgo, aprender a cuidar mejor nuestra salud ocular, pues contamos con nuestro óptico favorito, Antonio Villena Locán. Digan lo que digan, yo creo que es un óptico reconocido por su pedagogía, su prestigio y sobre todo también por el gran divulgador de la salud visual y firme defensor de que una revisión a tiempo puede cambiar el futuro de una persona. Pues nada, con él vamos a hablar de eso que se le ha denominado ladrones silenciosos de la vista. Desmontará algunos mitos, conoceremos los avances de la detección precoz y ofrecerá consejos prácticos para proteger nuestros bienes más valiosos, que es la visión. Ve bien no siempre significa que nuestros ojos estén sanos. Cuidado con eso. Como veo bien, no quiere decir que tus ojos estén en perfecto estado.
4: Totalmente.
3: Bienvenido, Antonio.
4: ¿Qué tal? Muy buena tía.
3: Muy bien.
4: Me alegro de estar otra vez con vosotros aquí en miércoles.
3: Igualmente. Bueno, pues, amigo, eso de silencioso, explícanos un poquito.
4: Vale, es que eso es como cuando alguien dice, tengo una mosca volante. Pues las moscas normalmente están volando, aunque a veces se paran, pero todas las moscas son volantes. Entonces, ladrar en silencio, eso sí quiere decir, de alguna manera, es poner énfasis cuando uno... Lógicamente, si hubiésemos puesto ladrones de la vista, puede ser cualquier ladrón.
3: Claro.
4: O sea, puede ser
3: cualquier
4: ladrón,
3: patología.
4: Puede ser cualquier patología, no es silenciosa. Ladrón de visión son todas las patologías que nos quitan visión. Pero estas son silenciosas, son sigilosas, ¿vale? O sea, son enfermedades que no te están diciendo, por ejemplo, un dolor que te quita visión, sí que dices, aquí hay algo, y el ladrón también.
3: Claro.
4: Pero este es silencioso.
3: No te das cuenta.
4: Entonces ahí por eso tengo que matizarlo, porque entendéis por qué he querido poner...
3: Tiene muy mala leche.
4: Lo de silencioso.
3: Tiene muy mala leche.
4: Parecido a lo del año, pasado, a lo de la semana pasada, que fue que tú estabas...
3: Esta tenía más mala leche.
4: Tenía muy mala leche.
3: Claro, porque...
4: Era silenciosa.
3: Y además, sigilosa. Pero intervenía con la presión.
4: Sí, y además pasaba muchos filtros.
3: Es que
4: era así. Pues eso me ha dado esta un poquito, me iluminó para este programa, pero yo voy a empezar por algo que a lo mejor te va a sorprender, que serían nuestros niños.
3: Bien.
4: ¿Vale? Los niños. Porque los niños prácticamente todo lo que tienen, a no ser que le entre algo en el ojo, todo lo que le ocurre es muy sigiloso. Porque ellos no saben lo que es ver bien, lo que no es ver bien, y los problemas que tienen, pues no saben, no tienen criterio para decirte y para avisarte. Entonces ese criterio lo tienen que poner los padres. Entonces ahí en la edad pediátrica está una enfermedad sigilosa que te puede dejar un ojo ya prácticamente sin visión durante toda tu vida, que es la ambliopía, que es el ojo vago. Una visión pobre durante toda tu vida con un ojo vago no detectado a tiempo.
3: Claro.
4: Ese ojo vago, ¿por qué no se detecta a tiempo? Porque el niño no da síntomas ninguno. Es parecido a lo que estamos diciendo. ¿Se puede decir que es una enfermedad? Sí, realmente sí es una enfermedad, porque al final no es una enfermedad que ya avance, pero es algo que se te ha quedado crónico. Es un ojo que no ve. Un ojo que debía... La enfermedad está en... Se puede decir, si una persona se queda con una mano más pequeña, se le puede llamar esa enfermedad, ¿vale? Pues si no se ha desarrollado bien, de alguna manera es una enfermedad. Bueno, pues esto sería parecido. O sea, es algo que si no lo cogemos a tiempo, al final acaba siendo un ojo que no ve, que es una de las peores enfermedades que puede tener una persona. Entonces, el primer punto que yo le diría a todo el mundo es que a todos los padres, y padres somos mucha gente, que tenemos que estar muy conscientes de que nuestros hijos necesitan revisiones, que tu hijo no te va a avisar, que el profesor solamente puede ser que vea algo cuando denote muy, muy a menudo que no ve, o sea, que se vea realmente que no ve, pero es que esa persona puede estar viendo con un ojo y estar simulándolo, y el otro, o sea, simulando, me refiero, y el otro no va a enseñarle al profesor de que no ve, ¿vale? El profesor que sabe si ve con los dos, sabe que ve, ¿vale? Pero no ve con, pero está viendo nada más que con uno, y estamos perdiendo el único tiempo que tenemos en su vida para recuperar esa visión. Entonces, muy importante, súper importante, que a estos niños, a todos los niños, les miremos para ver si el ojo se está quedando vago por un estrabismo, por un astigmatismo, por una miopía o por una hipermetropía, ¿vale? Esas son las razones, casi siempre las más importantes, que nos pueden...
3: Perfecto.
4: Hacer esto. Luego, ahora hay una segunda cosa que quiero comentar, que eso no lo habrás visto en ningún libro, pero para eso estoy yo. ¿En ningún libro? Sí, pero hay que estar muy atento.
3: Bueno.
4: Venga, a ver, atento.
3: Se suele decir que... Mucha gente dice, oye, eres un libro abierto.
4: Sí, ¿verdad?
3: Es una expresión, ¿no?
4: Claro. No, porque es que esta es muy importante.
3: Venga.
4: Y además, ayer tuve un caso, precisamente. Hay una enfermedad que no es silenciosa, que es aguda, que es el dolor de clavo.
3: Ajá.
4: Cuando te entra un dolor de clavo, se puede decir que es un dolor fuertísimo, entonces eso no es silencioso. O sea, no entra en esta categoría. Pero la preparación que tiene ante el ojo para llegar al dolor de clavo...
3: Es silenciosa.
4: Totalmente. ¿Vale? Es totalmente silenciosa y predecible.
3: O sea, que es un asalto a la Bastilla.
4: Totalmente.
3: ¿Eh?
4: ¿Vale? Entonces, esta enfermedad para mí es radicalmente, había que coger y exponerla aquí. Porque, por ejemplo, la persona que vino ayer, lo pongo como ejemplo, no se me ocurrió ayer, ¿vale? Yo ya lo iba a decir, te lo dije el lunes, creo que fue, o ayer por la mañana.
3: Sí,
4: bueno,
3: ayer por la mañana.
4: Ya tenía yo esta pensada. Vale, pero claro, es que a mí me ha venido como anillo al dedo. Esta enfermedad, por ejemplo, este señor tenía la cámara anterior estrecha, ahora lo explicamos, y se le ha ido estrechando. Y a la velocidad que le va ese estrechamiento, de aquí a poco tiempo, o sea, vamos a decir 3 o 4 años, va a tener un dolor agudo, de sí. glaucoma, casi seguro, y va a ser algo que le va a hacer perder una visión muy, muy grande y aparte un dolor horrible, ¿vale? Entonces, es cierto que ese dolor no lo puedo, ¿vale? No, nada puede, o sea, cuando ya te ha entrado, ahí ya tú se lo notas. ¡Jo, me duele!
3: Sí.
4: Pero sí podemos hacer que no llegues a tener ese dolor nunca. ¿Qué es la cámara anterior estrecha? La cámara anterior estrecha sería la cámara que hay entre lo que es la córnea y el iris. El iris y la córnea, o sea, se puede decir que el iris es sí. el suelo y la córnea sería el techo. Vale, pues por ahí va entrando un líquido, pero cuando se va estrechando, ¿qué va pasando? Que el iris se va echando hacia arriba.
3: Uh-huh.
4: ¿Quién echa ese iris hacia arriba? El cristalino que va creciendo. El cristalino va cogiendo cada vez más
3: sí.
4: fuerza y, de alguna manera, va echando hacia adelante, bueno, de alguna manera que se podríamos explicar, va echando hacia adelante lo que sería el iris. ¿Qué pasa? Que justamente en el ángulo que hace entre la pared, o sea, entre la pared, entre el suelo, y el iglú, que es la córnea, vamos a decirlo así, por ahí es donde se absorbe el líquido que hace que haya dolor de clavo, que haya glaucoma.
3: Sí.
4: ¿Vale? Entonces, si se pegan mucho la pared y el techo, o sea, la pared y el techo, el suelo y el techo, ¿qué ocurre? Que ya no pasa claro. por ahí el líquido. Y entonces aumenta de golpe la tensión del ojo y eso ya sí que es agudo y sí que se nota.
3: Claro.
4: Pero lo que se puede detectar a tiempo para que eso no ocurre, eso, ¿vale? Es súper silencioso porque, claro, no te está dando ningún problema. Simplemente se está estrechando y no hay ningún tipo de enfermedad ahí.
3: Volvemos otra vez a las revisiones.
4: Hay que hacer revisiones y hay que hacer revisiones que tengas claro que te miren eso.
3: Qué trabajito cuesta, ¿no?
4: Que trabajito cuesta, sí, la verdad que sí.
3: Madre
4: vaya,
3: mía.
4: Sí, sí.
3: Ya. Oye, tiene que ir al óptico o al oculista y decirle usted, una revisión integral. Por
4: exactamente.
3: Favor.
4: No, mírame que, todo. Que...
3: No, solamente el fondo de ojo, sino no, todo. Mírame todos los apartados.
4: Claro, este es un apartado muy importante.
3: Pues claro,
4: mírame
3: todo lo que puede.
4: Totalmente, totalmente.
3: Literalmente, yo desnudo el ojo para que me lo vea entero.
4: Exactamente.
3: ¿Eh?
4: ¿Te gusta me pongo en tu disposición al 100%. Hazme todo lo que tengas que hacerme.
3: ¿Te gusta la expresión?
4: Sí.
3: El ojo, ¿eh? El ojo.
4: El ojo, no, el ojo, sí. Vayamos, no. Sí, cuidado, que alguna vez sí, alguien ha intentado desnudarse ahí, eso pero le hemos dicho, no, para, que no, aquí no hace falta.
3: El glaucoma.
4: El glaucoma, ahí
3: está.
4: Vale, ahora están los glaucomas crónicos, que son los que aumentan la tensión despacito, que tiene que ver también con en el iglú este que estamos diciendo. Ahí nada más que tiene que ver con la esquinita esta que estamos hablando, entre la pared, o sea, entre el suelo y el techo. Vale, entre ese suelo y el techo ahí hay un ángulo, ese ángulo ahora ya no está estrecho, está bien, tiene sitio de sobra, pero no hace su función, no coge lo que sería el liquidito, no lo absorbe como Dios manda,
3: claro.
4: Va aumentando la tensión poco a poco y a no ser que sea como la semana pasada, que no haga falta, ¿vale? Normalmente te va a subir la tensión y te va a ir limando poco a poco, así, despacito, ¿vale? Muy despacito, te va a ir limando tu visión, tu campo visual te lo va a ir reduciendo. ¿Qué pasa? Que es que el cerebro es muy puñetero para eso. Porque te va, de alguna manera se puede decir que el cerebro va rellenando la zona para que no notes, prácticamente que no veas, para que no te molestes. Pero la realidad es que vas perdiendo visión, vas perdiendo tu campo visual y cada vez se va perdiendo, y no solamente eso, se va perdiendo el campo visual. Las luces te van molestando cada vez más. Cada vez te hace falta más luz. Aún encima te molestan más y cada vez te hace falta más luz para poder ver las cosas. Entonces, esa cosa te está provocando.
3: El cerebro ahí nos traiciona porque nos facilita la deficiencia que tú
4: vale.
3: tienes.
4: Sí, pero tiene una explicación.
3: Pero no, es que también.
4: Sí, pero vamos.
3: Oiga, el cerebro ya. también. Joder.
4: Sí, pero vamos a ver. El cerebro no sabe que hay medios para ver si hay glaucoma. El cerebro lo que hace es coger y decir: si pasa aquí algo y esto no tiene solución. Pues mientras que estemos bien o podamos ver algo, vamos a darle a esta persona la oportunidad de seguir estando lo más cómodo posible. Pero el cerebro no sabe que yo puedo detectar eso y que yo te lo puedo bajar. Ten en cuenta que estamos hablando de... El cerebro es un cerebro primitivo en ese aspecto, de antes de la medicina. Entonces, si lo pensamos en antes de la medicina, el cerebro está haciendo su trabajo perfectamente. Ahora, claro, si lo pensamos desde el punto de vista de que, joder, si nos ayudara un poco, ahora podríamos detectarlo, pero es que eso no lo puede saber el cerebro, que hay algo por fuera que te va a ayudar, porque entonces si no, sí que te mandaría señales de alarma, lógicamente, para...
3: Sí, pero llega un momento que no te puede ayudar.
4: No, llega un momento que ya no hay ayuda, porque ya es tan grande la negritud que ves, es todo tan negro que ya no te
3: Antonio,
4: ayuda nada.
3: Antonio, pues hay unas cuantas silenciosas, ¿eh?
4: Además, sí, hay bastante.
3: No, te digo yo que te voy a nombrando poco. Venga. A poco. Degeneración macular asociada a la edad.
4: Claro, esta es silenciosa también, esta es un poquito parecida, igual que el glaucoma.
3: Sí.
4: En el aspecto de que, igual que el glaucoma agudo, que cuando te pega ya te da, ya notas algo. Vale, lo mismo ocurre. Es una enfermedad que suele aparecer por el lado lateral y que no lo notas. Hay dos, ¿eh? Hay una que empieza así por los lados laterales, no se nota, se va, además no se ve negro, se ve mal, pero no se ve negro. O sea, que aún el cerebro ahí tiene que hacer menos esfuerzo. Y cuando llega a la zona central es que ya prácticamente ya no eres capaz de reconocer las caras, no eres capaz de... Lo que tú has dicho antes, de la información más importante que a ti te tiene que dar la visión, que es saber reconocer las cosas, etcétera, ya no lo hace bien. Realmente cuando ocurre esto, normalmente suele pasar que ya no estás bien, ni de lateral, ni de visión central. Porque la lateral se te ha fastidiado, sí es verdad que a lo mejor puedes deambular un poquito, etcétera, pero ya no tienes una visión lateral buena. Y tampoco tienes una buena visión central, tu visión central se va perdiendo. Pero esto es silencioso, porque va empezando del lateral, lo mismo. Y va poco a poco quitándote lo que es la visión. A veces ocurre, que este sería el otro de degeneración macular, que directamente un chorrito de sangre te invade lo que es la mácula. Y entonces ves un punto negro ahí. Y eso lo haces sin avisar. Ahí no hay aviso. Eso pasa a veces. Sin avisar, nada. Ahí está. Toma. Ahí lo tienes para ti.
3: La diabetes puede provocar dos patologías silenciosas. La retinopatía diabética y la edema macular diabético, provocada por la diabetes, pero puede provocar esas patologías muy puñeteras y silenciosas principalmente.
4: Claro. El edema macular, sea por diabetes o sea sin diabetes, ya es silencioso, porque no duele.
3: Ya.
4: La retina no tiene nada que... Ni inflamándose ni nada, va a dolerte. Entonces, ese edema, lo que ocurre es que hay como si fuera una especie de líquido que viene de la coroides, que es donde están las arterias, las venas que dan soporte a la retina. Hay una fuga de líquido que va a lo que es la mácula y la inflama. O sea, es como si fuera un globo que está vacío y ahora pues lo llenamos hacia adelante. Y entonces, ¿qué ocurre? Que nosotros lo que vemos es que las cosas se tuercen. No nos duele. ¿Dónde está el mayor peligro? Que con un ojo veas bien y con el otro te pase el edema. ¿Qué ocurre si te pasa eso? Pues que a lo mejor ese edema no lo estás notando. Entonces, ¿por qué? Porque otra vez volvemos al cerebro. El cerebro coge las dos imágenes, te limpia una de ellas y te deja la buena. Y entonces ahora es silenciosa y es peligrosa porque no estás viendo que tienes un problema que puede llegar a quedarse definitivo ahí en tu ojo, que es una inflamación que cuanto antes se quite, antes puede ser que se recupere esa visión torcida que tenga, o que se quede una visión torcida lo mínimo torcida posible. Por eso es tan importante también mirarte, y de vez en cuando sí que sería bueno hacer así, ¿eh? Eso no lo hacemos nunca. Pues igual que estiramos, que yo diría que esto es una cosa que nunca se ha dicho, ni siquiera lo hemos dicho en el programa, ¿eh?
3: No.
4: Pero oye, ¿y si de vez en cuando, aunque sea cada los domingos o los lunes, y si lo hacemos esto, todas las personas? Yo sí lo hago, ¿eh? Hacemos así y hacemos así. Y decimos, pues como el lunes pasado. ¿Vale? Tampoco teníamos que hacerlo todos los días, pero... ¿Y si ahora yo hago así y así digo... Joder, que noto algo raro. ¿Por qué no lo hacemos? ¿Por qué no hacemos esa prevención?
3: Pues a partir de ahora hay que hacerla.
4: Tendremos que hacer aquí ahora una campaña, ¿no?
3: No, la campaña. Por la mañana cuando venga Radio Esquina, recuerda Esperanza hacerlo todos los días. Hacemos
4: claro,
3: ejercicio de...
4: Estaría bien, ¿verdad?
3: Que sí.
4: Porque, escuchadme, ¿y cuánta gente no la vamos a... haciendo esto? ¿Cuánta gente no se va a encontrar ya ese pequeño problema que a lo mejor encontrándolo ya lo vamos a derivar, o sea, o él mismo se va a ir a que le vean y gracias a eso?
3: Sin embargo, lo hacemos más con más frecuencia con los oídos.
4: Con los oídos, sí.
3: Sí, ¿no? Nos topamos uno, ¿verdad?
4: Sí, puede ser que andamos así. ¿Eh? Y a veces puede ser.
3: Bueno,
4: sí.
3: Esta que he hablado, que tiene otra patología, seguramente es la del clavo, porque es muy parecida. La oclusión de la arteria central de la retina.
4: Claro, la...
3: Esa...
4: Esta no es solo peligrosa. Esta que tú me estás comentando es, además...
3: Que silenciosa también.
4: Silenciosa y prácticamente irreversible, como no sé... ahí tienes una hora o por ahí para que vuelva, no todo a su sitio. En cuanto, o sea, la hora, si antes de la hora, si ya pasa 50 minutos y esa arteria se desbloquea, gracias a Dios, a lo mejor te deja un 20% de visión.
3: Sí.
4: O sea que esta enfermedad que tú me estás comentando... es una de las más perjudiciales que te pueden entrar, peor que un dolor de clavo. Porque un dolor de clavo empieza a dolerte, vas perdiendo visión, a lo mejor si tienes un poquito de suerte la cosa puede ir bien, pero esto totalmente casi irremediable. O sea, que es una de las peores. También las obstrucciones venosas, pero las obstrucciones venosas sí que tenemos más tiempo. Pero una obstrucción arterial de la vena central de la retina, bueno... Esa es una de las más complicadas.
3: Algo que la gente confunde con la tensión arterial. La hipertensión ocular.
4: Hipertensión ocular. Bueno, sí. Esta y la de la diabetes es parecida, es un problema de circulación. Y es verdad que al final no hemos dicho nada, aparte del edema, no hemos dicho nada de la diabetes. ¿Qué ocurre? Que se puede decir que la retina y el ojo en sí, para entenderlo, es una de las zonas más vasculares del cuerpo. De hecho, es donde más sangre hay por milímetro cuadrado o milímetro cúbico, algo así, es donde más hay. Entonces, ¿qué ocurre? Que si se tiene hipertensión, pues a lo mejor la arteria y la vena... Primero, hay una cosa que ocurre en la hipertensión, que la vena y la arteria se hacen más pequeñas, o sea, se encogen. Y entonces al encogerse cambian. O sea, la arteria y la vena hacían así, pero ahora se han encogido. Y al encogerse, además... Hay otra cosa que ocurre, que las venas y las arterias se hacen más débiles. O sea, como que los cruces, en un cruce se estorban más y entonces se crean estenosis, que son pequeños...
3: Se interfieren entre ellas,
4: ¿no? Sí, interfieren entre ellas, sí. Y entonces eso, cualquier émbolo que pase por ahí, que en otro momento hubiese pasado, a lo mejor te crea un émbolo, como una oclusión, que puede ser una arteria o puede ser una vena. Esta es la primera. Luego, la otra cosa que ocurre, como está con esa tensión, esas venas y esas arterias, es muy fácil que se rompa y que sangre. Entonces, es súper silencioso, pero es que te puede crear ese concepto. ¿Qué pasa más también con esto? Que hay sangrados, sobre todo en los diabéticos, son sangrados repetitivos, continuos, falta de oxígeno, isquemia, etcétera, que va haciendo que esa retina vaya sufriendo y vaya poco a poco haciéndose daño y vamos perdiendo lo que es la capacidad de ver. Entonces, estas dos son súper silenciosas y súper puñeteras. Hablando claro, no pueden ver súper porque es así.
3: Hay una que no es silenciosa, pero sí te puede hacer un daño continuo, que son las cataratas, ¿no?
4: Las cataratas no, sí, por lo son menos, silenciosas también.
3: Sí, son silenciosas, pero por lo menos visualmente no se puede detectar.
4: Se puede detectar.
3: Pero también puede provocar muchas consecuencias, ¿no?
4: A ver, una catarata que no se diagnostique. Por eso he dicho yo esto de hacer así, porque una catarata... Imaginaos que yo me sale una catarata en mi ojo izquierdo, que yo tengo mi ojo dominante derecho, y esa catarata empieza a ir muy rápidamente, se vuelve catarata madura, ya no me puedo operar. Es un riesgo que ocurre, de vez en cuando ha ocurrido. Y además, es una cosa que además muchas veces luego el paciente normaliza, porque ha hecho así, ya ha visto que ve un poquito peor, tampoco le ha hecho mucha cuenta. Bueno, ve un poquito peor con este ojo. Vale, luego ya no se acuerda lo peor que ve y ya es que no ve nada. Pero es que cuando ya no ve nada, es que eso ya no se puede operar. Entonces, esta es una de las silenciosas que a veces te avisa, pero como tenemos dos ojos, a veces no avisa.
3: Antonio, ¿una operación de catarata puede derivar a un desprendimiento de retina?
4: Los desprendimientos de retina son silenciosos y por supuesto, es una de las preguntas que me han hecho hoy, precisamente, ha sido, ¿me puedo operar con una miopía magna, ¿vale? Porque por si se me desprende, claro, o sea, sí. Con una miopía magna te puede desprender la
3: pero
4: retina.
3: Se puede derivar.
4: Sí, sí. Ten en cuenta que cuando te operan la de catarata, se meten ahí donde hemos dicho de ese líquido que se tiene que absorber ahí y todo eso, pues ahí te hacen un agujero y por ahí sale líquido. Por ese agujero que te hacen, lógicamente, se puede decir que el ojo se descomprime. un poquito. Y al descomprimirse ese ojo un poquito, la retina que está, de alguna manera, mal unida, pues al descomprimirse puede ser que se eche hacia adelante o se eche hacia abajo. O sea, la fuerza que le estábamos haciendo para que se mantenga la retina unida a su pared, de momento hay menos fuerza, y si ese ojo no está del todo bien enganchado, pues eso puede ser lo suficiente como para que haya un desgarro.
3: Bueno, yo he apuntado aquí, independientemente de lo que tú digas, la prevención, ¿no? Porque la prevenir, ¿cómo se prevenir?
4: ¡Buah, eso! La prevención.
3: Tú sí. Ahora, yo te voy alumbrando y tú la argumentas,
4: vale.
3: Si estás de acuerdo conmigo.
4: Venga.
3: Y luego, pues tú pones la que tendrás más que yo, pero yo he apuntado unas cuantas.
4: Yo voy a hacer lo que tú me digas, tú lo sabes.
3: No, hombre, no. La elemental. Yo he puesto aquí una revisión visual completa, al menos cada 2 años a partir de 40 años y anual si existen factores de riesgo.
4: Estoy totalmente de acuerdo contigo. En todas las enfermedades que hemos dicho. Todas. Una revisión. A ver, yo pondría, sobre todo a partir de más edad, no 40, pero a partir de 60, ya pondría cada año.
3: ¿Vale?
4: Yo lo pondría así, ya cada año, porque...
3: O sea, 42 años, cada
4: sí,
3: dos años,
4: vamos a poner cada 2 años
3: y a 60 un año.
4: Al año, sí.
3: Eso
4: sí,
3: es.
4: Por lo menos.
3: Control de la presión intraocular.
4: Bien, eso sería bueno hacerlo todos los años, a no ser que tengas una tensión muy baja.
3: Ah, bien.
4: Pues, por ejemplo, si tú vienes con 40 años y tú tienes 13 de tensión o tienes 12, va a ser muy raro que el año que viene tenga 21.
3: Vale.
4: Claro, puede salirte alguna enfermedad que te lo cree. Vale, pero bueno, si no te sale esa enfermedad, lo normal es que vayas a tener una tensión buena al año siguiente y al otro también. Entonces, cada 2 años por lo menos.
3: Exploración del nervio óptico y de la retina.
4: Eso es súper importante. De ahí viene prácticamente el 80% de las enfermedades que nos dejan ciegos, 80 y algo era. Claro que sí, esto sería hacerlo, lo que te acabo de comentar, cada 2 años y a partir de 60 cada año. Yo lo haría, sobre todo a partir de 60, muy, muy importante. Incluso a lo mejor a los 40 podríamos tirar más de, hasta, te digo, a lo mejor a los 40 podemos decir 3, ¿vale? Que yo prefiero 2. Pero a partir de 60, échate el año.
3: Medición del campo visual cuando esté indicada.
4: Hombre, es que si no, muchas veces, sobre todo, a ver, hay veces que tú tienes un nervio óptico que es sospechoso de glaucoma y hasta que no le haces la campimetría no sabes si realmente tiene o no tiene. Entonces, eso hay que hacerlo, eso es para descartar muchas cosas. Hay que hacerlo.
3: Control, obviamente, de la diabetes, la hipertensión y el colesterol.
4: Eso ya, claro, eso cada uno debería de mirárselo, y ahí ya no sé si decirte cada año, cada 2 años, eso va dependiendo ya del médico lo que te vaya diciendo.
3: Hombre, eso lo digo porque son factores que pueden incidir con riesgo, ¿no?
4: Hasta, sí, hasta la
3: y algo elemental, pero bueno, que tenemos que acostumbrarnos, sobre todo los que tenemos una cierta edad, mantener hábitos saludables, como no fumar, seguir una dieta equilibrada y realizar ejercicio físico dentro de nuestras posibilidades.
4: Lo de realizar ejercicio físico es para mí fundamental, porque a tener en cuenta, nuevamente siempre que se ha dicho que es bueno para el ejercicio físico, que es lo que estimula sobre todo la circulación. La circulación es muy importante. Y es que en el ojo la circulación es no muy importante, es importantísima. O sea, tiene una importancia total. De hecho, la degeneración macular, aunque no se suela explicar así, tiene también que ver con la falta de circulación. Si con una muy buena circulación es más difícil que te pueda aparecer una degeneración macular. O sea, realmente está unida, no directamente, pero esa falta de nutrición va creando la degeneración.
3: Ya.
4: ¿Vale? O sea que si no lo tuviéramos así, si tuviésemos una buena circulación, no pasaría.
3: Lo que es curioso, yo Antonio siempre te lo he dicho, siendo una parte del cuerpo tan perfecto, tan pequeño, tú has explicado las funciones que tiene cada parte, cómo está coordinada, qué hace esto, cómo es posible que algo tan pequeño veamos el mundo y veamos los colores. Sí, es que es una maravilla.
4: Es alucinante.
3: ¿A que sí, no? Te admira por las partes, pero por otra parte, amigo mío, ¿qué cantidad de riesgo tenemos esa perfección? ¿Qué cantidad de enemigos?
4: Pero es que es normal, tenemos muchos enemigos, eso nos pasa en todo.
3: En la vida.
4: En la vida. Es que es así, ¿vale? Y enemigos tenemos continuamente, estamos en nuestro sistema inmune, y luego tenemos cosas que no es que seamos enemigos, es que como todas las cosas se van deteriorando. Es que muchas veces cosas de las que nosotros decimos son deterioros que tienen que ver con otro deterioro. Muchas veces, como te digo, el ojo en sí se deteriora y hay otras enfermedades que vienen por otro deterioro, ¿vale? Que es lo que tú acabas de explicar, el colesterol, la tensión, el azúcar. Todo esto son enemigos del cuerpo en general. Lo que pasa es que el ojo, particularmente,
3: afecta mucho.
4: Claro, es tan especial, tan...
3: Es tan perfecto.
4: Tan perfecto,
3: que,
4: exactamente.
3: Que cualquier... Claro.
4: Pero es que si no, no sería así el ojo. Sería imposible hacerlo así.
3: Pues amigo, ha sido un placer hablar como siempre contigo.
4: No, ¿vale? El placer ha sido mío, encantadísimo. Me alegro mucho, como siempre, de estar aquí. Ahora, antes de irnos, no me tengo que acordar de contar algo a micrófono cerrado y que no se me olvide, porque si no nos echamos la foto y...
3: Porque otro día hablaremos de tu faceta de presidente de...
4: Sí,
3: de
4: me tengo que hablar otra cosita.
3: Que está muy activo.
4: Está.
3: Antonio, como un placer, ¿vale?
4: Muy bien, muchas gracias.
3: Y que bueno, que en fin, que esto de ladrones silenciosos tiene guasa, ¿verdad?
4: Tiene guasa. Esperemos que nadie que no haya escuchado le pase nada de esto, y más sabiéndolo. Ahí, este es el mensaje. Estoy haciendo para tocaros las narices. Lo que estoy diciendo es para tocaros las narices a vosotros.
3: Claro.
4: Ya lo sabéis. ¿Vale? Ya lo sabéis. Ahora ya no podéis decir, joder, si lo hubiese sabido.
3: Amigo.
4: ¿Vale? Pues ya lo sabéis, así es que no esperéis más. O sea, veo bien, ¿no? Sí. No.
3: Antonio, tú tienes un ojo perfecto y tienes una caza perfecta. El riesgo es que te la roben.
4: Ah,
3: ¿no?
4: Exactamente.
3: Siempre hay...
4: Exacto,
3: ¿no?
4: Exacto.
3: Y si preveemos, ponemos alarma, vamos a la revisión, veremos la estructura de la casa.
4: Claro.
3: Es lógico, ¿no?
4: Es lógico.
3: Pues hasta la próxima, amigo.
4: Nos vemos entonces.
3: Hasta luego.
4: La semana que viene.
3: Adiós.
4: Gracias. Un abrazo. Hasta luego.

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0: ilusión. 12 casi cuarto de este 5 de agosto de 2026. Y como es habitual a esta hora, más o menos, hablamos con Antonio Vascullena, director del Hospital Virgen del Camino. Antonio, muy buenas tardes.
1: Hola, buenas tardes.
0: Bueno, José, ¿cómo estamos? Bien, amigo, tú dirás que cómo transcurre este principio de agosto.
1: Bueno, desde el punto de vista del hospital, seguimos con plena actividad, cirugías de traumatológicas, de gente que ha tenido caídas, accidentes, ya hemos comentado hace días atrás. Ha habido también, hemos tenido como novedades algunos ingresos en relación con dos infecciones alimentarias, es decir, gente que ha comido algo que les ha sentado
0: mal.
1: Normalmente, a veces la conservación de los alimentos, tanto en casa como en la calle, es importante que se haga. Dejar al calor cualquier cosa, aunque sea un alimento perfectamente elaborado por un gran cocinero o cocinera, pues a veces tiene estos problemas. Y por lo demás, no ha habido más
0: Antonio, hombre, por la trascendencia del acontecimiento de este fin de semana, la carrera de caballo. Eso hace se aglutine gente del fin de semana y también gente que viene de fuera para ver este espectáculo. Se supone, en los años anteriores, ¿ha habido incidencia respecto a este evento desde el punto de vista sanitario?
1: Me da pie a recordar que el primer año habíamos abierto el hospital en final de mayo. ¿Sí? Llevábamos apenas 2 meses abiertos de hospital. Uh-huh. Es una anécdota, ¿no?
0: Sí, ya.
1: Pues tuvimos, yo creo que el accidente más grave que ha habido en los últimos tiempos fue una chica, una caballera, iba montada a caballo, una de las jinetes. No recuerdo su nombre y tampoco tengo por qué recordarlo. Se cayó, fue también pisoteada por el caballo y tuvo una hospitalización grave. Ajá. Y el hospital se puso a prueba en esa ocasión. Tuvo lesiones torácicas y lesiones en diversas partes del cuerpo y estuvo, la verdad, que la chiquilla estuvo grave. Creo que luego ha vuelto a competir, me parece. Vale. Pero puede ser que haya algo que no lo recuerde bien. Pero bueno, desde entonces la verdad es que sí hemos montado siempre un dispositivo, digamos, específico para esto, pero de los jinetes no hemos tenido incidencia. Sí ha habido algunas incidencias con visitantes, con gente que nos visita, gente que son de espectadores, que se le atiende urgencia como tal. Más o menos estamos preparados.
0: Bueno, Antonio, la próxima donación de sangre, ¿cuándo era?
1: Era a final de este mes, lo voy a mirar porque no me acuerdo. Venga, el día, yo ya te lo digo, ¿vale?
0: Bien, me lo dices, ¿vale, Antonio?
1: Venga,
0: hasta luego. Adiós.
1: Hasta luego.
0: Adiós.

En fin, hay que ver lo exigente que soy yo. Estoy siempre, y teniendo en cuenta la tecnología que tenemos. Bueno, pues después de una odisea para empezar el programa, en fin, incluso no pronunciando claramente algunos temas, pues ha transcurrido, dentro de lo que cabe, pues bastante bien. Y además le hemos traído a vosotros, bueno, pues protagonistas de actualidad, de inclusión, de cuestiones sanitarias, la implicación de mi manera de ver por qué es necesario una residencia de mayores para Sanlúcar y algunas pinceladas, ¿no? El presidente de la Real Sociedad de Carlos Caballero está aquí, bajo este evento tan importante para la ciudad, que todo es mejorable y todo es susceptible de mejorar. Pues sí, pero por favor miremos más allá de que aquello que nos da impulso, que nos da economía, que es una tradición, pues exigémosle, ayudémosle

llega, pero en cantidades. Y muchas veces, de verdad, por ser prudente, por no sacar cosas que es que no se pueda admitir en una sociedad como la nuestra, pues queremos hacerlo con rigurosidad y con vehemencia, ¿por qué no? Pero con la garantía de que lo que decimos es real y contrastado. Y muchas veces, por prudencia, nos callamos cosa que está ocurriendo en esta propia sociedad, principalmente en el nivel de administración local y de personas puntuales y de fenómenos que está ocurriendo en esta maravillosa ciudad, que es un camino que hemos emprendido y como estamos mirando para otra parte, pues al final lo pagaremos. Pero en fin, hacemos lo que podemos y ya preparando el próximo día, que viernes ya 5 o 7 de agosto, y aquí estaremos. Y sobre todo, gracias por todo, por vuestro seguimiento, por nuestro análisis y por apoyarnos continuamente, y porque los protagonistas que vienen a Radio Esquina, los que entrevistamos, realmente su valoración de venir a esta radio, pues de tal manera que quieren repetir continuamente, porque el objetivo es que informe, que se encuentren a gusto, que se le haga las preguntas oportunas y que respondan oportunamente, siempre respetando todas las ideologías, todos los pensamientos. Y ya para terminar, insisto una vez más, que si alguien quiere saber algo de mi vida pública, que aquí no soy yo el protagonista, sino es Radio Esquina, es lo todo, yo soy el instrumento que lleva las preguntas, la producción, etcétera, etcétera, la comunicación, mi compromiso, mi análisis, todo lo que queráis. Pero si queréis saber algo de mi vida pública, pues yo estoy encantado de que vengáis aquí. Ya está. No es más fácil que descalificar a una persona que no puede contestar a través de los distintos medios de Facebook y de redes sociales. ¿No es mejor venir aquí cara a cara y decirme y preguntarme lo que quiera saber? Ya está, ¿no? En fin, Esperanza hoy, en fin, hoy no cobrará, porque como no ha hablado por la mañana, pues que tiene la voz, en fin, es que esto suele pasar en verano. Y además, como vive enfrente del parque, pues allí el parque, el famoso parque, Ciudad de los Niños, Ciudad de los Niños, bueno, el que se le puso ese nombre con buena voluntad, pero es, en fin, el cerramiento y el parque público privatizado cerrado para los niños, cerrado desde el punto de vista exterior. Venga, con esta anécdota no quiero continuar porque me largo y, en fin, me salen ranas por todas partes. Venga, hasta luego.

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